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0: las 7 de la noche, 18 minutos.
1: Bueno, mami, yo creo
0: 8 en puntilla. Estaremos iniciando con A Que No Me Duermo en una conexión nacional con Tropicana Colombia. 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
6: 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En Tropicana son las
0: 7:57 minutos. 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
1: Buenas noches, aquí estamos en el que no me duermo de Tropicana, día número 29 de este mes de septiembre. De a poquito se nos va, de a poquito se acaba para ingresar al mes de los brujos, octubre. Como siempre, qué placer saludarlos. Desde este momento comenzamos a que no me duermo de Tropicana. Juliana Cardona, Karina Uribe y el caballito hasta las 12 de la medianoche con todos ustedes. Y bueno, también contarles a los oyentes de Tropicana que el próximo jueves vamos a comenzar algo súper chévere, algo súper bacano, que es mañana. Mañana le vamos a decir de qué se trata, qué va a ser aquí en Tropicana, la más bacana, bacanísima. Así que, Juli, bienvenida, ¿cómo está? Buenas noches, buena noche.
2: ¿Qué tienen de buenas?
1: Todo, todo, porque tenemos vida, porque tenemos salud, porque te tenemos a ti, tenemos a los oyentes, mejor dicho, tenemos absolutamente... ¿Por qué vino así? ¿Por qué está como... como cereal? Seria. ¿Está seria hoy?
2: No, hijo, no, los chistes tan malos, pero no, no sé cómo cereal seria, no, ¿qué es eso?
1: No, no, lo que pasa es que
2: por eso es que nadie nos escucha y cerraron el programa.
1: Lo que pasa...
2: Por sus chistes malos.
1: No... Puedo decir otra cosa, pero no voy a decir eso. No me voy a dejar sonsacar. ¿Cómo estás?
2: Bien, mi amor.
1: ¡Juliana! Sí. ¿Por qué dices esas cosas?
2: Soy amargada hoy, déjame.
1: Yo sé que sí.
2: ¿Qué dice la gente? La gente de Pitalito Huila.
1: Ahora dime, ahuevao.
2: Ahuevao.
1: ¡Karina! ¿Qué hacemos con Juliana?
3: ¿Qué quiere?
1: Yo no quiero decir esas cosas.
3: ¿Qué hay que hacer? ¿Qué hay panchar? Sí, a todo. Cuente a ver.
2: Karina no escuchó.
3: Juliana, Karina, por favor, no... échese a no sé. Necesito pues para que el cuerpo como que... Ay, Dios, no sé, se necesita.
2: Karina, venga para acá más bien.
3: Ay, no, para acá no, haga el favor. Usted cuadre, mijita, siéntese bien, pare bien. Parece el copete y si no dice, pues se lo paramos.
2: ¿Besta? Yo digo que venga para acá. Ya no, vaya y suba a Monserrate sola.
3: Ay, pero vela.
2: Le digo yo, venga para acá y me dice, no, que vaya a echar agua, que no sé qué. Montserrat. Ni que me estuviera picando la cococha, le digo que vengas para que subamos Monserrate, no para nada más. ¿Qué tal?
3: Ah, pero como está con una actitud tan horrible que desespero, pues es que a mí con esa actitud no me gusta, mi hijita. Haga el favor, póngase moscas, póngase tierna.
2: Conténteme, que hay unos días donde yo la he hecho reír, hágame reír hoy usted a mí.
3: Pues hacerla reír a usted es como muy difícil, la verdad. Es que mire, como hoy vino como un disparo. Es que es más, para Simón, póngase moscas, bebé.
1: En la punta izquierda está Karina Uribe con una pantaleta rosada. En la punta derecha está Juliana Cardona con una pantaleta negra. Señores y señores,
3: y si se prendió esta vaina. También está de muy mal genio. Me dice y le busco otra muchacha que vaya en la cuadri. Pues yeah, porque hay que tener una buena actitud para poder arrancar esta noche bacana. Es que es martes, ya casi está acabando el mes de septiembre, mes de amor y amistad, y no todos vamos a seguir peleando con la amistad, no, bebé.
2: Dios mío, no, pues yo venía a comprar algo y me dieron para llevar, bendito sea Dios, no, sí, tranquila.
3: Ya es que toca así, Juliana, haga el favor.
2: Amorcito, vea, tómese una tacita de café.
3: No, la que la tiene que tomar es usted más, sin azúcar, pues para que le sepa mejor.
2: No, por eso, por tomarme el café sin azúcar es que estoy así amargada. Ya estoy esperando que llamen los oyentes para tratarlos mal, porque eso es lo que le gusta a la gente, que uno la trate mal. ¿Sí o no?
3: ¿Ah, sí?
2: A usted no, mi vida.
3: ¿A usted le gusta que la traten mal? A mí no me gusta
2: que me traten mal. A mí sí, me encanta que me traten mal. Ojalá, si estoy en la cama, mejor, gracias.
3: Sí, así. Por eso, pero en este momento estamos en la silla, entonces haga el favor. Sí,
2: pero cada quien se imagina.
3: Necesita que lo controlen, vaya diciendo, por favor, gracias.
2: Tengo unas ganas de ir al baño.
1: Yo no estoy diciendo nada.
3: Vaya y orine, vaya mire el paisaje a ver si de pronto inhala y exhala un ratito.
2: ¿Será que es porque tengo el popó acumulado?
1: ¡Ey, Juliana!
3: No sea cochina, ¿eh?
2: Pero puede ser.
4: ¿De dónde va? ¿Cuál culebre? Era hombre.
3: Te vas a calmar.
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1: Eso, mi viejito lindo. Bueno, ahora sí comenzamos, a que no me duermo de Tropicana.
3: Qué bueno.
1: No, no, mi viejito hermoso, por la voz. ¿Cómo estás, Karina? ¿Cómo te anocheció? ¿Cómo estuvo la mañana? ¿Cómo estuvo la tarde? Por ahí te vi que estabas haciendo ejercicio, mejor dicho. Súper bien todo, qué bien. Qué bueno.
3: No, el día maravilloso, la tarde espectacular, la noche ni se diga.
1: Vea, quiero enviarle saludos a un gran amigo de nosotros.
3: Ustedes tienen que reportarse.
1: A José Jaén.
3: ¿Cómo que quieres?
1: a José Jaén, nuestro querido amigo, gerente de ventas en la ciudad de Barranquilla, que me dice que está escuchando que no
2: José,
1: me duermo.
2: José, saludos.
1: Sí, claro, ahí está el hombre, escuchando que no me duermo. Entonces,
2: ya que sabes vender todo, cuando quiera, me vende, mentira, no. ¡Ay! Así son.
1: Dios mío, bendito. Bueno, Karina, ¿de qué vamos a hablar hoy? Juliana, ¿de qué quieren hablar hoy? Ustedes son las que mandan.
2: Uy, no vea.
3: Espérame, yo organizo por acá, que es que no me pueden ver ustedes.
6: Juliana, hoy no le dieron nada, ¿qué fue?
1: Cierda.
6: Hoy está pues con la tacadera. No, mi hija, compre un Satisfyer para que quede pegado. Con una araña rinconera.
2: Hágame
6: el favor, pues.
2: Y ve. O sea, muy brava, mía. Yo cuidadito, usted era muy paisa y habla muy lindo. Pero yo y Caleña, mi amor, nos prendemos acá, ¿cómo fue? Nos damos con Satisfyer.
1: Fabricio Cauchetini.
2: Nos prendemos a vibrador.
1: ¿Qué dicen los oyentes? Bueno, a esta hora los oyentes dándole consejos a Juliana. A vaina. A vaina.
2: Bueno.
1: Ajá.
2: Oigan.
1: Te escucho.
2: Uy, si no me veo por ahí, pero bueno, no importa. Espérame, ya lo reinicio. Mientras tanto, les voy a contar. ¡Párenle olas a esto! Ah, bueno. Ay, pero si es un chisme bueno y no cuente nada, Karen.
3: No, es un chisme chévere, es un chisme chévere.
1: Ya
3: chévere.
1: Te voy a poner
3: es más,
1: esto.
3: Fue en Barranquilla.
2: Ahora sí. Cuente, hable mal de los...
3: ¿Cómo les parece? ¿A usted les gusta?
1: Espérate.
3: ¿Sin teléfono?
1: Karina, espérate.
2: Silenciala.
1: Voy a poner... No, tampoco.
2: Silenciala que no me calla. Deja.
0: ¿Quién a que no me duermo? 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
7: ¡Estoy caído!
1: Ahora sí, estamos caídos, Karina. ¿Qué pasa?
2: Ya sí puedo hablar.
1: Ya ahora sí, corazón.
2: Descaraos. ¿Yo por qué?
3: Fue en Barranquilla.
2: Hágale, pues. Señora.
3: ¿A ustedes les gusta estar actualizaditos en tecnología?
2: Sí, como la tecnología como la que la muchacha me dijo que comprara, Satisfyer.
3: Bueno, maravilloso. Bueno, ¿ustedes qué harían con 40 celulares iPhone 18?
2: Venderé. Primero, la cojo a usted o a mi pareja o a algún paisa o todos juntos y vendo eso en 2 días o menos.
3: Bueno, párele bolas. La Dian, oiga, cogió a un señor que llegó a Barranquilla con 40 iPhone 18 de Estados Unidos. ¡Ah!
1: Uy, ¿cómo?
2: ¿Pero eso no se puede?
3: ¡40!
2: ¿Eso es mucho?
3: 40, ay, bueno, obvio, demasiado.
2: O sea, ¿no puede traer merca para vender?
3: La suma.
2: Ellos se llevan toda la blanca de nosotros y nosotros no podemos traer unos iPhone también tan delicados.
3: Ey, muchachos.
1: Ajá.
3: Sería aproximadamente 244 millones de pesos.
1: Bastante.
2: Eso cuesta un apto.
3: Puros iPhone. ¿Cómo?
2: Eso cuesta un apartamento.
3: Un apartamento prácticamente. La pregunta es la siguiente. Bueno,
1: ¿cuál es la pregunta?
3: Se los quitó la Dian.
2: Sí.
3: ¿Usted qué cree que va a hacer la Dian con ellos?
2: Venderlos. Repartirlos.
1: Oye, ¿verdad?
3: ¿O será
1: buena pregunta?
3: Que de pronto son personas que confían en el proceso y los van a dejar de verdad cerrados en una cajita? Si usted fuera la Dian, ¿qué haría?
2: ¿Qué se supone que tiene que hacer la Dian cuando retiene mercancía?
3: Cuando incautan.
2: Sí.
3: Eso lo llevan como a una bodega y ya pasan después a hacer, ¿cómo es que se llama? Una subasta.
2: Ah.
3: Y empiezan a subastar como todo lo que quitaron. Es más, hay personas que les quitan containers y todo esto, pues con mercancía, y todo eso va a una subasta. ¿Tú qué crees? ¿Que los van a llevar a la subasta o que se quedan ellos con ellos?
1: Entonces la pregunta es esa,
2: miti,
1: ¿no?
2: Miti.
1: La pregunta es...
2: Miti.
1: La pregunta, Karina, es... ¿Qué cree usted que hace la Dian con esa mercancía? Esa es la pregunta, ¿no?
3: Con las cosas que nos incautan y si le han quitado algo.
1: Ok, bueno, ya de
2: verdad. Vea, yo siempre me había hecho esa pregunta, pero con la maracachafa. Porque la policía quita mucha maracachafa.
1: Sí.
2: ¿Y qué hacen con esa maracachafa?
1: ¿Qué hacen?
3: Oigan, esperen, otra pregunta.
1: ¿Cuál?
3: ¿Y qué hacen, por ejemplo, con el montón de vibradores y cosas que le quitan a los extranjeros que traen acá?
1: Ya, Juliana, ay, alguna vaina le dice a Juliana.
3: ¡De verdad!
2: Yo tengo un amigo... Un amigo que es piloto, era piloto, ya no trabaja, por eso habla. Era piloto de una aerolínea muy famosa, bien.
1: Juliana.
2: Y él tenía un emprendimiento. un emprendimiento de vibradores.
1: ¿Y dónde tenía esa vaina?
2: Y él hacía básicamente lo mismo que hizo el señor de los iPhone, pero con vibradores. Pero con la buena fortuna que era piloto, entonces pues...
1: No lo pillaba, ni siquiera en el aeropuerto, o sea, nada, cero.
2: Él ya yo creo que él ya sabía cómo era sacar esa mercancía de allá. Pues sí, ¿no? Tantos años.
1: Pero ya no está ejerciendo...
2: No, él ya no, él se retiró.
3: Ay, no, por Dios.
1: No. Vea, aquí está mandando noticias de voz al 310-206-3302. Opinan los oyentes de Tropicana en toda Colombia. ¿Ustedes qué creen? ¿Qué opinan? ¿Qué hace la DIAN con esta mercancía? Tropicana, buenas.
8: Carinita, pronto no has pensado en cambiarte de nombre. Porque déjame decirte que estás mal representada.
3: ¿Por qué?
8: Sos familia de leche.
3: Karina. Bueno, ¿qué, qué? El favor, y a mi tocaya la dejan quieta.
2: ¿Qué? ¡Uy! Vas a defender a esa muchacha que es clasista con los perros, racista. ¿Qué tal?
1: Tropicana.
3: Bueno, no cambiemos de ese tema, lo hablamos ahorita.
5: Caballito, caballito, ¿cuándo vamos a relinchar en tu camita de nuevo?
3: ¡Ay, mi amor!
5: Yo tengo una pregunta para caballito. Yo quiero saber que tiene una burra que no tenga yo.
1: Las nalgas calientes.
2: Amor, yo creo que lo... Mira, se puso nervioso y toda mi vida. Yo te he dicho que caballo no es caballo. Eso es pura yegua, mi vida.
9: Mi hermanito, el yogaba.
1: Mi hermanito.
9: No me había conectado. No sé de qué hablan. Nada más prendí el radio para decirte...
1: ¡Ey! ¡Oh! ¡Loco! ¿Te vas a quedar sin labio? ¡Cheque la vaina!
3: Yo quisiera uno así, un piquito así.
1: No. Macho con macho.
2: Ay, venga, yo se la doy, venga, yo se la doy. Si macho con macho da calor, hembra con hembra queda. ¿Vigor?
3: También calor.
1: Eso sí es chévere.
2: Ah, ¿viste?
1: Eso sí es chévere.
2: Karina, no te resistas, Karina.
10: Buenas noches para las bellas mujeres de Tropicana. Bueno, cuando la DIAN incauta esa mercancía, lo primero que se hace es un acta de incautación donde se hace un inventario de todo lo que se incauta, valga la redundancia, para que dentro del proceso el afectado o la afectada pueda presentar la documentación pertinente, si la tiene, y la devolución sea correcta. Eso se hace, pero como estamos en Colombia... Ya se lo tienen que estar repartiendo entre el poco de bandido eso.
1: Bueno, los oyentes opinando, Karina, para los que van llegando a la sintonía, ¿cuál es la pregunta que lanzaste? ¿Cuál es la pregunta que hiciste?
3: No, aquí conversando en ese montón de cosas que incauta la DIAN, ¿usted qué cree que hace la DIAN con ese montón de cosas? Y si de pronto en algún lado le han incautado algo.
1: Ok. ¿Ah? 310-206-3302, envíen su notica de voz y opinen. ¿Qué creen?
11: Las cosas que incautan la DIAN se las roban.
1: Ajá, loco, y entonces se le fue la nota de voz. Tropicana, hola.
12: Buenas noches, Tropicana, Tropicana. Yo no me duermo.
2: Yo no me duermo.
12: Pues según la pregunta, lo del caso de la DIAN, eso... Escucha, eso duró un tiempo en protección y en bodega y después se lo reparten ellos ya cuando... Cuando el parche se enfría, ya se lo reparten ellos. Y según lo de la amiga, el amigo de esta muchareja, la del piloto, traía su mercancía en la cola, pero en la cola del avión, no malinterpreten. Feliz noche.
2: Ay, quién sabe. Por acá me están diciendo.
3: Hay una canción por ahí muy bacana.
1: ¿Cómo se llama?
3: ¿Cómo es que es? Espere, ya la busco y se las pongo, espere.
1: Bueno, pues...
3: Pero hola, mientras sigan ahí hablando, dale, Julia.
2: Aquí me están diciendo como caballito, así es como raro, porque esos audios que le mandan están como raros.
1: No, lo que pasa es que nosotros acá escuchamos...
2: No vengas acá con tu vaina, no, que tú no, sabes
1: no.
2: Que sí.
1: No. Yo a todos mis amigos los quiero, los aprecio.
2: Te voy a decir
1: adoro,
2: una cosa, claro que sí. El que niega al jopo niega a la madre. Pilas con eso, ni yo.
1: Yo te lo dije a ti, que para mí hay dos cosas con las que no se puede jugar. Con la mamá de uno y con el fundillo. Esa vaina no se curucutea, no, señor, jamás y nunca.
2: ¿Pero
1: no
2: sé qué?
1: No se curucutea.
3: Pero estoy de acuerdo con caballo.
1: ¿Cómo?
2: ¿Qué?
3: Sí, estoy de acuerdo con caballo.
2: ¿Con
3: eso
2: qué?
3: Eso no.
1: ¿Sí o no?
3: Eso no es curucutea, bebé.
1: No, señor, esa vaina es sagrada.
2: Mi vida, bueno, eso depende.
13: Y esos manes que te echan besos.
1: Viste, viste, mira, mira.
13: Hola, caballito, puro pantalón kaki, esos manes que te echan besos.
1: ¿Sabes qué son pantalones kakis?
3: Ay, pero se le ven muy lindos.
1: ¿Sabes qué son pantalones kakis?
3: Pantalones, sí, claro.
1: ¿Kakis?
3: Sí, cafecitos, no.
1: No, kakis es kakis. Kakis.
3: Caballo, que saludos de Chachi.
1: ¿De quién?
3: De Chachi, yo no sé quién es, pero que saludos de Chachi.
1: ¿Cuál y cuál? Ay, entonces que, ay, entonces que la vaina, me la estás dedicando a mí.
3: Piquitos por allá.
1: No, que wea, una vaina.
14: Hola, Tropicana, la más bacana, bacanísima, buenas noches. Carinita,
3: hola.
14: Mi amor.
3: ¿Qué más, bebé?
14: Muchos saludos, muchos besitos en la boquita hermosa.
3: Ay.
14: Pues, a ver, ahí con el tema de lo que le decomisaron a los celulares, pues el hombre tiene la opción de legalizar la documentación, formalizar y pagar los impuestos correspondientes y volver a recuperar su mercancía.
3: Ah, ok.
14: Si no lo hace en un determinado tiempo, lo que dicen por ahí, pues ya eso entra en remate, subasta en esas situaciones. Muy seguramente habrán unos aviones que de ahí meterán unos iPhone chiviados y los cambiarán por los originales y se lo echarán al bolsillo, porque pues lamentablemente dentro de todas las instituciones no falta la manzana podrida. Entonces se aprovechan de las situaciones para hacer los cambiazos.
2: Vea pues.
1: Bueno, los oyentes están opinando, ¿no? Ey, pero ojo, nosotros estamos preguntando. Los oyentes, ¿qué creen que sucede con esa mercancía que incautan, que decomisan?
3: Se la huelen.
2: Eso se lo reparten.
1: ¿Sí? ¿Tú crees?
2: Mi amor.
3: Se lo mecatean en cositas.
2: Karina.
3: Se busca novio, Karina. Que trabaje en la DIAN para que me dé cositas.
2: Karina.
3: ¿A qué quiere? ¿Qué quiere?
2: Ojalá tú fueras mercancía de la DIAN.
1: ¿Para qué?
2: Para que lo reparta.
1: No, hombre.
3: Ay, también, mi vida. También, mi amor.
15: No, yo acaba. Vamos a ilustrar al vale. ¿Qué tiene la burra? No, mejor ni digo. La moriqueta que ella.
1: Sí, señor. Y por eso nosotros decimos, no es nada que la burra, Messi, no la moriqueta que te queda. A Tessa te voy a picar, que lo que viene es panela. Cógelo. Mira, Juliana, cómo me ve. Mira, Juliana es una vaina jodida. Porque ella habla normalmente de los peos, del do, de esa vaina. Pero como tú le toques el tema de la morisqueta, de la burra, esa vaina la saca de quicio. Eso,
2: la morisqueta es la chocha de la burra.
1: Cuando esa cosa orina, así.
3: Así.
2: No puede ser.
1: Mírala en la cara.
2: ¿Vos qué estás haciendo, Karina? Compórtate.
1: Así.
2: ¡Qué asco!
1: Atésate por la picada, que lo que viene es panela.
3: Es que yo sé que hace así, porque es igual a las yeguas. Y en mi casa hay animales de esos, entonces hace así.
1: Parece un caimito, mírala la cara, Juliana. O sea, yo no entiendo, Juliana, yo de verdad que no lo entiendo.
3: No, Juli, la de nosotras no hace así, tranquila.
1: ¿Cómo que no? Sí, señor, si hace morisqueta.
16: Buenas noches, Tropicana, ¿cómo está? Tropicana, yo quiero intentar conectarme con ustedes, pero es que no puedo.
1: Ajá, ¿qué pasó?
16: Porque no puedo marcar, no tengo minutos, entonces quiero saber si ustedes me pueden marcar a mí para poder hablar con ustedes.
3: Ay.
16: Dios los bendiga, feliz tarde, Tropicana. Feliz noche.
1: Le marcamos, Juliana, ¿sí?
2: Marcale, porque todos tuvimos en la vida un tiempo donde no nos alcanzaba para la recarga del celular. Haceme el valor y le marcas.
1: Ok, entonces ya le voy a marcar, pero antes escuchamos esta nota de voz para que me dé chance.
17: Buenas noches, Tropicana. Buenas noches, Cari. Buenas noches, Caleña. Buenas noches, Caballito.
3: ¿Qué Cigarrón? Me
17: Ay, yo no sé, pero ey, cada vez que el caballo sale al aire, ¿cómo sale en el poco de maricas, vale?
3: ¡Ah!
17: Oye, caballo, madre, si no te di, mejor dicho, te dicen Ray, si no los matas, los vuelves locas. Caballo, está pasado de piña con ese poco de marica, caballo. O sea, está ensuciando el micrófono y toda la vaina de poco, man. ¿Cómo que trabaja con el minero de precisión? Y la Diana, papi, eso no es mentira. O sea, yo llegaba allá a recoger la mercancía y eso que era militar y me ofrecían celulares, colonias y cuanta vaina.
3: Sí, señor.
17: Ay, papá lindo, ¿qué piensa? Pobre Roberto Carlos.
2: Sí, señor. Yo creo, mira, si Caballito estuviera en la DIAN, y estuvieran incautando vibradores, caballito, cuidado, estaría cuidado, feliz.
1: Cuidado, Juliana.
2: Caballito estaría contento.
1: Mañana va a llegar la carta. Mañana llega una carta. ¿Cómo así que estaban hablando de esta vaina? Dios mío, vamos, bueno,
18: por
1: vamos a llamar.
18: Por favor, ingrese su contraseña.
2: Ingrese la contraseña.
3: Mientras
18: mutea
3: YouTube,
1: se llama,
3: en segundo.
1: Se llama, no tiene nombre, pero bueno, igual tú hablas con él. Ustedes hablan
3: y no
1: con
3: tiene
1: él.
3: Nombre, hello.
19: Aló, buenas noches, Tropicana.
2: Tropicana, la mamá cara bacanísima, mi amor. ¿Cómo así que usted no tiene minuto, mi rey? Bueno, ¿por qué? ¿Qué pasó?
19: No tengo. Hablo con Juan Señor Rubio de Granada.
2: ¿De Granada? ¿Dónde está Granada?
19: Sí, señor. Granada Meta.
2: ¿Meta?
19: El llano.
2: Ah, juepucha. Gente bien
3: acá
2: jodida.
3: También en Antioquia hay una Granada.
19: Sí, señor.
2: No, sí. Ojo con eso.
3: No, pero es de sí. Serio.
19: ¿Y caballito está ahí?
2: Claro, no. Ahí lo paso.
1: Hermanito, ¿cómo estás?
2: Ahí le paso a mi mujer.
1: Mi hermano, ¿cómo estás?
19: Hola. Hola, caballito, ¿cómo estás? Soy Juan Daniel, de Granada Meta. ¿Cómo te ha ido?
1: Excelente, Juan Daniel, gracias a Dios, bien. Muy contento, bueno, de escucharte y tenerte acá en la noche de Tropicana.
19: Yo siempre la escucho, siempre los oigo. Me gusta verlo.
1: Hombre, ¿y qué es lo que más te gusta de este programa? ¿Por qué razón? Sí.
19: Cuando votan por canciones. Cuando votan.
1: Ok, perfecto. Está bien, entonces.
3: Okay, los duelos.
1: Sí, entonces sería bacano que ahorita, sería chévere que ahorita, tú que eres un oyente fiel de Tropicana, te volviéramos a llamar para que participes por una canción, ¿te parece?
19: Claro, que sí.
1: Listo, dale. ¿Qué más querías decirnos, amiguito?
19: Listo. Que un saludo para toda Colombia.
1: Eso.
19: Y no más.
1: Gracias. Un abrazo, ¿ah? ¿Eh? Bendiciones.
19: Listo. Bueno. Bendito, pues. Amén. Chao, gracias.
1: Chao. Bueno.
19: Bueno, chao.
1: Chao.
19: Chao, Karina.
3: Chao, mi amor. Y un piquito, mi vida.
1: Ah.
2: Cari. Ay, Dios mi amor. Mío, santísimo. Vea esa niña.
3: Vengan, les voy a decir una cosa.
1: Ajá.
3: Muteen un segundo YouTube que les voy a poner la canción de la Dian.
2: De la Dian, hay una canción de la Dian. ¿Ya está muteado?
3: Sí, es esa, vea. Oiga. Pero adelante.

0: poniendo, Karina? ¿Qué peligro? Eso.
1: Es que era solamente la canción de ese tipo de cosas.
0: No.
2: Yo pensé que Karina... Oye, Karina, primero no te vio la frente bien. Así que sube ese teléfono.
3: Ay, no, pero entonces, ¿para dónde la subo?
2: Ay, ¿cómo para así? Para allá arriba.
3: Me toca hacer el programa así.
2: Bueno, más oyentes al 3206-3302. Saludos para la Sayayina en Barranquilla. Saya, un beso enorme. Gracias por la sintonía. Duván Díaz también, sin vergüenza.
4: Ustedes conocen a Yapper.
2: Ya perdí.
4: Conocen a Yapper. El man ya perdió.
2: ¿Qué dicen los oyentes? Para ti, bueno, ya Juliana también dijo algo con uno de sus amigos, que cuando él era aviador, era piloto comercial, Juli, sí.
0: Sí, señor.
2: Sí.
0: Sí, porque yo dije la marca.
2: Juliana, tú.
0: Avianca.
2: Ahora una investigación al mambi.
0: No. Lo que pasa es que, o sea, tengo gripa, tengo principios de gripa.
2: Avianca. Y va bien con esa vaina, Juliana.
0: Pues, ve, yo nunca le pregunté, porque era una cosa bien, que le hacía más como con la mujer, ¿me entendés? O sea, no era que utilizaban, ellos hacían, no era que hacían pruebas de testeo y luego los vendían, no, eran limpios, estaban limpios, pero...
1: Era como que morbea para usted.
0: No, era como...
2: ¿Le compraste alguna vez? Sí.
0: Es claro. Que vea, no, mira que no, porque cuando yo lo conocí ya el negocio no estaba.
2: Ah, ok.
0: Es que la mujer era auxiliar de vuelo.
2: Ah, se noviaron ahí.
0: De esa aerolínea que también es muy conocida. Entonces.
2: Juliana.
0: Pero eso fue hace mucho tiempo. Entonces yo siento que ella fue como la de la idea y él la apoyó. Porque obviamente entre un capitán y un auxiliar de vuelo, pues ¿quién tiene más?
2: El capitán, ¿cierto?
0: Claro, la rosca.
2: Sí.
0: Entonces él era el que hacía y él tal, para bajar las cositas de la
2: vida. ¿Y esa vaina las metían en el maletero o tienen que llevarla en la cabina? Nunca te dijo, ¿no?
0: No, ellos la llevaban en la cabina.
2: Porque esos manes van con su maletica y nadie les dice nada.
0: Por eso, pero el maletero para usted, ¿qué es?
2: Allá abajo, o sea, la parte de carga. Donde
0: no, ahí no, no, no, no.
1: El maletero, eso no, el maletero no.
0: Ajá.
2: No, ah.
1: Es más, ellos también tienen una parte en el aeropuerto donde pasan y registran si llevan algo o no llevan.
2: Ah, bueno. ¿Qué dicen los oyentes, Tropicana?
5: Tropicana, bacana, bacanísima. Pónganle cuidado, les voy a comentar algo así como para que...
1: Ay, este es el paisita.
5: Se actualicen, pues. Esto viene muy atrás. Yo soy comerciante, sí. Y nosotros le compramos mercancía a la DIAN.
0: Ay.
5: Pero bajo cuerda. ¿Qué pasa con la DIAN?
0: ¿Qué?
5: Que la DIAN decomisa, digamos, lo que pasó con el señor.
0: Sí.
5: 40 iPhone, sí. Pero no no decomisaron solo 40, sino decomisaron, póngale, 60, si me hago entender. Reportan 40 y se quedan con 20. Ellos le hacen papeles.
0: Ay.
5: Y los venden, no los venden a nosotros a mucho menos precio,
0: Morre, compro uno.
5: Los compramos, esos, digamos, son teléfonos, esos viene poquitico. O sea, para nosotros comerciantes, eso es un poquita mercancía, sí, porque nosotros lo hacemos es con contenedores. Nosotros compramos los contenedores de zapatillas, de llantas para carro, de rines. Bueno, hay muchas cosas que llegan en contenedores. Eso lo compramos nosotros y lo que hacemos es reducirlos. Se llaman reducidores, uno los lleva a San Andresito y los reduce allá todo. Y así se trabaja la vuelta. Pues la DIAN decomisa algo, reportan solamente la mitad, se queda con la mitad y bajo cuerda lo venden para nosotros los comerciantes.
2: Okay.
5: Estamos dispuestos a comprarlo rapidito, si me hago entender, porque esas vueltas se demoran solamente un día, dos días. Y ya la mercancía se tiene que desaparecer.
2: Ah, ok, no, va. Esa vaina es el Roberto, oiga, Carlos de Brasil.
1: Muéstreme el catálogo suyo y yo le compro una cosita.
2: Por ejemplo, ¿de qué estás interesada? ¿En qué estás interesada?
1: Mor, de un relojito.
2: ¿Qué otra cosa?
1: Cualquier maricaita de oro.
0: Cualquier maricaita
1: de oro. Un celular.
2: Mm.
1: Aunque unos tenis también. Si hay de pronto algún parcito de tenis que tenga por ahí, yo se lo compro con todo el gusto del mundo.
0: Karina, míreme a la cara. Pues no estamos de frente, pero usted finja eso. Míreme. ¿Con qué?
1: ¿Qué quiere?
0: Póngame música de tensión.
2: Música de tensión. Aquí está la canción de tensión.
0: Yo veré qué tan creativa es mi compañera. Usted tiene que ser inteligente igual que es de bonita, ¿oyó?
1: A ver. Ay, no, pero hoy tengo una migraña que me tiene.
0: Ah, tiene migraña,
1: bueno,
0: amorcito.
1: Siga. Horrible, siga.
0: Ay, ¿quiere que le mande alguito ahí a Tropicana? Ya tomó alguito.
1: Ay, Simón, carrera 35, número 15, 143.
0: Listo, hágale pues, ya. Yo ahorita le mando alguito. Y ahí le mando un Satisfyer también.
1: Pregunte pues.
0: Karina, ¿qué no sea material? ¿Qué no sea una cosa tangible? Es decir, que usted se la puedan dar. Como lo que está diciendo, que cualquier maricadita de oro, unos tenis, o un celular, una pulsera, algo de joya, a usted la conquista.
1: ¿Qué me conquista?
0: Sí, que usted diga como...
1: no sea tangible.
0: Vea, no... En este caso no me interesa que me den los tenis, ni el último celular, ni nada de eso, porque no vamos a hablar miércoles. Obviamente si hay una mujer o un man, pues que sean como proveedores, que su forma de dar cariño sean regalos, pues uno no va a decir que no, sí o no, chimba, uh-huh. Bacano. Pero hay otras cosas que pueden ser más importantes.
1: Que pueden ser más importantes. Qué oso, ¿no? El Lataris por allá.
0: Claro, acá tenemos Tamagotchi, mami.
1: ¿Qué puede ser? No, pero es que, o sea, casi todo es tangible.
0: Ah, sí, hijo de madre, interesada.
2: El regalo de pobre, no.
1: No, es que sea interesada. No, porque yo podía estar diciendo, o sea...
0: Le voy a dar una pista que no es tan romántica, ¿sí? Pero igual es importante en una relación. ¿Usted qué hace? Bueno, no, uno puede llorar en un yate y en una mansión. Sí, uno puede llorar. Sí.
1: Que me diga un viaje, que me diga venga para este lado y voy. Pero es que eso también es muy interesado.
0: Sí, porque eso también es de plata. No, vea lo que yo le iba a decir. Claro. No es de plata. Porque, por ejemplo, usted puede tener todos los lujos del mundo con aquel, pero ¿qué tal que lo tenga chito? Y usted sea infeliz sexualmente. Eso no tiene que ver con la plata. Eso es lo que mi Dios le regaló. Por ejemplo, ¿usted qué prefiere? ¿Un man con plata o un man que se lo haga bueno y tenga buena herramienta?
2: Al caballo, dígalo.
0: No tiene más opciones, no puede combinar ni decir que uno más uno, nada de eso, nada.
1: Con plata.
0: Ay. Caballo, trabaje, papi, porque usted herramienta no tiene, mi hermana.
2: ey.
1: Con plata, no.
2: Ey,
1: ya.
2: No. Karina.
1: El resto se le enseña.
0: Camila, ¿usted qué prefiere?
1: Diga, preguntémosle. No es necesario el tamaño, sino el movimiento.
0: Por eso. O sea, yo cuando dije lo del tamaño, eso es muy estereotipado.
1: Relativo.
0: ¿Sí? Pero yo estoy hablando de una buena relación sexual. Entonces, cambiemos lo del tamaño por... ¿Usted prefiere tener plata, pero culiar maluco o culiar bacano y vivir humilde?
1: Entre los dos conseguimos plata. Bueno, ahí sí que le pegue bueno.
2: Pero es que mira, Juliana, yo la semana pasada te pregunté y tú respondiste una vaina. Te dije, el movimiento del barco...
1: Las y 50, vea.
2: El tamaño del barco, el movimiento de las olas. Porque y tú dijiste, no importa el tamaño, después que tú...
0: Sí, yo te dije, sobre las olas, un barco...
1: El barco...
0: Claro, por eso te estoy diciendo, digamos, no el tamaño, sino, hablemoslo en polvo.
2: La sabrosura.
0: En polvo, ajá. Entonces le estoy diciendo a Cari, y aplica para los oyentes, ¿usted prefiere un buen polvo?
2: Una relación bonita.
0: Un buen polvo.
2: Una relación bonita.
0: Buen polvo.
2: Ay, ya, bueno.
0: Pregúntele a un psicólogo, Juliana, y verás que si usted no tiene buen sexo, un sexo saludable con su pareja, usted igual...
1: Sí. Se va a estar amargado.
0: Exacto. Río. ¿Sí ve? Ajá. Y va a montar cacho más rápido. Entonces, okay. ¿Usted prefiere tener un buen polvo?
2: Ya.
0: Ajá. ¿Sí? Pero ser humildecito. ¿O usted prefiere tener billete y culiar maluco?
2: Yo me agulian, hombre. Hacer el delicioso.
1: Sí, y tener poquito y después en el camino conseguimos.
2: Sí.
1: Claro. Muy amargado y aburrido, no.
0: Claro.
2: Después me pega los cachos.
0: Porque es que póngale cuidado, donde usted, amor mío, sea el del Villegas.
1: O está con un millonario, o está con un millonario y con otro que...
0: Por eso le iba a decir. Si el que le da a usted la luca, la liga, la mantiene, hace el amor, ¿viste Paya. Cómo soy yo de linda? Hace el amor.
2: Eso, así.
0: Hace el amor maluco, se lo van a montar. Al otro día ya le está montando cacho. Con el instructor del gimnasio.
1: No, esos del gimnasio no me gustan, esos son...
2: O sea, esa vaina,
0: ¿no? Eso no.
1: Eso es solo pesas y tales, eso para allá, para eso no.
2: Mierda. Sí, serio.
1: No,
2: seguro.
1: No.
2: Los manes
1: no.
2: Que toman bastante estimulantes, no sé cómo se llaman esas vainas.
0: Sí, yo tampoco
1: vitamina,
0: sé
1: cómo vitamina, que crea sí. Queratina, que no sé qué, que
2: esto. Esa, se le voltean las chupas, que sí.
0: Pues yo no sé si
1: no es que le boten las efectos. Chupas, pero son malos catres, malos sí. Catres.
2: Ay, y ya tú probaste, Karina, ¿tú por qué dices esa vaina?
0: Claro, ella ya
1: yo
0: sabe,
1: no sé,
0: obvio.
1: Me contaron.
0: Ajá, sí, claro, sí, le pasó a una amiga y una amiga.
6: La bacana, bacanísima.
1: Mor. Mira,
6: ni lo uno ni lo otro. No hay nada como tener su estabilidad, vivir como Julián Sabroso, así no lo tenga grande, pero que lo sepa mover, porque no solamente ¿vio? El pipí es un órgano sexual. Para eso uno tiene los dedos, la lengua, la nariz.
1: De todo.
6: El olfato.
1: Confirmo, mi amor.
6: Saber qué es.
1: Calla Herrero, a jabón de palo.
6: Saber utilizar todo lo que mi Dios le dio en el mundo.
1: Confirmo, mi vida. Confirmo, para eso tenemos nariz, lengua, labios superiores, labios inferiores.
2: Juliana, por favor, Dios mío.
1: Imagínate.
7: Ya. ¿Por qué me niegas? ¿Por qué me niegas? Si estás diciendo que no y que somos amigos, que tú eso no te gusta.
2: Ey, no,
7: a ti sí te gusta,
2: no.
7: Sí te gusta, deja negarme.
2: Ay. No, cuidado.
0: Llama a ese muchacho. Llame a ese muchacho. Hágame el favor y lo llama. Ya.
1: Ay, no, qué sonido tan horrible, cochinos.
0: Bueno. Hágame el favor y llama a ese muchacho.
2: Vamos a llamarlo. Ey, pero, ¿ustedes por qué me meten el lío en chicharrones?
0: Hágame
2: la
0: el
2: vaina.
0: Favor y ya vamos a hablar con él. Karina y caballito, usted se va a quedar
1: señora.
0: Callado.
1: Okay.
0: Vamos a ver cuál es la marig. Vamos a ver cuál es el jopeo que tiene este por allá en Barranquilla. Que vino,
8: ingrese su contraseña.
0: Que vino acá diciendo que sí, que mucho, que lo aburra, que no sé qué, que. No sé. Se me hace que eso huele a puro pelado rondo. ¿Qué?
2: Huele a.
1: Puro pelado, ahí. No tenés esos sonidos que me da.
0: Miki, también te amo. Le voy a mandar un saludo a Cris que está diciendo que qué programa tan bacano. Mi amor, y en 2 días le acaba la guachavita.
2: Juliano, peche.
0: Es justo cuando ya me estaba divirtiendo.
2: Dios mío.
0: Pero bueno. Contesté, pues.
2: Oye, Juliana Bueno, también nos está viendo Juli. Juliana Bueno Sánchez.
0: ¿Quién es Juliana Bueno?
1: Claro. A ella sí la saluda.
2: Juli.
0: No sé.
2: Julianita.
0: La única Juliana acá soy yo.
2: Hijo de madre. Hey, Juliana.
8: Todos los circuitos están ocupados ahora. Por favor, vuelva a intentar.
1: Claro, el de caballo también estaba ocupado y bien ocupado ese circuito, mi amor. Ese es un circuito, no, pero abierto, no cerrado.
9: Algo que uno, que no sea tangible, que le parte el ojo a uno sin uno pedirlo, no joda. Un Willy Colón, va a decir que no.
2: Sí, señor, un Willy Colón, sí, señor, eso sí, eso. Un Willy Colón bacano.
0: ¿Qué es un Willy Colón? ¿Qué?
2: Willy Colón.
0: No entiendo.
1: O sea, Colón.
2: José, ¿qué es un Willy Colón? Vamos a instruir a las chicas, a estas mujeres hermosas, que de pronto no entienden nuestro costeñol. Oye, sí, pero Juliana, no es que si le enseñamos eso a Juliana, ya Juliana lo va a hacer bien.
0: Ay, caballito, se me deja peinar una señora que está hablando en TikTok cosas que no son. Déjeme. No voy a ser vulgar,
1: Juliana,
0: se me promete.
1: Cállese, por favor. Muteala.
0: Pero si pidiendo permiso.
2: No, Juliana, no. Déjala, señora. Déjala, mira, pocotón de gente.
0: ¿A ti te parece? Entonces te puedo preguntar, ¿qué a ti te parece que doña Ana Lilia tiene razón y dicen que tenemos un bajo nivel de educación?
2: No, igual es su
0: percepción. Karina,
2: usted
0: que estudió.
1: ¿Para qué? ¿Qué quiere?
0: Pues le estoy, pero mira, esa,
1: primero, no, así como se está con un geniecito también. Pues,
0: pero ya se me quitó. Pero si quiere vuelvo, mija.
1: No parece.
0: Se verá, mi hermanita.
1: No parece.
2: Los oyentes de Tropicana, ¿por quién van a votar? ¿Karina Uribe o Juliana Cardona? En este momento voten. Karina David, Uribe o Juliana Cardona.
0: Mira, David dice que doña Ana Lila vaya a dormir.
2: Ey, barro. No se metan con doña Ana Lila.
0: Doña Ana, ve doña Ana.
2: Ey, Juliana, hombre.
1: Juliana.
2: Quieta.
0: Doña Ana, hay unos canales que son educativos de lo más de bacano.
2: Dios mío bendito. Señoras y señores, en este momento en la emisora más bacana, la emisora diferente en toda Colombia, vamos a enfrentar a estas dos mujeres.
0: ¿En qué?
2: Vamos a enfrentar a estas dos mamacitas ricas, rellenas de chocolate en batata, que y marina, que no me duermo de Tropicana, con dos vallenatos. ¿Cuál es tu vallenato, Juliana?
0: Listo. Ay, espere. Usted sabe que espere que yo soy mala con los nombres. Entonces, y yo tengo acá mi lista responsable. ¿Listo?
1: Yo también soy mala, espere.
0: Listo, yo.
2: Atención. mientras ellas van pensando, usted, luego de escuchar las dos canciones, la de Karina,
0: ponme ahí, ponme ahí, hazme una, ponme ahí, Tierra Amara, listo.
1: Mierda. Iba a poner, yo iba a poner disque una del Binomio o una de Diomedes y puse Biomedes.
2: Biomedes. Esta es la de Juliana Cardona, Tierra Mala de los Chiches.

0: ¿Cuál es tu canción, Karina Uribe? ¿Cuál es tu canción, Karina?
1: Señor, póngame a mí, por favor, realízame mis sueños.
0: Realízame mis sueños, por favor. La canción de Giancarlo Centeno y el Binomio de Oro. Aquí está, joda. Canción con la que di bastante.
1: Pero póngale volumen a eso.
0: Espérate, que era suave, qué balada. Los oyentes de Tropical en Colombia pueden comenzar a votar. La primera canción que llega a 5 votos gana.
1: Pero adelántemela, no me alejes solo el sonidito.
0: Ay, Dios mío.
1: Pero tan lejos.

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1: Vea, vea. Karina, mi amor, te la dedico, mi vida. Oíste.
2: Un besito,
1: Karina. Ese sueño de tener de entre mis sábanas.
3: Yeah. Uy, ¿cómo?
2: ¿Cómo?
3: Uy,
2: Dios te bendiga, mi amor. Un besito para ti. Listo.
4: Mi voto es por realízame mis sueños.
3: 2-0. Popayán, Popayán. 2-0 va ganando Karina.
5: Realízame mis sueños, por favor.
3: Imagínate 3. 3, señoras y señores. Aquí están votando por Tierra Mala, pero tienen que mandar nota de voz.
6: Ah, no, los de Tierra Mala.
7: Pero cuando juega Juliana y cuando Juliana lleva 3 ahí, sí, por ella votan y ya lista la ponemos.
8: Voy con Karina, Tierra Mala.
6: Pero que estás alegándome, Karina.
3: Tierra Mala,
6: güey. No me duermo,
9: Tierra Mala.
3: 2-2-2-2, Tierra Mala.
7: No, caballo.
3: ¿Qué?
7: Ladrón, espere. La oyente dijo, voto por Karina, Tierra Mala. No, señor, ese no se vale.
8: Voy con Karina, Tierra Mala.
3: Tierra
6: no,
3: Mala.
6: Anúlelo, no, porque ella no va a ver ni qué está diciendo.
9: Aquí no me duermo, Tierra Mala, bueno, Tierra Mala.
6: ¡Esa!
3: Ese es uno.
7: Los primeros 3 votos, ese no uno. Los 5.
6: Eran
7: los primeros 3 votos, ya voy ganando yo.
6: Por 2. 2-2. No, él siempre hace los 5, no sea tramposa.
7: No,
9: Tierra Mala.
7: 3-3.
6: Él siempre pone 5.
8: Julianita por Julianita.
7: 4, mi amor.
3: ¿Por qué van a votar Juliana Cardona o Karina Uribe? ¿Qué dice usted? Tropicana.
10: Hola, Julianita, Karinita, mi amor, caballito. Bueno, Karinita, yo te amo tanto. Te amo demasiado, pero mi voto es por Julianita.
3: Juliana, Tierra Mala.
7: Señora. ¡Esa es mi gente,
3: huepucha! Señoras y señores, ganó Importa Juliana, como le dice el pollo. Así que preséntela.
11: Señoras y señores, en Tropicana, la más bacana, bacanísima, esta canción
7: ladrones,
11: de todo, de la gente que tiene buen gusto. ¡Calla esa, ave! De la gente que tiene buen gusto. Mi amor, tú y yo tenemos buen gusto. Como los chiches del vallenato con Tierra Mala, mi amor. Te la presento, 102.9, escúchala.
7: Me robaron.

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1: Bueno, pues aquí estamos en A que no me duermo de Tropicana hasta las 12 de la medianoche. Hoy y mañana. Yo no lo quería decir, iba a esperar hasta mañana, pero no, las cosas son como son o dejan de ser. Igual ya Juliana les había comentado algo, Juliana ya les había adelantado algo, y es que A que no me duermo, mañana miércoles tendrá su última edición de este 2026, porque nos vamos de vacaciones, porque se viene en esta temporada de fin de año, estos tres últimos bre de este 2026, vamos a realizar un nuevo programa que se llama Como si fuera diciembre. Como si fuera diciembre Tropicana. ¿Qué vamos a hacer? Música decembrina, temática decembrina. Como ustedes pueden ver, ya tengo el gorro de Papá Noel, el gorro de Tropicana. Ya también tenemos el arbolito, mejor dicho. Vamos a tener a Papá Noel. Se vienen los preaguinaldos y los aguinaldos de Tropicana. Muchos bonos de consumo, muchos celulares, muchos arbolitos. También premios gigantescos. Podría ser, por ejemplo, televisores, neveras, mejor dicho, patinetas eléctricas, motos eléctricas, mejor dicho, para que no se pierdan Tropicana y no solamente aquí en la ciudad de Bogotá, sino a nivel nacional. Entonces, ya lo saben, siempre vamos a estar para ustedes y muy seguramente, confiando en Papito Dios, volveremos el próximo año aquí en A que no me duermo de Tropicana. Y por eso, Julianita Cardona va a estar con nosotros de 8 a 10 de la noche, de 8 a 10, de lunes a jueves, solamente emitiendo para la ciudad de Bogotá, como si fuera diciembre. Y también los viernes, Dariana y RR aquí en la ciudad de Bogotá. Yo no sé quién lo está haciendo en Medellín, me imagino que debe ser la señora que está ahí, la que está hablando.
2: Quirón, Iro y Guidoli, yo también tengo gorrito, mijo, ¿sí? No me caño.
1: Ah, bueno, listo, está bien. Entonces, bueno, esa es la buena nueva, Cari, ¿no?
2: Mañana
1: vamos a hacer el último A que no me duermo de Tropicana, porque nos vamos de vacaciones, porque se viene un nuevo programa con todos los hierros, con todas las de ley, que se llama Como si fuera diciembre. Entonces, ya lo saben, ¿no? Para los oyentes de Tropicana, los oyentes que nos siguen, la gente en TikTok, en YouTube y en el radio, en cualquier parte de Colombia y del mundo.
2: ¿Y para dónde invitan? Saben,
1: ¿no? Y el próximo sábado, Karina Uribe viene para la ciudad de Bogotá. Me va
2: y
1: a
2: el
1: invitar,
2: viernes para Cali.
1: Me va a llevar a yo no sé qué lado, pero ella dijo que me iba a invitar. Y el a Cali, ah, no, mentira. La flaca tiene un compromiso. ¿Cierto, Juli? Ella tiene un compromiso.
3: Karina está
1: el
3: diciendo domingo. Que el viernes va para Cali. El viernes, ¿sí o no, Karin?
2: El viernes me voy para Cali.
1: ¿Y qué vas a hacer por
2: Cali?
1: Allá?
2: El sábado, Bogotá.
3: Voy a ir a trabajar.
2: Y el domingo donde usted quiera, mi amor.
1: ¡Hijo de madre! ¡Ay, Dios mío, bendito!
2: Ya les estoy avisando desde ya. Estén pendientes del Instagram, de todas las redes, chismoseen por ahí. Karina Uribe 28, ¿listo?
1: Ok.
2: Entonces, no entiendo por qué estoy tapándome aquí toda. Ay,
1: pero
2: no.
1: Pero porque estás así, Karina, tú estás como extraña, estás como rara. ¡Ahí, deja esa vaina ahí, déjala ahí!
2: Se me baja, es como la de los hombres, vea, se va cayendo.
1: Bueno, yo le propuse algo a Julián y también te lo voy a proponer a ti, señoras y señores, en A que no me duermo de Tropicana. Vamos con los talentos ocultos.
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1: ¿Qué debe ser usted, compadre? Cuéntanos. Así.
4: Caballito, buenas noches.
1: Buena.
4: Con Hugo Acosta de la ciudad musical de Colombia, Ibagué.
2: Hugo.
4: Gloria a Dios, caballito, que cayó harta agua, caballito. Oye, gloria a Dios. Mi Dios me lo bendiga, caballito. Allá Karina y Julianita, te amo mucho. Dios me lo bendiga.
2: Besitos.
4: Entramos la otra semana con el festivo receso de los colegios, caballito.
2: Ay,
4: trabajando
2: sí.
4: Y sincronizados, caballito, con Tropicana. Dios lo bendiga, caballito, caballito.
1: Eso.
4: Viva el Deportes Tolima, caballito.
1: Que viva el Deportes Tolima, el indio pijao, qué vaina bacana. Bueno, Julianita, entonces, Karina, mientras que Juliana lo piensa o lo termine de pensar, es porque él había dicho, ¿cuál es el talento oculto que tiene la señora Karina Uribe? Por ejemplo, mi talento oculto es que yo, bueno, no sé si ahora, pero antes hablaba como el oso Yogi. ¿Alguna vez lo viste?
2: A ver, yo espero que hable.
1: Ya hasta se me sale el gallo. Pero antes yo pensaba que hablaba como el oso Yogi. ¿Cuál es el talento oculto de Karina? De pronto sí canta, de pronto sí imita, de pronto
3: sí. No, ella canta porque ya pone acá el micrófono mío.
2: ¿Ah? Obvio, hay que aprovechar.
1: Ah, sí, entonces, ¿cuál es tu talento oculto?
2: Obvio. Ay, pero venga, espere, yo cuadro esto. No, espere, lo cuadro.
3: ¿Qué es eso? ¿Qué es la cámara?
2: Obvio.
1: Bueno, sí. Ay, Dios mío. Juli, ¿ya tú tienes tu talento oculto o todavía nada?
3: No, estoy pensando. Es que
2: lo tiene muy oculto.
1: Yo creo. No, si ella me dijo otra vaina. Resulta que Juliana, el talento oculto, es que no es un talento oculto porque ella lo hace, ya ella lo ha hecho aquí, es imitar voces. Voces, no acentos.
3: Ah, pero ya eso lo sabemos.
1: Sí, claro, por eso no es oculto.
2: Eso ya no está oculto.
1: No, porque ya lo. ¿Cuál es el talento oculto?
3: Él mismo hace una sección y él mismo la embarra. O sea,
1: No.
3: Ese es un talento.
1: No.
2: Yo sí tengo un talento.
1: Y es que por eso estamos buscándole otro talento
3: a
1: Juliana.
3: Eso sí es un talento.
1: ¿Qué otro talento tienes tú, Juliana?
3: Yo tengo... pucha, no sé. Pero es que estoy pensando... No sé. Tengo el talento de alegar por todo. Eso es un talento.
2: Uy, no, que eso no es talento.
1: Eso
2: mija.
1: No es talento, Juliana. No. Eso es jodedera, carajo. Jodedera. Bueno, ¿cuáles son?
2: Yo tengo un talento.
1: ¿Cuál es el talento de Karina?
2: Yo tengo otro, aparte del de hablar como el Waze o como Alexa. Yo hablo con las O y con las I.
1: ¿Y cómo es esa vaina?
2: O sea. Comis todos, y soy, piti todos los yontis y tropiconi, y si noche, un eurosi, mi forti, peri todos y todos. Todos
1: los
2: citas.
1: Eso es un talento.
3: Bueno, a mí me parece un hijuepucha talento.
1: Sí. No queda.
2: Sí.
3: Claro.
2: ¿Sí? ¿Ah? Un silodi, mi chigosi, mi nombre, hoy, coro, esquironi, robi, guidoli.
3: Mi amor, donde usted vaya a Italia, huepucha, le mando un italiano.
2: ¿Ah? Vea pues.
3: Si lo deja gringo.
1: Ahora con la P.
2: Insilodi, piritodo, lisillontes, que están no isquichonde y tropiconi.
1: Que son
2: insilodi, piritodo y quilombi, y todos los que están invigico, gincol, inviguito, innoibi, impipillón.
3: Eso parece otro idioma.
2: Y todo existe en chochis.
3: Ay, parce. Ay, yo quiero ese talento.
1: Ah, no, pero ¿y el de la P? Insilodi,
2: piriquiboji.
1: ¿Y el de la P cuál es?
2: Insilodi, piritodo, lisillontes.
3: ¿Vos imaginas que realmente que los idiomas se hayan creado así? Un bobo desocupado sí. Diciendo izquierda y si le cambiamos.
2: ¡Ey, me estás diciendo boba!
1: No, porque eso no lo creaste tú, mi amor. Que
2: por ejemplo,
1: dice que un
2: Camila,
1: bobo desocupado.
2: Un silodi priquimoli que está sin todo y ni quimpitedor y ni lodi Julioni.
3: Ajá.
1: Ok.
3: Yo sí te entendí, ya sé italiano.
2: Mi chigosi, y soy quironiro y guidoli. Bobby Millón y si no, si do, muy. Espera que se me fue la U. Muy hermosi, Tony Motri, Cosi, Kino y Tony Boguito.
1: De
3: porque está, vea, hasta en otro Tony idioma alega, defiende a su ciudad, Ave María.
1: Ah, pero ya lo entendiste.
2: Qué bueno que lo entendió.
3: Obvio.
1: Mierda, yo no entendí esa vaina.
2: Que yo soy Karina Uribe, que vivo en Medellín. Una ciudad muy linda, que tiene metro, cosa que
3: Karina,
2: no tiene Bogotá.
3: Le tengo un una okay. Pregunta.
1: Yeah.
3: Una Dígala. pregunta recuerdo.
2: ¿Sí? Hágale pues.
3: ¿Ves? ¿Para qué uno decía uva curuba uva?
1: Ah, yo sé. Eso era un juego.
2: Uva curuba uva.
1: ¿Para
3: qué? La pregunta. Ay, Edgar.
2: No.
1: ¿Para
2: no,
1: qué?
2: Uno la decía normal.
3: Sé, es un juego, sí, pero ¿para qué uno decía uva, curúa, uva? Porque uno iba con las amiguitas y les decía, a ver, Karina, haga uva, curúa, uva. ¿Para qué era?
2: Vamos a ver cómo hacía así con la boca o qué. Ah, ya Camila, ya que no le pasa si sabe qué. ¿Para qué? Para saber si se la había metido a la boca o no se la había metido a la boca.
1: Ah. Juliana. Dios mío.
2: O sea que si uno no la dice,
3: yo
2: que la metieron.
3: Vea, ¿no? Carlos Andrés en TikTok dijo, para saber si era virgen. ¿Vio? Ua curúa.
1: ¿Y cómo tienes que tener la boca?
3: Ah, yo no me acuerdo de eso, Camilo, no sé acordar.
2: O sea, ¿en qué momento usted dice que funcionó o que no funcionó?
5: Ya no era virgen y era liso.
1: ¿Sí?
3: Que si usted tenía el hueco profundo, ya no era virgen, si lo tenía liso.
2: Ah, es muy difícil de definir.
1: Dios mío.
2: Ua curúa.
1: Las pelas tenían su cuento, ¿ah? ¿Eh?
3: Venga, y si hablamos de esas... Me da un estrés que Caballito siempre me quita los temas.
1: No, por lo que a ver qué tema.
3: No, voy a hablar de eso ahorita con Karina, no, váyase mijo, chao.
1: Ah, bueno.
2: Sí, ahorita mientras terminamos acá. Usted,
3: si quiere compartir con sus compañeritas los últimos días. Ah, porque es que me tocó fue obligarlo ahorita, cobrarle un favor.
1: No.
3: Le digo, mañana te puedes quedar con nosotros hasta medianoche y me dices que sí, porque es mi cumpleaños, entonces para que me canten el cumpleaños.
2: ¿Mañana cumpleaños, Caballo?
3: No, pasado mañana,
1: el primero de octubre.
2: Ay, ¿por qué pasado mañana? No, qué pereza.
1: Pero si nos cogen aquí a las 12. Los directores de las demás emisoras, si de pronto se les rueda un poquito la programación, es culpa de nosotros porque yo me voy a ir aquí a las 12.
2: Ay, sí, mañana sí, por Dios. No, mañana no se acepta, compañero, hasta las 12.
3: Parce, en vez de decir muchachas y hoy también, ¿sabe qué? Refirme con ustedes, pero no sé, hijo.
2: No, firme, no.
1: Mira, eso sí no lo dice. Hoy compraron pizza y no me invitaron a pizza y gaseosa.
3: ¿Usted está en el programa de la tarde?
1: ¿Viste? Mira, esas son las cosas que yo digo.
3: No está Juliana. En el programa de la tarde. Además, no, a mí no me alegue, papi, que yo no fui la que compré la pizza. ¿Ve?
2: Juliana, bueno, los oyentes no les interesa si ustedes comieron o no comieron pizza.
3: Sí les interesa, porque están subiendo los seguidores en TikTok. La gente es chismosa, ¿usted cuándo va a entender eso? Usted dígame si usted no es chismosa y no va a verle a huelele los pedos en redes sociales a los que a usted le gusta.
2: Yo a eso no voy.
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1: Señoras y señores, como el chisme no nos gusta, pero sí nos entretiene, vamos con otro tema para ir finalizando esta segunda hora de Que No Me Duermo aquí en Tropicana, la más bacana, bacanísima. Entonces, luego de Uva Curuba, luego de El Talento Oculto, a esta hora, Karina Uribe, ¿cuál es el tema que nos vas a proponer? ¿Cuál es el tema
2: otro
1: que vamos
2: chisme.
1: A hablar? Otro chisme. ¿Qué
2: Escuchen
1: pasó? ¿Qué fue?
2: Lo que
1: ¿qué sucedió?
2: Pasó en este supermercado de cadena.
8: Mi esposa es la supervisora de aquí, Ariadne Salas Mendoza. Hoy me enteré que me está haciendo infiel desde hace 8 años.
1: Cartagena.
8: Tanto joderme yo por una familia para que se acabe un matrimonio así. Me duele venir a hacer este espectáculo porque le quiero dar un pajito de lo que ella me ha dado a mí. Decepción. Reputa y respeto. Me bajaron toda la moral por el piso. Entonces esto.
9: 8 años. ¡Ah!
2: Bueno, hay una muchacha opinando.
1: Ay, Dios mío. ¿Sabe qué? A mí eso me parece de quinta, Karina. Me parece de quinta. Me parece una persona baja. Le está dando importancia.
2: Que vaya y haga. Haga el show.
1: En estos días yo le estaba diciendo a Juliana, nosotros en la vida tenemos dos cosas seguras. Una cachera y la muerte. A mí solamente me falta la muerte porque ya también me han pegado muy seguramente los cachos. Y ahí yo también he visto una vez que me pegaron los cachos. ¿Y sabe qué dice? No dice absolutamente nada, porque primero está su dignidad, primero está sus valores. Y para increpar a una mujer, para hacerla sentir mal, para hacerla pasar pena, yo creo que nosotros los hombres, eso no es de caballero, eso no es de hombre, y hay que saber perder. Hay momentos en que usted tiene que bajar la guardia, el moco, la cabeza y decir, perdí. Y usted se va, aunque le duele y llora en la esquina del cuarto, en la esquina de su casa, pero no hace ese escándalo. No hay por qué hacerlo. Los trapos sucios se lavan en su casa. Esa vaina no es de un hombre, no es de un caballero. Así que no me parece, mi hermano, que usted haya hecho esa vaina.
2: Me hizo acordar de algo.
1: ¿De qué?
2: María, voy a ser, pero aquí lo más sincera del mundo. A mí una vez un novio. No, parce. Me hizo un show pero impresionante, así fanfun, ya habíamos terminado incluso.
3: ¿Cómo fue el show?
2: Así fanfun, fanfun. O sea, en pleno circo, o sea, provocaba ponerle tan tan tararán, tan tan tararán, tan tan tan tan tan tan. Muchachos, llego a mi casa. Llego y, o sea, ya habíamos terminado. Pero él no estaba acá, estaba en otro lado. Llego, él tenía una llave en mi casa. Cogió la llave, me quitó el celular y salió a correr por toda la cuadra.
1: ¿Cómo?
2: Y yo detrás de él como una boba.
1: ¿Y tú qué le dijiste, Karina? ¿No le mentaste a la madre?
2: ¡Eh! ¡Devuélvame mi celular, haga el favor! ¡Eh, me están robando, ladrón, ladrón!
3: Para que lo cogieran a palo.
2: Y por allá pasó un taxista y yo, ¡ayúdeme a cogerlo, ayúdeme a cogerlo!
1: Juliana, yo quiero saber qué opinas tú al respecto de este muchacho que fue al trabajo de su pareja o de su expareja, la que le había metido los cachos, a hacer este tremendo escándalo.
3: Pues pucha, es que yo no soy partidaria de los escándalos, pero siento que hay unas situaciones que los ameritan de alguna manera. Pero es que se acuerda que yo he dicho que yo me adoro el parche más bien.
1: Ajá.
3: Sí, es que el escándalo, uh-huh. ¿Para qué? Igual usted no va a resolver nada, si fuera que usted ganara algo con eso, pero ¿qué? Entonces, ¿qué hay? Recuperar la dignidad, mami, ya la perdí.
1: ¿Y cuál es el momento ese que la merita? El que tú dices que la merita. ¿En qué momento merita el escándalo?
3: Sí, está muy bien planeado, porque las mujeres son muy buenas planeando cosas. Si es emocional, no lo amerita. O sea, por ejemplo, un ejemplo. Usted realmente no sabía que le estaban siendo infiel. Ajá. Usted de repente pasó por un lugar y vio.
1: Y la vi.
3: Y taque, marico, usted se manda ahí, huepucha, sin plan alguno.
1: Oye,
3: atacar a
1: aquel huepu.
3: Eso. Pero si usted, trim, pasa, lo vio y se dice, con esta no me quedo. En juego largo hay desquite.
1: Ay,
3: y usted planea la vuelta, ahí sí amerita un escándalo. Pero escándalo, o sea, yo no iría a gritar a un lugar público.
1: Así eso, como una verdulera, ¿no?
3: No, jamás, mi amor, porque ante todo la clase, ustedes me dirán muy vulgar acá, pero yo no hago escándalo en la calle. Pero sí le diría, o sea, si quisiera hacerlo público, para hacerle pasar pena, lo haría sin necesidad de gritar, no sé. O sea, sin necesidad de ir a decirle cosas feas, groserías, en voz alta, en un restaurante. O en una tienda.
2: O sea, algo más sutil, pero que le duela.
3: Sí, no sé, como, por ejemplo.
2: Como que usted sea más inteligente que
3: él. Tin, usted ya sabe que el man está ahí con la pelada.
1: Sí.
3: Usted les lleva haciendo seguimientos como un ladrón cuando va a robar a alguien.
1: Sí, claro.
3: Tin, y usted pasa con otro, cogía la mano y se asegura que justo él voltea a mirar cuando usted le va a dar un beso a esa persona. Y está planeado, puede ser que ni siquiera sea su mozo, es su amigo gay. No para nada, pero para que... Para que el man vea.
1: Claro.
3: Y el man claramente va a reaccionar. ¡Ey, tú, carecotopla, no sé qué está! Y ahí sí, carecotopla, tú, caremondá, que crees que no te...
2: Y ahí porque, sí que se forme. No,
1: y esto sí lo digo yo.
2: Y eso duele más.
1: Sí, claro, porque el cacho del toro duele, pero el cachazo de la vaca arde, y eso es una vaina impresionante porque a nosotros nos da en el ego esa vela. ¡Hijo de madre! Dios mío, bendito. Eso es, hijo de madre.
3: ¿Cómo me dice Karina? No me gustará el pito, pero yo de cosas sé, mi amor.
1: Bueno, ¿qué dicen los oyentes de Tropicana?
2: Directica.
1: ¿Qué dicen los oyentes de Tropicana, Karina? ¿Cuál es la pregunta para que los oyentes comiencen a opinar al 310-06-3302? Porque Karina nos puso en contexto un audio donde en un supermercado de cadena en la ciudad de Cartagena, el man va y arma un cipote escándalo de padre y señor mío porque...
2: En peliculao.
1: Le pusieron los cachos.
2: ¿Sería de los que va y pega el grito de arma el show? ¿O más bien sería de los que dice, importancia la suya y arranco y me voy?
1: ¿Qué dicen los oyentes? Hola, Tropicana, buenas.
5: Yo pues, don Caballito, que yo pues, Julianita, que yo pues, Karinita, mi amor. Por aquí reapareciendo nuevamente. Eso es complicado. Uno puede hablar desde la perspectiva del contexto de lo que es uno con su autoridad moral. Y lo que uno ha vivido a través del tiempo, pero uno no puede opinar sobre vidas ajenas, sobre personalidades, porque todo el mundo es un mundo diferente. De pronto habrá alguien que empatice con el hombre y dirá que sí, que lo merece por bandida, como habrá otros que dirán lo que piensa Caballito. Yo desde mi punto de vista digo que en una situación de esas tan compleja, ya el daño estuvo hecho y ya la pilló, pues, darse al dolor. Y puta, en este mundo lo que sobran es mujeres Igual, si fuera una mujer a la que la cachonean, lo que sobran es hombre, y eso no toca ni a uno ni a dos, eso es cualquier cantidad. Entonces, lo que pasa es que en el momentico duele, y los que somos de bonitos sentimientos, pues también se queda uno frustradito ahí, pero pues eso sí depende mucho de la persona. Entonces no podemos ponernos de parte de nada, porque yo puedo actuar de una forma, Caballito de otra, pero Karinita de otra, y importa Juliana de otra.
2: ¿Qué importa Juliana?
1: ¿Qué dicen los oyentes de Tropicana? Al 310-206-3302, Karina, una vez más, ¿cuál es la pregunta para nuestra gente?
2: ¿Usted es de los que haría show, llega y hace show porque le montaron cachos, le ha tocado de pronto una situación similar, o es de los que más bien calladito, arranca, se va y listo, coge lo suyo?
1: 310-206-3302. Envíe su nota de voz y opinen a que no me duermo.
6: Buenas noches. Así es, Caballito. Cacho de la vaca arde allá en lo más profundo de ustedes, su ego. Y de paso, Caballito, anoche pusiste a Diana y Torre a morder almohada, que se puso nerviosa, mejor dicho. La pusiste como mantequilla derretida, mordiendo almohada. Y eso que todo fue la voz.
1: ¡Qué rico! ¡Delicioso! Ahora que vaya a Barranquilla, la quiero conocer.
2: Sí, como mantequilla, yo no sé qué.
1: Juliana, tú sabes que yo ando soltero. Es más, Juliana me iba a conseguir una novia aquí. Y esa
2: no, me arrepentí. El sábado le consigo novia.
1: No, mi amor, ya contigo basta y sobra.
2: Me arrepentí.
9: Muy buenas noches nuevamente por aquí. Bueno, muchachos, primero que todo, la dignidad de uno como hombre tiene que primar. Eso de ponerse a hacer escandalitos y hacer vainas se la dejamos a las mujeres que les gusta pelear a hombres por ahí. Y lo más importante era qué hacer, retirarse, listo. Más para adelante hay casitas con ventanas de cristal y hasta con vista al mar, mi hermano. Entonces no me parece. Y como hombre, yo creo que se rebajó más él con el escándalo que con la misma gallera que se llevó.
1: Bueno, ahí están los oyentes opinando. ¿Qué dicen ustedes? 310-06-3302, 9:34 minutos en el que no me duermo de Tropicana. Tremendo escándalo en la ciudad de Cartagena. El muchacho fue, para mí, a mi gusto, se rebajó, porque, bueno, un hombre siempre tiene que tener los pantalones bien puestos, tiene que saber sortear estas situaciones. A veces
2: la mayoría de hombres se rebajan.
1: Uno se enceguece y comienza a decir disparates, un montón de vainas. Pero bueno, uno tiene que manejar siempre la cordura, porque después, mierda, loco, tú eres un cachón, esto que lo otro, ¿qué tal las y pascuales? Pito, flauta, entonces no aguanta.
10: Pitos, flautas.
11: ¡Ay! No se me meta más con el caballito, no se me meta más con el caballito, eso no importa, porque el buen jugador patea con las dos, si él mete gol, si no mete gol, pues entonces le meten el gol a él, pero eso no importa, lo que importa es jugar.
1: Ey, si ustedes ven a su pareja, a su esposo o a su esposa, o se enteran que le fueron infiel o le están pegando los cachos, se le están jugando con un compañero o una compañera del trabajo, ¿usted va y le hace un escándalo o se queda sanetti, se queda quieto, se queda quieta? Cuente de una al 3206-3302. Karina, ¿tú qué prefieres, señor, hacer?
2: Yo prefiero quedarme calladita y más bien hacerle algo que le duela más después. ¡Uf!
1: ¿Sí?
2: Sí.
1: ¿Alguna vez?
2: No voy a rebajarme para que después vayan y digan, vea esa vieja loca.
1: Tropicana, buenas.
12: Tropicana, es que cuando ya uno ya le meten cacho, mi valen, ya, ahora sí. Ay, que te vas a poner, ponete que sea el cachón eterno. Porque ya después que eres el cachón del barrio, papi, eso sí te, mejor dicho, te lleves a 10 mujeres, te llevaste a 10, pero eres el cachón.
1: Cacho,
12: entonces, ¿para qué te pones a eso? Yo siempre cuando terminaba con mi novia le decía, mija, si preguntan no nos entendimos y hasta ahí. Y ya usted no da explicación de más nada. Bueno. Que a nadie más le interesa.
1: Eso es, muy bien. Más oyentes, 310-06-3302. ¿Qué opinan los oyentes de Tropicana? Si te enteras que tu pareja te está siendo infiel con alguien de tu trabajo, ¿haces un escándalo o por el contrario, prefieres manejarlo de puertas para adentro? ¿Prefieres terminar la relación de forma discreta o por el contrario vas con todos los hierros a hacerlo pasar un sofoco? Ya Juliana dijo que ella tenía su método, el método era que...
3: Pues eso es una posibilidad, sí, claro. O sea, para las que les gusta hacer escándalo, porque de eso se trataba el video. Entonces yo, si fuera de escándalo, lo haría de la forma en la que dije, pero en realidad yo... me quedaría callada, esperaría, pero no haría un escándalo, sino que le diría, no sé, un día cuando todo haya bajado, como que yo ya, la marea haya bajado, yo cuando ya no tenga rabia, ya no estoy ofendida, yo ya lo haya piloteado y lo haya dominado, le hago una cena, le digo, ven acá, mi amor.
1: No joda, Juliana, una cena.
2: ¡Pum! Yo también.
3: Y le digo, mi vida, ¿sabes qué? Yo ya no siento lo mismo por ti. Ya no me gusta juliar contigo, ya no me gusta salir contigo.
1: Ya, Juliana.
3: No te amo.
2: Usted le dice a un man, Juliana, que el más, que es más, que es mal, perdón, polvo. Y vea.
1: Karina, se te está pegando lo de Juliana.
2: Se le cae la vainita.
1: Juliana, a ti te pasó de todo y también eso te pasó. Eso te sucedió. ¿Cómo lo manejaste?
3: ¿Qué me pasó?
1: Que te enteraste que te habían pegado los cachos.
3: ¿Cómo lo manejé? Ya, es que cuando ya me di cuenta ya habíamos terminado.
1: Ay, jue madre. Pero si habían... ¿Recuerdas que tú me dijiste que habían unas amigas tuyas ahí y tal?
3: Por eso, pero ya habíamos terminado.
1: O sea, ellos no te dijeron una vaina así, ahí Juliana Pil y tal.
3: Pero ya habíamos terminado.
1: Después de la vaina.
3: Sí.
1: Hijo,
3: lo pasado, pasado. A mí... No, pues yo sí, obviamente le hice escándalo, pero por teléfono, y le dije, vos sido muy cínica, mi hermanita. Echándome la culpa a mí, casi me sale al mueble de la casa, respeta.
1: ¿Cómo es? God, respetame y respetate.
3: Sí,
1: ¿Cómo es que tú dices? Respetame y respetate. Esta gente me da risa como habla.
3: Pero no más, pues ya. Ahí fue suficiente porque todas le dejaron de hablar a ella.
1: ¿Toditas?
3: Todas.
1: Feo, ¿no?
3: Sí, yo creo que se siente feo. Porque uno se da cuenta que hizo las cosas mal.
1: Juli, y en algún momento quiso volver, pero ya nada. Tu suerte, ya. Chao.
3: Sí, no, yo no volví, gracias a Dios. Pero claro que yo sí había vuelto con ella, pero en otro momento de la vida.
1: Joda. Te das cuenta que Juliana le pasa de todo. Mira, yo hago aquí con ella los sábados los durísimos Tren de Tropicana. Y hay unas casillas que son La Tusa, Suspiro, que no sé qué, Reinicio. Todo le ha pasado a ella.
13: Averiguo quién es la que me está quitando el marido. No, me está quitando, no. Es que yo voy y se lo regalo. Voy y le empaco la ropa y voy a salir al supermercado, le dejo la maleta y le digo, vea mamita, aquí le tengo la ropa de mi marido, para que lo aguante usted, para que le aguante los peos, para que le aguante los eructos, para que le aguante el mal genio. Ahí se lo regalo, vea, se lo regalo.
3: Qué desencartada, tan brava la que me pegó, Dios me le pague y me le multiplique.
2: Cierto.
1: ¿Qué dicen los oyentes de Tropicana? Seguimos recibiendo más oyentes, seguimos escuchando a nuestra gente bonita al 310-06-3302. Si te enteras de que tu pareja en el trabajo te está haciendo infiel, en el trabajo tiene su aventura de años, y bueno, vas, le haces un escándalo, le armas un escándalo de padre, señor mío, tú eres una tal por cual, sinvergüenza, vagabunda, bandida, no joda, que el diablo te escupa las nalgas, que esto, que lo otro, y tal.
2: O bandida, la mujer.
1: Esperas que llegas a la casa no. Y terminan las cosas. Bueno, como yo las terminaría, a mi parecer, que nadie se entere. ¿Y sabes qué? Adiós, luz que te guarde el cielo. Si te veo, no te conozco. Y terminamos de la mejor manera posible, entre comillas. ¿Qué opinan los oyentes de Tropicana al 310-206-3302? Para que tengan pues la chance de opinar en el tema del día de hoy. Porque esa vaina fue en Cartagena, ¿no, Karina?
2: Sí, señor, en Cartagena.
3: En Cartagena.
1: En Cartagena. Entonces, los oyentes de Tropicana opinando. 3206-3302, la más bacana, bacanísima. 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
3: Caballito, si es embustero, es que no, que yo no voy a decir hoy, que mañana
1: sí,
3: digo.
1: Sí, no, porque no, es que Juliana fue la que me impulsó.
3: ¿Yo por qué?
1: Porque tú a las 8 dijiste que, ajá, no sea mentiroso, que no sé qué tal.
3: Sí, pero yo no dije que
2: íbamos a hacer algo chévere hoy.
1: Sí. ¿Cómo?
2: Debíamos hacer algo chévere hoy, ay, claro, no, que gente una. Como tan amargada.
1: A ver, ¿cuál chévere? ¿Qué te
3: a mí me estresa la gente que critica y no propone.
2: Bueno, bueno, coja oficial, estresa. Juliana, usted quiere que yo vuelva y le alegue otra vez, entonces me va diciendo, amiguita.
3: Pues mi hermana, y quiere alegar bienvenido, o sea, igual el programa está muy aburrido, te alegue a ver si de pronto se compone.
2: No, señora, vamos a ver si se compone esta vaina, pero que desespero usted siempre con algo.
3: O se compone usted, la compongo yo, a ver, voltee la nalga.
1: 601-348-7601, ¿por qué para votar Karina Uribe o Juliana Cardona? Estas mujeres están que se cogen por las greñas, no joda. Dios mío, bendito.
2: No joda, caballo, quítese ese gorro que lo veo como raro, qué desespero.
1: Bueno, ya me lo voy a quitar ya.
3: Vea ese despeinado. Sí,
1: ya.
3: Caballito, tú estás bien.
2: Normalito.
1: ¿Cómo?
3: Estás bien.
1: Sí, sí, bien.
2: No, ya no aleguemos más así. Alemosle así, caballito.
1: ¿Por qué, mi amor?
3: No sé, estás como raro.
1: No, yo estaba. Es diferente, ¿cierto? Yo estaba raro la semana pasada, ya no. Ya se me pasó la tusa.
3: Ah, la semana pasada. Y esta está descansando de la tusa.
1: Sí, ya.
3: ¿Y la siguiente vuelve?
2: ¿Y qué dice con la tusa?
1: No, pero no tusa de verdad, sino tusa por lo que ya tú sabes.
3: ¿Qué es lo que
2: sí?
1: Sí.
3: Ah, ya por el camello. O el camellito.
2: Oh, con esas tusas.
1: Pero no, ya.
3: Ah, ya. Uy, esa es peor.
1: Bueno, ya.
3: Montémonos un puesto de fritos. Y ya, y vamos la
2: huevona. Yo pongo la arepa. ¡Eso! Y caballo el huevo, para que vendamos arepa de huevo.
1: Ah. Ey, estás pelazo.
3: Y este que parece paisa, pero con acento costeño, vendemos todo.
14: Buenas noches, Karina, Juliana.
2: Vamos.
14: Gallito, buen turno, así es de Cali, ve, mira, ve. Qué cosas, ve. ¿Cómo está todo por allá, ve? Reportando sintonía desde el barrio El Refugio. Vea, yo les propongo algo chévere, que les digo yo, ¿no? Ahí me corregirán. Poner musiquita retro y en bacano y la recocha. ¿Sí?
2: Listo.
14: Ay, ¿qué tal una llamada en grupal? Una llamada de WhatsApp en grupal.
3: ¿Cómo así?
14: Sería bacano para hablar con la gente, recochar y rararra.
1: Ah, ya, ok. Que llamáramos gente.
14: Tropicana, la más bacana. A que no me quedo dormido, papito.
1: A que no se queda dormido, papito. Un abrazo. Gracias.
15: Tropicana, la más bacana, caballito. Julianita y mi queridísima y hermosísima y la reina de Medellín, Karina.
1: Mi hermanito, bueno, amor. 4 minutos no voy a poder escuchar. 1 minuto sí. Cuando hay 1 minuto, salga sapo, salga rana, la corto porque son 4 minutos.
15: ¿Qué les cuento yo, mis amores? 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
1: Se encienden, que se cogen, que se agarran, que hace, mejor dicho, amasa, tromasa, comasa pan, pam, pam, pam.
2: ¡Qué rico!
1: Se va a decir de una vez. Señores.
2: ¿Qué? Te voy a decir de una vez.
1: Salsita.
2: No. ¿Qué quiere decir? Vea, le voy a decir yo una cosa. Yo no quiero jugar en esta.
1: ¿Por qué?
2: Ay, Karina, me leyó la mente.
3: ¿Por qué? ¿Por qué no quiero jugar? Porque Caballo es un ladrón.
1: Ey, amor.
3: Porque todas las veces era al tercer oyente. Y esta vez, al quinto oyente.
1: Juliana me dijo tres. Ya está bueno, tres.
3: No, ¿cuál que Juliana?
1: Sí. Bueno, entonces dos oyentes, 310-06-3302, dos oyentes que me digan, sí, porque son dos canciones, vamos con salsa colombiana, okay. Salsa, no, mentira, salsa no, sino música decembrina, por ejemplo, Pastor López, Aicardi, la canción Afro Sound, lo que le gusta a Juliana, entonces, ya de una.
2: Parrandita
1: también, 310-06-3302, me dice su nombre, qué parte de Colombia y la canción decembrina que va a solicitar, que va a poner. 310-06-3302, yo creo que ya tenemos al primer oyente, dígalo de una. Espérate, regálame un segundito. Vamos aquí a actualizar esta vaina. Ahora sí, hola Tropicana, buenas, ¿con quién? Tropicana.
4: Amigo, ¿cómo están?
1: Excelente, gracias a Dios, amiguita, ¿de qué parte de Colombia? ¿Y cómo es tu nombre?
2: Barranquilla.
4: Johanna, acá de Barranquilla.
1: Bueno, Johanna Tropicana, como Johanna y Tropicana son las más bacanas. Johanita, ¿cuál es la canción que vas a poner? Canción decembrina, canción de diciembre, como si fuera diciembre, dale.
4: Diciembre llegó,
1: pues, las cuatro fiestas. Pero, mi amor, muestra pa'
2: Tiene pura voz de carnaval.
1: Ting, ting.
4: No, ese Brisa
1: de diciembre. O será esa. ¡Ay, carajo! ¡Uy, ayúdame! Esta es la canción de Johanna, dígalo.
5: Buenas noches, Tropicana, la más bacana, bacanísima, el ausente Pastor López,
2: Pastor López, vendía lotes este, era pastor de una iglesia y vendía lotes.
1: ¿Por quién van a votar los oyentes?
3: Pucha, ya ganó ese, ya ganó.
1: Brisas de diciembre o el ausente de Pastor López.

0: Oigan.
1: Dígalo.
0: Déjelo, pues.
1: ¿Por quién van a votar los oyentes de Tropicana? 3106-3302, el ausente o brisas de diciembre. Dígalo de una. A ver, 3106-3302. Dígalo de una. Dígalo cantando. Oye, Darwin. Vota para ver qué es lo que es. Tropicana.
2: Dígalo, pues. El ausente, el ausente, el ausente. Desde Pereira, el ausente.
1: 1-0, Pereira. 1-0. El ausente. Hola, Tropicana.
3: Caballo, brisas de diciembre, pero coloca la original, la original.
1: La original de Rufo, pero no la tengo aquí. 3106-3302. 1-1, 1-1. ¿Por quién van a votar? 3106-3302. ¿Tiene que sonar Pastor López o tiene que sonar Moisés Angulo?
4: Ay, yo quiero que me pongan la pipiripao. Esa tiene que sonar siempre.
1: Pues pipiripao, hombre.
0: Yo soy la pipiripao.
5: Brisas de diciembre desde Cúcuta.
1: 2-1.
6: Hola, Tropicana, buenas noches, un saludo desde Popayán. Voto por el ausente Pastor López.
1: Miércoles, 2-2. Con este gana
7: Tropicana, Tropicana, a que no me duermo. El ausente, el ausente. Saludito acá desde Cúcuta.
1: Señoras y señores, el ausente.
0: Espere.
1: Sí.
0: Espere. Vamos a hacer una votación. Espere un momentico. Ajá. Ya sabe cuál va a poner. Espere un momentico. Ajá. Le voy a poner un reto, tiene segundos. Sí. ¿Acepta el reto o no acepta el reto?
1: Depende.
0: ¿Acepta o no acepta, diga?
1: Sí, acepto.
0: Listo.
8: Diga, rápido.
0: Vamos a recibir 3 opiniones de 3 oyentes. Ajá. Si los 3 dicen que...

0: Usted se quede, no se va.
1: No, ya viene.
0: Usted aceptó el reto.
1: Mañana.
0: No.
1: Mañana.
0: No, carejopo.
1: Mañana.
0: Haga el favor, señora, y lo acepte. Uy, no.
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0: ¡Qué actitud! Mi amor, si tiene café, ve, café, cansancio, yo le doy café. Muchachos, si hago muchos chistes más estúpidos de lo normal, no se preocupen, es que hoy tengo más cansancio de lo normal. Pero acuérdense que estamos en ¡A que no me duerma! ¿Sí o no? Bueno, esperen un momentico. Primero que todo,
1: bajemos el volumen. Te noto extraña, bebé.
0: ¿Por qué?
1: No, pues con esos chistes.
0: Ah, no, normal.
1: A ver, muéstrame. ¿Eso es una chaqueta?
0: Sí, esto es una chaqueta.
1: A ver, veo. Pero chaqueta doble, que cuna de frío de Bogotá. Uy.
0: No, mira que no, de hecho es bastante, ¿cómo se llama eso? Como, no es tan gruesa, delgadita.
1: O sea, es decir, no grande, pues, es sorbosa.
0: Es como de acá, por el cuello, porque si uno se la cierra, pues queda asada. Pero yo me la pongo asada, porque lo que está haciendo en este momento en Bogotá, aunque usted no lo crea, es calor, mi hermana. Pues, dentro de lo que acaba de decir, que en Bogotá puede hacer calor?
1: Es que calor.
0: Se lo juro. Pa' Dios santo bendito.
1: ¿Bochorno de pronto?
0: No, es que está haciendo el sol muy fuerte. Y mami, usted sabe que acá, pues, ¿qué digo yo? La contaminación de Bogotá no colabora. Entonces, pues, obviamente, usted siente eso así. Ardiente.
1: Bueno, pero como ya está de noche, no hay sol.
0: Ah, no, hasta ahora no, mami. Pero es que yo estoy en una cabina. ¿Usted ve algún tipo de rayo de la luna o de alguna cosa? No, mi reina, no.
1: ¡McQueen!
0: Además, yo llegué acá a las 5 de la tarde, lo que quiere decir que vine caminando de mi casa más o menos a las 4:30, cuando todavía había luz
1: caminando.
0: Del día.
1: ¿Caminando? Yo no le...
0: Tan boba, yo creo que no va a caminar si yo vivo acá 15 minutos.
1: Ah, pero a 15 minutos, boba, yo pensé que vivía al menos a una hora o algo así.
0: No, mi reina, el que puede, puede, y el que no.
1: Qué descarado, ya no dice, yo también me demoro 15 minutos.
0: Ah, bueno, y entonces, ¿qué viene a decir? Ah, no, mi amor, yo en moto me demoro 5 minutos. Bueno, señoras y señores, bienvenidos a estas últimas dos horas con la señorita Karina, conmigo. Ahora sí que se manifiesten los tropiamarillitos y los conductores de plataforma. Vamos a rajar,
1: que
0: vamos
1: se
0: a hablar.
1: Reporten los que están en el volante.
0: Y vamos a escuchar música también. Ustedes ya saben que ahorita vamos a escuchar música. Volvemos a esto a una discoteca, lo que usted quiera, lo que nos echen. ¿Qué, huepucha? Mentira, no, bendito sea Dios. Cari, ¿usted le parece oportuno? Yo tengo un tema, pero antes del tema, a mí me gustaría que pudiéramos hablar de los videos que yo te había enviado. ¿Te parece?
1: Uy, horrible.
0: ¿Cierto?
1: Repay. ¿Te da para tirarlos allá o los tiros acá?
0: Ah, bueno, si quieres, sí. Yo lo pongo
1: si
0: acá.
1: Si quieres, sí, igual, ¿cuál?
0: ¿Dónde fue que yo se los envié? A Instagram.
1: Instagram.
0: No, entonces tírelos usted allá, porque es que me da, pero por WhatsApp. Porque acá no se puede abrir Instagram, creo.
1: Ay, espere, yo se
0: qué
1: lo mando.
0: Pene, yo, espere, yo, que, si, qué pene, es no decir, qué pena. Uy, pilas.
1: Juliana Garretona.
0: A ver, mientras que usted posiciona el sonido.
1: Bueno,
0: les
1: voy a poner
0: esa esquina.
1: No entendemos el idioma, pero escuchen los gritos, escuchen.
2: ¿Puede una niña de 9 años ser entregada en matrimonio a un hombre de 50? El Fondo de Población de las Naciones Unidas documentó un caso así en Yemen. La familia entregó a la niña para saldar una deuda. En ese país no existe una edad mínima de matrimonio fijada por ley. En Irán también hay excepciones que permiten casar a niñas menores de 13 años. Detrás de estas uniones puede haber pobreza, deudas y presión familiar, pero ninguna circunstancia justifica arrebatarle la infancia a una niña.
1: Bueno, ¿cómo les parece entonces que esos llantos, esos gritos son de una niña de 13 años que está siendo obligada en este momento a ser casada por sus papás con un señor de 50 años? ¿Qué opinan al respecto?
0: Eso es cultural y no por eso estoy justificándolo, claramente por nuestra religión, nuestra idiosincrasia, nuestra cultura occidental, pues para nosotros eso es básicamente inconcebible. Sin embargo, aunque no de esa forma, no muy alejado de esa realidad pudo ser o puede ser, porque no sé si actualmente hayan cambiado las condiciones, pero la Guajira, ¿no? Que en serio cambian las niñas por chivos. O las venden por chivos. Lo que pasa es que no sé si eso siga siendo QBB. No sé si eso se siga haciendo de la misma manera, pero antes definitivamente sí. Yo creo que hay familias que todavía conservan esa tradición, pero eso ha evolucionado mucho, gracias a Dios. ¿Usted vendería a su hija por saldar una deuda? No, pero...
1: De deuda.
0: Otra vez. 3, 2, 1, cedita. ¿Usted vendería a su hija menor de edad por saldar una deuda familiar? Sí, ¿no? Porque es mi...
3: 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Vamos dándole, vos a estación, vamos para la playa, sevillana.com.
0: Vamos para la playa, a pasarla bien con el...
1: Vamos.
0: ¿Sí o no? ¿Usted qué piensa de este tipo de culturas donde todavía es legal, donde es válido que usted venda a un miembro de su familia, sobre todo en este caso a las niñas menores de edad, para saldar deudas familiares o simplemente para hacer negocios familiares, sin importar lo que sientan las menores de edad? En ese video que estábamos escuchando al aire, es una niña de 9 años que está siendo entregada por su familia a un hombre de 50 años. La familia está ahí en la ceremonia detrás de ella mientras ella está desesperada e inconsolable, llorando. Como está diciendo la gente en el TikTok, como si fuera mercancía, sí, tal cual, como si fuera mercancía.
1: Exacto, es que pasa uno de ser, o sea, mejor dicho, allá quieren tener hijos, es para después hacer negocios.
0: Qué triste, eso me parece muy, muy triste, porque además, terrible. Digamos que el tema del junte no es tan grave, o sea, como que usted ya no va a vivir en esta casa, sino en esta, sino que una niña de 9 años asuma la responsabilidad de atender a un esposo, como seguramente debe ser en esa cultura, y eso habla de todo, de lo que debe hacer en el hogar.
1: No, y le voy a decir una cosa, eso es una violación.
0: Claro. Claro, claro, todo lo que sea en contra de la voluntad de una persona es una... Nada. Bueno, pues puede ser que sí sienta algo, fastidio, asco.
1: No, pero por Dios.
0: Dolor, además. Frankie.
4: Hola, Juli. Es más. Juli. Hola, cariño. No, yo no vendería a mi hija ni menor de edad ni mayor de edad, no, por nada del mundo. Mi hija es muy sagrada para mí.
0: Uy, eso tiene que ser un dolor muy grande para... O sea, pero, pues, pucha, ¿qué siente la mamá? Es que es muy... Para no, bájale a ese hijo de madre retorno que soy María.
1: Pero
0: de la
1: lo
0: Karina.
1: Tengo abajo, haga el favor y no me grite. Y si no me grite, también enfrentamos aquí. Qué pereza con usted, Juliana. Por eso es que me tengo que hacer en esta cabina y más bien me voy para la otra, porque esta vaina es muy así.
0: ¿Cuál cabina y cuál la otra? ¿Usted tiene otra cabina? ¿Cómo así?
1: Yo tenía otra cabina, pero como usted vino para acá, entonces dijo yo, no, aquí para que sea más fácil, pero nada, ni bola.
0: Pues yo qué hago si usted está sorda. Con ese A ver, ¿qué opina la gente? 310-206. 310-206. ¡Ay! Que me hicieron el número. ¡Ay!
1: Se lo botaron ya.
0: Ve, ¿y por qué? Camila, ¿cómo es que es? 310-206-3302. Bueno, me acordé, gracias a Dios. Pero lo voy a buscar, yo lo tengo apuntado. Tan vos que dijeron, ¡ay, la jodimos! No, mi amor, tranquilos que yo lo tengo acá. Pero sí segura que
1: tú
0: es...
1: Tú tranquila.
0: Como yo lo estoy diciendo. 310-206-3302. Sí, señor, un aplauso para mí. Gracias. Ahí en ese WhatsApp van a opinar sobre el tema. Si usted es papá, si usted es mamá, ¿usted qué piensa de este tipo de culturas donde es legal vender a sus hijas menores, sobre todo porque son como el negocio que realmente se hace con las que son menores de edad para poder saldar deudas familiares? A ver, Alejo. Ay, espere. Listo.
5: 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Claro, mis amores, acá reportándonos, pero no que usted no... Usted no, no pone musiquita, no, nada. Uy, yo sí tengo... Yo quisiera que me hicieran un favor. Porque ahorita a las 12 de la noche hay una persona muy importante para mí que cumple años. Y me gustaría que la llamaran y le cantaran el cumpleaños, si se puede. la verdad.
0: Pero claro.
5: Es una persona demasiado importante para mí.
0: Mi amor, y como tú también eres demasiado importante para nosotras, eso va. Entonces, Alejo, déjanos ahí el número, por favor, de la persona, nos dices cómo se llama, y antes que terminemos el programa, o sea, antesito de las 12, la llamamos. ¿Se parece? ¿Va o no va? ¿Va o no va?
1: Va, hágale.
0: Claro, y es más, si quieren que llamemos cumpleañeros, pues pongan ahí también, mejor dicho, hagan lo que le dé la gana.
1: Lo que quieran.
0: Este programa. Lo que a ustedes les parezca buena idea.
1: Esta noche amanecemos, amanecemos parrandeando.
0: Sí, ¿quiere que le ponga una canción parrandera?
1: Pues aquí se vale todo. Hoy ya se vale todo, Juliana. Se qué vale rico. Todo.
0: Se vale todo. ¿Qué quiere?
1: Primero que voltee YouTube, si no, paila, vean, ya
0: sí,
1: estamos llevadas.
0: Sí, Camila siempre está en la jugada cuando nosotros estamos poniendo música. Usted le va a enseñar a la niña el trabajo de ella, ya sabes.
1: ¿Te puedes quedar mal?
0: Está bien.
1: Ok, gracias.
0: ¿Qué quieres que te ponga?
1: Ponete una cancioncita para que estos oyentes se relajen.
0: ¿Pero qué cancioncita querés?
1: Pues la que quiera.
0: Está bien, voy a poner eso. ¿Será que
1: pequeñas
0: es
1: cosas.
0: Ah, no es esta. No, romántica no. A ver esta.
1: Ah, esa es buena. Tirín.

0: momento. Bueno, entonces, mientras que nosotros vamos hablando acá, cháchara, que esa es nuestra misión, y obviamente ustedes también nos van saludando, 310-206-3302 en el WhatsApp. Ajá. O nos pegan una llamadita, pues pucha, es decir, 601-348-7601.
1: No ha podido.
0: Ya, ¿cómo así? 601-348-7601.
1: Listo.
0: Sí, eso así es. ¿Cómo así ustedes están dudando de mí?
1: Qué listo, qué listo.
0: Nos pegan una llamadita. Vamos a hacer dos cosas. Vamos a poner música y vamos a llamar gente que esté cumpliendo años. ¿Listo? Si no está muy tarde. Claro que es que hasta ahora la gente ya está viviendo. ¿Qué?
1: Ya están durmiendo.
0: Pero si quieren, llamamos a gente que esté o no esté cumpliendo años. Usted no especifica.
1: Yo pienso que pongamos musiquita normal, lo que los oyentes pidan. Si el oyente pide esto, esto se le pone.
0: Sí, mi amor, pero es que no podemos poner música y música y música. Caso de, siquiera dejo esto programado y nos vamos.
1: No, porque no es música, música, estamos interactuando con los oyentes.
0: Pues por eso le estoy diciendo que la gente nos diga qué. También dice que pongamos música ya, ¿no,
1: mami? ¿Ves que amaneció hoy como con las pulgas o qué? ¿Con quién amaneció? ¡Qué desespero! ¡Ay, no!
0: Mire cómo me la
1: un ray para esta muchacha.
0: Vea, dice, que alguien quiere que usted ponga a prueba a un amigo. ¿Se le mide o no se le mide? Como vamos a hacer sancocho. Hoy es programa
1: sancocho. ¿Pero a qué amigo?
0: Listo. Le digo. ¿Sí?
1: O sea, díganme el nombre y quieren, yo llamo, yo pongo a prueba.
0: Por eso. ¿Le doy la info ahí? ¿O no? Sí.
1: Sí, mándelo.
0: ¿Pero se lo mando o se lo digo?
1: O sea, mándelo no. Marque y dígame el nombre.
0: Ah, por eso. Usted sí es como a hueva.
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0: Ok. Bueno, entonces voy a ir marcando. Y mientras
1: espere, que... primero me tiene que explicar de dónde es.
0: Por eso, espere un momentico, yo le pongo acá.
1: Si usted marca y nos contesta, ¿qué?
0: No, solamente voy a dejar el número listo. No es que eso se pone resabiado. Vea, bueno, no le digo, está ahí, ya se puso lento. Tiri, tiriti. ¡Ay! Me gusta hacer esta dinámica antes de que este programa se vaya y es que de vacaciones. Pero un momentico. No, pero es que este teléfono de acá, el computador, es un poquito lento. Téngame paciencia. Hágame el favor.
1: No,
0: Se traba.
1: Uy, el único que se traba.
0: El único que se traba. Sí. Espera. Sí, ti. Bueno, pero a ver si... yo tan boba, pero es que yo sí soy muy, muy agüevadita. Pero Dios por eso me hizo carismática, porque él dijo, no, qué pesada esta muchacha. Yo la mando así y no sobrevive. Bueno, entonces dice, mi amigo, poner a prueba si es fiel, se llama Duan Andrés de Ocamonte, vive en la vereda Olvido Monte.
1: Espere. ¿Nombre completo o nombre?
0: Duan Andrés.
1: Listo. ¿Vive en la vereda dónde?
0: Olvido.
1: Bueno, eso sí es real.
0: Le gusta manejar moto, no sé. Mire a ver, Ocamonte. Busca en internet. Ah, yo no creo. Sí, Alejo no nos va. Yo no creo que no.
1: ¿Maneja moto y trabaja en qué?
0: No dijo en qué trabaja, Alejo. Digan qué trabaja. Dice que maneja moto.
1: Yo necesito saber, ¿maneja moto por hobby? Ay, sí. Es un municipio.
0: Ah, ¿vio? La gente seria.
1: Oiga, eso es chévere por allá.
0: ¿Está lindo?
1: Sí.
0: Bueno, usted bueno. Me dice si esperamos que contesten en qué trabaja o si le marco de una vez.
1: Ay, márquele ya. ¿Listo? Yo me invento aquí algo.
0: Vamos a pedir la contraseña, preves.
3: Por favor,
4: dijiste su contraseña.
0: Dijiste.
4: ¿Qué dijiste tú?
3: Gracias.
4: Con gusto.

0: haciendo contenido en TikTok.
1: Ey, no, le dieron el teléfono mal.
0: No, ese sí era todo lo que me demoré marcando.
1: Pues yo no veo.
2: Después
1: eso, sí,
2: del tono, grabe su mensaje.
1: Ay, no.
0: Ay, no. Alejo, ¿vio? Lo intentamos, pero eso tampoco colabora, hermano. Ah.
3: Márquele otra vez.
0: Seguro.
3: Sí,
0: dice, háganle. No está trabajando por el momento, o sea, no tiene trabajo. Alejo me respondió, o sea que sí es verdad, Alejo, bueno. Pero dice que le marcamos y no...
3: Pregúntele que cómo llama la bomba o la gasolinera cercana.
0: ¿Cercana de qué?
3: A él.
0: ¿A él? O sea, ¿al amigo?
3: No, donde él va y tanquea, pues.
0: Por eso, pero el man que usted, al que usted va, le va a hablar.
3: Al que voy a llamar, claro.
0: Alejo, ¿ya escuchó que cómo se llama la gasolinera donde un amigo va a tanquear? Yo no creo que Alejandro sepa. ¿Él por qué sabría ese dato? Eso está muy raro. No.
3: Muy raro sí está.
0: Espere, tiriririri. Tiriririri. 88909, sí. Estoy viendo si marqué bien. Sí, marqué bien. Voy a volver a marcar entonces. Ve, y entonces,
4: por favor, ingrese su contraseña.
0: Y Karina, y entonces usted hace tin la vuelta, señora. ta, y yo qué hago. Nada.
4: Gracias.
3: Se escucha.
0: O sea, yo escucho. ¿Y en qué momento? ¿Y usted qué le dice al final? ¿Usted sí le dice que es una broma al final o no?
1: No.
0: Ah, bueno.
1: No, Juan.
0: No
1: quiere contestar.
3: No.
0: Es que si debe plata no contesto.
3: Estoy que le digo, por favor escríbeme al WhatsApp.
0: No, no va a contestar. No va a contestar.
3: No, cuélguele eso. Si alguien tiene uno que conteste, que esté en este momento en la labor, que nos quiera contestar, que nos quiera conversar, de una.
0: Pero una mujer, creo que fue una mujer. Ah, espere a ver.
5: Tropicana la más bacana, claro, mi amor, acá reportándonos, pero no que usted no pone musiquita.
0: No, pero, Alejo, es que se llama
3: ya Tatiana. ¿Ya es eso o no?
0: Ah, ya.
3: No, Juliana también repitiendo aquí los audios.
0: Perdón.
6: A que no me duermo. Música, aires de Navidad.
0: Bueno, ya lo dijo.
3: Pongámoslo, Dios, me encanta.
0: Muchachos, si ustedes quieren que Cari le haga la maldad y el daño a alguien, nomás es que digan.
3: Listo.
0: Alejo, está diciendo que se llama Tatiana y nos pasa un número, pero ¿qué? Es una mujer espectacular. Ah, ya lo del cumpleaños y yo tengo una memoria muy mala. Te quiero mucho, ya me acordé.
3: No.
0: Perdón. No me vaya a dejar olvidar, Karina, ¿sí?
3: Eso espero.

0: Anderson está diciendo, muchachos, llamen por favor a Anderson Amador en Bogotá. Gerson, ¿pero qué hace? Acuérdese que la muchacha necesita otros datos. ¿Qué necesita? ¿Qué necesita, Karina Diva?
1: Necesito al menos dónde trabaja, cuál es el lugar más concurrido de él. Mejor dicho, para yo poderle decir, es que yo lo conocí en tal lado.
0: Listo,
1: para que él no pueda creer la
0: datos, datos, datos.

0: Buenas noches, doctor Juan. Recibamos llamadita. ¿Aló?
1: ¡Hola! Buenas noches. Buenas mujeres de Tropicana.
0: Buenas noches.
1: ¿Cómo les ha ido?
0: Mi amor, bien.
1: Bien, bien. ¿Cómo les fue por Medellín, mi amor?
0: Mi vida, muy bien. Muchas bien, gracias bien. Por la pregunta. Sí, señor.
1: Amor, para que me escriban en los aguinaldos de Tropicana, que yo quiero participar en eso. De y una amor. Canción de Wilfrido Vargas. Mi mujer me está consumiendo.
0: Mi mujer me está consumiendo.
1: Un merengue de Wilfrido Vargas. Mi mujer me está consumiendo.
2: Mor, ¿y a usted le pasó eso?
1: Sí, señora. Claro, a mí me pasó eso. Sí, señora.
2: Ahí te veo grave.
1: Sí, señora.
2: ¿Y después sí, de señora. Eso qué? ¿Siguió con ella o consiguió otra?
1: Otra,
2: no jodas.
1: Sí, señora.
2: ¿Pero vas bien con ella?
1: Julianita.
0: Señor.
1: Sí, señora. Julianita, ¿cómo hago para escribirme en el desayunar desde Tropicana?
0: Escribe en el WhatsApp. Y escribe sí, los viernes, que son los días que llaman. ¿Listo?
1: Ah, sí, señora, mi Julianita.
0: De una, mi amor, un besito bueno, enorme. Te queremos mucho. Listo, dice Gerson, el muchacho que se llama Anderson, el amigo de él, está trabajando en un puesto de hamburguesas en Suba la Cañiza. ¿Listo? ¿Te listo. Sirve?
2: Sí, listo, listo.
0: Listo, voy pa' esa, voy pa' esa.
2: ¿Cómo se llama?
0: Anderson Amador.
2: Anderson Amador. Trabaja en, repítamelo.
0: Trabaja en un puesto de hamburguesas.
2: Listo. ¿En dónde?
0: En Suba la Cañiza. Suba la Cañiza.
2: ¿La Cañiza es qué?
0: El barrio.
2: Listo.
0: Qué pecado, no se burle,
2: si
0: Camila, que
2: decir,
0: ya no sabe.
2: Si me pueden decir cómo se llama el puesto de hamburguesas, vea.
0: ¿Cómo se llama el puesto de hamburguesas? Bien, ¿cómo se llama el puesto de hamburguesas, Gerson? ¿Cómo se llama?
2: Bueno, márquele mientras, márquele, márquele.
0: Sí, marca, espérese.
2: ¡Márcale, mi amor!
0: Es el hermano.
2: Ah, listo.
0: Entonces ya sabe que el hermano se llama Gerson.
2: Listo.
0: Listo, ahí ya le voy a marcar. Pero si marcara esta cosa. Ah. Ah. No, qué teléfono más paisito. Quiero beberte tu voz. Ya iba, ya iba.
3: Por favor, ingrese su contraseña seguida de la tecla de número.
0: Pero claro, por supuesto que sí.
3: Gracias.
4: Aló.
2: Aló, buenas noches.
4: Buenas noches.
2: Con Anderson.
4: ¿A quién necesita?
2: Hola, a ti, te necesito a ti. ¿Cómo estás?
4: Bien, gracias.
2: ¿Pero por qué está tan serio? Qué pena yo haberte llamado a esta hora, qué pena.
4: ¿Con quién hablo?
2: Anderson, mucho gusto, hablas con María. ¿Cómo vas?
4: ¿María qué? ¿De dónde?
2: Ay, María Restrepo. Yo soy cliente fiel tuya. Sino que apenas hoy me dieron el teléfono.
4: ¿Dónde le puedo colaborar?
2: No, te quería saludar. Te quería decir pues que hace días yo... pues tenía en mente llamar, saludar, preguntar cómo estabas. Es que me parece súper lindo y obviamente quería también, no sé, preguntarte si estás casado, soltero.
4: No, yo estoy casado.
2: Ah, bueno, ok. No, pero bueno, pasaba a saludarte. Y nada, espero no incomodar.
4: Vale, bueno. Marce, pero qué pena con usted, pero normalmente es solo es tema laboral.
2: Ok, bueno,
4: no, tener
2: un abrazo.
4: Amistades así.
2: Ah, bueno, no, pues un abracito de todas maneras. Y muchas gracias por contestar ahí, disculpa.
4: Vale, gracias.
2: Vale, chao, que estés muy bien. ¡Muy bien! ¡Ey, firme, un hombre firme!
0: ¡Muy bien!
2: ¡Por fin un hombre que dice estoy casado! Yo con eso no me meto. Yo soy juicioso y netamente es trabajo.
0: Laboral. Ay, Cari, ¿vio? El lado dijo, es que ¿quién será?
2: ¿Quién será?
0: Y luego dijo como, no, verdad que yo estoy casado.
2: Ay, Gerson, ¿viste tu hermano fiel? Fiel a su esposa.
0: Vea, a ese man, mándale un regalo, flores, lo que sea.
2: Ay,
0: lo felicitamos.
2: Vea, me están diciendo que le marque otra vez al muchacho este Duan Andrés. ¿Quiere que le volvamos a intentar?
0: Pues inténtele a ver si es que es capaz.
2: Vamos, pues.
0: ¿Cuál era?
2: El que vive en Ocamonte.
0: Sí, ese.
2: Listo. Va.
0: Espera a ver.
2: ¿Cómo es que? Ya. Tin, tin, tirin, tin, tin, tin.
3: Gracias.

0: No, Alejo. No, Alejo, con su amigo no pasa nada, papi. Ya no le marcamos más para que sepa. Yo no siga insistiendo.
1: No acosen, no acosen, ya. Mande nombre y número de gente que conteste.
0: Sí.
1: Un conductor que dice, vea, esos conductores tienen novia en todo lado. A ver si sí, ya aparece. Una vez hicimos uno, Juli.
0: Ajá.
1: Yo le dije a un señor que yo era la de los tintos, que siempre que él pasaba por el peaje, yo le vendía tinto, que él me encantaba, que cuando nos veíamos.
0: Ajá.
1: El man lo llamé. La que me dijo que lo llamara fue la esposa.
0: Ay, yo no te puedo creer.
1: Entonces ella dijo, vea, dígale tal cual, dígale esto, lo otro. Y pregúntale que quién es la muchacha que iba con él en el carro esta semana, pues que qué pena molestarlo. Y él dijo, ¿y para qué quieres saber quién es ella? Dígame cuándo nos vemos en la cara usted y yo, cuándo nos vemos. Y yo le dije, bueno, lo espero en el parque pasado mañana, listo. Y se quedó esperándome en el parque.
0: Ay, güey, puchica.
1: Me encanta, ay, háganlos caer.
0: Así son los hombres infieles.
1: Mi amorcito.
0: A ver, ¿quién más?
1: Una cancioncita.
0: Póngame una de Luis Alberto Posada, sí.
1: Una de Luis Alberto Posada. Se va listando para ese fin de semana.
0: Obvio, bebé.
1: Ay, ay, ay, ese concierto va a ser muy peligroso, mía.
0: Pegriloso, que lleguen.
1: Uy, esta canción es muy aletosa.
0: ¡Ush! No, no, no, vea, ¿sabes qué? Me va a tomar ese alcohol.
1: Tan boba.
0: No. Me acuerdo del fin de semana con Juliana y Dariana y...
1: Pues son muy buenos.
0: Oiga.

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1: Sí, bueno. O mi mamá, a veces cuando no teníamos colbón o pegastick, nos hacía engrudo con maicena.
2: Uy, eso es muy humilde de tu parte.
1: Y con eso, y de verdad, y con eso pegábamos las cositas.
2: ¿Y ah, sí pegaba?
1: Demasiado. Es más, oyentes, díganse, ¿sí? A ustedes también les tocó. Mi mamá me hacía eso cuando no teníamos.
2: ¿Cómo es la fórmula? ¿Qué?
1: Es engrudo, es maicena con un poquitico de agua, usted lo calentaba y eso quedaba pegatú.
2: Yo no se lo puedo creer. ¿Maicena, la maicena de cocinar?
1: Sí, esa misma.
2: Uy, no, yo tenía mucha plata, hermana.
1: Pues. Usted es muy creída, mija.
2: Muy creída, ¿ah?
1: ¿Ah? Pregúntele a los oyentes si alguien hizo lo mismo, que se reporte.
2: Es que engrudo de yuca está diciendo alguien ahí en TikTok. ¿Engrudo de qué?
1: Pero sí, de verdad hacían engrudo.
2: Uy, no, yo esa sí no me la sabía.
1: Y así usted se salvaba de gastar el colbón, porque pues era lo único que tenía ahí. Primero lo que le mandaban es que recorte, no sé, tantas cosas, pegue y ponga, pegue y no sé qué. Ya, engrudo.
2: Lo que dice Karina es verdad. Ay, muchachos, con almidón. Ah, es que tenían diferentes fórmulas y todo para hacer el hijo de madre colbón.
1: Es que a varias formas, sí, varias formas, como, pero era almidón, maicena.
2: Y mi mamá como una
1: maicena
2: comprando tiene almidón en la papelería cada 8 días.
1: Imagínese, ¿ah? ¿Eh? Ah. No, mamás que no valoran.
2: Mi mamá, qué hombre, mi mamá que tiene trucos para todo. ¿Y qué pasó? No entendí. Vea, pues.
1: ¿Cómo te falló?
2: Mi mamá le falló ahí el ki de mamá.
3: Vamos, la calidad sí. Y la pobreza, güey, puta, pero le toca no probar cosas con engrudo de yuca también, con el almidón, la ¿vio? Cocinaban y pruni de putas agüitas, eso también pegaba bueno.
1: ¡Vio!
3: Y si no,
1: ay,
3: pues,
1: mi amor, ya, yo lo que no, tenía es calle. Maricada,
3: que se inventa. ¿Cómo se siente para pegar ahí un, algo recortado con un moquito?
1: Pero funcionaba. Y de verdad le agradezco a mi mamá por esos engrudos.
2: Ay, güey.
1: Y eso que yo soy peladita, o sea, yo soy la mayor de mi casa, imagínese.
2: Es que con mocos.
1: No, porque es que si usted lo dejaba enfriar, se le volvía como un moco literal. Yo, o sea, así todo.
2: Yo
1: como
2: voy a
1: si
2: hablar.
1: Fuera slime.
2: Ajá. Slime.
1: Pero.
2: Esta hijo de madre pasó de hacer maicena en la estufa a decir slime. Ave María. Trabajar en radio es hijo de muchos muchachos.
1: Hay que conocer de todo, mija.
4: Muy cierto, Karinita. Tú eres una agropecuaria mamacita.
1: ¿Vio?
4: Claro que sí. A muchos nos tocó. En el campo más que todo se veía.
1: ¿Vio? Y yo toda la vida he sido de campo.
2: Claro, es que Cari, claro, ¿usted es donde una papelería a las 2 de la noche, digamos?
1: No, no tenía papelería ni nada. ¡De la vereda del Zancudo!
2: A mí me tocó Art Attack.
1: Vea.
2: Art Attack es un bobo al lado de su mamá.
1: ¡Ay,
2: mamá
1: sí, Art Attack! Sí.
2: No puedo creerlo.
1: Nosotros veíamos a Art Attack solamente los fines de semana que íbamos donde mi mamita al pueblo.
2: Ay, tan lindo. O sea, usted vivía en una vereda.
1: Y allá había disque parabólica.
2: ¿Cómo así?
1: No había, ay, pongan que claro que tenga, que pongan fibra de no sé qué.
2: Karina, usted
1: eso era
2: creció.
1: Parabólica.
2: ¿Usted creció en una finca?
1: Sí, yo vengo de un pueblito de allá, Santa María. Allí me creo mi taita con mucha putería.
2: Ah, eso sí.
1: Yo
2: eso
1: soy
2: sí,
1: matona suelta,
2: no
1: que no me asusta nada, nunca me pongo triste.
2: Chao.
1: Por cualquier cosa.
2: Al que esté llamando, que llame en un momentico, ya venimos.
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1: Epa, ese sí es el verdadero a que no me duermo, porque estoy... Mis amores lindos, 11, 12 minutos, ya una horita de este a que no me duermo de miércoles. ¿Miércoles o hoy es martes? No, hoy es miércoles, ¿no? ¿Martes o hoy es martes? Hoy es martes. No estoy, pero en la inmunda machaya.
2: Mira, movimiento sexy.
1: ¿Quieres ese
2: movimiento sexy? Sexy. Bueno, vamos a hacer hora loca a esta hora, ¿no?
1: Mi amor, lo que usted quiera, lóquese, lo que sea.
2: Un pasito para abajo.
1: Para abajo.
2: Para abajo.
1: Mientras tanto.
2: Para abajo.
1: No, esa no me gusta tanto.
2: No, ya usted que está soñando ahí, pues, mija. Está bien que esté pensando en cositas, pero pues. A esta hora. Mientras tú conduces, yo lo manejo.
1: Ridículo.
2: Si tú quieres que el volante sea más suave, recuerda estar relajado. Qué guada. Si tú quieres pasar una noche agradable, recuerda comer bien, porque uno con hambre no duerme.
1: Tú puedes acelerar y frenar y yo te manejo la palanca.
2: Cuidado.
1: Si no estamos haciendo un comercial de carros.
2: Un saludo para los que en este momento están encaramados.
1: En la cama, claro.
2: Encaramados en el carro para poder terminar de completarlo y arrancar para la otra ciudad. Un saludo para todos los que en este momento están pensando en el mercado.
1: Contesta si esta llamada. Listo, 3, 2, ya.
2: Ok. Aló, Tropicana.
3: Hola, ¿cómo estás?
2: Ay, ¿con quién hablo?
3: Aló.
2: Aló.
3: Con el que tiene la cabrilla.
2: ¿Con quién? Cuidado con la cabrilla, mi amor.
3: Si quieres sentirla suave, toca que la afloje.
2: Ok, listo. ¿Y tú qué manejas?
3: Bueno, yo manejo un carro de plataforma. Mi cariñita, mi Julianita hermosa. Bueno.
2: Mi amor, ¿ya qué manejas? Bueno, pues la plataforma, por favor, bájale al radio.
3: Ya me bajé. Lo que pasa es que tengo las manos libres. ¿Se lo quito?
1: ¿Tienes las manos libres?
2: ¿Para qué, mi amor?
3: Sí.
1: qué pelaza, ni en serio, de verdad. Bacano, me gusta. Me gusta ese formato. Aprobado.
2: Aprobado.
1: Aprobado por Chayam. Ay, ve, hay otros que quieren. Bueno, 5 lucas, pasa línea caliente. Siga, hágale. 1, 2, 3, sí. Pase. Siga, recuéstese un rato.
2: Hola, Tropicana.
3: Mientras yo voy manejando, observando. Ajá. Y mirando, ustedes me la pueden ir mirando.
2: Cuidado.
3: Hola, Tropicana, el Tamir de Cali.
1: Ave María. Si te gusta la recocha vos, ¿no?
2: Tarsiris.
3: ¿Qué hacemos? El Tamir de Cali.
2: ¿Hasta qué hora le vas a dar hoy, mi amor?
3: A mí todos los días hasta las 4 de la mañana. Me gusta en 4.
2: Ok, hasta las 4. Hasta las 4. Mori, ¿y después de eso no te da mucha hambre?
3: Sí, pero lo que me quiero comer no me habla.
2: Ah, ok. Los huevos hoy día hablan.
1: ¡Tan cibre, capullo!
2: Ave María, quiero un hijo tuyo, mi amor. Sensual. Pero me encanta cuando hablan así.
4: Sensual, un movimiento muy sexy.
2: Taxibiri, un besito.
1: Besito, mi amor. Conduzca con cuidado, maneje bien esa palanca, mi vida. ¿Aló?
3: No.
1: Es patio bendico. Hazme el favor, que todos estamos participando de esta bella dinámica.
2: Listo.
1: Donde estamos hablando sensual. ¿Listo?
3: Claro, mi amor. Okay, pues yo te iba a decir que a mí también me toca hasta las 4 y en 4.
1: ¿Y por qué?
2: Bueno, pero espere, a ver un momentico, espere.
1: Espere.
2: No vaya a hablar todavía. Aló, buenas noches.
3: Hola, mi amor.
2: ¿Con quién hablo?
3: Señora.
2: ¿Cómo estás?
3: Tan sensual. ¿Ah?
2: Amor, ¿cómo te va hoy?
3: Mi amor, aquí arrodillado.
2: Ay, ¿y eso, amor, en qué trabajas, mi vida?
3: Puliendo pisos, mi vida. Pero también te quiero pulir a ti.
2: Cuidado.
1: Ave María.
2: Eso se les encanta, eso se les encanta.
1: La recocha, ahí sí están listos, Ave María. Mi vida hermosa, ¿cómo
2: ¿quién más?
3: Hasta las 4. Hasta cuando el sol se ve arrugadito.
1: Eso.
2: Amor.
1: Y el sol no es lo único que está arrugado, mijo. De una vez le voy a decir.
3: Amor, yo te lo decía con dolor sentido, eran mensajes subliminales.
2: Amor, ya que usted pule pisos, utiliza cemento, ¿por qué no tenemos algo concreto?
1: Uy.
3: ¿Cómo se sale con nada?
2: ¿Yo salgo con nada?
1: Ella sale con todo, ¿no? Es que es muy bonita.
2: ¡Haga el favor!
1: Lo que realmente Karina quería decirte, mi amor, es que ya que tú pules pisos, ¿por qué no le pules el piso?
2: ¡No!
3: Yo la pulo de pie a cabeza.
2: Ay, Dios mío. Bueno, mi amor, un besito. ¿Eh? Que sigas puliendo.
3: Oye. Tengo un soldado caído perfecto para una risa ahorita.
1: ¡Sí! Me gusta.
2: Mándamelo al WhatsApp.
3: Sí.
1: Hágale, mi amor,
3: yo te estoy, pero tú no pones cuidado. Tú puedes tomar apunte del... Por hecho, ya te voy a enviar una manito ahí para que te des cuenta y ese sí la hace reír.
2: Listo.
3: Te voy a enviar ahí una manito. No sé si ya lo viste.
2: Este muchacho manda la manito mucho.
3: 8:49.
2: ¿A cuál WhatsApp lo mandó? ¿A cuál WhatsApp lo mandó? ¿De qué ciudad?
3: Al de Bogotá. Tropicana, bueno. 98.9, dice Medellín. Al de Medellín.
2: Bueno, ya lo vi acá. Ya lo acabé de ver.
1: Mi vida, ya mismo hacemos la llamada. ¿Tú?
2: Ya lo acabé de ver.
1: Como espina, tranquilo. Te queremos mucho, mi vida.
2: Escuchémoslo.
1: A ver.
5: Buenas noches, Karinita, Julianita, mamacitas. Juli, arránquele esa mechúa a Karinita.
1: ¿Cómo?
5: Bueno, pues, no, yo sé.
2: Ah, que espere, que ya lo está mandando.
1: Bueno, hágale pues. Nos saluda, buenas noches, mamazota, saludos desde España. Una canción, Tormentos, de Rodolfo Aicardi, claro que sí.
2: Como las aves ingratas dejan su nido.
1: Ay, no.
2: Hey, Juli.
1: Tormentos.
2: Otro oyente.
1: Espere. No.
2: Yo lo tengo acá.
1: ¿Qué va a poner la canción?
2: Véala. Sí, véala acá.
1: Póngala, pues.

buena. Oiga,

0: Bueno, hay
1: bueno, escuchemos
0: ahí,
1: ¿no? Que Fernando nos está hablando.
2: Mi mamá tenía una rana que era milagrosa, curaba todas las enfermedades, porque uno se caía y se raspaba y ella le decía a uno, sana, sana, sana, culito de rana.
0: Ay, no, así no es.
3: Karinita hermosa, mi vida, te tenía abandonada. Si ahí, hola. Si no me conectaba, te habla el tropimulero. Yo sé que a ti te gusta esta.
1: ¡El pito grande!
0: Ave María, Karina. Es que la mula tiene pito grande, mija. Ay, es más, tiene una tirita a un lado. Tiene una tirita a un lado, usted la jala. Pam, pam,
1: pam, pam, pam,
0: suena así como esa, suena así como esa. Espera, espera. ¿Cómo está?
1: Uy, suena largo.
0: Los pitos que yo tengo aquí.
1: Suena largo y tendido.
0: Mor, pero para que usted no le suene largo, usted llega a ver y hace así.
1: Ridícula. Bueno, señoras y señores, Cari, tengo
0: un soldado caído.
1: Ah, ya, listo. ¿Sí?
0: Ya, ahora sí escuchémoslo.
1: Bueno, hágale pues.
4: Bueno, mi Karinita, esto es confidencial. Bueno, pues el muchacho se llama William y él manejaba un carro plataforma. Pero pues como este berraco es tan bandido con las niñas, con las mujeres, es el chachán de todas, pues imagínese que el berraco tiene una noviecita. Quiero solamente es que si él está con ella, mejor dicho, eso es para risa, porque él le va a decir que no, que esto, que lo otro, que es muy fiel. Bueno, él manejaba un carro de plataforma aquí en Bogotá. Tú le puedes decir de que tú fuiste pasajera de él hace como unos 2 meses y pues que realmente tú le dices, él le dio tu número, él le dio el número a ti y pues que si estuvieran, que tú quieres hablar con él, que estás a disposición, también dentro de todo, decirle que es un mono de ojos verdes, hermoso, pecosito, que le gustó y que es muy atractivo, llamarlo, llamarlo.
1: Bueno, listo. No se diga más, muchachos.
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1: Karina, ya me pasó el número.
0: O sea, aquí lo está escribiendo, calma pues.
1: Listo, hágale. Sí, es que me marco, sí, que me marco.
0: Listo, ya, márquelo. Ahora yo le miro la cara, se ve bonito. Ay, apenas esté con la novia.
6: Por favor, ingrese su contraseña seguida de la tecla de número.
0: A ver qué dice este audio mientras.
4: Pues decirle que tuviste el carro ahora que días, que te subiste, pero que
6: gracias.
4: Ya lo llevó otro señor. Pero pues que a ti te dio pena preguntarte.

0: No.
1: Voy a dejar sonar hasta el fondo para que vean que yo no cuelgo ni nada.
0: Que él contesta, insístale. Él dice, ese contesta, insístale.
1: Pero qué rogada era también.
0: Vuelva.
1: ¿Pero qué volverá a marcar si eso no se ha ido a buzón?
0: ¿Pero es por WhatsApp o qué?
1: No, por WhatsApp. A ver, voy a volver a marcar, pero es que... No, ese es, voy a verificar bien que si lo haya marcado bien, aunque yo creo que sí. A ver.
0: Es que por WhatsApp no aguanta porque ahí se ve que somos nosotros.
1: No, por WhatsApp no. Pues yo no sé si esto es WhatsApp, hasta donde yo tengo entendido, ¿no?
0: No.
1: Sí, ese es el número. Sí, lo estoy marcando bien. Sí, lo estoy marcando bien.
0: Espere que se me fue un sociólogo.
2: Por favor, ingrese su contraseña seguida de la... Gracias.
1: Le marcamos una vez y ya no le volvemos a insistir porque qué pereza, pues que no conteste.

0: ¿Aló?
1: ¿Aló? ¿Con quién hablo?
0: Hola, William, ¿cómo estás?
1: ¿Con quién hablo?
0: Hola, hablas con María, ¿cómo te va? Qué pena yo llamándolo a esta hora.
1: ¿Pero quién es María?
0: Hola, yo era una usuaria tuya.
1: Ni idea, señora.
0: Sí. Pues, o sea, yo te quería escribir. Tú me habías dado el número hace como 2 meses, pero es que esta semana vi el carro por ahí como con otro señor. Y pues me dio pena preguntarle. ¿Estás ocupado?
1: No. No, eso no es, la verdad es que ahorita no estoy en servicio ni nada de eso.
0: Ajá, okay, no. Pues yo era preguntar si estabas bien, si de pronto te había pasado algo, no sé.
1: No, es que no sé ni quién eres tú.
0: Bueno, yo sé que usted no sabe quién soy yo, o bueno, o quizás no se acuerde de mi rostro, pero usted mismo me dio el teléfono.
1: No.
0: Y quería llamar también como a saludar y estaba preocupado. ¿Cómo?
1: No. No sé quién es usted, la verdad, y qué pena con usted.
0: No, bueno, no, pues discúlpame por molestarte. Un abracito entonces. Bueno, bendiciones.
2: Está con la mujer.
3: Sí, es agusto.
2: Está con la mujer.
3: Ajá,
2: al lado.
3: Total, sí. Así tal
2: está
3: cual.
2: Está con la mujer, para responder así está con la mujer.
3: Oye, qué pereza, ese sonito que estaba filtrando, pero no sé por qué, eso depende mucho del operador, pero güey.
2: Es que, ay no. Dice que Karina, la fija, lo hizo vaciar. Mañana la llamada.
3: Le hubieras contestado, hola, ¿cómo estás?
2: Hola, bombón de chocolate. Ah, no, perdón, es mono. Hola, bombón blanco.
3: Es
2: que marcarle otra vez. ¿Para qué le voy a marcar otra vez, Robert? ¿Para qué?
3: No, así canciones tampoco.
2: No, ya dejémoslo así con la intriga. Ay, no, apenas termine con la mujer. Ay,
3: a
2: no.
3: Ver, el Ferrari.
2: Usted si está peleando, usted tiene que llamar y responder.
3: Sí.
4: La hermosa, mi vida, te tenía abandonada.
3: Ah, ya le hizo el pito acá.
4: No, ya. Juliana, le falta cañaña. ¿Por qué no puso a Karina?
3: ¿Por qué no puso a Karina? ¿Cómo así? No entendí.
4: No, Juliana, le falta cañaña. ¿Por qué no puso a Karina?
3: ¿A qué? ¿Que no te puse a qué, amor?
2: Dice que esta noche lo sacan de la cama. Pobre man.
3: Qué pecado. Dice que no, yo no sé de qué me está hablando. No sé de qué me está hablando. Ay, hombre. Eso
2: nada
3: sí.
2: Más sabe más que.
3: A ver, pico de gallo.
4: Karina, mi amor. Me encanta tu
3: amor.
4: Voz. Por Dios.
3: ¿Cómo estás?
4: Me quedo lelo como un pendejo escuchándote, mi vida hermosa.
3: Ah, eso sí les gusta.
2: A ver, cinco voy a contestar más oyentes y me sigue caliente. La corriente.
3: 5 lucas en la línea caliente.
4: Karina, mi amor, me encanta tu.
3: Ese no es, porque es que no me cambia, carajo.
2: Juliana.
4: No.
3: Ese pero. Ay, Darwin no había aparecido ahora sí.
5: Señorita, muy buenas noches. Llegando un poquitico tarde por acá, pero.
3: Tarde, pero
5: estoy,
3: seguro.
5: ¿Cómo les va, mujeres hermosas, Karinita? Julianita, ¿cómo me les va? Buenas noches.
3: Buenas noches, mi vida hermosa. Bienvenido. Ya caí, no vamos, pero bienvenido.
6: 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Oiga, muchachas, no, muy contento de escucharlas, pero entonces se va a acabar el programa y ustedes, o sea, ya no las vamos a volver a escuchar a ustedes. ¿O en qué horario van a estar? Cuenten, a ver.
2: En el mismo horario de las dos, pero de diferente emisora.
3: Ay, sí.
2: Una en Bogotá y la otra en Medellín. Pero o sea, nos pueden seguir en las redes sociales.
3: Yercito,
2: es más, vaya ya y búsqueme. Y a Juli también. Karina Uribe 28. Con K.
3: Venga.
2: En todo lado. Karina Uribe 28.
3: Demos sorpresas. Voy a marcar al que a mí se me pegue la gana.
2: Listo.
3: Listo.
2: Hágale.
3: Ojalá sí contesten.
2: Ojalá, ojalá.
3: Bueno, ojalá conteste. Este es paisita.
7: Por favor, ingrese su contraseña. Gracias.

0: rogado hoy para la contestada.
1: Mire el tono, grave su mensaje.
2: No, muy suaves.
0: Muy suaves.
2: Marquen ustedes.
0: Márquelo pues entonces, marque y tenemos una conversación de línea caliente contigo, mi vida. 601-348-7601.
2: Despacio.
0: 601-348-7601.
2: Listo.
0: Lista. Ahí está.
2: Ya.
0: Ya. Hola, Tropicana.
3: Hola, Tropicana.
0: Ay, ¿con quién hablo? Buenas noches.
3: Con Ramiro.
0: Ramiro, pero ¿por qué esa R tan pronunciada? ¿Cómo vas? Ramiro, si te agachas, te lo miro.
3: No, paila, si no, no se puede así.
2: Juliana, dañaste.
3: No, así no se puede, paila.
2: Sí. Espere, retomemos.
3: Cambiemos el nombre.
2: Está bien,
3: Raúl.
2: No, porque yo puedo hacerlo mejor.
0: Espera. Ramiro, yo contigo.
3: Dime.
0: Yo contigo. A donde vayas, te miro, Ramiro.
2: Ya sí, no lo voy a poder arreglar, ¿sí o no?
0: No.
2: A ver, Ramiro, no, retomemos.
0: Sí, retome con Karina, que yo ya la cagué. Retome con ella.
2: Ramiro, cada vez que te escucho suspiro, ¿cómo vas?
3: Hola, mi vida, ¿cómo estás?
2: Ay, amor, bien, gracias a Dios. ¿Cómo vas? ¿Estás trabajando o descansando ya?
3: No, ya voy para la casita, voy en el carro.
2: Ah, en el carro. ¿Pero qué? ¿Estás trabajando con el carro o...? Bueno,
3: no, venía de mi trabajo.
2: Sí, ¿qué haces?
3: No, voy para la casita.
2: Ah, ok, me parece súper bien. ¿Y comiste?
3: Sí.
2: No, ok, eso es importante.
3: A lo último, una arepita.
2: Ay, una arepita. Uy, bueno, menos mal te gusta la arepita porque, pues, esos otros productos hacen daño a esta hora.
3: Pero a esta hora no está empezando una arepita.
2: Ay, me encanta. Amor, ¿de qué ciudad?
3: Bogotá.
2: Mi vida, ¿de qué ciudad? De Bogotá. Están activados los de Bogotá. Uy.
0: Están activos, mis amorcitos bogotanos.
3: Siempre activo.
0: Sí, señor. Mi vida hermosa, te mandamos un beso. Gracias por llamarte y por jugar un ratito.
3: Igualmente. Dios las bendiga.
0: Ahora sí. Mi vida.
2: Chao, mi amor. Un besito.
0: Chao, amorcito. Qué capa.
2: Los amo, los
0: espectacular.
2: Amo.
0: reciba otra, pues.
2: Buenas noches, Tropicana. ¿Aló?
3: Hola, ¿cómo estás?
2: Ay, ¿con quién hablo?
3: Hablas con Jason.
2: ¿Jason desde dónde?
3: Desde la ciudad de Cali.
2: No te aguantes la risa, Jason, haga el favor.
0: No, haga el favor y sígale hablando a Jason así.
2: Jason, estás en Cali, ¿y qué tal el clima en Cali?
3: Pues estos días el clima ha estado como templadito.
2: Templadito, o sea, calientico.
3: Sí, calientico.
2: No, bueno, apenas es rico, porque qué pereza uno tan frío, ¿no?
3: No, sí. Mejor dicho, que el clima frío no aguanta.
2: No, bueno, ¿y qué? ¿Dónde estás? ¿En la casita ya, en la cama?
3: Sí, ya aquí en la casita, ya descansando.
2: No, bueno, amor, hágale pues. Espero que puedas dormir rico. Un besito.
3: Lo mismo para ti, Cari. ¿Estás muy bien?
2: Juliana, hable usted pues, que ya la veo por allá como rascándoselas.
0: Es que yo hace rato quiero interrumpir el momento, pero luego me lo tiro. Jason, mi te amor, quiero mucho, gracias. Mi vida. Un beso muy grande hasta nuestra preciosa, hermosa, perfecta sucursal del cielo. Te quiero muchísimo, mi vida hermosa. Descansa. Bueno, llamada, llamada, llamada. Acá está tu llamada. Haz tu llamada. Te tengo tu voz sexy.
2: A ver. Aló, Tropicana.
4: Hola, buenas noches, mami, ¿cómo estás?
2: Ay, la tiene gruesa, ¿cómo vas? ¿Bien o no?
4: Bien, mami, pensando mucho en ti.
2: Ah, ok, ¿cómo es tu nombre?
4: Ya te olvidaste de mi nombre, Alexander.
2: No, pero quería recordarlo.
4: Ah, bueno.
2: Recuerda que por este teléfono pasan muchas voces.
4: Sí, bueno.
2: Mi amor, ¿desde dónde?
4: ¿Qué has hecho hoy, Miguel?
2: Alexander, ¿desde dónde? Me ando mucho. Alex, ¿qué es? ¿De dónde?
4: De acá, de Villa Gorgona, Valle del Cauca.
2: De Valle del Cauca. Mi amor, ¿y allá cuál es la fruta que más consumen?
4: Mami, de acá lo preferido. Te tengo una buena caña de azúcar bien dulcecita.
2: Ay, qué rico. Yo pensé que te gustaba era el chontaduro.
4: El chontaduro es muy bueno, pero te tengo lo mejor del Valle del Cauca, la caña de azúcar.
2: Uy, rico,
4: ¿no te
2: cierto?
4: Gusta la caña?
0: Mi vida, ¿y usted tiene la caña alta o bajita?
2: Pero Juliana, Juliana.
0: Con eso sí se puede preparar aguardiente, diga la verdad. ¿Tiene la caña alta o bajita?
4: Claro que con eso se puede preparar y nos encendemos un ratico.
2: A cañazos.
0: Es que a cañazos. Ay, no puede ser, mi vida linda.
2: Ay, no.
0: Me encanta que se presten para que jueguen con nosotras. Los amo mucho. Un saludito a la gente de Villa Gorgona.
2: El problema es que lo bueno no dura y nos queda menos de lo que usted cree.
0: Bueno, hágale, conteste otra. Y va la otra, y va la otra.
2: Aló, buenas noches.
4: Aló, buenas noches.
2: ¿Con quién hablo?
4: Vanessa, mi amor.
2: Mi amor.
0: Ay, no, Benny. Hoy estaba de tan buen genio. Haceme el favor y le bajas esa hijuepucha radio que tenés y vas a escuchar a Karina.
4: Ya, mi amor, ya.
0: Listo, está ahí.
4: Ya, mi amor,
2: no me lo regañe. No me lo regañe, que estábamos en un buen tono. No me lo regañe. Ahora sí.
4: Dime, mamachita. Dímelo.
2: Mi amor, ¿cómo te llamas?
4: Yonefe, mi amor.
2: Ay, Yonefe.
4: Así como el de Rosario Tierra. Malito.
2: Ah, ok. Peligroso.
4: Oye, mamacita.
2: ¿Y de dónde? ¿De dónde eres?
4: De Cúcuta, mamacita.
2: De Cúcuta. Ok. Mori, ¿y qué comiste anoche?
4: Ya no comí. Mejor dicho.
2: Ok. Mejor.
4: Unas cosillitas de dulces, pero me quedo.
0: Ah, las preparaste tú.
2: Sí, que no se llene mucho.
4: Aló. ¿Ah?
0: De hablar tanta miércoles que usted comió pura colona, pero hormiga. De ser así, mío. Ay, que yo comí mucho.
4: Ay,
0: qué
4: pecado.
2: Amor, ¿cómo estás?
0: Yo sí, pero me encanta que se conecte. ¿Cómo está Cúcuta?
4: Bien, excelente, mi amor. Un poquito con calorcito, pero ahí vamos haciéndole.
0: Me alegra mucho, mi vida.
2: ¿Rico camellando?
0: ¿John? ¿Estás trabajando?
4: Sí, mi amor, estoy trabajando.
0: Ah, bueno.
4: Toda la noche la escucho.
0: ¿Y hasta qué hora le vas a dar?
4: Mi amor, eso toca hasta las 6 de la mañana.
0: ¿Hasta las 6 de la mañana? Mami,
2: rico,
0: la van a matar.
4: Claro, mi amor,
0: rico,
4: toca
0: van a matar.
4: Desde las 9 hasta las 6 de la mañana.
0: Ah, huepucha. Ese aguante está ahí. Eso a punta de hormiga culona, eso se le levanta hasta las 6 de la mañana, mía.
2: En las hormigas de Bucaramanga.
4: Obvio.
0: No, en Cúcuta también comen,
4: Sí, obvio.
2: Si no sabe, allá, si aquí no sabe, hormigas, no opine.
0: Hombre.
5: ¿No?
0: Que si no sabe de hormigas, no opine, me está diciendo Karina. Yo sí sé de hormigas, mija. O por lo menos de culonas.
5: Lo más culona es más sabrosa, ¿no?
0: ¡Ay, cuidado! Johncito, te mandamos un abrazo enorme, mi amor. Gracias por estar ahí conectado con nosotras. A ver, marque lo que ya le desocuparon la línea, mi vida. Tenemos la línea sexy, tenemos la línea caliente. Sígalo, sígalo, sígalo.
2: Pero lo descubrimos el último día.
0: Ay, mi amor, no, mañana la podemos repetir, tú tranquila.
2: En redes sociales lo repetimos cuando quieran.
0: Ah, sí lo podemos hacer. Uy, eso sería increíble. Me acabas de dar una gran idea de negocio. Justo cuando pensé que la línea caliente había muerto por las redes sociales, la vamos a meter a las redes sociales. Porque ustedes lo han pedido. Marque pues, 601-348-7601. No,
2: pero con el grito, ¿quién va a volver?
0: Claro, a ellos les encanta que yo les diga así. Ah, yo sé que sí, que los trate mal y me hacen caso además.
5: Pero, Karina.
0: Ah, espere que ahí están llamando. Conteste pues, conteste.
2: ¿Aló?
6: ¿Aló, cómo estás?
2: Ay, ¿cómo estás? ¿Cómo vas?
6: Muy bien, ¿y tú?
2: Bien. Ay, ¿por qué estás así? ¿Estás escondido?
6: ¿Cómo, cómo?
2: ¿Que dónde estás? ¿Que estás escondido?
6: No, para nada. No tengo de quién esconderme.
2: ¿Estás trabajando o descansando ya?
6: No, ya acá en la casa, en la sala, cantando, escuchando tu voz.
2: Ah, ok. No, ok, qué bien, eso me encanta, apenas es. ¿Y mañana qué? ¿A qué hora te levantas?
6: Mañana me levanto, porque es 4, pero tipo 9 de la mañana.
2: Ah, ok, ¿y a qué hora se levanta?
0: Se le levanta la misma
2: Juliana,
0: que él,
2: Juliana daña todo.
0: Se levanta firme. Mi vida linda, ¿cómo
2: son
0: estás?
2: Las 11:46.
0: Amor,

0: y 46. Amor, un besito gigante.
1: Chao, saludos de Pereira.
2: Chao, mi amor.
0: De Pereira.
2: Un beso y un saludo enorme a la gente preciosa y hermosa que está en Pereira.
0: Juli, bueno, berraca, ya saben, oyentes de todas las ciudades pendientes de Juliana y Karina.
2: Vamos a hacer línea caliente en redes sociales, ¿listo?
0: Sí, listo. Pero vayan ya, es más, vayan y nos dejan un mensajito. Soy de tal ciudad, saludos, soy de tal ciudad, saludos.
2: Eso, epa. Y vamos a empezar a hacer videos de línea caliente.
3: Me parece espectacular, mamita. Yo no le conocía esos dotes tan impresionantes que usted tiene para hablar.
0: Ah, María, mi amor, si esos no son los únicos dotes, bebé.
3: No, yo me di cuenta al fin de mano, sé tranquila.
2: ¿Cómo sería?
0: Ay, no.
2: ¿Cómo sería si usted le tocara? Si usted, espere, que es que hay una persona muy insistente acá, dice. ¿Cómo es el número para llamar? Mi amor, apúntelo, pues, apúntelo.
0: Pero ya faltan 2 minutos.
2: Si puede llamar en estos 2 minutos, le entra. 601-348-7601. Ronald, ahí está. 601-348-7601. Ahí se lo dejo, pues.
0: Entonces, Juli,
2: que le mande un beso, que le mande un beso a quién, a José Joaquín. Joaquín.
0: José Joaquín, un besito, mi amor.
2: Ve, ahí está entrando, ahí le está entrando. Ahí le está entrando, conteste.
0: Aló, Tropicana. Mi amor, pero bájenle al radio.
2: Le voy a decir una cosa. El que no le baje el radio, le voy a colgar. De una vez, le voy colgando. No le voy ni a alegar.
0: Listo. Aló, Tropicana.
4: Aló, mi amor.
0: ¿Con quién hablo?
4: ¿Cómo estás?
0: ¿De dónde? Pero te escucho muy lejos.
4: ¿Cómo me escuchas ahí?
2: Mi amor, ¿se lo están soplando? Ay, sí. ¿O qué?
0: ¡Juliana! ¡Qué Juliana, qué pereza con Juliana!
2: Pero te están haciendo línea caliente y vas con el puta ahí entre la ventana, cerrada la ventana.
4: ¡Ya!
2: Hágale, pues, ahora sí.
0: Ahora sí. ¿Con quién hablo?
4: Ahora sí. Con William.
0: William, no hemos podido con ese viento, mi amor. No hemos podido.
4: Mi amor, tengo las ventanas cerradas.
0: Ah, bueno, mi amor, que con tal de que sea lo único que tenga cerrado.
4: Sí. Es lo único.
0: Mi amor, un besito, se nos acabó el tiempo.
2: Ay, verdad, sí, bueno, mi amor, te mandamos un beso enorme, gracias por escucharnos. A ti y a todos los morbosos que me... ¡Ah, mentira! Los quiero muchísimo, yo desde el día de
0: mañana,
2: hoy...
0: Mañana,
2: señora,
0: las 2 horas las vamos a hacer solamente así.
2: Mi vida, lo que usted quiera, cuando usted quiera, como usted le parezca, donde usted quiera subirse, donde usted quiera bajar, mejor dicho, cualquier cosa usted me llama. ¿Cómo así que qué miedo? No, si quiere bajo yo, no pasa nada, mija, la que... Mis amores lindos, besito enorme. La señorita más linda de todo el Valle de la Burra. Con ustedes, señoras y señores, esa voz espectacular, Tropicana Medellín, Tropicana Bogotá, te acompañan a Que No Me Duermo de Tropicana.
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si con esta canción le dieron ganas de beber, déjeme decirle que ya hacemos dos.

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vea, le voy a decir una cosa. Esa música a palo seco no funciona. No, señor, no. Ponga el himno nacional.

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2: Buenos días, good morning por la mañana. Buenos días, buenos días, buenos días, buenos días, buenos días. Un abrazo grande para todos, que el Señor les bendiga. Les deseamos como siempre lo mejor, de lo mejor, de lo mejor en este nuevo día. Arrancamos con buenas canciones en esta mañana de miércoles. Aquí está el rey del despecho, don Darío Gómez. Buenos días.

Hoy es miércoles 30 de septiembre, ya va terminando el noveno mes de este 2026, el mes de los enamorados, y vamos a entrar en el mes de los brujitos. Hoy, 30 de septiembre, escucha la emisora más bacana en Medallo. Yo soy Yair de las Casas, con buenas canciones. En esta mañana, aquí está el ritmito, los milagros.

Vamos a seguir viajando a través del pasado con estas buenas canciones. En Tropicana 98.9. Recuerden el pico y placa para hoy miércoles. Los carros particulares, las placas terminadas en 0 y en 2. 0 y 2 para los carros particulares, las motos de 2 y 4 tiempos, las placas iniciadas en 0 y 2. Y para los taxis, las placas terminadas en número 3. Buenos días, buenas canciones. ¿Qué se quiere escuchar? ¿Qué se va a programar? Aquí están los sorprendentes del vallenato con Seguiré mi camino, sonando en Tropicana.

María, qué vicentazo en esta mañana de miércoles a través de Tropicana, la más bacana. Yo soy Yair de Las Casas. ¿Qué se quiere escuchar, ah? Saludo para Javierito Ciro allá en los Estados Unidos. Para el Tropicamionero, buenos días. Para Mariluz, ¿cómo amaneció, mi amor? Feliz mañana para usted. Don Oscar Castrillón, bienvenido a la más bacana, Tropicana 98.9. Aquí está el señor Marco Antonio Solís, sonando en Tropicana con Más Que Tu Amigo. Buenos días. Tómese un cafecito rico para arrancar la mañana, ¿ok? Quiero decirte...

Ave María, qué buen tropidoble, ¿sí o no? Me lo pidió Luis hace un ratico, me dijo, Yair, poneme porfa ahí un doble de Fernando Urbano. Ahí va el tropidoble de Fernando Urbano. Buenas canciones a esta hora. Esta me la pidió Miguelito, vea, chúzale, dele por ahí, buenos días.

Bonitas canciones a esta hora a través del Cómo Amaneció Medellín de Tropicana. Feliz mañana para usted que se levanta a esta hora, un guerrero o una guerrera, a salir a conquistar el mundo, a salir a luchar por sus sueños. Como siempre, a través de Tropicana le deseamos lo mejor de lo mejor en este nuevo día, en este nuevo amanecer. Y si las cosas no están saliendo como usted esperaba, póngalas de manos de Dios, póngalas en las manos de Papito Dios. Y recuerde que no hay mal que dure 100 años. Y recuerde también que no todo queda para siempre, ¿ok? Y que estas cosas malucas que de pronto puede estar viviendo el día de hoy van a pasar y pronto serán historia también. Vamos a pensar de esa manera, ¿ok? Vamos con más música. Aquí está Otto Serge, Rafa Ricardo, esta bonita canción que titula Mi Dije de Amor. Dos vallenatos ricos y bonitos para escuchar y traer del pasado a este presente. Los tenemos aquí en Tropicana.

días, good morning por la mañana, mañana de miércoles a través de la emisora más bacana en Medellín. Esa emisora se llama Tropicana, a las 4 de la mañana, 56 minutos. Ya vienen las noticias, el servicio informativo de Caracol Radio con Tropicana 98.9. En el cómo amaneció Medellín. Ve, saludo para los monos, hombre. Allá en la esquina del éxito de Colombia, boleando buñuelos el viejo Wilmar y el mono también a esta hora. Y escuchando, por supuesto, la más bacana, Tropicana 98.9, la emisora diferente que ayuda a los peluditos y a la gente. Un abrazo grande para todos. Como siempre, les deseamos lo mejor de lo mejor. Saludo para Nandito. Nandito, buenos días. Para Kitty, un abrazo para Kitty también a esta hora. El Tropillí. Vivi, que está en Wiwi, en París, Francia. Vivi, Wiwi, buenos días, mi Vivi. Elenita Flores, ¿cómo amaneció, mi amor? Una feliz mañana para todos. Camilo, que maneja ahora la 695 de Personal Express, también escucha el cómo amaneció Medellín de Tropicana. Mira lo que me encontré, el rey del despecho, ¿eh? No.

0: Es el cómo amaneció Medellín de Tropicana. Saludo para Edwin a esta hora que nos escucha desde las montañas, desde San Antonio de Prado. Escucha el cómo amaneció Medellín de Tropicana.
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0: Es que vienen las noticias con Sebastián Estrada, Laura San Pedro y Juan Carlos Higuita en el cómo amaneció Medellín de Tropicana.
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2: Hola, buenos días. Es un placer saludarles en esta mañana de miércoles. Hoy, el último día del noveno mes del año, va corriendo este año y ya mañana comienza el mes de octubre. En este miércoles les recordamos que arranca el pico y placa para vehículos particulares cuya placa termina en 0 y 2, motos de 2 y 4 tiempos cuya placa comienza por esos dos dígitos, 0 y 2, y los vehículos tipo taxi tienen restricción hoy cuyas placas terminan en 3. Les vamos a contar en los próximos minutos acerca de una lamentable noticia. Les hemos hecho seguimiento a estos hechos que siempre nos duelen, pero ahora hablar de la muerte del bebé de 3 meses en Nechí, que estaba esperando el traslado médico urgente y no se logró, pues es una lamentable noticia. Vamos a hablarles también acerca del desplazamiento ocurrido en el municipio de Remedios. Hay hechos informativos importantes en Alejandría sobre la muerte de un joven en medio de un evento deportivo. La mujer que continuaba secuestrada por el Clan del Golfo fue liberada. Vamos a hablarles también de lo que está pasando con la intervención de los abogados, de los imputados de Miguel Quintero y Sebastián Ortega, cómo sigue este proceso y cómo va avanzando para la próxima audiencia. Hay hechos informativos importantes también sobre un vehículo que arrolló a 2 personas. Vamos a hablarles de una tercera parte en la que se ha avanzado la reconstrucción de algunas viviendas afectadas por el terremoto del pasado 10 de agosto en el departamento de Antioquia. La meta de ahorro de agua no la estamos cumpliendo. Hay que volver a hacer el llamado para que ahorremos más agua. Vamos a contarles también sobre la empresa de vivienda de Antioquia que tiene estrategias para que la gente acceda a la posibilidad para que la comunidad pueda tener vivienda propia. Vamos a hablarles de investigaciones sobre irregularidades en la administración de una unidad residencial en Medellín. 8 inmuebles utilizados por grupos criminales que fueron demolidos en La Estrella. Hay noticia relacionada con la industria creativa que tendrá encuentro en la capital antioqueña y una nueva iniciativa que busca fortalecer el bilingüismo en Bello. Muchos hechos importantes para hablarles en esta mañana. Aquí quedan también muchos hechos registrados siempre y les acompañamos. Don Yair de las Casas, y a esta hora los titulares los presenta Laura San Pedro con don Sebastián Estrada. Aquí están estos hechos importantes para la región.
3: 5:04 a.m. Murió el bebé de 3 meses en Nechí, que estaba esperando un traslado médico urgente.
4: 19 familias desplazadas de la vereda Río Bagre y Remedios aún no han podido regresar a sus casas. Ese territorio también está afectado por la prohibición de ingresar combustible.
3: Investigan muerte de un joven en medio de un evento deportivo en Alejandría.
4: La mujer que continuaba secuestrada por el Clan del Golfo en Anorí fue liberada.
3: Ya fue identificado el carro que arrolló a 2 personas que estaban en una motocicleta y que les causó la muerte en la autopista norte.
4: Se realizó la última intervención de los abogados de los imputados Miguel Quintero y Sebastián Ortega, señalados de presunta corrupción en la entidad Área Metropolitana.
3: En una tercera parte se ha avanzado en la reconstrucción de las viviendas afectadas por el terremoto del 10 de agosto. Centenares de instituciones educativas también están en este proceso en el departamento.
4: De nuevo, el norte y el sur del Valle de Aburrá no cumplen con la meta de ahorro de agua diario, lo que afecta a los embalses La Fe y Río Grande 2.
3: De 2.000 familias en la zona metropolitana del Valle de Aburrá benefician la estrategia Mi Casa Antioquia Ya, de la empresa de vivienda de Antioquia Viva.
4: Incautaron 2,5 toneladas de marihuana creepy con destino a Medellín.
3: Hay autoridades investigan irregularidades en la administración de una unidad residencial en la ciudad.
4: 8 inmuebles utilizados por grupos criminales fueron demolidos en La Estrella.
3: Este viernes se cumplirá el primer encuentro Medellín Capital Creativa, con la participación de 500 empresarios, creadores e inversionistas.
4: La nueva iniciativa Spilling Bee busca fortalecer el bilingüismo en Bello.
3: Mientras tanto, la Universidad EIA lanza las becas Excelencias para bachilleres destacados en las pruebas Saber 11. Y ayer el Deportivo Independiente de Medellín igualó en el Estadio Atanasio Girardot. Hoy el turno es para el Atlético Nacional. 5 de la mañana, 6 minutos.
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3: 5:06 a.m, don Jair, buenos días, ¿cómo está?
0: Don Sebastián, buenos días, ¿cómo amanece,
3: señor? Muy bien, hoy es San Quincena.
0: Hoy San Billete, señor.
3: Sí, señor.
0: Hoy San Billete, hoy pagan, ¿no?
3: Hoy pagan.
0: Qué rico.
3: Que suene eso rápido, señor.
0: Ojalá que sí, ya arranca, se va cerrando el noveno mes del año.
3: Ay, se acabó septiembre, el mes sin festivos, llega octubre que tiene uno al menos.
0: Y a eso súmele que aparte de uno, pues tiene la semana de receso escolar. Para los que tenemos chiquitines,
3: sí.
0: Que pensamos de pronto por salir por algún lugar.
3: ¿Qué va a hacer usted?
0: Pero es que el niño
3: entonces
0: tiene vacaciones, el papá no, ni pues la mamá tampoco, es que es difícil.
3: Claro.
0: Bueno.
3: Es complicadito, pero bueno, pero no hay vacaciones recreativas.
0: Sí, hay cositas recreativas para hacer. Sí, hay mucha cosa para hacer en esta semana.
3: Separar lentejas de arroz y arvejas.
0: Los niños ya no hacen eso, Sebastián.
3: Eso se lo pusieron a Laura.
0: Sí.
3: Sí, de chiquita le ponían eso.
0: Sí, para controlarla un poco.
3: Controlarla.
4: Para que me
3: distraiga. Ella apenas se vino a dar cuenta de adulta que eso no era una tarea de la casa.
0: No, que era para tenerla a ella controladita. Chévere, ¿no?
3: Un tenerla ya.
0: A la próxima que la pongan a contar las patas del 100 pies, ¿no?
3: Mm.
0: Y arranca a contar 1, 2, 3 y va sumando.
3: Me da miedo de los bichitos.
0: ¿Sí?
3: Sí.
0: ¿De qué bichos?
3: De ese tipo de bichos.
0: Ok, por eso de bichos.
3: Bueno, don Jair, ¿cuál es el pico y placa para hoy?
0: Carros particulares, placas terminadas en 0 y en 2, las motos de 2 y 4 tiempos, placas iniciadas en 0 y 2 y los taxis, las placas terminadas en número 3. Esta madrugada,
3: señor,
0: un accidente bastante maluquito en la glorieta de Niquía. Un carro cisterna se volcó y afectó a un tropi amarillito, un taxista en la zona, eso de las 0 horas de este día miércoles.
3: Complicado el asunto. El tema ahí en Niquía. Bueno, ojalá rápidamente también se den las obras para que ese intercambio vial quede listo, el intercambio de la seca, y así seguramente se pueden evitar también muchos accidentes, sobre todo en esa glorieta. Sobre todo en esa glorieta.
0: Es que es difícil, o sea, venir de Bello, de Copacabana, de Girardot hacia Medellín, se toma una vez hasta entre 2:30 o 3 horas.
3: No, es que le digo que ya. Si usted va para la costa, por ejemplo, don Jair, usted primero, usted no puede contar hasta que salga de Niquía. Entonces ya usted pasa en Niquía, o sea, ya dice, bueno.
0: Usted dice, coroné.
3: Sí, ya ahora sí se siente la playa.
0: Y es que hay reporte de movilidad.
3: A ver, señor.
0: ¿Qué dice don JJ a esta hora? Buenos días, JJ, buenos días.
5: Buenos días, amigos de Tropicana, con JJ Hernández. Para comentarles que aquí la movilidad en la glorieta de Niquía,
0: ¿sí?
5: La estación Niquía, perdón, ya están los guardias de tránsito organizando la evacuación de los vehículos. Se están pasando por el lado de la avenida 55, detrás del Éxito, para salir al edificio Los Árboles a coger la autopista norte. Otros lo están haciendo desviar para coger la vía Machado Zamora.
3: No.
5: Para que tengan en cuenta que esas dos vías son las que están habilitadas. Porque el carro cisterna apenas lo están intentando volver a colocar en su posición original, ya que ese es un proceso muy lento,
3: sí,
5: y con demasiada precaución.
3: No, ya se puede imaginar, Jair, entonces lo que va a pasar esta mañana. Difícil la movilidad allí. Si ya es caótica, de por sí es el punto más caótico de movilidad, seguramente de todo el norte de la área metropolitana, ya te podrás imaginar entonces lo que va a ocurrir durante esta mañana con ese incidente vial.
0: Y cuando le dicen a usted tomar vías alternas, y le dicen que la
3: vía alterna, hay allá.
0: La de Machado, la que sale por la cárcel de Bellavista,
3: no,
0: es muy difícil.
3: No, eso no lo toma nadie, le digo, Jair. 5:10 a.m, arranquemos con las noticias. Murió el bebé de 3 meses en Nechí, que estaba esperando traslado médico urgente. Laura.
4: Estamos hablando de Juan José, el bebé de 3 meses, oriundo del municipio de Nechí, en el Bajo Cauca antioqueño, que permanecía hospitalizado mientras se gestionaba un traslado médico urgente a una institución de mayor complejidad. Falleció en medio de esas complicaciones derivadas de su estado de salud. El caso había generado preocupación en el departamento debido a que el menor padecía una infección respiratoria. De acuerdo con la información conocida sobre su situación, llevaba cerca de 2 semanas esperando ser trasladado para poder recibir atención especializada. Tras conocerse su fallecimiento, Cosalud, la EPS a la que se encontraba afiliado el bebé, emitió un comunicado en el que lamentó lo ocurrido y expresó sus condolencias a los padres y familia del menor. Según la EPS, durante el proceso de atención fueron autorizados y gestionadas las alternativas diagnósticas y terapéuticas definidas para el equipo médico tratante. Sin embargo, indicó que la evolución clínica del paciente tuvo un desenlace lamentable. Frente a esos cuestionamientos por las dificultades para concretar el traslado, Codosalud afirmó que había adelantado gestiones para encontrar una alternativa de atención de mayor complejidad y aseguró que realizó una búsqueda activa de cupo en aproximadamente 9 instituciones de salud del país. Señaló además que logró conseguir disponibilidad en una EPS de Bogotá y que también fue autorizado un traslado aéreo especializado. No obstante, según la versión entregada por Cosalud, los traslados gestionados finalmente no pudieron realizarse debido a la condición clínica y la evolución médica del bebé. Por eso la EPS sostiene que esas actuaciones fueron informadas a sus familias. Lamenta entonces el fallecimiento de Juan José, un bebé de apenas 3 meses.
3: 5:12. 19 familias desplazadas de la vereda Río Bagre de Remedios aún no han podido regresar a sus casas. Este territorio está afectado por la prohibición de ingresar combustible. Norbey Valle.
6: El secretario de Seguridad General retirado, Luis Eduardo Martínez, informó que en coordinación con el alcalde de Segovia están atendiendo a las personas que, por enfrentamientos entre los grupos armados ilegales, no han podido retornar a sus casas. Esas son las personas que habitan la vereda Río Bagre.
7: Nosotros tenemos 19 familias con aproximadamente 38, 40 personas que se desplazaron al casco urbano por lo mismo de siempre, por los constantes enfrentamientos.
6: Las fuentes del territorio le manifestaron a Caracol Radio que la falta de combustible generada por intimidaciones del Clan del Golfo también está afectando la vereda Río Bagre, de donde salieron desplazadas estas personas, además de Cañaveral y El Carmen. Según el reporte, en esta zona no se puede ingresar el combustible y los vehículos deben ser abastecidos en el área urbana, mientras que en las veredas mencionadas, algunas actividades como la minería están suspendidas. Además, algunos vehículos están parados ante la ausencia de combustible. También se reporta que por esta misma problemática las veredas Arenales, Cristalina, Carrizal, Rancho Quemado, Cancha Manila y La Po se están viendo afectadas. Recordemos que la comunidad ha solicitado a las autoridades una intervención urgente para que se active un corredor humanitario, ya que se teme que los alimentos comiencen a escasear.
3: 5:13. Estamos con todas las noticias aquí en Tropicana 98.9 con el servicio informativo de Caracol Radio. Investiga la muerte de un joven en medio de un evento deportivo en Alejandría, Laura.
4: Sí, señor, las autoridades están investigando la muerte de Rodolfo Morales Quinchía, un joven que participaba en una competencia de trail running realizada durante el fin de semana en el municipio de Alejandría, en el oriente antioqueño. Esta competencia también se trata de correr distancias largas, pero en zona rural, con trochas, por lo que exige una mayor condición del atleta. Se realizó el domingo 27 de septiembre y según información conocida hasta el momento, el joven se encontraba recorriendo uno de los tramos de la competencia en inmediaciones de la cascada Velo de la Novia, donde fue encontrado sin vida. A través de un comunicado oficial, el comité organizador del evento, El Paso del Arriero, lamentó la muerte del joven y expresó sus condolencias a familiares, amigos y allegados. El comité aseguró que está dispuesto a colaborar y suministrar la información requerida para contribuir al establecimiento de lo ocurrido. Asimismo, indicó que el evento se desarrolló bajo los términos y condiciones establecidos previamente para la participación y que el reglamento contemplaba aspectos como el reconocimiento de los riesgos inherentes a la práctica de la competencia, atención básica de primeros auxilios y disposiciones relacionadas con la seguridad de los participantes. Sin embargo, la propia organización precisó que serán exclusivamente las autoridades las encargadas de determinar las circunstancias y eventuales responsabilidades que puedan derivarse de este lamentable hecho.
3: 5:15 y la mujer que continuaba secuestrada por el Clan del Golfo en Anorí ya fue liberada. Norbey.
6: La seguridad en el municipio de Anorí ha exigido una atención especial de las autoridades en los últimos meses. En el área urbana, los homicidios de personas, especialmente que no son del pueblo, han prendido las alertas, aunque recientemente el secretario de Seguridad de Antioquia, el general retirado Luis Eduardo Martínez, manifestó que esta situación está en una relativa calma. La otra zona que tiene una zozobra constante a la población es el corregimiento de Liberia el Charcón por el conflicto entre los grupos armados ilegales. Recordemos que hace cerca de un mes un grupo del Clan del Golfo secuestró a 8 personas en ese centro poblado, incluido el presidente de la Junta de Acción Comunal, y luego liberó a 4, entre ellos el líder social. Posteriormente aparecieron muertos 3 de esos retenidos, y la última era una mujer que estuvo en cautiverio casi un mes, y hace pocos días fue liberada y salió del territorio. Recordemos que esta persona se dedica a la minería informal en el territorio. Recordemos también que la comunidad y la alcaldía de Anorí, el pasado 10 de septiembre y el 25 del mismo mes, realizaron 2 marchas para exigir la libertad de la joven, la que finalmente se dio. Ante este panorama, el secretario Martínez manifestó que ya solicitaron de manera formal ante el Ministerio de Defensa la presencia permanente de un puesto de policía. Por ahora, el ejército está en el corregimiento.
7: Ya esa petición que ha hecho nuestro gobernador al Ministerio de la Defensa está siendo estudiada. Ellos ya están adelantando todas las gestiones necesarias para mirar si llega la policía allí a ese sitio donde se va a ubicar, mirar si hay un terreno donde posiblemente en un futuro se pueda construir una estación de policía de manera permanente.
6: En cuanto a la prohibición del Frente 36 sobre el ingreso de los carros de la empresa que distribuye la cerveza y otros licores, fuentes de la zona manifiestan que estos productos sí están ingresando, pero en los camiones de los transportadores locales.
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3: 5 de la mañana, 17 minutos. El pasado domingo se dio un accidente de tránsito en la zona norte, en la autopista norte en Medellín, en el barrio Boralcázar, carrera 64C, entre las calles 103 y 101A. Allí, un vehículo atropelló a 2 motociclistas y les causó la muerte. Se trata de las víctimas, aunque no trascendieron sus identidades, se trató de un hombre de 21 años y una mujer que murió en el hospital Pablo Tobón Uribe horas después de 23 años. Las autoridades desde entonces iniciaron con la búsqueda de la persona responsable o que habría sido partícipe de este hecho, de este accidente vial. Se trata de un vehículo, el conductor de un vehículo que huyó del lugar y que no auxilió a estas 12 personas. Las autoridades ya anunciaron que identificaron el vehículo que causó o que participó en este accidente y que a través de las cámaras de la Secretaría de Seguridad y la Secretaría de Movilidad ya se tiene una trazabilidad de hacia de qué zona de la ciudad se desplazó este automotor. Y junto a la Fiscalía y la Policía vienen adelantando los procesos investigativos para dar con el responsable de manejar este vehículo para tratar de identificar las condiciones en que se dio este accidente y además iniciar un proceso, pues esta persona podría enfrentar los cargos de homicidio culposo, según manifestaron las autoridades. Así que ya se tiene identificado el vehículo que estuvo en medio de este accidente que deja 2 personas heridas. Mientras tanto, 5:19 minutos, se realizó la segunda intervención de los abogados de los imputados Miguel Quintero y Sebastián Ortega, señalados de presunta corrupción en el área metropolitana. El viernes a las 2 de la tarde se sabrá si estas personas serán enviadas a la cárcel o enfrentarán el proceso en libertad. Norbey.
6: Ayer martes fue el turno del abogado Billy Torres, defensor del imputado Sebastián Ortega, por el caso de la presunta corrupción en contratos del área metropolitana en la administración del exalcalde Daniel Quintero. El jurista refutó las pruebas presentadas por el abogado Maher Abushiab, quien solicitó al juez la medida de aseguramiento en centro carcelario contra Sebastián. En su exposición, el abogado defensor de Ortega argumentó que su cliente no representa ningún riesgo para la sociedad y el proceso, y mucho menos para los testigos. Además, expuso que no se pudo acreditar con suficiencia que él haya intimidado o presionado al testigo Misael Cadavid. También manifestó que el abogado del área citó a 2 personas que manifestaron esa posible conducta y que, según el abogado, aún no se sabe quiénes son.
8: Con el debido respeto por el señor apoderado, me permito manifestar mi desacuerdo con los elementos que ha presentado para sustentar su solicitud.
6: También manifestó que de las 47 pruebas presentadas contra Ortega, en solo 2 lo mencionan directamente.
8: En esos 47 elementos materiales usted va a encontrar fotos donde no está Sebastián, actas de audiencia donde no se menciona a Sebastián, el contrato 293 que no tiene nada que ver con el 982, contrato 631, el acuerdo metropolitano del año 2013, una resolución metropolitana del año 2019, una declaración juramentada de Luz Janet Mejía que tampoco menciona a Sebastián.
6: Conocidas las posturas de las partes, el próximo viernes 2 de octubre, el juez 27 Penal Municipal de Control de Garantías decidirá si los dos imputados, Miguel Quintero y Sebastián Ortega, son enviados a la cárcel o continuarán afrontando el proceso en libertad.
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0: 5 de la mañana, 22 minutos. Estamos hoy muy colombianos. Estamos hoy muy de cuerdas, don Jair.
1: Don Seba, lo transporta uno en el tiempo, sí. Y nosotros pensamos de una vez en el acto cívico de la escuela.
0: Sí, señor. Me parece muy, ¿cierto?, bien.
1: La profesora que dice, entonces, ¿quién va a bailar hoy el bambuco?
0: Pues sí, yo sé, ya nos contó usted que usted se metía todo eso para pasar, sí, matemáticas. Esta música la traigo porque entre el 10 y el 11 de octubre, que no suena muy lejos, don Jair, pero es de este fin de semana en 8, sábado y domingo, se dará la versión número 51 del Festival Nacional Antioquia Le Canta a Colombia, que tiene entre las novedades que regresa al municipio de Santa Fe de Antioquia. Por muchos años se hizo en Santa Fe de Antioquia, en el occidente del departamento, por algunos años se trasladó al municipio de La Ceja en el oriente, pero regresa este año a la que denominamos la Ciudad Madre. Mucha gente pregunta, ¿cómo así que la Ciudad Madre? Es que resulta que la fundación de... o la principal ciudad que tuvo Antioquia durante 500 años o 400 años fue Santa Fe de Antioquia. Allí esa era la capital de la provincia hasta hace 150 años. Este año incluso se conmemoraron los 150 años del traslado de la... los 200 años del traslado de la capital de Santa Fe de Antioquia a la ciudad de Medellín. Así que la versión número 51 del Festival Nacional Antioquia Le Canta a Colombia en el municipio de Santa Fe de Antioquia, sábado 10... domingo 11 de octubre, en esta localidad del occidente del departamento.

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1: 5:25, ayer hubo bloqueos en el sector de la avenida Las Vegas por protestas estudiantiles al frente del Politécnico Jaime Isaza David. Situación que se ve reiterativa, especialmente sobre las 5 o 6 de la tarde, y eso genera un inconveniente de movilidad de tamaño monumental. Muchas personas, don Jair, intentan llegar a casa después de una jornada larga de trabajo y se encuentran con esa situación. Bueno, 5:25 minutos, avanzamos con las noticias aquí en Tropicana 98.9. Antes, don Jair, ¿me recuerda el pico y placa, por favor?
2: Recuerde, carros particulares, placas terminadas en 0 y en 2, las motos de 2 y 4 tiempos, placas iniciadas en 0 y 2, y los taxis, las placas terminadas en número 3.
1: 5:25 minutos. Estamos todavía acompañando a las familias afectadas por el terremoto en el departamento de Antioquia. 10 de agosto, vamos a cumplir ya 2 meses. En una tercera parte se ha avanzado en el proceso de reconstrucción de viviendas que resultaron afectadas por el terremoto en Antioquia. Centenares de instituciones educativas también están en este proceso en el departamento. Juan Carlos Higuita.
3: Gracias a la estrategia del Banco de Materiales de la Gobernación de Antioquia se ha logrado ya la reconstrucción de una tercera parte de las viviendas que resultaron afectadas por el sismo. Además, se están adelantando unos trabajos específicos en algunas regiones más afectadas el pasado 10 de agosto. Eso es lo que ha indicado el gobernador de Antioquia, Andrés Julián Rendón, a propósito de esa estrategia que ya ha entregado viviendas en el departamento de Antioquia.
4: Gracias a la estrategia que hemos lanzado de entrega de materiales en asocio con los municipios que ponen la mano de obra, hemos llegado a cerca de un tercio de las familias afectadas en cuanto a la estructura, a sus edificaciones de vivienda, y esperamos que en la medida en que los municipios sigan agilizando el detalle de los materiales que se necesitan para reconstruir las casas, pues podamos seguir entregando más.
3: Además, se adelanta un trabajo específico en las instituciones educativas del departamento, muy afectadas por el terremoto del pasado 10 de agosto.
4: Apoyar la reconstrucción de otros equipamientos. La Asamblea Departamental ya nos entregó los recursos para avanzar en la reconstrucción de las sedes educativas. Son cerca de 500 sedes educativas que necesitan algún tipo de reconstrucción y ya contamos con los recursos para avanzar en esa tarea.
3: El gobernador de Antioquia, Andrés Julián Rendón, explicó que las labores para la reconstrucción de los colegios se adelanta de la mano de los alcaldes y también de los rectores, quienes conocen la infraestructura educativa y las necesidades de cada una de ellas.
1: 5:27 minutos. Empresas Públicas de Medellín informó que por lo menos una semana más se va a tener racionamiento de agua en el nororiente de la ciudad de Medellín y en el centrooriente de la ciudad de Medellín. Todo esto por la disminución de las lluvias, especialmente en las zonas altas donde del corregimiento de Santa Elena, donde se tienen nacimientos de agua y que abastecen el embalse de Piedras Blancas. Pues lo que están también informando es que, de nuevo, en el Valle de Aburrá no se están cumpliendo las metas de ahorro diario, lo que está afectando también los embalses de La Fe y Río Grande 2, Norbey.
5: EPM entregó un nuevo reporte en cuanto al comportamiento de la población en la coyuntura actual de pocas lluvias y el consumo del agua. De nuevo, las personas han demostrado que no han adoptado buenas prácticas, pese a que se ha insistido en la necesidad del ahorro del agua para evitar una situación crítica en los embalses. Según el reporte actualizado, de nuevo las zonas del norte y sur del Valle de Aburrá incumplen las metas de ahorro del líquido. Por ejemplo, las personas que se abastecen del embalse La Fe en La Estrella, Envigado, Sabaneta, Itagüí, Caldas y el sur de Medellín solo ahorraron 35 litros por casa de la meta de 71 diarios. Mientras que los que habitan el norte y el suministro desde el embalse Río Grande 2 en las poblaciones de Bello, Copacabana, Girardota y zona occidental y noroccidental de Medellín, solo ahorraron 37 litros por día de los 70 que se tiene como meta. En contraste, EPM también manifestó que los habitantes de las comunas Popular, Manrique, Aranjuez, Villahermosa, Buenos Aires y Candelaria han logrado un ahorro significativo de 84 litros de los 92 que se proyecta por día. En este caso particular, cabe recordar que en estas zonas existe la interrupción programada escalonada, pero también se suma el ahorro voluntario.
1: Ahí está entonces la información sobre el ahorro que se está notando mucho en la zona nororiental porque justamente tienen los cortes de agua. Entonces eso ayuda, pues digamos, el indicador. Pero nos toca a todos ponernos la camiseta, don Jair, tomar baños más cortos, tratar de no lavar el carro o la moto porque se vienen fechas más difíciles. El próximo 8 de octubre, es decir, de mañana en 8, es la fecha oficial del inicio del fenómeno del Niño en nuestro país. Y más de 2.000 familias en la zona metropolitana del área metropolitana del Valle de Aburrá se benefician de la estrategia Mi Casa Antioquia Ya, de la empresa de vivienda de Antioquia. Juan Carlos Higuita.
3: En la zona metropolitana del Valle de Aburrá se han invertido cerca de 40 mil millones de pesos en la estrategia Mi Casa Antioquia Ya, lo que ha permitido que cerca de 2.000 familias puedan acceder a vivienda. Esto es lo que ha dicho el gobernador de Antioquia, Andrés Julián Rendón.
4: Son familias que iban a desistir, iban a tirar la toalla en la persecución del sueño más grande que puede asistir a cualquier familia, que es la de tener su casa propia. Y la razón por la que habían prácticamente ya tomado esta decisión es porque el gobierno nacional pasado había eliminado el subsidio de Mi Casa Ya. Fue ahí cuando nosotros concurrimos a la asamblea departamental, creamos un subsidio departamental de vivienda que se llama Mi Casa Antioquia Ya, y le dijimos a estas familias, aquí les tiramos un salvavidas. En todo el Valle de Aburrá, con ustedes, son 2.000 familias que han recibido este apoyo del gobierno de Antioquia.
3: Esta estrategia de Mi Casa Antioquia Ya es ejecutada por la empresa de vivienda de Antioquia Viva, y lo que busca es aportar a que las familias logren el cierre financiero de sus proyectos inmobiliarios y puedan acceder a una vivienda propia a través de estos recursos que destina el gobierno seccional.
1: 5:32 minutos, estamos en Tropicana 98.9 con las noticias, gracias al servicio informativo de Caracol Radio. 5:31 y vamos con noticias de orden público, porque se dio un golpe a los Triana. Incautaron 2.5 toneladas de marihuana creepy que venía con destino a la ciudad de Medellín, Santiago.
6: En un operativo conjunto entre diferentes autoridades en Medellín se asestó un duro golpe al narcotráfico tras la incautación de aproximadamente 2,5 toneladas de marihuana tipo creepy. Durante la acción militar y policial se logró además la captura en flagrancia de un individuo por el delito de tráfico de estupefacientes y la inmovilización de una camioneta en la que era transportada la sustancia. Según las investigaciones, el cargamento había sido adquirido en el departamento del Cauca por la estructura delictiva Los Triana, al grupo armado organizado residual Dagoberto Ramos Ortiz. La droga tenía como destino final abastecer los puntos de venta ilegal en la capital antioqueña y los municipios del área metropolitana del Valle de Aburrá. Sobre esta acción habló el secretario de Seguridad y Convivencia, Manuel Villa Mejía.
7: Desde Medellín tenemos claro que la lucha contra el narcotráfico también significa quitarles capacidad económica a esos grupos criminales. Este resultado afecta directamente la cadena de abastecimiento que pretendía llevar esta droga a nuestras calles, y demuestra que la articulación entre las autoridades efectivamente está dando cada vez más resultados. Vamos a seguir persiguiendo las rentas criminales y vamos a seguir protegiendo a nuestros ciudadanos, porque en Medellín el espacio para el crimen se tiene que reducir cuando las instituciones trabajan juntas y de manera articulada y con contundencia.
6: Con la intercepción de este cargamento se impidió la circulación de más de 1 millón de dosis en las calles, frenando la logística y capacidad operativa del grupo criminal. Asimismo, las autoridades confirmaron una afectación de 1.500 millones de pesos a las rentas ilícitas de los Triana, debilitando de forma directa su capital para financiar futuras actividades delictivas en la región.
1: 5:33 Don Yair, usted sabe... lo voy a hacer un par de preguntitas.
2: Señor.
1: ¿Cuántos habitantes puede tener un municipio como apartado?
2: ¿Apartado?
1: Sí. ¿Le parece grande, pequeño? ¿Tiene no, cine, tiene aeropuerto, grande, tiene centro comercial, tiene dos supermercados grandes?
2: ¿Apartado? Pues no es grande como Medellín.
1: Sí, sí, evidentemente
2: que,
1: no, no
2: tiene. Que a Medellín le hablan que está de 2 millones de habitantes, pero sabemos
1: 2.450.000.
2: Pues, eso es lo que los contados así, pero uno sabe que son como 4 millones de personas.
1: 4 millones de todo el área metropolitana.
2: Podemos hablar de que casi 1 millón.
1: No tanto.
2: No.
1: Apartado está en 100.000 habitantes.
2: ¿100.000?
1: 100.000 habitantes.
2: Ah, pero es más pequeño que Manizales.
1: Sí.
2: Pensé que era más o menos.
1: Sí,
2: porque
1: sí,
2: Manizales
1: claro,
2: tiene 450.000 habitantes.
1: Sí, sí, señor. Turbo tiene otros 100.000.
2: Ah, ya.
1: Entonces okay, ahí ya uno va sumando.
2: Sí, ya van 200.000.
1: Ya van 200, se suma Carepa, suma... En fin, todo sumando los demás municipios. Le ponía, por ejemplo, le ponía ese municipio porque quiero que entendamos la dimensión de la historia de lo que le vamos a contar a los oyentes enseguida. ¿Usted sabe cuál es el corregimiento más grande del país?
2: ¿Corregimiento más grande del país? Sí. ¿San Antonio de Prado o qué?
1: San Antonio de Prado tiene 200.000 habitantes.
2: Es que puede ser tranquilamente un municipio.
1: Sí. Puede ser un municipio. Es decir, tiene el doble de población de un municipio tan importante como Apartadó. Como para que los oyentes lo entiendan. O tiene una población que puede ser, habría que confirmar, pero creo que puede ser similar como con Río Negro. E incluso San Antonio de Prado tiene más población que muchas capitales del país y que muchas grandes ciudades que uno ha escuchado en el país.
2: Sí.
1: O sea, es una cosa, como dirían los abuelos, de locos, ¿cierto?
2: Sí, Prado es grande y las mismas dos vías para entrar y salir.
1: Ese es un asunto, las mismas dos vías para entrar y salir. Y el mismo puentecito ahí están trabajando sobre el asunto para que la vía quede completamente ampliada, pero pues...
2: ¿Cuál puente? ¿El que hay sobre la glorieta de Pilsen?
1: Estaba hablando del que colapsó hace un año.
2: ¿Más? Sí, para ingresar a Prado.
1: Sí. Sin embargo, hay una buena noticia que se confirmó en las últimas horas. Ya hay recursos asegurados para el metrocable hacia San Antonio de Prado, Laura.
8: Sí, señor. $300 millones en crédito que anunció que ya aprobó la CAF, que es el Banco de Desarrollo de América Latina, y ya se aprobó entonces este crédito para el Metrocable de San Antonio de Prado, uno de los proyectos principales de movilidad que actualmente está ejecutando la ciudad. El alcalde de Medellín, Federico Gutiérrez, aseguró que sostuvo una reunión con el presidente de la CAF y que la aprobación del crédito avanza esa semana en las instancias internas del organismo internacional. Está explicando que esos recursos para el proyecto están garantizados y recuerda que el Consejo de Medellín ya también aprobó las vigencias futuras necesarias para asegurar su financiación. Recordemos, Sebastián, a los oyentes que este proyecto tan importante de movilidad empezará entonces en curso de obras el próximo año. El nuevo sistema tendrá una extensión aproximada de 5 kilómetros, lo que lo convertiría en el metrocable más largo. El recorrido partirá desde la zona de la estación de la Estrella del Metro y avanzará hacia San Antonio de Prado con estaciones en territorio de la Estrella y una estación intermedia cercana a los límites entre Medellín, Itagüí y La Estrella. Esas características convertirían al proyecto en el primer metrocable con impacto en 3 municipios del Valle de Aburrá. Una muy buena noticia, sin duda, para las personas entonces que viven en este corregimiento, porque, Sebastián, hay que decir que se han presentado varios inconvenientes de movilidad. Los tacos para salir de ese corregimiento son increíbles y bueno, eso es una buena noticia que ayudará entonces a descongestionar un poco la movilidad en esa zona de la ciudad.
1: A ver, saldría la estación La Estrella, la segunda estación sería en la mitad de del ascenso hacia La Estrella, la tercera estación muy cerca al parque principal de La Estrella, la cuarta al colegio Luis Amigó, la quinta ya va entrando hacia San Antonio de Prado. Hubo la sexta en Uva al Paraíso y finalmente la última aledaña al Parque de San Antonio de Prado. Don Jair, vea, San Antonio de Prado tiene más habitantes que La Guajira, perdón, que Riohacha.
2: Sí.
1: Que Riohacha, que es la capital de La Guajira. Tiene más habitantes que Tunja, tiene más habitantes que Yopal, tiene más habitantes que Florencia, que Quibdó, que la ciudad de Arauca, que Mocoa, que San Andrés Islas. O sea, es un asunto gigantesco.
8: Sí, bastante.
1: O sea, de dimensiones importantes y que esta obra ojalá se pueda desarrollar lo más pronto posible para que la movilidad allí mejore. Porque usted pasaría de una hora, recorridos de una hora, si no le puede preguntar a la chiqui, a nuestra chiqui, que es nuestra compañera de recepción de Caracol, cuánto se demora, especialmente en hora pico, para salir e ingresar de su corregimiento.
2: O sea, en la tarde es un dolor
8: es
2: de
8: horrible.
2: Cabeza. Y en la mañana también, igual. También. Sobre
1: la
2: todo
1: ventaja
2: cuando...
1: es que usted ya tiene todo, usted ya tiene
2: supermercados,
1: bancos,
2: pero la gran mayoría de la gente no trabaja en San Antonio de Prado.
8: Sí, viven. Claro. La mayoría trabajan en otras zonas del Valle de Aburrá, sobre todo en Medellín. Entonces, esos desplazamientos, sobre todo porque las calles allí no son lo suficientemente amplias para los vehículos y eso genera las congestiones.
1: Sí, bueno. Pero es una buena noticia, ya tiene recursos garantizados. 5:39 minutos. Autoridades están investigando irregularidades en la administración de una unidad residencial en Medellín, Carolina.
9: Los habitantes de una unidad residencial ubicada en la Comuna 7, en Robledo, desde la ciudad de Medellín, se refieren a la última administración como presuntamente desleal. De acuerdo a estas acusaciones, el personal señalado asegura que ya llevaron los respectivos documentos con toda la información a la Fiscalía 70 especializada de la ciudad, los cuales están en proceso de investigación. Frente a esto se expresa una de las afectadas.
10: Señores medios de comunicaciones, esclarecemos que esto salga por la noticia de que no queremos más asambleas extraordinarias con esta señora.
9: A pesar de que ya se sienten cansados porque en dichas reuniones no le solucionan nada, así es como se declararon los presuntos implicados en el hecho.
11: Me denunciaron por administración desleal, el cual se encuentra en proceso. Siempre he estado presta para el fiscal, entregando la información que me piden. Hasta el momento no ha salido un dictamen si soy o no soy responsable de dichos hechos. Hay que esperar que la justicia haga su trabajo.
9: Frente a esto, ambas partes de estos hechos se encuentran en conjunto ante los residentes de la unidad para reunirse el próximo 11 de octubre con el fin de abordar este tema y elegir una nueva administración para la unidad residencial.
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0: esa está muy balada. Estamos escuchando a Nacho Cero. Creo que hay una un poquitico más movida.
1: Tiene más movida.
0: A ver.
1: Paz que hizo varias versiones. Sí. Hizo versiones en salsa y versiones pop.
0: Okay.

0: recibí.
1: 5:43 minutos, escuchamos a Nacho Acero porque va a estar este sábado en el municipio de Don Matías. Arrancaron ayer las fiestas en esta localidad del norte de Antioquia, la Feria de la Confección y la Cultura 2026. El sábado entonces va a estar allí en el municipio de Don Matías, sábado 3 de octubre. El sábado es 3 de octubre, mañana es 1 de octubre, hoy pagan Angelito, hoy pagan. Va a estar entonces sobre las 8 de la noche en el parque principal el artista Nacho Acero con otros invitados van a estar durante estos días de fiestas en el municipio de Don Matías. Sábado 10 de octubre entonces en Don Matías va a estar Nacho Acero, va a estar Johnny Rivera y Farid Ortiz. Sábado 10 de octubre en el parque principal, en el inicio de las fiestas que arrancaron ayer. Oiga, esas fiestas en Don Matías son larguísimas. Eso es, van desde ayer 29 de septiembre y van hasta el 11 de octubre.
2: ¡Qué rico!
1: Eso allá sí saben cómo es el asunto.
2: Claro, ¿no? Y bueno, es muy bueno, pues porque eso, usted sabe que eso genera visitantes, sí. Genera viajeros y por ende, pues llegan buenos ingresos para el municipio.
1: Sí, sí, sí, sí, sí, eso está bien. Hay mucha gente de Don Matías por aquí.
2: Y en el otro lado del charco, por allá en Estados Unidos.
1: Boston. Boston eso es la tierra
2: de Don Matías.
1: De Don Matienes. No sé si, bueno, había que preguntar.
2: ¿Don Matienses o qué no?
1: Sí, ¿cuál será el gentilicio?
2: Ok. ¿Va Nacho Acero? ¿Qué va a estar Nacho?
1: Sábado 10 de octubre.
2: Muy bien.

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1: 5:45 minutos. Hablemos de La Estrella porque fueron demolidos 8 inmuebles utilizados por grupos criminales. Santiago.
2: La gobernación de Antioquia y la alcaldía de La Estrella demolieron 8 inmuebles que funcionaban como focos de inseguridad en el sector El Hoyo, en la vereda Pueblo Viejo. Las estructuras abandonadas desde una emergencia invernal en el año 2000 habían sido tomadas por un grupo delincuencial para financiar sus actividades ilícitas y coordinar delitos como la extorsión y el microtráfico. Este sector registraba grandes antecedentes en orden público. En 2024, un operativo de la Policía Nacional permitió la incautación de 45 kilos de marihuana y la captura de 13 personas. Asimismo, entre 2022 y 2025 se impusieron 175 sanciones del Código de Policía por riñas, porte de armas y agresiones a la autoridad en ese sector. Sobre este operativo habló el gobernador de Antioquia, Andrés Julián Rendón.
3: Esta estrategia que nosotros nos impusimos como meta para todo el cuatrenio de demoler 100 focos de inseguridad, ya estamos acercándonos a las 80, es una estrategia muy importante para contrarrestar la criminalidad. Nosotros, a través de esta estrategia, combatimos el microtráfico, combatimos la drogadicción, protegemos a nuestros niños jóvenes y combatimos además toda la criminalidad, especialmente la asociada violencia homicida que se construye infortunadamente alrededor del microtráfico.
2: Con esta intervención en La Estrella, la estrategia departamental alcanza un total de 76 predios derribados en 17 municipios durante el cuatrenio, siendo Amagá, La Estrella y Turbo las localidades con mayor número de procedimientos ejecutados.
1: 5:47, este viernes se cumplirá el primer encuentro Medellín Capital Creativa. Juan Carlos Higuita.
4: El primer encuentro Medellín Capital Creativa que se cumplirá este viernes es organizado por la Cámara de Comercio de Medellín para Antioquia, la Alcaldía de Medellín. Allí se reunirán los aliados estratégicos, inversionistas, creadores, empresarios de los diferentes sectores audiovisuales, musicales y de cultura en vivo que se encontrarán y buscarán fortalecer la competitividad. Esta industria reúne a más de 6.000 empresas en Antioquia y de ellos una importante cifra participará en el encuentro, según lo explicó Diego Cifuentes Cruz, gerente de la iniciativa Cluster de Industrias Creativas.
5: Esta será la primera vez que reuniremos a toda la industria creativa de la región. Hoy en día contamos con más de 6.000 empresas en Antioquia que se dedican a temas de animación, audiovisual, música, videojuegos, publicidad y otras actividades relacionadas a las industrias creativas. Queremos reunir a cerca de 500 empresas en la sede del poblado de la Cámara de Comercio con unas reuniones especializadas, sectorizadas en temas audiovisuales, de música, de cultura en vivo, de inversión, donde buscamos transferencia de conocimiento de consultores especializados en cada uno de los sectores.
4: Allí habrá espacios especializados para sectores audiovisual, musical, de cultura en vivo, también de inversión. Allí se analizarán proyectos estratégicos de ciudad, se conocerán experiencias sobre transformación y competitividad del país en las industrias creativas. Y la programación de este evento comenzará el viernes a las 2 de la tarde con la exposición de la presidenta ejecutiva de la Cámara de Comercio, Lina Vélez, y la secretaria de Desarrollo Económico de Medellín, María Fernanda Galeano. Allí también estará la ministra de Cultura, habrá algunas ponencias, conferencias y se hablará, por supuesto, de la industria creativa a partir de la inteligencia artificial.
1: 5:49 minutos. Hay una nueva iniciativa, Spirin B, busca fortalecer el bilingüismo en Bello, Carolina.
6: En Bello, 78 estudiantes de 34 instituciones educativas participaron en la tercera versión del Spelling Bee 2026, una iniciativa que busca fortalecer el aprendizaje del inglés y promover el bilingüismo en las instituciones educativas del municipio. Durante la jornada, los estudiantes participaron en tres categorías, desde tercero hasta undécimo. A través del deletreo en inglés, los participantes demostraron sus conocimientos del vocabulario, pronunciación y concentración. En primaria, el primer lugar fue para Tomás Correa San Martín.

0: de la institución educativa Raquel Jaramillo. En la categoría de sexto a octavo, el ganador fue John Sebastián Gutiérrez. En la institución educativa, Carlos Pérez Mejía. Y en el grupo de noveno a undécimo, el primer puesto fue para Evelyn Hernández, de la institución educativa Barrio París. Spelling Bee hace parte de las acciones de fortalecimiento del bilingüismo contempladas en el Plan del Desarrollo Municipal, con estrategias que buscan llevar el aprendizaje de inglés a diferentes escenarios de la vida escolar. Esto fue lo que dijo Natalia Andrea Patiño Restrepo, subsecretaria de Calidad y Cobertura de Bello.
1: En ese concurso pudimos ver estudiantes muy talentosos y detrás de ellos docentes muy comprometidos con este arduo trabajo, donde estudiar y practicar una lengua extranjera se vio reflejado en su interés, en su compromiso, en su responsabilidad de estudiar.
0: La apuesta, según la administración municipal, es que los estudiantes puedan aprender y practicar una segunda lengua de manera cercana.
2: Y la Universidad EIA a las 5:51 lanza becas de excelencia para bachilleres, Santiago.
3: La Universidad EIA lanzó la convocatoria de su programa Becas Excelencia, una iniciativa diseñada para impulsar el mérito académico de jóvenes colombianos. El beneficio cubre entre el 50 y el 90% del valor de la matrícula durante toda la carrera, abriendo el acceso a 16 programas de pregrado altamente demandados como Ciencia de Datos, Inteligencia de Negocios e Ingeniería Biomédica. La oportunidad está dirigida a bachilleres de estratos 1, 2, 3 y 4 que hayan obtenido un percentil igual o superior a 87 en las pruebas Saber 11. Según explicó Juan Manuel Restrepo, rector de la institución, el propósito es garantizar que la capacidad económica no sea un obstáculo para el talento del país, sumándose a los más de 1,000 estudiantes que hoy ya cuentan con apoyos financieros en el campus. Para aplicar, el estudiante debe estar previamente admitido en la universidad. El proceso de selección evaluará el desempeño académico, la situación socioeconómica del aspirante y contemplar una entrevista con su grupo familiar. Las postulaciones estarán abiertas hasta el 30 de noviembre de 2026.
2: 5:52, hablemos de deportes, don Jair, buenos días, nuevamente, buenos
4: don
2: días.
4: Don Sebas,
2: buenos
4: días, buenos deportes, días. Buenos días para todos. Información deportiva, ayer el Medellín igualó 2-2 frente a Millonarios, Estadio Atanasio Girardot. Se esperaba más público para el Deportivo Independiente Medellín.
2: ¿A qué hora fue el partido?
4: Y no fue tan tarde, 8:05 de la noche, bien, no, temprano.
2: Eso es muy tarde.
4: No, pero 8:05.
2: Ah, para que tiene que despachar niños y demás, eso no es muy complicado.
4: Bueno, a las 10 de la noche ya había terminado.
2: Hacer comida y demás.
4: Pero a las 10 de la noche ya había terminado, ¿está a tiempo, no?
2: Ah, no,
4: no, no cree. Bueno.
2: Pero pues bueno.
5: Sebastián madruga mucho.
4: Claro, sí, yo lo entiendo. También ya está viejito, dejémoslo ahí, man. Con razón. Gracias. Se atiende tanto con Don Otto en las mañanas. Bueno, ayer Medellín igualó 2-2. Ayer Medellín igualó 2-2 frente al Millonarios. Empezó ganando Millonarios. Empató el Medellín. Se vino el 2-1 de Millonarios. Una jugada dudosa para algunos fuera de lugar, para otros no. Para el VAR menos, hicieron la trazabilidad y le dio que estaba habilitado el jugador de Millonarios.
2: Ok.
4: Leonardo Castro. Entonces, ahí vino el 2-1 de Millonarios. Ya en el segundo tiempo empató el Deportivo Independiente Medellín. Al final 2-2, ayer también se hizo la presentación de Chachachá Martínez.
2: O sea que Millonarios sacó no, 2 puntos.
4: Sí, ¿no? Millonarios, cuando viene a Medellín le va bien, tanto con Nacional sí. como con el Deportivo Independiente Medellín. Bueno. Preguntan, ¿es Millonarios o es el señor Gamero?
2: Buena pregunta.
4: Es lo que muchos dicen. ¿Usted pero es Millonarios o el señor Gamero? No sé, ahí queda la duda. Hoy partido entre Atlético Nacional y Junior de Barranquilla. 8 de la noche, don Sebastián. Entonces prepárese porque estará terminando a las 10 de la noche. ¿Va a ir
2: televisión
4: al estadio hoy?
2: No, por televisión, a las 8 de la noche. ¿No? ¿Quién va por allá?
4: Nadie. El partido es bueno, ¿no?
2: No, el partido es bueno, uh-huh. Sí, pero es que a las 8 de la noche.
4: No le gusta. Mortal. Bueno, ayer chiflaron a Juan Guillermo Cuadrado.
2: Sí.
4: Los hinchas del Medellín quedaron como malucos con el hombre por.
2: Por estar allá y no acá.
4: Eso, por no darse la llegada al Medellín y si darse la llegada a Millonarios, que Medellín le hizo 5 intentos. Para que Cuadrado jugara en el Deportivo Independiente Medellín y en las 5 veces como que no se llegó a un acuerdo y entonces los hinchas ayer estaban como maluquitos, le decían hasta el Judas, ¿sí? Hasta canción le cantaron en tribuna y todo.
2: No jodas.
4: Sí, señor.
2: 5 intentos.
4: 5 intentos para que Juan Guillermo Cuadrado.
2: En sus épocas de mozo, ¿cuántos intentos tuvo usted con?
4: ¿Con quién?
2: Con la máxima.
4: Con la máxima, no uno solo, pero como no hay billete, entonces lo relegan a usted a seguir jugando y sígalo intentando.
2: Bueno.
4: Sí sabe que estamos hablando, ¿no?
2: Sí, de fútbol.
4: De lo que pasa en el fútbol.
2: Sí.
4: Ok. ¿Algo más ahí, don Sebastián?
2: No sé si hay algo por deporte.

0: Internacionales, veo que Colombia juega el fin de semana.
1: El viernes.
0: Paraguay, el viernes.
1: Viernes frente a Paraguay, partido 7 de la noche en New Jersey. ¿Cierto? Y sí, cerrará la próxima semana Colombia jugando frente al seleccionado de Perú. Ayer volvió a ganar España. Dicen que está difícil ganarle a España por estos días. Figura Lamine Yamal, le ganaron nada más y nada menos que a Croacia. Y la gente dice ya, pero ¿cómo hace para jugar esta España tan bueno? Porque juega muy bien.
0: Sí, sí, sí. Son los campeones del mundo.
1: Sí, señor, los actuales campeones, pero ayer jugando contra Croacia, un muy buen partido y volvieron a ganar mucho toque-toque.
0: Bueno, maravilloso. Uh-huh. Buen fútbol entonces.
1: No,
0: ¿algo más por ahí?
1: No, así está bien, don Sebastián.
0: Listo. 5:55 minutos, aquí están las noticias de Medellín y de Antioquia.
2: Murió el bebé de 3 meses en Nechí, que estaba esperando un traslado médico urgente.
0: 19 familias desplazadas de la vereda Río Bagre de Remedios no han podido regresar a sus casas. Este territorio está afectado por prohibición para ingresar combustible.
2: Investigan la muerte de un joven en medio de un evento deportivo en el municipio de Alejandría.
0: La mujer que continuaba secuestrada por el clan del Golfo en Anorilla fue liberada.
2: Ya fue identificado el carro que arrolló a 2 personas que estaban en una motocicleta y les causó la muerte.
0: Este viernes un juez de control de garantías definirá si Miguel Quintero y Sebastián Ortega, señalados de presunto caso de corrupción en el área metropolitana, permanecerán en libertad durante el proceso o deberán ser enviados a la cárcel.
2: En una tercera parte se ha avanzado en la reconstrucción de viviendas que resultaron afectadas por el terremoto del pasado 10 de agosto en Antioquia.
0: De nuevo, no se está cumpliendo la meta de ahorro diario en el área metropolitana y se espera afectaciones para los embalses de la FE Río Grande 2.
2: Más de 2.000 familias de la zona metropolitana del Valle de Aburrá se benefician de la estrategia Mi Casa Antioquia Ya de la empresa de vivienda de Antioquia Viva.
0: Incautan 2.5 toneladas de marihuana creepy que venían con destino a Medellín y que pertenecería a la banda criminal Ostriana.
2: Las autoridades están investigando irregularidades en la administración de una unidad residencial en Medellín.
0: 8 inmuebles utilizados por grupos criminales fueron demolidos en La Estrella.
2: Este viernes se cumplirá el primer encuentro Medellín Capital Creativa con la participación de más de 500 empresarios, creadores e inversionistas.
0: 5:57, esas fueron las noticias en Tropicana 98.9 con el servicio informativo de Caracol Radio.
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2: Buenos días, good morning por la mañana, un abrazo grande para todos. Hoy es miércoles, ombliguito de la semana. Escuchas la emisora más bacana en la ciudad de Medellín. Escuchas el cómo amaneció Medellín de Tropicana. Traeremos el devocional, las tropidenuncias, el empleito para mi gente, los servicios sociales y, por supuesto, el devocional. Angelita, Charlie, Don Noto, Tamayo, Caballito y quien les habla, Don Jair de las Casas, en esta mañana de miércoles. Un abrazo grande para todos. Como siempre, les deseamos lo mejor de lo mejor en este nuevo día. ¡Buenos días!

0: 6 de la mañana, 6 minutos. Buenos días. Escuchas.
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0: ¿Cómo amaneció Medellín de Tropicana en esta mañana de miércoles 30 de septiembre ya? Se va cerrando el mes de los enamorados. Nos preparamos también para el mes de octubre, el mes del tricky tricky Halloween. Ave María, qué rico. Charlie, buenos días.
2: ¿Cómo amaneciste?
0: ¿Bien vos?
2: Ay, sí, qué dicha. Ya estamos cerquito y con el terquitriqui Halloween, a que nos endulcen hasta el oído. Ay, qué dicha. Mor, buenos días para todos. Hello, y un pico, beso, abrazos. Ay, qué dicha. Que hoy tengan un día maravilloso. Que tengan un final de mes maravilloso. Que ojalá el mes les haya alcanzado, aunque mentiras, este año no ha alcanzado ningún mes. ¡Ay, qué belleza! Entonces, que tengan un buen inicio del mes de octubre también, que es el que se avecina. Pijo, besos, abrazos y bienvenidos. Llegamos. ¡Ay, qué dicha! ¡I love you! Los amamos a todos. Que les vaya muy bien en el trabajo, que les vaya muy bien en el estudio. Que si sacó la chacita, venda todo lo que sacó. Y que les vaya a todos muy bien. Aquí estamos. Esto es ¿Cómo amaneció Medellín de Tropicana?
0: Ay, saca la voz así de periodista.
2: Sí, claro.
0: A esta hora la Tropi reportera Charlie informando desde el lugar del accidente.
2: Ay, sí. Aquí un choque por detrás.
0: No.
2: Ay, qué belleza.
0: Salúdeme a Angelita, por favor, que llegó.
2: Vea, Angelita, amor, ella llegó hace rato, ya tiene todo esto listo, vea.
0: Que Sebastián y Laura no
3: ya,
0: la
3: de. Ya montó desayuno, vea.
4: Ya
0: montó el almuerzo para llevar.
4: Montó almuerzo.
3: Montó almuerzo.
4: Ay, me vino a la mente la olla.
3: De nosotros, sí.
2: Es de nosotros.
3: Antioquia.
2: Angelita, hermosura bella, ¿cómo amaneciste?
4: Muy bien, ¿ustedes cómo están?
2: Lo más de bien, muchas gracias.
4: Qué bueno, gracias a Dios, ya finalizando este mes número 9, mes de septiembre, preparados para darle la bienvenida al mes de octubre, dándole gracias a Dios, porque por fortuna tenemos la dicha de disfrutar un día más, una bendición muy especial para ustedes que escuchan a esta hora Tropicana, y que todo lo que van a hacer hoy quede mejor de lo que esperaban. Eso sí, hay que hacerlo de la mano de Dios.
0: ¿Y cómo amaneció, Don Otto? Buenos días, Don Otto, ¿cómo amaneció?
5: Buenas, buenas. ¿Cómo le amaneció, muchachos? Arrugado, desarrugado, destemplado, bien templado, sí, señor. Un feliz miércoles, fue puerca, sí, señor. Feliz miércoles, fin de mes ya, y fue puerca. Esto va como por dentro de un tubo. Un feliz día para ustedes, muchachos. Y con el deseo, como siempre, de que todo, absolutamente todo, les salga por donde es. Amén.
0: Amén, Don Otto. Amén. Ve cómo seguirá el tema de la movilidad en el norte del área metropolitana. Glorieta de Niquía, carro cisterna que se volcó en la madrugada de este miércoles.
3: ¿Cómo le parece?
0: Y ya había personal atendiendo la emergencia. Ahorita nos contaba JJ que ya estaba la grúa tratando de acomodar el camión otra vez. Pues ¿viste cómo quedó ese taxi?
3: ¿Cómo le parece?
0: Jesús bendito.
3: Los que se salvan.
5: Jesús, tres veces santo.
0: Dios es grande, hombre. Cuando no es pa' uno.
3: Es verdad.
0: Sí, bueno, señor. Okay.
5: Sí, señor.
3: Hay que mirar a ver las causas, obviamente, del accidente. Entendemos, pues, que para que se voltee un carro tanque, pues, sí, es muy complicado, ¿cierto? Algo tuvo que haber pasado ahí, en algo se tuvo que haber fallado. El reguero de la gasolina que estaba...
0: Con la gente preocupada con eso. No, retírese de ahí, que una chispa y se prende todo
3: es
0: eso.
3: Es teso. ¿Qué hace uno? ¿Ayudo o me retiro? No, ¿qué hago?
5: Me meto, no me meto.
3: El carro, el taxi todavía estaba encendido, entonces uno como que ¿qué hago? ¿Cierto? Cualquier chispita, cualquier errorcito, sí, ahí puede ser fatal. Y bueno, pues la complicación para la movilidad de los que vienen de Copacabana, los que vienen de Barbosa, los que vienen por allá de Girardota, gente que está echando pata, como decimos nosotros aquí en Antioquia, para poder llegar a la estación Niquea.
5: Jesús bendito.
0: Pues, sí, ¿qué estará pasando en la estación, hombre? Pues en la glorieta de Niquía.
3: Ahí se está necesitando precisamente que se agilicen esos trabajos que pretenden, obviamente, que los que vienen del norte no tengan que pasar por la glorieta.
5: Pero señor,
3: ¿cuánto se va a demorar eso, Don Otto? ¿Y cuánto se ha demorado los proyectos?
5: No contemos con eso todavía.
3: No,
5: man.
3: No es que si lo necesitamos para el viernes.
5: Sí, señor. Sí. Para la semana antepasada.
3: Sí, señor. Pero bien complicado. Pues me decían por acá que continúa cerrada la glorieta de Niquía. Continúa cerrada porque es que hay que esperar, porque luego de que levanten el camión, que eso no va a suceder en media horita, ¿cierto?
5: No va a ser rápido.
3: Falta esperar a que hagan, eso tiene un nombre técnico, lo más de bacano, que es cuando le echan el aserrín.
5: Rapear. ¿A las cuantas trapear deja eso? De no, cuelera trapear, gasolina, hombre.
3: Trapear no.
5: Trapear no.
3: Los bomberos hacen un proceso con aserrín, ¿cierto? O con arena incluso. Para secar lo que sería la gasolina que queda pues ahí en la carretera, ¿cierto? Para sí. poder abrir la vía.
5: Sí, señor. Y entonces, ¿cuánto puede demorar eso? Sabiendo que hay gente que necesita de entrar a trabajar ahorita nomás.
0: Bueno, y dice por acá Francho Donoto que por favor no digan vías alternas.
3: No, no,
0: que
3: hay, no, hay, no, hay, no hay.
0: Y que mi Dios les pague y que gracias.
5: Sí. No hay. Helicóptero.
3: Aérea, sí, señor.
5: Helicóptero, apúntate a helicóptero.
0: Bueno, dicen que el sector de Machado, dice Franchos, que está por allá chupando trancón.
3: Ya debe estar eso.
0: No. Muy difícil la movilidad.
3: No, ya debe estar.
0: Saliendo de Copacabana vía Machado, muy difícil, dice el hombre. Entonces llénense de paciencia porque la mañana de este jueves, por favor, con la movilidad está muy difícil.
3: Sí.
0: Lo que van reportando los oyentes.
3: Qué vaina, hombre.
0: Bueno, otra más por ahí para contarles. Accidente de tránsito, motociclista atropella a un peatón.
3: Ah, uy,
0: ahí en todo sector del puente de la Madre Laura, ¿o
5: no? No friguéis.
3: Ave María.
0: Sentido Aranjuez Castilla, o sea,
5: en
0: sentido oriente.
5: Sí pasan cosas.
0: Occidente, ¿no? También pasan muchas cosas ahí, ¿o no?
5: Bendito Dios. Muchachos, y el llamado que provocaría a veces dejarlo grabado porque es que es el mismo llamado, ¿no es cierto?
3: Sí.
5: Hombre, a manejar con fundamento, hombre, a manejar con despacio, que muchas veces en las carreras, hombre, a veces agradece uno que tengamos tanto taco, porque donde no tuviéramos tanto taco tendríamos más accidentes. Pues puerca, esto no es...
3: El taco como que detiene...
5: Agarra.
0: Ese, pero hay habilitado algún carril ahí en esa glorieta de Niquía. Es que veo que Lorena nos manda un video y ella... Por lo que veo en el video, va entrando así como al éxito de Puerta del Norte para esa zona.
3: Es que los que continúan por la autopista. Esos son los únicos que pueden ingresar. Ya de ahí los que van a coger, por ejemplo, la paralela, ¿cierto? Hacia el sur, ahí es donde está cerrado, ¿cierto? Pero pues ya entenderás pues que la autopista pues es muy...
5: Ah, o sea, el problema es de entrando para acá.
3: Sí, señor.
5: Como
3: sí,
5: ¿quién va para los talleres del metro? ¿Quién va a pasar por los...?
3: Correcto, sí, señor.
5: Ah, bien. Entonces, ahí está la autopista, la que...
3: Pero
5: ¿cómo estará eso?
3: No, eso está vuelto.
5: ¿Y cómo se irá a poner?
0: Efectivamente, mucha gente caminando. Manda Lorena video donde uno ve la gente caminando hasta ahora hacia el metro de Medellín, porque el tema de la movilidad hacia el norte está maluquito. Hoy es miércoles, ¿sí? 6:13 minutos en el Cómo Amaneció Medellín de Tropicana. Mañana de miércoles.
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0: Bueno, vamos contando. Si hay más reporte de movilidad, cuéntenos a ver cómo podemos hacer y más. Buenos días, Robin, buenos días.
6: Ay, Tropicana, está muy bueno. Me está muy bueno pandar, hombre, qué cosa tan berraca.
3: ¿Dónde
6: está? Es que los carros están metiendo ahí, los camiones están metiendo por la Gabriela. Entonces, claro.
3: Ay, ay, ay.
6: Están armando el taco ahí saliendo a Zamora. Qué vuelta me tocó dar para poder buscar la salida. Pero no se la voy a decir para que no armen taco por allá, listo. Y ya, y la autopista, la autopista como no tenía camiones, vine muy sabroso. Vine muy rápido. Solamente un accidente que hay llegando a Bancolombia y por la regional sentido norte-sur. No sé si la pelada se habrá levantado bien, pero una camioneta con una moto. Pero de resto, muy buena la vía. No hay caquero.
0: Gracias, Robin, ahí por el reporte de la movilidad. Ahí están atentos, pues, y no les va a decir por dónde se vino él.
5: No, más mejor no.
0: No coja por allá también. Es muy egoísta, ¿no?
5: Qué pecado. Okay. No, porque arranca todo el mundo para allá y tarugan eso.
3: Ay, pero hay que buscar alternativas, ¿no?
5: Pero entonces nos quedamos sin alternativas donde ya también se taruguen.
7: Es como decimos nosotros, vea, por acá está libre. Ah, ya habló, vea.
5: Poner un ejetón ahí y se tarugan las dos vías.
0: Y es que, por ejemplo, un ejemplo, dice Lorena, Yair, salí a las 5 de la mañana de mi casa.
3: Sí.
0: Son las 6 de la mañana con 15 minutos y apenas estoy llegando a Puerta del Norte. De Girardota salió a las 5 de la mañana.
5: Oiga,
0: 5 de la mañana de Girardota y llegó a la glorieta ahí de Puerta del Norte a Niquía a las 6 y 15 de la mañana.
5: Bendito.
0: Ya le corrieron todo, ¿vio?
5: Sí, señor. Esto quedó muy lejos.
7: Y justo ahí es donde está el problema mayor.
5: Bendito, hombre.
3: Se ve por ahí que, o sea, que detenido prácticamente la movilidad desde ASEP. O sea, usted se puede mover un poquitico y puede avanzar un poquitico hasta ASEP.
5: Hasta ASEP.
3: En ASEP, si...
5: apenas llega ASEP, dice, ¿pero qué vamos a ASEP?
7: Queda en la olla.
0: Habla bobazo.
7: Queda en la
0: corra
7: olla.
0: Para allá, corra para allá, déjeme hacer el devocional más bien, hombre.
5: Ay, qué pica.
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0: Este es el devocional en cómo amaneció Medellín de Tropicana 98.9. Lo iniciamos como siempre lo hacemos, dándole gracias a Papito Dios, decirle que hay tan poco que pedir y tanto que agradecer. Gracias, Padre Celestial, por esta hermosa mañana que nos regalas para compartir, para disfrutar, para expresar, para sentir, para vibrar, para ayudar. Gracias, Padre Celestial. Y este bonito devocional, pues, lo arrancamos diciendo de la siguiente manera. Hay cosas que usted no va a poder realizar. Hay cosas de las cuales usted no va a poder tener el control. ¿Sí o no? Entonces, ¿para qué se angustia? Y en esta ocasión, esta es una de esas cosas. ¿Por qué angustiarnos? ¿Por qué dañarnos la mañana con algo que realmente no depende de nosotros? Si dependiera de nosotros, pues vaya y venga, pero realmente depende de usted que hoy se solucione rápido el incidente de tránsito ahí en la glorieta de Niquía. ¿Cierto que no? Entonces, haga la pausa. Haga la pausa, hágale suave, hágale con su avena y su pitillo, ¿ok? Suave. Porque es que no depende de usted. Y cuando uno se estresa o se desespera un poco, pues termina agravando el problema y agravando la situación. Hoy, ante las situaciones adversas y difíciles, pedirle a Dios que nos ayude a operar de la mejor manera, a sacarle el mejor provecho a esa dificultad que tengamos en estos momentos. En serio, y lo decía ahoritica a las 4 de la mañana en Tropicana, no hay mal que dure 100 años, ni cuerpo que lo soporte, y hay situaciones que están incomodando el día de hoy, pero serán historia más tarde o el día de mañana. Hay momentos incómodos, situaciones difíciles, porque todos la vivimos y las vamos pasando poco a poco, pero eso no va a ser eterno. Y no puede ser eterno porque usted no puede permitir que eso sea eterno. Porque usted no puede permitir que esa situación que le está incomodando el día de hoy le vaya a durar para toda la vida, pues. No puede ser que esa situación maluca que esté pasando el día de hoy, tanto económicamente, usted vaya a dejar que eso se le vuelva eterno, ¿no? No, no, no, no, no, no. Que así como llega la dificultad, de esa misma manera se pueda ir también. Eso sí, hay que trabajarle para que pase rápido, para que termine, ¿sí o no? Pues llegó la cosa maluca, vamos a darle la vuelta a esto para que esa cosa maluca la podamos transformar y la podamos cambiar. Pero depende en muchas ocasiones de la actitud con la que usted salga a enfrentar la vida, con la actitud con la que usted salga a enfrentar esos problemas. Y en gran parte depende de usted que ese problema pase rápido, ¿ok? Esa es la invitación que les queremos hacer el día de hoy, que pase rápido esa incomodidad, esa dificultad, y que de usted dependa que eso también pase aún más rápido, la actitud con la que vaya a recibir esa cosa que lo está incomodando el día de hoy. Hay un complemento para el devocional, nos lo va a regalar Angelita en Tropicana.
4: Todo pasa, hay momentos en la vida en los que el corazón se cansa, incluso las lágrimas aparecen sin avisar y sentimos que el dolor nunca va a terminar. Pero recuerda algo, todo pasa, o sea, todo en la vida, lo que estás viviendo hoy, mañana no vas a tener la misma situación y vas a tener que enfrentar lo mismo. Y si nos quedamos solamente pensando en los momentos difíciles, vamos a olvidar mirar con gratitud y con tranquilidad todas las bendiciones que también siguen ahí a pesar de esos días grises. Quizás hoy no entiendas el proceso que estás atravesando, quizás no veas la salida, incluso hasta sientas que ya, que no tienes fuerza y que no vale la pena seguir luchando por aquello por lo que te has venido esforzando tanto tiempo. Claro, es normal. Después de tantos esfuerzos, después de tantas batallas, uno se agota. Es que no somos de hierro, somos de carne y hueso, y nuestros sentimientos en algún momento salen para demostrarnos que está pasando algo, que tenemos que prestarle atención, parar un momento, respirar, renovar nuestras fuerzas, y eso solamente se hace en las manos de Dios. Hoy te quiero invitar a que no te rindas, por lo que sea que estás viviendo hoy, no te rindas, porque todo eso va a pasar. El dolor no tiene que tener la última palabra, ese problema no tiene que tener la última palabra. Recuerda que después de la noche vuelve el amanecer. Sigue confiando, sigue orando, sigue caminando, aunque sea despacio, pero sin detenerte. Todo pasa, pero recuerda que el amor de Dios siempre va a permanecer en ti, en tu familia y en todo aquello que tanto cuidas. Y un día vas a mirar atrás y vas a comprender que aún en los momentos más difíciles, Él nunca te soltó. Gracias por permitirnos llegar hasta tu corazón y hasta tu casa a través de Tropicana con el devocional.
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0: así es el devocional en el cómo amaneció Medellín de Tropicana para quedar estrenoso, oliendo rico.
1: Ah, como siendo como listico, ¿cierto?
2: Ay, sí, qué bien.
1: Como para estrenar, Charles.
2: Ay, sí. Listos para salir. Como recién.
1: No lo vaya a decir, no lo vaya a decir.
2: No lo decimos.
1: No lo diga.
2: Bueno, entonces sin bañarnos.
1: No. No.
2: Pues usted me dijo que no lo dijera.
1: No, pero ¿por qué tiene que meterlo allá? Para evitar dolores de cabeza, no lo meta allá.
2: Ah, bueno, entonces que no sea en el baño. Puede ser un...
3: Bueno, no, cuidado que ya
1: una está... Una exfoliación.
2: Ay, sí, vos te
1: imaginas. Quedamos como recién esfoliadito.
3: ¿Una qué?
1: Una exfoliación.
3: Exfolia. ¿Y eso qué es, hombre?
1: Como remover las células
4: muertas de la piel.
1: Cara y de la piel y eso.
3: Ah, ya. ¿Y usted se hace eso también?
1: En algunas ocasiones, don Otto.
3: Ah, no fregues. Claro. Bueno, claro. Ya pues. Ah, imagínese. El machorro de Tropicana.
4: Llega uno a un sauna, hace un tazuquita, empieza a sudar.
1: Azuquitar con café, azuquitar y café, boom, y hace la exfoliación, le queda la piel lo más de linda, ¿o no?
3: Y después, después ¿cuánto demora uno sacudiendo para bajarse las hormigas?
4: ¡Ah, no!
2: No se le suben las hormigas.
3: ¿Y entonces qué hacen? ¿Conversan de chismes de muchachas?
1: No, uno puede hablar del partido anterior.
3: ¿Ah, sí?
1: Sí, normal, de la accidentalidad en la ciudad. Cosas así.
4: Del concierto de Chayanne, cosas de hombres.
1: Cosas de hombres. ¿De cuánto te cobran por el arreglo de las uñas y todo normal?
3: Ah, ya. Muy valorines en todo caso. Barolí.
4: ¿Muy qué?
3: Muy barolines.
1: No.
3: Barolines.
4: No, más pues.
3: Bueno, lo mismo que yo dije, muy valorines. No.
1: Pues se me escribe por acá Lorenita, me manda video y me dice, vaya, ya ahí el camión. Cisterna ya lo volvieron a acomodar.
3: Se levantó.
1: Y hay otro camión al lado de él porque hay que pasar el combustible que se tenía al otro camión.
3: ¿Y qué tan peligroso era el proceso? Esperemos que no mucho.
4: No, me imagino que conectan ahí mangueras del uno con el otro.
3: Y pase de aquí para allá y fue puerca. Bueno.
1: Uh-huh. ¿Qué valor es esta manera? Entonces, ahí va y nos manda el video y dice... carro cisterna ya otra vez normal.
3: Sí, señor.
1: Y le están pasando lo que traía este carro a otro camión. Entonces pues, se van a demorar otro poquito más para que tengan precaución y paciencia.
3: Bueno. Sí, señor. La buena noticia, a todo lo malo hay que buscarle y escucharle algo bueno. Pudo haber sido una tragedia muy grave.
4: Sí, sí. Si
3: en una de estas, si fue puerca, estaríamos lamentando la vida de las personas que venían en el taxi, que por fortuna y con todo y lo machacado que quedó ese taxi, quedaron con bien. Bueno, quedaron heridos o quedaron vivos, pues, me refiero. Y segundamente, pues, afortunadamente el carro linterna no y una chispa o cualquier cosa, porque es que eso agua no traía era gasolina.
4: 11,000 galones de gasolina transporta este vehículo.
3: ¿Dónde vuela eso con taxi, carro linterna y estación del metro?
4: Eso
1: no, pero no es un carro linterna, es un carro cisterna, por
3: hombre.
1: Favor.
3: Pues, sí. Esa
4: lo sé si tenía.
3: Bendito, usted se imagina donde una chispita o cualquier cosa en un carro cargado de gasolina, Jesús bendito. Entonces, ya no pasó más de ahí, entonces aguantémonos un poquitico y llenémonos de paciencia, que más grave pudo ser y no fue.
4: Es que impresionante cómo quedó el taxi, ¿no? O
3: sea, qué machacada, qué remangada.
1: No, ya quedó listo.
4: Hay
1: no.
4: dos personas pues que están siendo atendidas ya en hospital, que son las que viajaban obviamente pues como en el taxi.
3: Bendito por Dios.
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6: En Remedios continúan desplazados y sin poder retornar a sus casas 19 familias. Según las fuentes del territorio, la restricción del combustible también está afectando a 3 veredas, entre ellas de donde salieron las familias.
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4: Fue liberada la mujer que permanecía detenida por el Clan del Golfo en Anorí, precisamente ante los reiterados hechos violentos en el corregimiento de Liberia, el Charcón. El gobernador solicitó la instalación de un puesto de policía permanente en esa zona del nordeste de Antioquia.
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6: Dos ataques con drones contra la policía dejaron 7 uniformados heridos en Cauca y Chocó. En ambos casos fueron utilizados artefactos explosivos lanzados desde drones.
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4: Oigan esto, un ladrón descubrió un caso de abuso.
3: A ver.
4: Mujer habría obligado a su hija a grabar videos explícitos. Al descubrir el material en el celular que este hombre se había robado, este ladrón dio aviso a los hermanos mayores de la víctima, quienes hicieron la denuncia ante las autoridades. Al parecer, los abusos habrían ocurrido durante el año 2025, en Cali.
2: Oiga eso. ¿Ah? ¿Ah? ¿Cómo le parece a usted?
4: El man se robó el celular
2: y se
4: encontró el material ahí de la niña. La mamá la obligaba como que a hacer unos videos muy
2: Ay,
4: explícitos.
2: Hombre, pero ¿qué es esto, por amor a mi
4: Entonces,
2: Dios?
4: El man decidió denunciar con
2: denunciar.
4: Los hermanos. ¿Cómo le parece? Ya está detenida.
2: Vean lo que vamos ya. Bendito por Dios.
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6: 2 muertos y 8 heridos dejó grave accidente en Girón, Santander. El siniestro ocurrió en Puerta Grande, en la vía que comunica a Lebrija con Girón. Un tractocamión habría quedado sin frenos, chocó contra otros vehículos y terminó impactando una vivienda.
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4: 6:31 a.m. Un hombre murió atragantado con un chorizo en un concierto de Johnny Rivera y Nelson Velázquez. Esto ocurrió en el Huila.
2: ¿Verdad?
4: Hombre, el asistente presenció las presentaciones musicales y luego se desplomó mientras estaba comiendo, ante la mirada de los demás presentes que intentaron ayudarlo, aunque sus esfuerzos fueron en vano.
2: Ay.
8: Muy duro.
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6: Las autoridades ya identificaron la placa del vehículo que causó el fatal accidente del domingo en la autopista norte, dejando 2 personas fallecidas. El pelado de 21 años, el muchacho, falleció en el lugar de los hechos. La joven que lo acompañaba pues fue llevada a un centro asistencial y horas más tarde pues falleció pues debido a la gravedad de sus heridas. El rastreo se logró gracias al sistema de cámaras de seguridad públicas de la ciudad, que registraron el momento exacto del siniestro a la altura de Belalcázar.
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4: Le escogieron 2,5 toneladas de marihuana creepy a los Triana. Esta venía para acá, para Medellín. La acción conjunta entre la Fuerza Pública y la Fiscalía evitó la distribución de más de 1 millón de dosis en el Valle de Aburrá y dejó un capturado en flagrancia.
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6: John Jairo Torres, conocido popularmente como John Calzones y exalcalde de Yopal Casanare, fue asesinado el día de ayer tras sufrir un ataque sicarial. Es impresionante, son impresionantes las imágenes que se conocen de este atentado. El exmandatario recibió múltiples impactos de bala en el tórax, en el abdomen y en un brazo. Aunque fue trasladado de urgencia a un centro asistencial, falleció horas más tarde debido a la gravedad de las heridas.
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4: Le aplicaron extinción de dominio a 6 bienes de Charliza.
2: ¿Verdad?
4: Sí, por presunto nexo con las AUC. El Tribunal Superior de Bogotá busca determinar si estos bienes del cantante tienen relación o no con recursos del paramilitarismo, avaluados por encima de unos 20.000 millones de pesos.
2: Eso es bendito.
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6: ¿Se imaginan ir en un vuelo bastante largo y enterarse de que un piloto apuñaló al otro?
2: Ay, no.
6: Un piloto apuñaló a su compañero en pleno vuelo y tuvieron que aterrizar de emergencia en Arabia Saudí. De acuerdo con el testimonio de un pasajero, el altercado se produjo cuando uno de los pilotos de la aeronave apuñaló al otro en pleno vuelo.
2: Bendito Dios.
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4: 8 inmuebles utilizados por grupos criminales fueron demolidos en La Estrella. Tumbaron esas casitas de las edificaciones ubicadas en el sur del Valle de Aburrá eran un punto crítico de riñas, porte de armas y microtráfico.
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6: Atención, afiliados de EPS Sanitas, cambian los puntos de entrega de medicamentos. La medida aplica de manera específica para los afiliados ubicados en los municipios de Medellín, Río Negro, Bello, Envigado e Itagüí.
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4: CAF aprobará crédito por 300 millones de dólares para el Metrocable de San Antonio de Prado. No, todavía nos va a acabar ese dolor de cabeza por allá. Ojalá, hombre.
8: El
4: nuevo sistema tendrá una extensión aproximada de 5 kilómetros, lo que convertiría en el Metrocable más largo de Medellín.
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6: Jackson Martínez fue presentado el día de ayer. Cuadrado volvió al fútbol profesional colombiano después de jugar 59 minutos. Salió entre aplausos y silbidos y Millonarios empató 2-2 con el Deportivo Independiente Medellín. Las noticias deportivas con Jair de las Casas.
0: El día de ayer, Angelita, igualaron 2-2 Millonarios y Deportivo Independiente Medellín en el estadio Atanasio Girardot. Se esperaba más público del equipo rojo.
6: Qué pesar.
0: Pero no fue así. Partido difícil para el Medellín.
8: ¿Verdad?
0: Empezó perdiendo, empató, se vino el 2-1 y volvió a empatar el Deportivo Independiente Medellín. Al final 2-2, algunas polémicas tienen que ver con el segundo gol de Millonarios. Para algunos era fuera de lugar de Leo Castro.
8: Así.
0: Para otros y para el VAR y la señalización que hicieron.
4: Dijeron que no.
0: Pues no, les daba correctamente, pero
4: miraron,
0: no sé, unos dicen no, pero ahí se estaba como adelantadito.
8: Y entonces, vamos a emigrar a este. ¿Usted cómo lo vio?
0: Para mí era fuera de lugar.
8: ¿Verdad?
0: Pues en la primera que yo vi, para mí era fuera de lugar. ¿Por caballo qué vio?
9: No, muy reñido, siendo hincha del Medellín. O sea, es muy difícil, muy difícil.
0: ¿Pero no lo vio como fuera de lugar o no?
9: No, siendo hincha del Medellín, muy... O sea, por el bien del fútbol, para mí estaba dentro del límite de normal.
0: Oíste, yo creo que caballo no debería ser hincha del Medellín. O sea, el Medellín tiene un hincha muy malo llamado el caballo.
9: No, yo que no es fanático. Tiene los micrófonos para
0: defender al Medellín y no defiende al Medellín. O sea, no nos pasa y no a nosotros.
8: ¡Qué pecado!
0: Usted es sandía, caballo, cuidado.
9: No quiere mucho al medallo, sino que por el bien del fútbol, precisamente para eso existe el VAR, el árbitro,
0: pero,
9: todo, para
0: que parce, se haga la justicia. ¿Usted vio la jugada?
9: Sí, no, sino mí, que muy, sea, muy reñida.
0: Ah, por eso, pero para mí, de primerazo, para mí estaba un poquito adelantado Leonardo Castro sobre el defensa del Medellín. Para mí, obvio, cuando ya dejan correr la jugada, el jugador del Medellín sí termina a la par con el de Millonarios, pero para mí, yo como lo vi, para mí era fuera de lugar. Aunque unos dicen que estaba habilitado. Para mí no. Pero te lo digo, pues, o sea, era una milésima, así que uno dice el borde de la camiseta. Mm. ¿Sí o no?
8: Por una nariz.
0: Algo
8: por
0: así.
8: Por un huevazo, pues.
0: Algo así o no. Algo así. Unos dicen que estaba habilitado. Para mí, la verdad, estaba. La jugada era para verla anulada. Es más, el central, el juez de línea la anuló en primera instancia, pero ya después convalidaron el gol, después de que trazaron las líneas y dieron el gol. Al final, bueno, 2-2 Medellín. Frente a los Millonarios, Juan Guillermo Cuadrado rechiflado contra chiflado durante todo el partido, desde que salió la gente en la tribuna lo chiflaba, porque dicen algunos hinchas y algunos dicen que le han hecho ya varias ofertas a Juan Guillermo Cuadrado para que jugara por el Medellín y terminó jugando por el Millonarios.
6: Ay, ay, ay. ¿Y qué le pasó en la ceja?
0: No, al final un golpecito ahí suave, pero como un choque con otro jugador y no más.
8: A la ceja no ha ido.
6: Siempre se le salió sangrecita.
0: Sí, siempre le salía sangrecita. Pero...
8: A la ceja no ha ido, pero pronto va este fin de semana.
0: No. Entonces, unos dicen que es que no firmó con el Medellín Juan Guillermo Cuadrado porque llegó Juan Fernando Quintero. Entonces, que supuestamente ya toda la plata la habían puesto en Juan Fernando Quintero. Pero algunos dicen que es que le habían hecho unas ofertas mucho antes que Juan Fernando Quintero.
8: ¿Ya?
0: Se las habían hecho a Juan Guillermo Cuadrado. Y entonces algunos ayer le gritaban Judas y demás desde la tribuna, pues porque están incómodos con la llegada de Juan Guillermo Cuadrado a Millonarios y no al Deportivo Independiente Medellín.
8: Ay, Jesús bendito.
0: Otra más ahí para recordar, Independiente Santa Fe le ganó 2-1 al Pereira, jugaron por allá en Yopal Casanare y hoy a las 8 de la noche el Atlético Nacional enfrenta al Junior de Barranquilla.
4: Mucho lesionado en el Nacional, ¿no?
0: Sí, eso parece.
4: ¿Qué pasó?
0: Parece el hospital de los muñecos.
8: Ay, qué pecado.
0: Tiene muchos jugadores, pero sí es verdad. Vea, Marlos Moreno, sí. Chicho Arango, Edwin Cardona, se me escapó el nombre de otros dos que por ahí todavía lesionados del Atlético Nacional. Se espera que se puedan recuperar para que puedan volver otra vez a estar con el verde. Esperemos que Nacional le vaya bien hoy enfrentando al Junior de Barranquilla. esperamos que James suba un poco más el nivel, ¿no?
2: Ay, qué pico.
0: ¿Por qué?
2: De más que sí.
0: De más que sí que...
4: Hable con él, Charlie, hable con él.
2: Masajito. Viene a subir el nivel, espera.
8: Ni que fuera el bañil para estar subiendo niveles a ningún lado.
9: Se va acomodando todavía, venía siempre temporada firme. Y ahí se va acomodando el talento de James, el talento de Cuadrado, el talento de Quintero. Sabemos que son talentos diferenciales, hay que darles paciencia.
2: ¡Paciencia!
0: Eso es lo que nos tienen las hinchadas aquí en Medellín. Ni la del Medellín ni la del Nacional tiene paciencia. Yo le digo, donde Nacional no saque un buen resultado hoy frente al Junior, se van a empezar los problemitas otra vez.
8: Empieza la gente a quitricar, claro, las nuevas contrataciones. Muy berriendo eso, man.
0: Bueno, la información deportiva en instantes también en el Cómo Amaneció Medellín de Tropical.
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0: Hombre, recuerden el Piquiplaca para el día de hoy, los carros particulares, placas terminadas en 0 y en 2, las motos de 2 y 4 tiempos, placas iniciadas en 0 y 2, y los taxis, las placas terminadas en número 3.
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0: 7 de la mañana, 45 en el Cómo Amaneció Medellín de Tropicana.
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0: 6:45, traeremos las noticias, claro que sí, una presentación de Centria.
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4: En Remedios continúan desplazadas y sin poder retornar a sus casas 19 familias. La gobernación de Antioquia informó que las familias que se desplazaron hace un poco más de una semana de la vereda Río Bagre de Remedios aún están en el área urbana de Segovia, hasta donde llegaron por temor ante el asesinato del líder de la comunidad. El secretario de Seguridad General, Luis Eduardo Martínez, informó que en coordinación con el alcalde de Segovia están atendiendo a las personas que por enfrentamientos entre los grupos armados ilegales no han podido retornar a sus casas. Además, las fuentes del territorio le manifestaron a Caracol Radio, a Tropicana, que la falta de combustible generada por intimidaciones del Clan del Golfo también está afectando la vereda Río Bagre, además de Cañaveral y El Carmen. Según el reporte, en esta zona no se puede ingresar el combustible y los vehículos deben ser abastecidos en el área urbana, mientras que en las veredas mencionadas algunas actividades como la minería están suspendidas. Además, algunos vehículos están parados ante la ausencia del combustible. También se reporta que por esta misma problemática las veredas Arenales, Cristalina, Carrizal, Rancho Quemado, Cancha Manila y La Po se están viendo afectadas. Recomendamos, recordemos que la comunidad ha solicitado a las autoridades una intervención urgente para que se active un corredor humanitario, ya que se teme que los alimentos empiecen a escasear en esa población.
5: Ay, qué susto, man.
4: Muy delicada la situación, sí, Donoto.
5: Y Avi María.
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6: 6:48 minutos. La seguridad en el municipio de Anorí ha exigido una atención especial de las autoridades en los últimos meses. En el área urbana, los homicidios de personas, especialmente que no son del pueblo, han prendido las alertas, aunque este martes el secretario de Seguridad de Antioquia, el general Luis Eduardo Martínez, manifiesta que lo tenemos en una relativa calma, pues la otra zona que tiene en una zozobra constante a la población es el corregimiento de Liberia el Charcón, por el conflicto entre los grupos ilegales. Recordemos que hace cerca de un mes un grupo del Clan del Golfo secuestró a 8 personas en ese centro poblado, incluso el presidente de la Junta de Acción Comunal, y luego liberó a 4, entre ellos el líder social. Posteriormente aparecieron muertos 3 de esos retenidos y la última era una mujer, Durley Montoya, que estuvo en cautiverio casi un mes y hace pocos días fue liberada y salió del territorio. Eso es lo que confirma que por parte de fuentes extraoficiales y la misma comunidad a Caracol Radio de Tropicana, que la joven se dedicaba a la minería informal en este territorio. Recordemos que la comunidad y la alcaldía de Anorí el pasado 10 de septiembre y el 25 del mismo mes realizaron 2 marchas para exigir la libertad de la joven, la que finalmente pues cedió. Ante este panorama, el secretario Martínez manifestó que ya solicitaron de manera formal ante el Ministerio de Defensa la presencia permanente de un puesto de la policía. Por ahora, el ejército es el que está en el corregimiento. Ellos ya están adelantando todas las gestiones necesarias para mirar si llega la policía allí, en ese sitio donde se va a ubicar, mirar si hay un terreno donde posiblemente en un futuro se pueda construir una estación de policía de manera permanente, explicó el funcionario. En cuanto pues a la prohibición del Frente 36 sobre el ingreso de los carros de la empresa que distribuye cerveza y otros licores, fuentes de la zona manifestaron que estos productos sí han estado ingresando, pero que pues en los camiones de los transportadores locales. Recordemos que el grupo ilegal señalaba a los conductores de integrar o entregar información al Clan del Golfo sobre lo que estaría

0: info sobre lo que estaría pasando en el territorio.
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2: La violencia contra la fuerza pública nuevamente se registró este martes con dos ataques en diferentes departamentos del país y separados por cientos de kilómetros. En Tunía, Cauca, un ataque contra un puesto de control dejó 7 policías heridos, de acuerdo con el balance conocido. En Condoto, Chocó, otro ataque con explosivos lanzados desde drones dejó al menos un uniformado lesionado. Los dos hechos tienen un elemento en común, el uso de drones para transportar y lanzar artefactos explosivos. El primer ataque se registró en el sector de Tunía, jurisdicción de Piéndamo, Cauca, en inmediaciones del antiguo peaje de la vía Panamericana. De acuerdo con los primeros reportes, un grupo armado atacó un puesto de control de la fuerza pública utilizando drones cargados con explosivos. También se registraron disparos contra los uniformados que se encontraban en la zona. El ataque dejó 7 policías heridos. Entre los afectados se encuentran 5 suboficiales y 2 patrulleros, según la información entregada inicialmente. Los uniformados fueron trasladados para recibir atención médica. El reporte suministrado señala que, pese a las lesiones, se encuentran fuera de peligro. La acción también generó afectaciones sobre la movilidad en la vía Panamericana, uno de los principales corredores que comunica a Cali y Popayán, y en Cauca. Las primeras informaciones apuntan a que detrás de esta acción estarían integrantes de las disidencias de las FARC, particularmente estructuras con presencia en esta zona del Cauca. Es por eso que están pidiendo al gobierno nacional que haga allí entonces un consejo de seguridad para atender la situación tan delicada de orden público que se vive en este departamento.
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4: atención, amigos de Tropicana 98.9. Hemos descubierto Charlie, Tamayo, Angelita, Caballo, Don Otto. Hemos descubierto la frase que indica que llegó la hora de hacer una pausa.
5: ¿Así?
4: Ah, sí, Charlicha.
5: Ay, ¿sí? Chicha. Vea, en los más chicos suena algo como ¡tengo hambre!
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4: 6:53, la movilidad para el norte sigue complicado. Ahí está en la glorieta de Niquía. Pueden ver ya los videos ahí en arroba Tropicana Medellín en nuestro Instagram. Ahí van a ver cómo está el tema de la movilidad hasta ahora. Ya el camión ya lo organizaron otra vez, pero están haciendo el traspaso del combustible que tenía este camión a otro camión carro cisterna. Y entonces todavía sigue la vía cerrada, ¿no?
6: Jesús bendito. Paciencia, muchachos, paciencia.
4: Ahí en la glorieta de Puerta del Norte. Que nos lo diga el caballo en Trova, en Tropicana.
7: ¡Ay, María! El resumen.

0: Hemos hablado de todo, carajo.
1: De todo, caballito, hemos hablado de todo. Don Otto, que si puedes saludar, por favor, a Matías, que ya va para la escuela.
2: Matías.
1: Don Otto, que nunca me saluda.
2: ¿Verdad? No fregues. Matías, muchacho bendito, que vaya a la escuela, que aprenda harto, que disfrute harto con los compañeros, que pase bien bueno, que se ría bastante, disfrute bastante y aprenda harto para que no quede bruto como uno y fue perra.
1: O como el papá.
2: O como el papá, es que ese papá no adelantó.
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1: 6:56 en el Cómo Amaneció Medellín de Tropicana 98.9. 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
1: 6:57 en Tropicana, Medellín. 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
1: 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Es el Cómo Amaneció Medellín de Tropicana. ¿Cómo está el tema de la movilidad? Si nos quiere contar cómo está la movilidad, hágalo a través del Tropi WhatsApp de Tropicana, el 301-7422-989. ¡Buenos días!
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1: 6:59.
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1: 7 de la mañana, 4 minutos, es el cómo amaneció Medellín de Tropicana en este miércoles, ombliguito de la semana. Estamos cerrando ya el noveno mes de este 2026. Esta vaina va volando, vienen 3 meses bien ricos, don Tamayo. Mayo, ¿sí o no?
30: María, como si fuera diciembre, mejor dicho, ténganse muchachos.
1: Estoy que me villancico, si quieren sí, que le diga, ya, qué rico, claro.
30: No, pero es que a este paso ya es mejor ir armando el pesebre.
1: Dios,
30: ¡no! ¡Ave María!
1: No está eso. Como muy rápido eso, ¿no?
30: Es malo que uno se demora desempolvando, encontrando por allá Melchor, Gaspar y Baltasar.
1: Van a estar por ahí nominando las bolas, el arbolito, ¿sí o no? Las guirnaldas.
30: Ya le he visto las bolas a más de uno para en el centro.
1: ¿Sí?
30: Sí, ya.
1: ¿Cómo así? ¿Es que no andan con ropa o qué?
30: No, las decoraciones. Las decoraciones.
1: Las decoraciones.
30: Ya, yo no hice. se venga. ¿Sí? Y no van a decorar de Halloween, ¿o qué? ¿Cómo así que los
1: arbolitos? No, ya ni Halloween ni noviembre existen ya.
30: ¿En serio? Ya se acabó.
1: Me pasó lo mismo. Yo fui estos días a Pricemar. Sí. Me quedé sorprendido. Ven unas bolas así grandes.
30: Al hueco.
1: También fui al hueco.
30: Ah, sí, también.
1: Y un pocotón de Papá Noel, todos grandes ahí. Sí. Unas guirnaldas lo más de bonitas. Unas luces. ¿Viste unas luces?
30: Hay unas que ya vienen con paneles solares. Yo creo que esa va a ser la tendencia de los alumbrados, los paneles solares.
1: Es con le vas que ¿dónde instalaron el panel solar en la casa? Y no es barato.
30: Es carito.
1: Pero ¿sabes qué? Miré por ahí unas, no sé si llegarán a Colombia, a ver. Pero vi unas que usted en el arbolito de Navidad pone las luces y ellas le dan figuras de Papá Noel, de Reno, de la Virgen. Muy, muy bacano. Yo me quedé asustado, mano. Yo dije, ¿esto qué?
30: La novedad para este año. Sí, señor.
1: Bueno, ¿qué horas tiene, don Tamayo?
30: Por aquí ya son las 7 de la mañana, 6 minutos.
1: ¿Tienes por ahí el pico y placa para hoy, por favor, para recordarlo? Gracias.
30: Sí, señor, obvio.
1: Ahí está.
30: Ve, ya me contaron por aquí así rápidamente que ya están dando paso en Ikea, por un ladito.
1: Sí, pero por un ladito, porque el taco sigue.
30: El taco sigue, pues, pero es como para lograr despejarlo. Hoy, pico y placa, 0 y 2 para particulares y motos. 0 y 2, los taxis, hoy guardaditos, los que terminan con el número 3.
1: Gracias, Tamayo. 7-6, ya vienen las noticias con Angelina y John Tamayo en cómo amaneció Medellín de Tropicana en este miércoles. ¡Tropicana!

escuchen con atención. Angelita nos contó lo que pasó en un avión, que un piloto apuñaló al otro y con mucho anhelo. El otro herido y en tierra está volando en el pelo. No, es que

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1: Bueno, 7:09, 7:09, vamos a arrancar esta hora con noticias, información, aunque siguen mandando reportes de movilidad del norte. ¿Cómo sigue la movilidad a esta hora también? Tu amigo Dorian, Charlie, ve.
2: Dorian, I love you, ¿cómo estás?
3: Tropicana, la más bacana. Saludos cordial para todos, para toda la mesa de trabajo y para todos los oyentes de esta buena emisora.
4: Gracias.
3: Da, por acá reportó el caquero que hay en el norte, da. Desde Miquía hasta la entrada de Copacabana. Eso no se mueve. Añañay. Saludos para todos. Dios los bendiga. Buen día.
1: Ahí nos mantienen informaditos cómo está el norte. Ni voy a preguntar por el sur para no llenarnos ahí con...
2: Ay, qué pecado.
1: Con noticias no tan buenas, ¿cierto?
2: Ay, sí.
1: Más bien, ¿sí o no, Char?
5: Pero ya tocó el tema y ya con eso tiene y fue puerca.
1: Pero yo no he preguntado, yo no
5: pero
1: he dicho
5: prácticamente
1: nada.
5: Puso el tema y al poner el tema se encajan las vías.
1: No, ¿por qué?
2: Porque tiene que ver,
1: además. Yo acabo manejando.
2: Informando cómo están las vías.
5: Pero así como ciertas cosas y fue puerca. No es sino mentarlas y ahí mismo se complican en otro lado.
1: Ah, pues. A mí un favor más bien, Donato. Dele paso a Angelita y a Tamayo.
5: Sí,
1: que
5: señor.
1: Traen las noticias.
5: Sí, señor, a esta hora de la mañana, ¿no es cierto?, en cómo amaneció Medellín de Tropicana, es el momento de conocer qué es lo que sucede, qué es lo que acontece, y eso lo sabemos en las voces del Moscorrofio, de Tamayo, y de la voz y la cara maravillosa y hermosísima de Angelita María Orrego Restrepo. Amén. Las noticias en cómo amaneció Medellín de Tropicana.
6: Son las 7 de la mañana, 11 minutos. Dos personas murieron en la madrugada del domingo 27 de septiembre. ¿Recuerdan el terrible accidente en la autopista norte?
5: Sí.
6: Donde un vehículo chocó una moto y se dio a la fuga. El motociclista, recordemos, murió en el lugar de los hechos, un joven de 21 años. Su acompañante, una mujer de 23 años, fue trasladada de urgencias al Hospital Pablo Tobón Uribe con lesiones graves en la cabeza y murió posteriormente por la gravedad de sus heridas. Los hechos ocurrieron a la altura del barrio Belalcázar. Según informe preliminar y las grabaciones de las cámaras de seguridad de la zona, el motociclista se desplazaba en sentido norte-sur cuando fue embestido por un automóvil que, tras el impacto, abandonó el lugar sin detenerse. Pues justamente las autoridades ya identificaron la placa del vehículo que huyó y adelantan la búsqueda de su conductor para que responda por los hechos. Esto gracias al sistema de cámaras de seguridad públicas que hay en toda la ciudad. El responsable podría enfrentar cargos por homicidio culposo en accidente de tránsito agravado por la omisión de socorro, delito tipificado en el Código Penal colombiano, al abandonar a las víctimas sin prestarles auxilio ni llamar a los cuerpos de emergencia. La Secretaría de Movilidad aprovechó para hacer un llamado a los conductores a respetar las normas de tránsito a cualquier hora del día. Jair me preguntaba esta semana cuando leía la noticia que y entonces las cámaras que ahí tenemos el resultado de las cámaras.
1: Bueno.
6: Identificaron a la placa y el vehículo. Ahora están entonces tras el hombre que conducía para que responda por los hechos. Le van a entonces tiene que enfrentar los cargos de homicidio culposo por omisión de socorro.
1: Buena noticia por ese lado, por el tema de se puede dar con el responsable o los responsables del accidente.
5: Sí, señor.
1: ¿Para algo sirven las cámaras, Donato?
5: Sí, señor, muy importante eso, ¿no es cierto? Y que sea el llamado y la invitación, este tipo de noticias y puerca también es una oportunidad para decir, usted está en la calle, usted está manejando, si se ve implicado en una situación como estas, tenga o no tenga la culpa, hay que parar, muchachos.
4: Sí, señor, y la omisión de socorro no es solamente para el personal de salud, si es médico, si es enfermera, si es paramédico, tiene que atender, no, vuelvo y le digo, culpa o responsabilidad, ya eso lo define la parte legal, pero cuando usted es la persona que está involucrada, usted debe llamar a los organismos de socorro, porque si no, una omisión de socorro es un delito grave que incluso puede dar cárcel, porque muchas veces está comprometida la vida de la persona.
5: Bendito por Dios.
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8: Las 7 de la mañana, 13 minutos. Oiga, les cuento que el robo de un celular destapó un grave caso de presunto abuso sexual infantil en Cali. El material permitió conocer los supuestos vejámenes a los que una mujer habría estado sometiendo a su propia hija. Es que resulta que un hombre, un ladrón, que digamos que había robado un celular.
5: Sí, genial.
8: ¿Cierto? Se metió a la galería del celular y encontró videos con contenido sexual de una niña de 9 años. Y esto llevó a que las autoridades capturaran el 22 de septiembre a la mamá por ser la principal sospechosa. Pues es que el delincuente descubrió en el dispositivo robado el material en el que aparecía la mujer obligando a la niña a participar en videos de contenido sexual, y ante ese hallazgo pues contactó a los hermanos mayores de la menor para informarles la situación.
5: Oiga, pues.
8: Dirían por ahí de ¿cómo es que es? De villano a héroe.
5: Sí, señor.
8: ¿Cierto? Acto seguido, pues entonces listo, los familiares al encontrar, al recibir esta llamada del ladrón, ¿cierto? Avisaron a las autoridades, lo que desencadenó el proceso de investigación y la captura. Al parecer, el presunto abuso se estaba presentando desde el año pasado. Durante la audiencia, interrogaron a la mujer sobre las conductas que habría cometido. Abro comillas, usted permitió que la menor fuera grabada y participó en la producción de ese video. Le imputaron los delitos de pornografía con persona menor de 18 años y acceso carnal abusivo, ambos con circunstancias de agravación punitiva. Posteriormente, pues un juez de control de garantía le impuso medida de aseguramiento en un centro carcelario. Las pesquisas revelaron que además, que los videos no fueron almacenados solamente en el celular, sino que presuntamente fueron compartidos con otras personas. Tras esto, la menor fue puesta bajo protección de bienestar familiar para el acompañamiento médico y psicológico. Esta persona venía usando y explotando a la menor en plataformas digitales desde el año pasado, en el año 2025, y mediante una diligencia de allanamiento materializamos la captura y la niña fue rescatada, informó la mayor Silvia Rodríguez, que es la jefe de infancia y adolescencia de la Policía Metropolitana de Cali. Situación que complica y agrava precisamente entonces este señalamiento que se hace a la propia mamá de una niña nueva.
1: ¿Oíste? ¿Y entonces al tipo lo cogen por ladrón o lo toman como héroe?
8: ¿Qué pasa uno con el hombre?
1: ¿O no pasa nada?
5: Lo premian con el celular. Pues.
4: No, ay, don Otto.
5: Oiga, qué cosa tan ver. Estamos en manos y fue puerca de los mismos ladrones que sean los que terminen abogando por uno. Hágame el favor.
6: ¿Sabe qué es lo delicado? Que cuando las autoridades llegaron al barrio donde localizaron a esta señora, en medio de las labores de inspección, los dos hijos mayores de la mujer confirmaron que quien aparecía en los videos era su hermanita menor y que esa señora era la mamá. Así después ella vaya y niegue. Pues además de esto, dijeron que a ellos también los había maltratado.
5: Ah, no. No, no.
6: Y me da un vacío en el estómago porque hay unos detalles que revela Semana, donde dice que conocieron pues el material que están analizando la fiscalía y que hay varios videos donde la mujer obliga a la niña a que le practique sexo oral y posteriormente ella le hace lo mismo a la menor.
5: No.
6: Sí, don.
5: No.
6: La mamá.
5: No, ¿qué se va a poder llamar mamá a esa señora, hombre?
6: Sí.
5: ¿Ah?
6: Hasta decir eso le
4: genera
6: uno como...
5: No.
6: Cardia, no sé. Serio que... El mundo está muy podrido, entonces, bueno, esta señora tendrá que responder por todo esto, aparte de todos los vejámenes que hizo a su hija, que ya los hijos mayores dijeron que a ellos también los había sometido a maltratos sexuales y físicos, pues tendrá que responder porque este contenido, como dijo Tamayo, lo vendía como pornografía infantil. Y lo que hemos dicho siempre, don Otto, ¿quién está más enfermo? ¿El que hace esto o el que compra este tipo de material? No,
5: los dos. Todos son igual de basura.
6: ¿Quién está más podrido por dentro?
4: Pero a su propia hija y todo, pues ya. Eso que todos igual afectados, pero en la mamá ya hay... No,
6: imagínese usted cómo va a volver a confiar en el mundo si la señora que la trajo a este planeta le hace semejantes cosas.
5: No.
1: Oíste, y la familia, ¿no se da cuenta de eso la familia? No. Uno siempre pregunta a la familia.
4: ¿Y qué familia tendrá? Viven. Eso.
8: El entorno.
1: Cierto, porque mire que los hijos también dicen lo mismo. También nos pasó lo mismo. Y ahora se dieron cuenta de esto, pero por un man que se robó un celular y revisándolo se encontró con esas cosas, lo llevó a la policía.
5: Haceme el favor, el tamaño de Dios. Y fue puerca que
6: se está. Y si no, eso se hubiera quedado ahí, callado. Quién sabe hasta cuándo.
1: Seguiría igual.
6: Y hubieran quedado callados, así como se habían quedado callados los pelados, los mayores.
5: Con tres pelados bien rayados. ¿Qué va a hacer de esos pelados cuando estén en su edad madura? También. De pronto no vamos a ser prejuiciosos tampoco, ¿no es cierto? Pero ¿qué alcance puede llegar la mente de un muchacho que viene trastornado de sí? ¿No es cierto? Los hermanos mayores no denunciaron nunca. ¿Quién sabe? Hicieron hasta para vender con ellos. Ellos con toda seguridad ya traen su rayón. ¿No es cierto? Un rayón al que no le ha parado bolas, que no ha estado en manos de un profesional, que no tiene un tratamiento. Aquí hay muchas tuercas que aprietar. Primero, que la justicia se mueva y le dé la condena más pesada que pueda, que se le haya dado a alguien, hombre, porque es que no fue solo la niña, también fueron los hermanos. Y por otro lado, hombre, echar mano de estos pelados, que buenamente les hagan un tratamiento e intenten purgarles de algún modo todos los vejámenes que hizo esa señora, que se dice llamar madre, que no es madre y le queda bien grande
6: un monstruo.
5: El título. No es una desgracia, eso es basura de gente, hombre. Y tan basura es ella como...
1: Te digo, queda uno sin argumentos, no. O sea, uno piensa ahí.
5: Se le
1: ¿cómo
5: seca
1: puede
5: la
1: llamarse,
5: uno,
1: cómo puede llamarse mamá? ¿Y cómo puede supuestamente una mamá hacer eso en contra de sus hijos, don Otto?
5: No, por cualesquiera de las cosas que la motiven, que uno no se las dibuja porque la mente de uno no alcanza a llegar a semejante punto. ¿Pero por qué es? ¿Por gusto? ¿Le saca gusto?
6: ¿Vendía eso, don Otto?
5: Pues sí, pero ¿cuál
1: plata,
5: era la motivación?
1: Plata,
5: la plata, el gusto.
6: Como si no existieran más formas de conseguir plata.
5: No. Necesita esa señora podrirse en una triste cárcel, no volver a ver un rayo de sol en su triste vida, y fue perra.
8: Y que de ahí se desencadene también la investigación de las personas a las que ella les compartía el material.
6: Claro. Ahí tiene que estar.
1: Claro, hay que buscar.
8: Claro, ahí hay buen registro, claro, con los que ella tenía contacto, a los que ella les hablaba, quizás por redes sociales también, a los que les compartía esto, y que esto se detenga de alguna manera.
5: Bendito. No.
1: 7:21 minutos son las noticias en el Cómo Amaneció Medellín de Tropicana.
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1: Ya regresaremos con más noticias, más información. Si tiene alguna tropidenuncia, la quiere compartir, háganos llegar la tropidenuncia hasta ahora en Tropicana.

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0: 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Hay servicios sociales a esta hora, claro que sí. ¿Qué dice Jorgito Arias, Charlie? Voy a saludar.
2: Jorgito, ¿qué hay, mor? ¿Cómo estás?
3: Buenos días. Tropicana, buenos días para todos ahí en la mesa. Tropicana, así me hacen un favor, sino que me encontré los papeles de Alexander Córdoba Rentería. ¿Dónde sí. está? Cédula de ciudadanía, tarjeta de banco, pase Ajá. de conducción, matrícula de una moto y licencia de conducción. A ver si de pronto me pasan el anuncio, a ver si de pronto aparece el dueño. Me los encontré en la 70. A ver si de pronto alguien lo conoce y por medio de la emisora se los podemos hacer regresar. Muchísimas gracias, ¿listo? Señores. Me los encontré en el sector de la 70. Él se llama Alexander Córdoba Rentería. ¿Sí? Muchísimas gracias, Tropicana.
0: No, a usted por mandar ahí los documentos, hombre. Entonces, a nombre de Alexander Córdoba Rentería, ¿sí? está la licencia de tránsito de una motocicleta marca Honda. ¿Sí o no? Está la cédula de ciudadanía y también una tarjeta ahí. Se encontró los papeles nuestro amigo Jorgito, entonces él los tiene en su poder. Si usted conoce a Alexander Córdoba Rentería, que nos escriba aquí a Tropicana 98.9, que con gusto buscamos la manera de devolverle los documentos que se le perdieron por allá en el sector de la 70.
4: Están en buenas manos, no hay problema. Ya, sí, sí. ya buscamos ese Alexander, ya el que está uh-huh. perdido es Alexander.
5: Perdido es él, ya los papeles aparecieron.
4: Sí, señor.
0: Bueno, las 7:26.
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0: Nos escribe un oyente de Tropicana, dice: buenos días, amigos de Tropicana.
4: Hola.
0: Tengo una hija que es auxiliar contable
4: ¿sí?
0: y va en el séptimo semestre de contaduría pública. ¿Ustedes me podrían ayudar a ver si le podemos encontrar un trabajito a mi hija? ¿Un empleito?
5: Trabajito.
0: ¿Está buscando empleito?
4: Y para auxiliar resulta mucho, hombre, ya ahí.
0: Sí, auxiliar contable.
4: Sí, señor.
0: Vea, va en el séptimo semestre de contaduría pública. Si usted le puede ayudar con un empleito para la hija de Sandrita, pues que le escriba 313-524-8611. 313-524-8611. Ahí estaban buscando un empleito de contaduría pública o auxiliar contable.
5: Sí, más fácil auxiliar contable, pues porque todavía no ha terminado la carrera, ¿no es uh-huh. cierto? Entonces seguramente como para efectos de firmas y de documentos le requieren la licencia de contador, que todavía no la tienen, pero como auxiliar contable seguramente va a ser un apoyo muy importante y que bueno, de pronto dale la oportunidad a esta muchacha que está estudiando y que necesita el trabajo para seguir sus estudios con toda esa seguridad, por un lado. Por otro lado, si va a llamar, que sea ofrecerle trabajo, que no sea ofrecer problemas, ni ay, a reunir sí. la vida, ni a pedir plata. Estamos tan cansados de gente como usted que escucha y dice, ay, qué bueno llamar a Jiqueroñán.
0: No,
5: qué
0: no,
5: bueno
0: no,
5: llamar no, a pedir no, no, plata. No, estamos mamados de gente como ustedes,
0: sí, señor,
5: hombre.
0: Es verdad.
5: Esto es un servicio social de alguien que buenamente necesita un trabajo. Entonces buscamos solamente que no escuche gente que buenamente, si tiene la posibilidad de ofrecer el trabajo, lo haga y ya. Pero eso de empezar a llamar a pedir plata, o mándeme tal cosa, o mándeme tal otra, o a fisgonear, o a carajear. ¡No! Coja oficio, hombre. ¿No es cierto? Si usted tiene la oportunidad de darle el trabajo a la muchacha, logremos y apoyamos una muchacha estudiante que quiere salir adelante, terminar sus estudios y que necesita trabajar. Así de sencillo es. Y yo al tipo, pues.
0: Bueno, pero ya,
5: calma. Pues este por todos en berra. No, yo no estoy berraco. Bueno, sí estoy berraco porque lo emberraca uno gente que llama a jijeronear a los otros de mano. Ah, el que está quieto, deja quieto, sí, ellos están quietos y ya, se necesitan el trabajo.
0: Pero ya, hay necesidad de echar tanta cantaleta.
5: No, pues que no es cantaleta de mano, sino que es que simplemente nos hemos dado de cuenta que hay veces se dan los servicios sociales y no falta el que llame a huevonear la vida de mano.
0: Sí, pero
5: uno
0: ya.
5: bien ocupado, sin tiempo de estar atendiendo un carajo, ay. Con ganas de huevonear, y el que tiene ganas de huevonear, con ganas de huevonearlo en a uno.
2: Un día esto se va a ahogar.
6: No, ¿cierto? Contábamos con eso.
2: Un día esto va a quedar sin aire en una de esas.
0: No, pero arranca como una metralleta y no hay quien lo pare.
2: Es lo único que hace rápido.
0: Sí tomarían el mensaje de la señora que la hija está buscando
5: que
0: trabajo.
5: Que si él va a abrir retiña el número.
0: O se perdió ahí con la cantaleta suya.
5: No, porque lo está intentando defender para que no le pongan a carajearlas tanto a la mamá como a la muchacha que necesita el trabajo.
0: Shh. Bueno, ya, mi madre.
2: No puede ser.
0: está buscando trabajo como auxiliar contable. La pueden llamar al 313-524-8611 o escríbale. 313-524-8611. Está en el séptimo semestre ya de contaduría pública y está buscando empleito. Listo.
4: Ya me escribieron por acá, Jair. Me dicen, Tamayo, pregúntele que si está en etapa productiva. En Alsec está necesitando para esas. Bueno, vamos a mandarle la información.
0: ¿En etapa productiva?
4: Sí.
5: ¿Y qué es eso, hombre?
4: Pues digamos que es, digamos que...
5: En edad de merecer, sí, ve.
4: ¡No!
5: Es
4: que...
5: No, de la asistencia, ay, mano.
4: No, todo. No, no, pues que si, sí, por ejemplo, término. Es estudiante activo, ¿cierto? De que tenga como el aval de la institución para realizar la práctica ya, o sea, que es como las prácticas y toda la vaina, o cuánto le faltará para eso también, ¿cierto? Y no haber firmado ya el contrato de aprendizaje.
0: Bueno, ahí pero está. Es vamos que, a ver qué responde Sandri.
2: Pero
0: a...
2: es que práctica no es. Ella está buscando para trabajar porque es que si viene en séptimo semestre todavía le falta para las prácticas.
6: Porque tiene mucho adelanto, pero todavía no es la parte
2: todavía,
6: práctica.
2: Todavía que no es la práctica. Lo que ella busca es trabajo formal.
4: Trabajo formal.
2: Sí.
4: Bueno, listo.
2: No sé si ya ahí tendrán que entrar a negociar los horarios de las clases con los horarios de trabajo. Y en fin, porque práctica, no, la práctica es en los últimos semestres, que sería por ahí en el noveno semestre, más o menos.
4: Bueno, ya casi también.
2: Ya casi.
4: Ahí le vamos buscando, ¿listo?
2: Listo.
4: Ok, que nos repitan ahí el número de ella, Jair.
0: Qué bacano, 313-524-8611.
2: Listo.
0: ¿Sabes qué me gusta a mí de los oyentes de Tropicana? Señor. Que otros oyentes dicen, vea... Jair, vea, dígale que mande la hoja de vida aquí,
4: que vaya
0: vea,
4: para allá.
0: Este le puede servir a contratar a una sobrina mía, vea, dígales.
5: Así, muy bueno. China es, ayudándonos entre nosotros.
4: Es que así tiene que ser.
5: Es que así es, pero no falta el carajo que quiere llamar a huevonear, hermano. ¿De dónde saca mente para eso, hermano?
0: No. Gracias, Lili tan linda.
2: Lili, odio.
0: Y mandó audio Sandrita, ¿qué nos dice Sandrita?
2: Ay,
0: mamá. De la niña que está buscando trabajo en auxiliar contable. Buenos días.
7: No, ella es auxiliar contable porque ella hizo pues la técnica de auxiliar contable en la colombiana.
0: Sí.
7: Y ella es auxiliar contable. Y también está estudiando la contaduría pública que ya va en séptimo semestre. Ya pues el año entrante entraría al octavo. Pero en prácticas no, y no ha firmado ningún contrato así de aprendizaje y así, no.
4: Listo.
7: Ella solamente hizo las prácticas cuando se graduó de auxiliar contable en sí.
5: Ah, bueno, o sea, auxiliar contable ya certificada.
4: Sí, o sea, ya es técnica.
5: Lo que está estudiando es la contaduría pública, que de esa sí todavía no tiene licencia como para ejercer como contadora, pero como auxiliar contable sí le sirve a cualesquiera, ya certificada y qué tal.
4: En fin, Lina Morales por acá me está mandando la información, si la vamos a compartir a ella para que mande el correo. Ah, listo.
0: Y me mandaron otra también por acá, la gente muy linda,
5: ¿no? Bueno,
0: gracias, Dianita. Tu oyente de Tropicana son muy, muy, muy especiales, ¿sí o no? Una trova bien bacana, caballito, para los oyentes de Tropicana.
6: ¡Claro!
2: ¡Dice!
6: Son los servicios sociales cualquier día de la semana. Y obviamente que la vía está aquí en Tropicana. Decinos qué necesitas, decinos si se perdió. Incluso hasta un documento aparece el que lo encontró. También pa' buscar.

0: empiecen a carajear. Venga, esto es acá, para ofrecer el trabajito, mijo.
1: Bueno, que, sí, cuando, que cuando ya le den el trabajito, nos escriba y nos llame diciendo, vean, muchachos, ay, vean, sí, ya. Ya. La niña está trabajando ya otra vez, qué rico, ¿sí o no?
2: Muy bueno.
1: Y así
2: bueno
1: va a ser, ¿cierto?
2: Ancina es, sí, señor, Ancina es.
1: Bueno, 7:33, ya regresamos, hay más noticias. 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

0: Tenemos en Colombia ya las 7:36. Buenos días.
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0: Queremos saber cómo está la movilidad a esta hora. Sabemos que para el norte sigue el dolorcito de cabeza con la movilidad.
2: Sí, señor.
0: Cuéntenos cómo están los que van bajando de la avenida regional, los que vienen por allá de la variante a Caldas, el empalme que se hace, variante a Caldas con la avenida regional sentido sur-norte. Ustedes son muy importantes para nosotros, por eso los queremos escuchar a esta hora en el Cómo Amaneció Medellín de Tropicana con los reportes de movilidad. Por ahora vamos con las noticias. A esta hora, Angelita y Tamayo. Angelita tenía una noticia de hace un ratico del piloto que apuñaló al compañero, ¿es así?
3: ¿Cómo te parece? Sí, no, señor. Qué susto. Un avión que volaba desde Dubái hasta Tel Aviv fue desviado este miércoles a Arabia Saudita debido a un altercado entre la tripulación, confirmaron a EFE fuentes del Ministerio de Transporte de Israel, en un incidente que la prensa israelí describe como un apuñalamiento de un piloto a otro. Según indicó este medio, que cita informes oficiales, las autoridades de seguridad israelíes están gestionando el incidente que se produjo en el avión de la compañía Fly Dubai mientras iba camino a la ciudad israelí. De acuerdo con el testimonio de un pasajero a este diario, a Jerusalem Post, el altercado se produjo cuando uno de los pilotos de la aeronave apuñaló a otro en pleno vuelo. Pues es que al parecer dicen que versiones preliminares señalaron que la emergencia habría estado relacionada con un altercado entre la tripulación. Sin embargo, un funcionario de Israel afirmó que se trató de un intento de secuestro y que se evitó una catástrofe mayor. Pues precisamente Benjamín Netanyahu adelantó un consejo de seguridad para investigar el presunto intento de secuestro de un piloto al vuelo de Fly Dubai. El canal 12 israelí publicó por su parte que no se descarta entonces que este incidente de seguridad haya sido entonces porque uno de los pilotos evitó que el que lo atacó pues secuestrara el avión. Dicen además que los equipos están trabajando estrechamente con las autoridades competentes para poder regresar a los pasajeros israelitas desde Arabia Saudita, pero lo que sí mencionan es que por fortuna se pudo aterrizar y que todos los pasajeros están sanos y salvos, aparte pues de el susto tan tremendo que se llevaron, porque algunas de las personas que estaban viajando allí le contaron a sus familiares del momento en el que se presentó el incidente. Decía una señora que la hija la llamó y le dijo que se encontraban en Arabia Saudita y que uno de los pilotos intentó matar al otro con un cuchillo, que incluso los mismos pasajeros tuvieron que intervenir para retirar al que estaba atacando con un cuchillo y evitar pues que asesinara al piloto herido. Pues que por supuesto se presentaron gritos, que todos estaban muy asustados y muy angustiados porque creyeron que iban a morir en ese vuelo. Pues por fortuna todo transcurrió en medio de la tragedia pues con normalidad, porque pudieron aterrizar, los pasajeros están a salvo y ya pues están trabajando entonces para regresarlos a su lugar pues habitual o a llevarlos al lugar hacia el que se dirigían, es lo que informan a esta hora después de este incidente que por supuesto causó un susto tremendo a la tripulación y a los pasajeros.
0: ¿Se hicieron kamikaze o qué?
2: ¿Qué
0: miedo? ¿Se quedaron ahí kamikaze, no? ¿O qué?
2: Sí, señor.
3: Pues sí, porque dicen como que uno de ellos intentó secuestrar el avión, el otro se lo impidió y ahí fue donde sacó un cuchillo y lo atacó.
0: Uy, ¿vio?
3: Es lo que dicen algunas de las versiones preliminares, ya por eso están entonces adelantando todo un consejo de seguridad para verificar realmente si es cierto lo que ocurrió o por qué se produjo el altercado entre la tripulación.
2: Pelotera.
0: 7:40, más noticias, escuchas.
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2: Vienen las noticias buenas para Medellín. Oiga, oyentes, el alcalde de Medellín, Federico Gutiérrez, anunció que la CAF, el Banco de Desarrollo de América Latina y el Caribe, aprobará una línea de crédito por $300 millones, esto para financiar el Metrocable de San Antonio de Prado. Sí, señor, uno de los principales proyectos de movilidad que actualmente pues se ejecuta en la ciudad. El mandatario aseguró que sostuvo una reunión con el presidente de la CAF y que la aprobación del crédito avanzará esta semana en las instancias internas del organismo internacional. El alcalde explicó que los recursos para el proyecto están garantizados y recordó que el Consejo de Medellín ya aprobó las vigencias futuras necesarias para asegurar precisamente esta obra, que además beneficia a nuestra ciudad y que pretende también impactar a 3 municipios. El nuevo sistema tendrá una extensión aproximadamente de 5 kilómetros, lo que lo convertirá en el metro cable más largo de Medellín. Este recorrido partirá desde la zona de la estación La Estrella del Metro y avanzará hacia San Antonio de Prado, con estaciones en territorio de La Estrella y una estación intermedia cercana en los límites entre Medellín, Itagüí y La Estrella. Según el alcalde, pues esta característica convertirá el proyecto en el primer metro cable con impacto en 3 municipios del Valle de Aburrá. La financiación de la CAF permitirá respaldar la ejecución de una obra considerada estratégica para mejorar la movilidad de los habitantes de San Antonio de Prado y ampliar la cobertura del sistema metro hacia el suroccidente del Valle de Aburrá.
3: Y no solo es el metro cable más largo de Medellín, sino del país. Contará con 6 estaciones en total y dice que tendrá capacidad para movilizar 30.000 usuarios diarios. Se proyecta entonces que inicien los trabajos en julio de 2027 y se proyecta que entre en funcionamiento hacia el año 2030. Y ustedes saben que esto es muy importante para este corregimiento que hablábamos esta mañana, que es uno de los corregimientos más poblados de nuestro país y que sabemos los problemas que enfrentan en temas de movilidad. Sí, sí. Así que esto será una muy buena noticia y sé que todos los habitantes de este sector están esperando con ansias este metro cable que ya por fortuna tiene entonces una fecha donde se iniciarán las obras y que ya tiene entonces ese dinero que permitirá que las obras se adelanten para dar entonces 6 estaciones en total para esta localidad que conectará entonces a San Antonio de Prado con la estación La Estrella, con cerca de 30.000 usuarios diarios movilizados en este sistema.
4: Qué bueno, ¿no? Muy bueno, a ver si se desataruga un poquito todavía, hermano.
2: Ah, pero para el 2030, don Otto.
4: 2030.
2: Ah, sí.
4: Si no irá a tocar a nosotros, hombre.
5: Qué hombre. Ah, está el mes a usted.
6: Nosotros hay mucha gente.
5: No hay dudas, pero con nosotros sí.
0: Sí. No digan eso, le va a tocar.
4: Si ves esto y fue perra, hermano.
0: No sé si aquí en Tropicana o en un asilo, pero le va a tocar.
4: Ganas de enterrarlo en a uno.
5: ¿Esto, no, ganas de eso no.
2: Ay, pero es que don Otto, pero es que usted de aquí al 2030, ¿cuántos años?
4: ¿Qué fue, perra? ¿Qué?
0: Que no pasa nada, 4 añitos ya, menos de 4 años, 3 años y medio ya, ¿cierto, don Otto?
4: Sí, más nada.
0: Y
4: uno está entero todavía.
0: Y él se alimenta bien, ¿cierto?
4: Uno está íntrigo, ¿no es cierto?
6: Ajá. Ahí sentado que se va a cansar. Aquí tiene un médico y necesita alguna cosa.
2: ¡Ah, güey!
4: Que lo mate a uno la pasma, hermano. Ay, qué pecado.
0: Bueno, la buena noticia es que por fin, porque es que uno ve San Antonio de Prado solamente 2 salidas.
2: Uy,
0: entrar y salir, eso está muy grande.
2: Y muy complicado.
0: Y lo mismo le pasa a La Estrella también. Es difícil también a veces la movilidad hacia el sur del área metropolitana.
4: Ese
0: corregimiento de San Antonio de Prado, municipio de Itagüí, también el municipio de La Estrella. Qué buena noticia. 7:44, Angelita.
3: Ustedes pues saben o han conocido historias de personas que se van pues para Estados Unidos y traen cositas para vender aquí.
4: Uh-huh.
3: Que hace eso y que dice, bueno, yo voy, yo traigo cositas y las vendo. Pues resulta que una persona en nuestro país, puntualmente en Barranquilla, pretendía entrar con 40 celulares iPhone 18 en 3 controles realizados a viajeros que llegaron al aeropuerto Ernesto Cortizos en Barranquilla. Fueron capturados por la policía y llegó la DIAN y les dijo, momentico, ¿ustedes para dónde vienen con estos celulares? Más o menos, pues viendo ahí un precio genérico, estaría toda esa mercancía avaluada en 227.960 millones de pesos. Siempre tiene que tener uno plática para traer todos esos celulares. Porque pues resulta que la DIAN recordó que cada viajero puede ingresar hasta 3 celulares y que si lleva una cantidad mayor debe declararlos y cumplir con los requisitos aduaneros vigentes. Esta persona que entró con esos 40 celulares iPhone 18 pues no tenía esos requisitos y por eso la DIAN llegó y les echó mano.
2: Muchachos, el regalito que les tenía pues por estos días
6: ya no va, nos cogieron.
3: Lo había encargado con tantos
2: unos encarguitos que traía nada más tarde.
3: Sí, señor, era un vuelo procedente de Estados Unidos. Ve, hasta el celular mío se cayó del suizo.
2: Va a necesitar otro.
3: No, pero de esos no se puede. Pues era un vuelo que venía de Estados Unidos y llegó pues al aeropuerto de Barranquilla. Oiga, pero ¿cómo se dieron cuenta? ¿No era que alguien los avió? Porque ¿cómo llegan directico ahí? Venga, ¿usted para dónde va?
0: Pero eso lo revisan, es que eso...
3: Con
0: es
3: esos celulares.
0: Eso no es tan fácil de pasar, o sea, yo no como atrae pocos celulares. Porque eso pasa detector de metales, usted pasa por...
2: El escáner.
0: El escáner, ahí en el escáner le muestra todo.
4: Seguro dentro una llamada y suena muy duro.
3: Pero sí dice que según la entidad, los teléfonos fueron detectados mediante perfilamiento de viajeros, entrevistas, revisión física y escáneres de
2: equipaje.
3: En el escáner con eso
4: O sintieron pasar algo por ahí por un ladito. Lleve el celular barato solo por hoy, fue pena.
0: ¿Será que estaba nervioso o no?
3: Pues sí, porque dice perfilamiento de pasajeros.
6: Eso le
3: algo raro traía, puesto que lo perfilaron. Y momentico, pa' allí, usted pa' allí.
4: Cogieron y le dijeron, buenos días. Y él dijo, ¿cuál, hijo de perra, celulares?
3: Yo no traigo celulares. Yo ¿cuál no es me, 40
0: yo
3: iPhone?
0: Yo no me llamo celulares, yo no me llamo celular.
3: Pero es que 40.
0: Por eso es que...
6: No.
2: Grado, es que... Pues... Ha traído 10, pues.
0: Esa avaricia, pues.
6: No, es para toda la familia. Quien dio gran pan.
3: Recuerden, solamente 3 celulares por pasajero o por persona. Si usted trae más, ya sabe que tiene que declararlos y cumplir con los requisitos aduaneros vigentes si no quiere que le echen mano las autoridades.
2: Todos los papelitos ahí, formulario 530 que llaman de la DIAN. Uh-huh. El email de cada... El email, tiene que poner el email de cada uno de los equipos.
3: Ay, qué cansancio, para 40.
6: Uh-huh. Tienen correo electrónico los celulares,
2: No, tener factura y obviamente el valor pues de cada equipo que usted va a transportar.
4: Y que sabemos que pronto solo haya comprado un huevón
2: allá,
4: por eso allá en Estados Unidos. Un huevón bien enfermito.
0: Sí, ¿cuánto vale el celular allá? $2,000? No, sí. O 1,600 y algo. Porque el dólar bajó, entonces el último iPhone, el 18, aquí está como en 6 millones y algo, ¿cierto? Uh-huh. Son 6 celulares.
3: Pues además que le dieron promoción por esa cantidad y
0: pero
3: todo.
0: 40 celulares. ¿Qué
3: por eso?
0: Ay, ya vi, María.
6: Bueno, lo declaró y se declara inocente.
4: Ay, qué pecado. Y se declara en quiebra para que ya la niegue.
6: No, no se le había quebrado la pantalla.
4: Platica y
3: mis ahorros.
4: Mis ahorros.
0: Porque le dijo, no hágale que yo se lo traigo, yo se lo entro. ¿Y sería que primero lo entraba y ya no los podía entrar o qué?
4: No, sí.
0: ¿Cambiaron el man con el que lo entraba o qué?
3: Una
0: también
3: de dos.
0: Puede pasar.
3: O pagó la bisoña o ya tenía la costumbre de hacerlo y esta vez se dejó pillar.
6: Bueno, los 35 celulares, hermano. Yo no
0: eran
6: creo 40, que por 30 se haya dañar la hoja de vida por 20 celulares y venga, le devuelvo los 5. Listo.
0: Bueno, sigue la vía Machado complicada hasta ahora, la movilidad muy complicada, los que vienen del norte hacia el sur del área metropolitana, porque siguen el problema ya con el carro camión cisterna que está allá en el sector de la glorieta de Niquía.
4: Jesús,
0: hablando de enterrar, porque el caballo le iba a enterrar a usted ahorita.
4: Hombre, no lo invité a cosas, hombre, no.

0: navideña.
1: Vamos calentando motores para lo que viene para fin de año. Ave María, ¿sí o no? Está poniendo bueno.
2: ¿Qué música es?
3: Este gorrito navideño, no, tú, vea, póngase música. Ese gorrito de una vez, vea.
2: No, no, quién sabe quién, me pasa una liendra ahí de pronto y no puede ver.
3: Una liendra. De una vez, hay que ir poniendo los alumbrados ya.
2: ¿Verdad?
3: Ya están armando los del río, ya los está pillando.
2: Sí, señor, ya vi que...
4: Van a ser ahorradores, ¿cierto?
3: Sí, señor, son LED, claro, ya es tecnología.
5: Pero es que eso sí necesita muy buen tiempo porque para montar todas esas figuras...
2: Sí, señor.
5: Hay que empezar desde ya ese montaje para que esté listo, ¿qué? ¿Finales de noviembre? Sí, finales de noviembre.
2: Mucho lo bueno y fue poder caparlo de alumbrar. Por ahora, alumbrémonos.
3: ¿Quién es? ¿Es quién? A ver.
2: Hoy.
6: Los que los parranderos se la pasan en putel.
3: Denle por ahí, don Otto.
1: No, pero ese no es la original.
2: Sí,
1: no, la original.
2: Sí, ese es más original que la original, hermano. Sí. Ah, fue perra. Ah, esa no es.
5: Va a decir usted que le copió Gildardo Montoya.
1: Ya, vamos a escuchar a ver.
2: Consiguió plata antes que yo y la grabó primero.
1: Pero esta no es la suya, sí, ¿no?
6: Por fin nos llegó diciembre, sí, ¡arre, empujele, muchachos!
2: Déjela ver. ¿A qué no es capaz? ¿Usted no es capaz de dejarla, no, quitarla?
1: No, yo, no, pero ¿para qué la...? Después de la pausa, sí.
2: No, no es capaz. Dios, no es capaz de dejarla, no es capaz de dejarla. No es capaz de dejarla. Dicho así. No sé.
3: A mí no me hace así.
2: Sí, cogí ese fundillo y empezó a chillar.
1: Nunca me ha hecho así, o yo, respéteme. Sabe que a mí no me toré, vea, meto, vea.
2: Ahí no,
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3: Cuidado.
2: ¿Cómo?
1: Sin mente.
2: Ah, yo pensé que sin fundillo.
1: No.

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4: 7:57 a.m.
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4: 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En Tropicana son las 8:00 a.m.
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0: 8 de la mañana, 8 minutos. Donato, por aquí me están pidiendo algo especial.
1: ¿Verdad?
0: Y es que quieren un chistecito suyo.
2: Ave
0: del
2: María.
0: Amigo. Ay, el amigo.
1: No. El amigo.
0: Sí, señor, quieren un chiste suyo. Para empezar esta hora diferente. Hemos venido con mucha noticia, mucha cosa horrible. ¿Qué le parece, Donato? ¿Se le mide?
1: Sí, mija, claro, yo le pague y le siento.
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1: A ver cuál le contara yo.
4: Ay, Dios, es que viciecito no viene preparado.
2: Claro.
1: Yo ya les conté del man que estaba pasando por una iglesia que encontró una fila.
2: Ay, sí,
4: ese ya lo contó.
2: Ahí me echarle.
4: Entonces uno repetido, ¿no?
2: No, puede ser.
1: Me parece muy bueno, porque tanto era repetido.
4: No.
0: Pues ha repetido el de la estufa, no ha repetido.
1: Es esa petición del público, ¿no es cierto?
4: No, pero este ya lo ha repetido mucho.
2: Ese es un borracho que pasa por la iglesia y toda la vaina. Ese ya lo contó.
1: Qué tan de mal. Ah, bueno, entonces, echemos este otro, pues.
4: Ay, sí, porque repetido no, ni riesgos, pues.
1: Vea, ¿cómo le pague, pues, que? Había una parejita, hombre. Así de estas que briegan y briegan, hombre, y no pueden tener muchachitos.
2: Ah, que intentan
1: eso. Que le hacen, pues, eso, sí. Y que haga, que tome...
2: la caída de la hoja.
1: Eso, y que tomes esto, y él se lo jarta, y que tomes esto usted, y que lo haga con las patas de para arriba, y que uno... todos los inventos que le dijeron, ellos lo hicieron, y nada.
2: Parate.
1: Nada que podían, tirar del escaparate.
2: Y el helicóptero, que no sé qué.
1: Que pegado de unas pilas, y pues verde. Ay, no, ¿qué es esto? Entonces ellos dijeron, no, vamos a revisarnos. No es cierto, que sea la ciencia médica la que diga quién es el que tiene problema para tener los buchichorreados. ¿Usted?
2: ¿Ciencia médica?
1: O yo. Sí, señora.
2: Sí, claro, sí.
1: Entonces fueron. Hacen los exámenes. Entonces llegaron allá y fue puerca. Hacen los exámenes. Buenos días, señorita. La muchacha que iba a tomar los exámenes. Buenos días, porque después de que haga cultura.
2: Allá.
1: Allá, sí, allá donde están tomando los exámenes. Entonces he tomado los exámenes, le hicieron las pruebas de sangre, ¿no es cierto? Que eso es cuando lo chuzan a uno y que respire. ¿Para qué le dicen uno respire? Como hueones, como si eso le fuera a quitar a uno el dolor del chuzón.
2: Respire profundo.
1: Entonces respira.
2: Y es algo para adentro. Y retenga el aire.
1: Y a mi madre, que parecía un tubo de PVC y le sacaron sangre, que estaba hasta mareándose ya.
2: No.
1: Le sacaron la muestra de sangre, ¿no es cierto? Y dijeron, ustedes van a esperar los resultados. Y ellos con la impaciencia.
2: Claro.
1: Entonces los pusieron a esperar un ratico, ¿no es cierto?
2: ¿Cómo qué? ¿Por ahí 2 horas más?
1: Sí, entonces esperemos 2 horas para el resultado.
2: 2 horas para el resultado, sí.
4: No, pero ¿cómo vamos a esperar 2 horas para un chiste?
2: No, pues que ya pasaron las 2 horas. No,
4: después que ya pasaron las 2 horas.
2: Eso ya pasaron, porque ya.
1: Bueno, entonces recibieron la hojita, ¿no es cierto?
2: Recibieron la hoja.
1: Recibieron, vea, señor, aquí están los resultados. Y que, bueno, un poco de hojas que uno no entiende.
2: Todo eso.
1: Marica, números, hermano.
2: Pero
1: cuando llegaron al lugar del resultado, al lugar de los hechos.
2: Sí.
1: Entonces recibieron los exámenes de ella y los exámenes de él. Entonces, okay, coge el man y lo revisa. Y dice, vea, yo, Maruja.
2: Ay, Maru,
1: el problema es suyo, porque vea, dice, los exámenes suyos dicen, vea, aquí dice N de no, o sea que el problema es suyo.
2: N de no.
1: Y entonces dice Maruja, y en los suyos, ¿qué dice? Pues, y dicen los otros, vea, en los míos dice SSPM.
2: SSPM.
1: ¿Y eso qué quiere decir? Dice Maruja, y entonces dice, eso quiere decir sano, semental, potente, machote.
2: ¿Qué?
1: Sano, semental, potente, machote. Y el suyo, SSPM. Sano, semental, potente, machote. Y el suyo dice N de no.
2: De no.
1: Los alcanza a escuchar una enfermera y se le deja venir.
2: Ay, huevo.
1: Pare ahí. No, señor. Los exámenes de ella dicen N de normal.
2: N de normal.
1: Ah, señorita, ¿cómo así? Ya entonces los míos, ¿qué quieren decir? SSPM.
2: SSPM.
1: Le dice la enfermera, solo le sirve para miar.
2: Ay,
4: no. Ay, no puede ser.

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1: Buenos días, 8 de la mañana, 16, es el cómo amaneció Medellín de Tropicana, con las noticias, con los reportes de movilidad, con las tropidenuncias. Usted aquí se entera de todo lo que pasa en Medellín, Antioquia, Colombia y el mundo. ¿Sí o no, don Tamayo?
2: Ah, sí, ahí estamos, pues, para que ustedes nos vayan comentando, ustedes que son nuestros ojos por allá en las calles también, usted que está trabajando, usted que se está movilizando en el metro, en el bus, en el taxi, en el colectivo, cualquier cosita también que se dé cuenta por ahí, nos la va contando a través del 301-7422-989.
1: Bueno, tengo por aquí varias cosas. Está don Sebastián Estrada, el servicio informativo de Caracol Radio.
2: ¿Sebas?
1: En Tropicana 98.9, sí. ¿Cierto? Pero ¿cómo te parece, Tamayo, que me están haciendo por aquí una pregunta? No sé si se la trasladamos a don Sebastián o más favor. Bien ahora más tarde. Y lo dejamos que él se despache con las noticias que trae.
2: ¿De qué es?
3: Córchelo. Oh, pregunte, no hay problema. Buenos días.
4: ¿Cómo le amaneció?
3: ¿Qué más, don Otto? ¿Cómo está? ¿Tiempo en verlo?
4: Sí, señor. Afortunadamente. Oigan, pues...
3: Afortunadamente, ¿por qué? ¿Cómo así?
4: Ah, no, sí, porque menos ya muy seguido, para arriba y para abajo, que imagínese, pues estoy yo andando para arriba y para abajo, de pipí cogido, no, eso no salí, va, pues por eso.
3: No.
4: Entonces, mejor darse unas treguas entre una vista que nos vimos y la otra vista que nos estamos viendo.
3: Bueno,
4: si usted le entendió, pues
3: yo no entendí
4: nada.
1: Yo alcancé a escuchar algo que andan de pipí cogidos para arriba y para abajo, Sebastián.
4: No, sea chismoso, no.
1: Pero eso
4: no
1: fue lo que usted dijo.
4: Por no eso, para que no parezca, para que no parezcamos de pipí cogido para arriba y para abajo, es mejor, ¿no es cierto?, que sí haya una tregua entre ayer que nos vimos y hoy que nos estamos volviendo a ver.
5: Sí. Sigo sin entender con la explicación. Yo no me declaro impedida.
3: Bebé, ¿cómo estás?
5: Bien, ¿y tú?
3: Bien.
4: Bebé.
1: Sí. Le dije. Y después se niega que
4: así
1: no anda de pipí cogido.
4: Ay, fue perno con la Charlie, sí que ande a pipí cogido. Y fue perno.
3: ¡No! ¿De qué están hablando?
5: Eso.
1: Pero es que usted dijo ahora pipí cogido con Sebastián.
4: Por eso, sí, señor. Pero que para que no parezcamos él y yo de pipí cogido para arriba y para abajo, que es mejor que hayan treguas entre una vez que nos atisbemos y la otra vez que nos estamos atisbando ahora.
3: Atisbando.
1: Eso. O sea, del verbo atisbar. Yo atisbo, tú atisbas, él atisba, nosotros atisbamos, vosotros atisbáis. ¿Cierto o no?
4: Y hace una señora para en un balcón atisbando. Lo que pueda suceder, acontecer, no sé.
6: Estaba antipiscuítica la señora que se inventó el verbo atisbar.
3: Avancemos.
4: Más mejor.
3: 8 de la noche hoy.
4: No, señor, son las 8 de la mañana.
6: ¡No!
5: ¡Ay, no, no, señor, no deja, parce!
1: No, pero es el problema del periodista.
4: Pero sí, señor, pero es el que coge, hizo asustar a Patricia y ay, si me está diciendo que de noche uno mira por la ventana y todavía hay luces.
3: 8 de la noche de hoy hay ciclo paseo de 10 kilómetros en Itagüí, téngalo en cuenta.
4: Entonces usted dice ahora, más luego...
2: Usted enseñándole a
5: la ¿cómo te parece?
3: Respeto. Las 8 de la noche de hoy hay un ciclopaseo en Itagüí, así que va a haber cierres viales desde las 8 de la noche o desde antecitos.
4: Sí.
3: En el municipio de Itagüí hay un ciclopaseo nocturno de 10 kilómetros que sale y llega desde el Parque del Artista. No se necesita inscripción, así que quienes quieran por ahí dar la vueltica, además,
2: con su
3: lo administra la alcaldía de Itagüí. Ténganlo en cuenta porque va a haber cierres a las 8 de la noche o antecitos.
2: Bueno, pero son cierres cortos, pues, mientras pasa, pues, el
3: recorrido. Sí, pero de esta manera, a las 8 de la noche, mucha gente no ha terminado de llegar.
2: Ah, sí.
4: O es un circuito que empieza en un lado y vuelve y termina.
3: Termina en el Parque del Artista.
4: El cierre es permanente mientras se dan la vuelta.
3: No, porque van abriendo y cerrando.
4: No se les
3: caruga eso. Pero son 10 kilómetros, es bastantico.
4: Es bastantico, sí.
3: Es bastantico. Bueno, entonces, para que lo tenga en cuenta, no tenga usted ninguna dificultad. La noticia del momento y la polémica del momento en Colombia es el análisis que se está haciendo para igualar la edad de pensión de las mujeres con los hombres. Actualmente las mujeres se pensionan a los 57, sí, y los hombres a los 62. Y debido al pasivo pensional, ya les he contado un poco aquí la situación del tema de las pensiones, porque estaba diseñado en el modelo público,
4: sí,
3: sobre que los más jóvenes pagan las pensiones de los más viejos, pero sí, para eso se necesitan más personas trabajando que personas pensionadas, y ahora hay un número importante de personas creciendo en la etapa de pensión y no crece en el mismo sentido en la contribución laboral.
4: señor.
3: Entonces, como una de las medidas, se está planteando que las mujeres se pensionen a los 62. Y eso ya ha generado una serie de discusiones y demás sobre las consecuencias para muchas mujeres. Hay que decir primero que en caso de que eso llegase a ser aprobado en una ley, en una nueva reforma pensional, pues evidentemente habría una ley de transición y eso, pues a quienes tienen unas semanas cotizadas y demás, pues no entrarían ahí. Pero de alguna manera se ha venido discutiendo esta situación. Unos dicen que es positivo, que porque le permite a las mujeres acumular más tiempo para tener más semanas. Sí. Sin embargo, recuerde que con la nueva reforma pensional hay una disminución del número de semanas requeridas para quienes hayan sido madres.
4: Ok.
3: Para quienes hayan sido madres se necesitan menos semanas para pensionarse.
4: ¿Cuántas? ¿Sabes?
3: No tengo el dato en específico. No tengo el dato en específico, pero lo podemos buscar.
4: Bueno, pero
3: antes... esa es la discusión. Y la otra discusión es subir la edad de pensión a 65 años.
4: 65.
3: Porque en la mayoría de países de la OCDE, que es, digamos, una asociación de países que tiene unas políticas económicas a la cual pertenece Colombia,
4: sí,
3: el promedio está sobre los 65 años. Incluso hay países, como en Alemania, 67 años para pensionarse. ¿Usted cuántos años tiene, Donoto?
4: 60 y piola.
3: 60, está cerquita.
6: Dice que la calidad de vida también.
3: Sí, lo que pasa es que la expectativa de vida está creciendo mucho. Entonces, más personas pensionadas... No, el modelo no tiene el número de personas que sostengan a esas personas pensionadas, y una expectativa de vida mayor hace que el modelo no funcione. Eso es una pirámide, ¿no? Tú ya lo había explicado.
4: Sí, señor.
3: Una pirámide.
4: Pero también como han hecho países, ¿no es cierto? Bueno, países en los que de pronto hay tanta gente tan vieja, hay tan poquito joven, pero igual la gente sigue ahí sobreviviendo también. Tenemos que pensar
3: han tenido cómo... el modelo privado, que de todas maneras también tiene otro asunto noto. Es que el modelo privado, para los oyentes, el modelo privado es quienes están, por ejemplo, en Porvenir y en otras,
4: sí, señor. ¿Cierto?
3: En Colfondos y demás. Entonces usted le dice, bueno, usted ahorró tantos millones de pesos.
4: Sí, señor.
3: Y la expectativa de vida es tanto, entonces le vamos a pagar más o menos esto para que calculando que usted va a llegar hasta esta edad. Lo que pasa es que si la expectativa de vida aumenta, pues entonces va a usted recibir menos para poder que la cola se alargue hasta la expectativa de vida.
1: Venga, don Sebastián, y han hablado de a qué edad sería la nueva edad para pensionarse.
3: Entonces,
1: tanto
3: inicialmente
1: hombres como
3: está planteando la primera reforma igualar hombres con mujeres, entonces sí, 62 años.
2: 62 para hombres y mujeres.
3: Pero también se está hablando de subirlo a 65.
1: Ay, Dios. ¿65?
3: 65. Recuerde que el régimen de transición para la reforma pensional que entra a operar, si mal no estoy,
1: abril.
3: El primero de marzo.
1: De marzo.
3: Si mal no estoy, el primero de marzo. Es 35 años y 900 semanas. Quienes tengan 35 años y 900 semanas cotizadas,
4: sí,
3: van a quedarse con el régimen anterior. Quienes no tengamos, yo por ejemplo, no cumplo ni semanas ni edad.
1: No,
3: me queda, por edad me queda faltando un año y medio.
4: ¿Y?
3: Y por semana, más o menos unas 100 semanas.
1: Es que está muy joven.
3: Me toca aguantarme el nuevo modelo, que es público-privado.
1: Pero eso aplicaría para el nuevo modelo, o sea, ya los que quedaron con el modelo viejo, los que alcanzaron
3: los que
1: en las mujeres las 900 semanas.
3: O sea, eso lo hago de referencias porque si la ley pasa, más o menos la ley de transición podría ser similar. 35 años y 900 semanas cotizadas. Para quedar en el modelo en el que las mujeres se pensionan a los 57.
4: Sí, señor.
3: Si eso se aprueba, muy seguramente quienes no tengan ese mínimo requisito, entonces tendrían que entrar en el modelo de los 62 años, en el caso de las mujeres, y en el caso de que incluso se suba la edad de pensión, pues para todos a 65 años. Eso es lo que sigue.
2: Propuestas, claro.
3: Y también hay que ser pues como descriptivos de pronto con muchos oyentes que pueden ser más jóvenes. Antes se pensionaba a los 50.
4: Sí, señor.
3: Mi abuela está cumpliendo 79 años, tiene 29 años pensionada.
2: ¿Verdad? Ok. ¿Y de ahí, de esos 50, pasó a los 57?
3: Sí, fue subiendo hasta los 57.
2: Subió 7 años. Okay.
3: Fue subiendo hasta los 57.
4: Hombre, yo sé que las muchachas de hoy en día no necesitan que las cuiden ni que nadie hable por ellas, ya hablan ellas solas y todo eso, y eso es importante y está bien, pero uno que se ha chapado la antigua, no es cierto. Ah, yo sí soy del pensar en mano que a las muchachas, hombre, un estico menos tan le favorece.
2: No, la verdad sí.
4: Sí, es que la mujer todavía del promedio de hoy día trabaja mucho, hermano. Es una muchacha que madruga más, las que son mamás es
3: claro, pesan. Hay una reducción en el número de semanas.
2: 50 semanas por cada hijo, máximo 3 hijos.
3: Máximo
2: 3
3: hijos.
2: O sea, 150 semanas.
3: 150 semanas. Sin embargo, don Otto, señor, en contraste, la expectativa de vida de las mujeres es más alta.
4: ¿Verdad?
3: Sí.
2: Imagínese.
3: Bueno, la expectativa de vida de las mujeres es más alta. Es decir, las mujeres en promedio viven más que los hombres.
4: Sí, señor.
3: Eso significa que las mujeres requieren más dinero para sostener su pensión.
4: Bueno, así todo, que les tocara trabajar un estico menos. Para mí estaba bueno.
2: Me parece bien.
4: Para mí estaba bueno y es una forma también de decirles, incluso en la vida laboral, hombre, a usted le puede pasar más suavecito. Lo que pasa es que hoy en día es muy riesgoso decir una cosa de esas, porque es que las que son achapaita a la antigua como uno, dicen sí, estoy de acuerdo.
2: Sí.
4: Pero las otras no, ve, pero viejo metido, yo soy capaz. Entonces uno no sabe.
2: Claro.
4: Bendito.
2: Las leyes de igualdad.
4: Exactamente, de género, yo quiero hacer las cosas iguales también y que no sé qué, no sé cuántas. Bueno, ya eso de entrar a discusiones, ¿no es cierto? Y a ver dónde termina aterrizando el globo en mano. En todo caso, ahí va a empezar a subir.
3: Esa es la discusión, claro. Ahí el tema de las pensiones es un tema que no está organizado, que no hay un modelo definitivo que esté funcionando. Y bueno, ahí está el tema de discusión. Ahora, yo creo que el siguiente paso que hay que dar, don Otto,
4: señor,
3: es que eso ya es un asunto de creencia en modelo de educación, y es los modelos de educación en el país tienen que cambiar.
4: Sí, señor.
3: Y una de ellas es sobre la creación de riqueza. O sea, hay que enseñar a manejar el dinero. Por ejemplo, a mí no me enseñaron a manejar el dinero. Y creo que ninguno. A nadie está me enseñando a manejar
6: financiera.
3: Dinero.
6: Financiera.
3: O sea, la educación financiera es importantísima. Muy importante. Y creo que hay que empezar a incentivar esa creación de modelos de sostenimiento,
4: señor,
3: de manera independiente sobre un tema de pensión.
2: Y aplicarse desde, claro, los colegios.
1: Pero es que vienen dos cosas, don Sebastián.
3: A ver, don Jair.
1: Qué pena que meta la cucharada.
3: ¿Usted qué es papá? Le voy a hacer una pregunta de que usted opine. ¿Usted qué es papá?
1: Sí.
3: ¿Usted hoy está pensando en que su hijo debe estudiar una carrera y trabajar 40 años en una empresa? ¿O entiende que quizás hay otros modelos que pueden funcionar más? Es una discusión muy fuerte.
1: No, pero es la segunda. Esto ha cambiado, o sea, es claro, la segunda. Y inclusive nosotros lo vamos guiando y lo vamos formando con el inglés, con el tema de la natación, del fútbol, del baloncesto y demás, pero lo vamos guiando porque sentimos que la educación actual está un poquito quedada a lo que estamos viviendo y a lo que se está viviendo. Entonces, uno le enseña desde la edad que tiene, le enseña uno a él educación financiera. Le damos alguna cosita a la semana, pero es porque ayuda en la casa, recoge zapatos, recoge reblujos, sí, organiza una cosa y el que come de último lava los trastes, entonces casi siempre pierde él porque come de último, entonces ya conseguimos quien lave los trastes.
5: Ay, imagínate,
1: es algo muy positivo para bueno. Nosotros, ¿sí ves cómo es de chévere? Pero la verdad uno siente que la educación, lo que pasa es que no todos tienen acceso a esa educación.
5: Uh-huh.
1: Esta educación de estos tiempos sigue siendo un poco obsoleta para lo que realmente se está viviendo. Hay unas instituciones, unos colegios que dan una educación un poco más avanzada basándose en los talentos de los niños, uh-huh, en la exploración de los niños hacia el mundo exterior, y también funciona, pero a veces siento que con lo que nos crearon a nosotros, ese modelo de educación con el que nos crearon a nosotros para estos pelados de estos tiempos, está un poco quedado. Yo lo veo así.
4: Sí, señor.
3: Sí.
1: Yo lo veo así.
4: Y es verdad. Es que debían desde las escuelas, desde los colegios, enseñar, como estábamos diciendo, algo de educación financiera y algo también de emprendimiento, porque definitivamente no sé si en otros países tampoco le importa a uno, sino más bien pensando en la situación de los de uno. Mm. En Colombia, definitivamente la gente es emprendedora y en berrionda, ¿no es cierto? Ya entonces, la gente le toca emprender sus negocios trabajando a oscuras porque no sabe cómo hacer las cosas. Si uno de cimientos y de escuela trae algún conocimiento que le van a uno ilustrando, más le favorecen a uno también el camino, le dije yo al tipo.
3: Sí,
4: ¿no es cierto?
3: Claro, uno va discutiendo pues como el asunto, sobre todo porque como decimos, yo no siento que todavía hay un déficit de educación financiera, de cómo construir patrimonio, de...
4: Exactamente.
3: Le dicen a uno ahorre, pero uno entiende para qué ahorrar. ¿Qué significa eso?
4: O de mantenerlo. Sí. Tiene una buena racha, termina usted con 10 mil, con 5, 10 millones de pesos, no sabía qué hacer con ellos y los gasta en cositas.
3: Sí. Sí.
6: Me la me catinco, sí.
3: Pero pues bueno, ahí está el tema de la discusión, el tema de la pensión. Rápidamente, Jair, le cuento que hay cambios en los lugares donde van a disponer o van a entregar medicamentos en Sanitas desde mañana, que es primero de octubre. Uy, ya es primero de octubre.
7: ¿Cómo te parece?
3: Qué rico. Llega octubre, okay. Octubre que tiene festivo, por fin. Es que septiembre es aburrido.
5: Eso decir, tan derecho.
3: Qué pena con la... ¿Acá hay alguien que nació en septiembre?
2: Yo.
3: Esa gente que la hicieron en diciembre.
2: Ah. Sí, producto de una Nochebuena. Sí, sí.
3: Ah. Bueno, en Medellín.
7: El 12 viene a ser, el lunes 12, el festivo.
2: El Día de la Raza.
3: Sí, sí, Día de la Raza. Este viernes, don Jair ya tiene que ponerse a pensar qué va a hacer con su hijo, porque hay semana de receso.
7: Ah, también. ¿Y va de cuándo a cuándo?
3: Toda la semana. O sea, salen este viernes, el viernes último día que estudian, y no regresan sino hasta el martes después del festivo.
7: Ok, el martes 13.
3: El martes 13.
4: Sí, hombre.
1: No hay ría, así que lo asusta a uno.
3: Charlie. Viernes 13.
2: Eso no es para los viernes.
7: Pertuado noto, Charlie.
5: Y para los martes también.
1: No.
7: Despertuado,
3: el 13 es diferente.
4: Me asustó y fue perra. Y esta no aparece una bruja y no es la que la recompleto.
7: Bueno, pues espere pues que él nos va a contar. Entonces,
3: los dispensarios.
7: Puntos.
3: Los dispensarios para Sanitas. De redes de Ramédicas. Carrera 80 con 49A68. Una y la otra en la carrera 46, número 5434. Eso en la ciudad de Medellín.
7: Sí.
3: Desde el 13 de octubre también va a estar disponible. Eso es Avenida El Poblado, carrera 43A con la 3025, local 1244. Para que lo tengan en cuenta. En Envigado también hay cambios. Va a estar ubicado en el centro comercial City Plaza, local 245. En Itagüí podrán acudir al centro comercial Arrayanes, uh-huh. Local 404 y 408. En Bello va a estar ubicado, se va a mantener en el punto donde siempre ha funcionado, carrera 50, número 46-130. Los cambios entonces que se tienen. Y también en Río Negro. Hay cambio de punto de atención, va a ser en la carrera 48, número 5185, local 306. Cambios entonces para los usuarios de Sanitas para recoger los medicamentos. Pues si los dan, pues no digo por el tema Sanitas, sino en todas las EPS.
7: Ah, sí, muy complejo.
3: Es un tema difícil.
7: Dice Sanitas que tiene disponibles estos canales para que se comuniquen los que tengan alguna inquietud y también para consultar sus autorizaciones, que es la aplicación móvil EPS Sanitas, la línea WhatsApp con el chatbot Ana María, que es el 320-255-0525, uh-huh. O en la oficina virtual www.epssanitas.com.
3: Bueno, ahí está entonces la información para la entrega de los medicamentos, don Jair.
7: Gracias, Seba.
1: Bueno, don Seba, es que usted picó los oyentes. Picaste los oyentes con el tema de las pensiones. Pregunta un oyente por el tema de la pensión. Son dos preguntas. Primero, él dice, tengo 37 años.
3: Sí.
1: Y 902 semanas cotizadas. ¿Esto ya me sirve para que aplique o continúe con la ley vieja?
3: ¿O me cobija
1: la nueva?
3: No, la vieja.
1: Que se cobije con la vieja.
3: Ya se cobija con la vieja. Sí.
1: Se cobija con la vieja.
4: Sí. Si se cobija con la vieja, lo pilla la señora y yo le digo la muerta.
3: No le toca la reforma. Entra en lo que llaman el régimen de transición. Tiene 900 semanas y 37 años, no tiene ningún problema. Y todavía está acumulando porque el régimen de transición es hasta el 1 de marzo.
1: O sea que de aquí
3: hasta allá todavía tiene para acumular unas 20, 25 semanas más, entonces está tranquilito. Bueno,
1: entonces, a usted lo cobija la vieja, señor oyente.
3: Sí.
1: Cierto. Y hay otra pregunta de una mamá muy desesperada en Tropicana, y sé que usted es un hombre que sabe de mucho y le puede ayudar con esta información.
3: De mamás desesperadas.
1: Sí, dice. Dios mío. Dice una información sobre la consecución de la libreta militar. Ella dice, en la página del ejército, dice que si un estudiante está entre el primer y quinto semestre de universidad, se debe acercar al distrito más cercano. Mi hijo fue el día de ayer a la cuarta brigada y le dicen que cuando termine el quinto semestre para iniciar el sexto, debe de ir. Él necesita la libreta militar para temas de intercambio estudiantil. Otra inquietud, dice la señora, ¿desde qué edad se expide la libreta militar definitiva? Desde los 18 años.
3: 18. Desde los 18. Lo que pasa es que, pues no sé.
1: ¿No sabe?
3: No, no, ahí sí no sabría, pues que dar información que inconclusa, pero sí sé que el asunto es como que se exige que sea a partir del sexto semestre para que no sea como una opción para no prestar el servicio militar si no va a concluir los estudios.
2: Correcto. O sea, para que no quede remiso.
3: Sí.
2: Porque pues se supone pues que mientras esté estudiando no puede estar convocado a las fuerzas militares.
3: Sí, señor.
1: Pero si termina de estudiar y demás, ¿ya para qué va a ir para el ejército?
3: No, ¿no? por eso hasta el sexto semestre no pueden hacer el trámite.
1: Sí.
3: Don Jair, es porque de alguna manera ya cuando está en el sexto semestre, pues ya el ejército dice, ah, no, esto ya está al otro lado del charco, sí va
1: ya
3: a terminar.
1: Es profesional, sí va a terminar.
3: Ya. Ah, y recuerde que cuando una persona es cuando una persona está en una carrera y está en sexto semestre, la ley colombiana ya lo cataloga como un tecnólogo.
1: Ah.
3: Entonces, okay. Por ejemplo, puede ser contratación ya como tecnólogo en el sector público.
1: Pues si eso no le iban a quitar, pues el tema de la libreta militar no lo quitaron nada.
3: No, okay. No lo han quitado, no. No, porque de eso se financia
2: ya
3: mucho.
2: Ya no es como tan obligatoria, pero sí.
3: No, sí es obligatoria, vigente. Sí es obligatoria tenerla, pero no es obligatoria para trabajar.
2: Eso, no la exigen ya para empleo.
3: Aunque cuando uno le manda la lista de chequeo, se la pide.
2: Ahí mismo.
4: Pide.
2: Aparece ahí.
1: Por eso, porque no dicen pues que eso ya no. Okay.
3: Pues sí, pues usted tendría que colocar una tutela para decirle que usted no lo puede discriminar por no tener libreta militar.
1: Ok. Don Sebastián, muchas gracias por la información.
5: Anino.
1: ¿Algo más por ahí?
3: No, todo.
1: Hoy bolos otra vez, bolos otra vez.
3: Hoy hay fútbol y juega Nacional.
1: ¿Vas a ir a ver el Nacional?
3: No, muy tarde.
1: Muy tarde.
3: Pero quizás en la tarde sí vaya a jugar bolos, porque quiere acompañarme.
1: La verdad tengo que trabajar, don Sebastián.
4: No, yo no. Ya
1: no, porque va a ser
3: bolos, es rico. La gente va y toma.
2: Eso es un parce bueno.
3: Se toma cerveza, cervecita.
1: Venga, ¿y a qué hora llega uno y le mete el dedo?
3: Imagínese. Desde el principio se tiene que meterle. Se tiene que agarrar la bola con los dos dedos medios y el dedo gordito.
1: Sí. Ah, okay.
3: Usted lo inserta, tiene que sostener bien la bola.
1: Lo hunde y lo sostiene bien.
3: Y la bola, usted tiene que cargar la bola.
1: Sí.
3: Porque hay gente que la sostiene y entonces, claro, es cuando no tiene presión. Se tiene que cargar la bola.
1: A la bola
3: siempre
1: hay que cargarla.
3: Y usted ya llega con. Y lo otro es que cuando usted la va a lanzar, usted no puede parar la mano cuando la está lanzando, que la gente como que tira la bola. Y que la mano queda como a la mitad del camino.
1: Ah, okay.
3: Sino que tiene que subir completamente para que distribuya la energía de la bola y la mantenga muy precisa.
1: Okay. Oh. ¿Y uno con qué acompaña los bolos?
3: No, con agüita.
1: ¿Agüita?
6: Sí, con la señora, porque lo pilla si va con la otra.
1: No.
4: Compañitos, no, si se equivoca el dedo. De hueco.
1: ¿Y ahí se enoja uno también o ahí no se enoja uno jugando bolos?
3: No, sí, uno se enoja, se frustra, se alegra.
4: ¿Pero
3: celebra.
4: Y con quién se enoja? ¿Con la bola o con el hueco?
6: Lo noto.
3: Cuando uno hace deporte individual, lo noto.
6: Tienes que llevar medias.
3: Más o menos lo mismo.
4: Más o menos, bueno,
6: chico. Tienes que llevar buenas medias.
3: A veces lanza y ¡pum! ¿Cómo en tejo qué se dice?
4: Y de ahí pues, ¡pum! ¡Qué bola!
3: ¡Oh!
1: Entonces, cuando
3: mecha,
1: uno...
3: cuando hace la mecha.
1: Ah, sí, ya, sí.
3: Se moñona, no sé. No sé.
1: Ok, y cuando uno tumba todos los pinos, se llaman pinos, ¿cierto?
3: Sí, pines,
1: se llama que jonro, no, eso es no. Que...
6: La chusa.
1: Ah, es una chusa.
3: Le dicen chusa o moñona, le dicen en Colombia.
1: Ah, ok, chusa o
3: moñona.
1: Ok, ya.
3: Y cuando usted tumba los 10 pines en los dos tiros, se llama media.
1: Media, ok.
6: Media pasta. Guaro para el que los tumba.
4: Y el que no las tumba es una media hueá.
3: No.
6: No, tú no puedes llevar medias rotas, que hay que poner el zapato allá.
2: Ya le cambian los zapatos.
3: Sí, porque los zapatos, la tablilla es muy delicada, no se puede rayar, entonces tienen que ir unos zapatos especiales.
1: Y ahí se va usted con la pepeca de otro.
4: No, niña, yo tengo estos zapatos con el juanete domado ya.
3: ¡Oh! ¡Ay, no!
6: Bueno, unas botas machas ahí.
1: Don Sebas, feliz mañana, 8:39, es el Cómo Amaneció Medellín de Tropicana.

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1: 8 de la mañana, 44 minutos en el Cómo Amaneció Medellín de Tropicana. Hay más noticias, más información.
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1: Angelita, el señor Tamayo también en esta mañana de miércoles, ombliguito de la semana.
3: Preguntas que no podemos responder. Resulta que en Bogotá se capturó a tres personas en el barrio Simón Bolívar, en la localidad de Barrios Unidos, quienes fueron señalados de estar vinculados o involucrados en el hurto a una vivienda, es decir, eran apartamenteros. Pero, de acuerdo con las mismas autoridades, uno de los detenidos tenía un brazalete electrónico del INPEC y una condena de 7 años por hurto calificado y agravado, que hacía en la calle delinquiendo.
4: Así es.
3: Otro de los aprehendidos registraba antecedentes por porte ilegal de armas de fuego, hurto calificado y agravado y lesiones personales dolosas agravadas. Los hechos se registraron cuando uniformados de la estación de policía de Barrios Unidos adelantaban labores de registro y observaron un vehículo sospechoso. Al interceptarlo, encontraron en su interior a varios ciudadanos que presuntamente habrían ingresado previamente a una vivienda para hurtar varios elementos de valor. Según información preliminar, los propietarios de la residencia llegaron al sitio y encontraron los accesos violentados, además de constatar que varias de sus pertenencias habían sido hurtadas. Asimismo, manifestaron que un menor de edad que se encontraba dentro del domicilio fue intimidado con un arma cortopunzante cuando ingresaron para hurtar las pertenencias de estas personas. La pregunta entonces, ¿por qué esta gente que ya tiene brazalete electrónico del INPEC, que tienen una condena de años, señora, de prisión por hurto calificado y agravado, siguen en la calle como Pedro por su casa? ¿Quién tiene respuesta para eso?
1: Nadie da respuesta a eso, Angelita.
4: Haceme el favor. Una alcahuetería, hermano, que uno no sabe cuándo irá a acabar, hermano.
1: Sí, señor, es verdad o no.
3: Y los capturan y ahora vuelven y los sueltan.
4: Vuelven y los sueltan y entonces que el medio tecnológico que le pasó una cosa, que le pasó la otra, que el contrato de esto no estaba activado, y no solo se ven lo del tema de los brazaletes, también lo evidenciamos en el concierto tan famoso aquel que tiene un poco de gente implicada y que entonces Antonia quien la peina.
3: ¿Cómo le parece?
4: Entonces un poco de alcahueterías, que los únicos que no sabemos cómo funciona son los que estamos afuera. De resto, todos los que están adentro saben cómo funciona y cómo pueden hacer las cosas, y fue puerca, para que no lo jiqueronen y ellos poder seguir haciendo de las suyas. Estamos esbeoneando con la forma de cuidar a estas personas que debíamos estar encima de ellas, cuidándolas día y noche para que sigan purgando la condena. Además, darle los brazaletes a en realidad condenados que lo ameriten y justifiquen, y no sinvergüenza así, mano.
3: Pero entonces, ¿esos brazaletes para qué sirven? ¿No es pues para saber dónde están,
4: están?
3: Se están moviendo del lugar donde se supone que están pagando la condena, entonces? ¿O será que se lo dejan a la abuelita como el sinvergüenza aquel que contamos una vez?
4: No,
3: ¿sí?
4: Sé,
3: ¿te acuerdas?
4: No sé.
5: ¿A la abuelita?
4: ¿Y cómo pasa uno por un almacén después de haber apagado la cosa y la cosa pita? Y a eso no les pita nada.
3: Entiendo.
4: Ah, no entiendo, ¿no? No entiende uno cómo es que le conocen la maña para poder funcionar, hacer de las suyas, modelando el brazalete para arriba y para abajo, y eso le ponen hasta ¿cómo es que llama eso? Esa abonada, mano. No, estamos boneando, hermano. Muy triste.
5: ¿Le parece?
4: Muy triste.
1: Vamos con más noticias en el Cómo Amaneció Medellín de Tropicana.
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5: Tremendo susto se llevaron en una guardería del suroeste de Michigan, donde un pequeño, un niño, sacó una pistola cargada de su mochila.
4: No.
5: Sí, es hijo de un policía. Ha sido detenido mientras continúa la investigación, según informaron las autoridades. Pues nadie resultó herido, por fortuna. El incidente ocurrió en un cantón y la policía pues elogió al personal de la guardia por actuar con rapidez para garantizar la seguridad de todos los niños, según declaró pues el jefe de policía durante una rueda de prensa. El papá, que es un policía de una jurisdicción vecina, dice que la pistola pues no era su arma reglamentaria, la tenía pues en su casa. Dice, no creo que haya pues como mala intención por parte de nadie involucrado. Dice, todo se reduce a la seguridad de las armas de fuego, asegurándonos de saber dónde están ubicadas y pues de que sean que no sean accesibles para nadie, ¿cierto? Vieron como una cámara de seguridad que tienen en la casa y ven cuando precisamente el niño saca el arma de una mochila y lo descubrió como impactante. Añadió que fue difícil verlo pues en esa situación, que es una guardería, hasta los 5 años las guarderías en Estados Unidos funcionan, creo que igual aquí en Colombia, y tenían un representante, un profesor, un instructor que estuvo en la sala pues como todo el tiempo, identificó lo que estaba sucediendo y actuó con rapidez luego de que el niño pues llegara y se pusiera ahí en su pupitre, puso la mochila ahí sobre la mesa y ven cuando saca el arma de fuego de ahí y la pone sobre la mesa.
4: ¡Qué susto!
5: ¡Qué peligro! ¿Dónde tenía ese señor la pistola, pues?
4: ¡Qué susto!
5: Al niño le pareció curioso llevarse
4: curioso, para el niño, un juguete, yo arranco con esto.
5: Y como en Estados Unidos, pues sabemos todo lo que ha sucedido en los colegios, en las universidades.
4: Sí, señor.
5: Ahora en una guardería. Por fortuna, pues no había ninguna mala intención, obviamente, del niño, pero le pareció pues que ese juguete era adecuado para llevarlo.
6: En Estados Unidos es muy complejo el tema por el manejo de armas. Obviamente la responsabilidad y más es un agente de la ley, pero ya hay mucha gente que está a favor y otros que siguen pues en contra.
5: Muy en contra, claro.
6: Exactamente, sí. Pero los que son a favor, obviamente son muy actuales, son muy afines a este gobierno, y que es que porque eso está en la constitución de ellos, en la primera enmienda y
5: allá las tiendas son así, pues
6: o sea,
5: como...
6: Sí, o sea, es más fácil conseguirlas, pero usted tiene que demostrar como que no tiene antecedentes psiquiátricos o así, pero de todas maneras el país está polarizado tanto en el uso de armas como en la prohibición.
5: No, y para un hijo de un policía, no, pues va a ser, sí, mucho, señor. Va a ser mucho más normal, pues porque es pues normalmente es la herramienta de trabajo de su papá. Bueno, por fortuna no pasó nada.
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2: Sí, amor. 8:54 de la mañana en Tropicana es hora. Vamos a reírnos, vamos a reírnos, vamos a reírnos. Qué dicha, me encanta. Mor, que cómo le parece, pues.
0: Sí.
2: Ay, qué dicha. Que llega, se encuentran dos señoras, ¿no es cierto? Uh-huh. Y empezaron a conversar. Y entonces le dice la una a la otra, ¿cómo le parece, pues, mijo? Ay. Ay, que la hija mía está comiendo, pero ve, como loca. Eso traga y traga y traga. Y no hay nada que la llene vos. Yo le digo que eso tiene que ser algo malo, esa tragadera que mantiene, eso termina de almorzar y quiere seguir tragando y traga.
3: Eso
2: y
3: no es
2: traga
3: normal.
2: Y traga y a toda hora, por la mañana, por la tarde, por la noche, amor. Qué tragadera la de esa muchacha. Ah. Él le dice a la otra señora, ve, será la solitaria. No es la solitaria, es la otra que está casada.
4: ¡Ay, no!
0: Muy bueno.
2: Me encantó.
0: Bueno. El caballo en Tropicana.
4: No, que la otra que está casada de María, definitivamente, ¿no? Y hablando de que había un palito de mangos.
2: ¿Palito?
4: Palo de mangos.
2: Ah, sí.
4: Palo de mangos ahí, que nunca sabemos quién es el verdadero dueño, dónde está el gajo, si está sembrado en un terreno, pero los mangos están para el otro lado, quién es el dueño, pues. Esas son las preguntas. Ay, que todavía no tienen respuesta, pero no tiene nada que ver con límites territoriales. Están los manguitos ahí, manguitos, y eso resistían el sol, resistían la lluvia, pero había un manguito que era como diferente, y se estaba empezando como a soltar. Y los otros miran como raro, como este qué, y todo, y el manguito cada día era distinto y cambiaba hasta de color y todo, y era como con ganas de irse de ahí. Y los otros mangos lo miraban así, como este es el diferente. Cuando un día un vientecito un poco más fuerte lo tumbó de la rama y el mango cayó estrepitosamente al piso. Afortunadamente era manguita, entonces no le pasó como nada grave.
3: Okay.
4: Y los otros mangos, en lugar de llamar a un médico o

0: algo, ¿no? Empezaron a hacerle bullying. ¡Ah, se cayó!
1: ¡Ay, qué pecado!
2: ¡Oye, oye, oye!
0: Y el que estaba abajo, sin perder la dignidad, se limpió el polvo, sí, los miró y dijo, ¿de qué se ríen? Inmaduros.
1: ¡Ay, no!
3: No, ay, no, no, no. Vamos a acabar con el humor.
0: ¡Están tragando!
3: Don Otto, ¿cómo lo vio, güey?
1: ¡Ánima bendita de purgar!
0: ¿Por qué se va a llenar la cabeza?
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3: Tenemos ya las 9 en punto en Tropicana.
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3: 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En Tropicana tenemos ya las 9 de la mañana, 2 minutos, 9-2.
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1: Bueno, otra hora más de noticias, de información en el cómo amaneció Medellín de Tropicana. ¿Qué horas tiene, señor Tamayo, por favor y gracias?
2: 9:10 ya.
1: 9:10. Mucha noticia. Estaba por aquí mirando una noticia que ocurrió el fin de semana. ¿Viste el partido por la paz en Santa Rosa de Osos?
2: Virgen Santísima.
1: ¿Viste en lo que terminó el partido por la paz?
2: ¿Cómo le parece? Ah, estaba jugando, ¿cómo era que llamaba ese mordelón? El de...
3: Luis Suárez.
2: Luis Suárez,
1: no.
2: No, no estaba allá, no era ese.
1: Bueno, resultó otro Luis Suárez.
2: Resultó otro Luis Suárez por allá en Santa Rosa, pues en un torneo de fútbol por la paz. Oiga, organizado en Santa Rosa de Osos.
1: Torneo de fútbol por la paz.
3: Hizo el oso.
1: Oye, pero le llevó un pedazo de cuero de la cara.
2: Ay, es que le mordió el cachete.
1: Lo mordió maluco.
2: Un grave hecho de violencia, pues ocurrió allá en el norte de Antioquia, en medio de uno de los encuentros. Pues lo que había resultado, había iniciado como con una agresión contra uno de los arqueros, desencadenó una pelea, pero mejor dicho, entre varios jugadores que pum, pa' acá, ven, pa' allá, la patada voladora que no falta. Durante la confrontación, pues uno de ellos sí le mordió el rostro a otro y le causó una grave lesión. ¡Qué mordisco! Este incidente ocurrió pues en uno de los escenarios deportivos del municipio donde se estaba presentando este partido por la paz, sí, que había sido convocado precisamente con esa intención, y generó la reacción de las autoridades locales, que anunciaron medidas frente a los jugadores. Bernardo Molina Granda, que es el alcalde de Santa Rosa de Osos, pues sí, aseguró que el municipio va a presentar una denuncia ante la fiscalía por agresión y lesiones personales. A este man, al mordelón, le van a dar una sanción de 10 años con el propósito de apartarlo de los escenarios y las actividades deportivas. ¿Cómo funcionará, sí, esa sanción ahí? O sea, durante 10 años que no se acerque a una cancha, ¿o qué? O sea, uno para los 10 años.
1: No, no, no. ¿Y cómo hace? Usted no puede entrar aquí, Jair. No es que usted mordido, no puede jugar fútbol durante 10 años.
2: Eso.
1: Pero no es profesional.
2: O participar, o sea, pues, como en actividades deportivas de allá de.
1: Pero que municipio. Tenga algún torneo, ¿o qué?
2: Será, creo.
1: Porque puede ir a jugar a cualquier otro lado, ¿no? ¿O qué? ¿O no?
2: Sí, pues, o no sé, o qué le impedirá, pues, como esa cosa. Y una sanción de por lo menos 3 años para los involucrados en las peleas. O sea, el que dio pata, el que dio puño, el que jaló aquí, el que tiró.
1: ¿Sí?
2: A esos también los van a investigar y les van a dar hasta 3 años también de sanción para quedar impedidos para participar en eventos deportivos durante ese periodo.
1: El partido por la paz, en lo que terminó.
2: Ah.
3: No, hay una mordida de un man. El peligro es demasiado peligrosa.
2: ¿En serio?
3: Porque incluso la mordida de los perros, obviamente que sabemos la rabia transmitida por el perro, sí, siempre y cuando se atienda de manera rápida, pues, y hay vacunas antirrábicas. El problema del humano es que tenemos unas bacterias que, como son de nosotros mismos, nuestro propio sistema inmune no está preparado para la mordida de otro humano. Entonces, aparte de lo de la cirugía plástica, aparte del trastorno, pues, del estrés que le puede producir, una mordida humana puede ser más peligrosa que la mordida de cualquier perro. Imagínate. Por cuestión inmunológica. O sea, la infección puede ser mucho más brava.
2: Ah, caray. Y me imagino que es mucho más dolorosa porque los dientes humanos no son tan filudos.
3: Exactamente.
2: ¿Cierto? O sea, que para arrancar el pedazo debe ser un...
3: No es tanto por desgarre, sino por presión. ¡Ey! O sea, es muy fuerte. ¡Ey! La mordida del humano es fuerte. ¡Uy! También.
2: Ahí quedó sin cachete, ¿sí yo?
4: Es un bendito, no puede decir.
1: ¿En un partido por la paz?
2: En un partido por la paz allá en Santa Rosa.
4: Que vaya. Es que dio la paz, vea. Es un bendito.
5: ¿En serio? Un partido por
3: la paz quedó pasmada.
4: No, pero es que no,
1: pero venga, no es un chiste, es en serio.
4: Sí, es verdad.
5: Por eso.
4: Pero más tristeza da, pues, perra, hombre. Vamos a un partido para celebrar la paz y terminar los coscorronazos y mordiscos.
5: No somos viables, don.
4: No, no.
3: En cachete y hasta que las muerde también.
4: No,
5: no. Razón, los extraterrestres no se han dejado ver.
4: ¿A qué van a venir aquí, pues, perra? No. Qué triste.
3: La mejor manera de saber que hay vida inteligente en otro planeta es que no han querido contactarse con nosotros.
2: Algo así. Y qué vaina, pues, que obviamente, pues, el deporte termine siendo escenario de violencia.
5: Sí.
2: O sea, porque, pues, ahí está.
5: Pero es que últimamente, o sea, eso es vergonzoso. No hay fin de semana donde vea que hubo desmanes allí, sí, que hubo pelea allí, que el uno le sacó machete al otro, que el otro se bajó y se metió a la cancha y hizo hasta para vender, que entre los jugadores se agarraron. Qué vergüenza.
1: Y a eso súmele, por ejemplo, los que van en crecimiento, que hacen los torneos en los barrios de fútbol y demás.
2: Sí.
1: Entonces van los de un equipo de un barrio con otro equipo de otro barrio. Y si usted era también los agarrones, pero no solamente con los muchachitos, con los papás.
2: Ah, los papás también.
1: Sí, dan un ejemplo, pero maluco. Uno ve la mamá ya pegada de la reja, braviando el árbitro, braviando otro muchachito, se acerca a otro papá y otro niño por allá. Eso es el hijo mío, no me lo trate así y arranca la pelea.
3: Y no va a poner a hogar el mío, se enojan con el técnico.
1: Sí, sí, es un problema, o sea, no. Ya no nos comportamos ni sabemos comportarnos a la hora de ir a un partido de fútbol, así sea de los más chiquitos. Mejor dicho, se volvieron una guerra campal, ¿sí o no, Don Otto?
4: Ancina es, no se aguantan los unos contra los otros, que sí, pues que porque me estrujó el chiquito, que porque no puso a jugar el mío, que porque no lo dejan jugar, que una cosa y que la otra, y entonces enervan la sangre y fue puerca, desentendiendo que son niños los que están jugando y fue porque que debían estarles cultivando otra cosa en la cabeza y en el corazón. ¿Qué puede aprender un niño que está viendo a su papá desgañotado desde una tribuna, insultando al árbitro, insultando al entrenador, insultando a los otros chiquitos?
2: El 26 de enero de este año, ¿sí?, resultó una mujer gravemente herida durante la celebración de un gol de su hijo en Bogotá.
4: Oiga, pues.
2: Estaban realizando pues un torneo de barrio, ¿cierto? Y un niño metió un gol. La mamá de ese niño celebró y la que estaba al lado de ella era la mamá del arquero.
4: Ah, pues.
2: Y la agredió por rabia.
1: Se agarró a pelear por él.
2: Y la agredió.
1: Esta mariquita.
4: Bueno.
1: Esta maldita mariquita. Bueno.
3: Uno perdió el partido y la otra la compostura.
2: Sí, señor.
1: No, pero se ha vuelto un dolor de cabeza el tema de los partidos con los pelados en los barrios. Es muy, muy difícil el ambiente hostil que viven los que llegan de visita también. La bullaranga, la alarma, los gritos. No. No se andiremos a parar con esta forma de ver el fútbol, Don Otto.
4: No.
3: Tristeza. Que partió por la paz y el que lo mordió fue de dientes para afuera.
4: Es un bendito. No puede ser. Nos toca enfriar los ánimos, enfriar la cabeza y dejar de ser tan descabezados, hermano, y dejar que las cosas simples que nos debían estar sirviendo de bienestar y de disipar las cosas no estén acabando de reblujar la cabeza.
2: Sí, señor.
1: Es correcto, Don Otto. Ya hay respuesta, Don Tamayo, del tema de la sanción para aquellos que estuvieron involucrados en la trifulca.
2: Ah, bueno, ¿cómo funcionaría?
1: O en la pelea en el partido por la paz en Santa Rosa de Osos.
6: Buenos días, Tamayo.
2: Papi, ¿qué más?
6: Angelita, Caballo, Tamayo, Charlie, Don Roto.
2: Eso.
6: Esa sanción que está sacando el alcalde allá.
2: Sí.
6: Eso lo quieren implementar aquí en Colombia cuando en los estadios empiezan esos desmanes, esos hinchas. Y aquí que lo que castigan es el cemento. Que nunca ve que castigan a un hincha, nunca se ve un hincha detenido, nada. Es que lo que la comisión disciplinaria castiga es el cemento. Eso tienen que ser como en la época los hooligans en Inglaterra. Estaban muy alborotaditos, cerrados de por vida, a ningún escenario entra, ningún partido. Así tiene que ser. Cerrarle la puerta de por vida a esos hinchas y a esas personas que van a jugar, sino a pelear.
2: Epa.
6: Esos 10 años criaron a Hepatico, Bernal Hueque. El día de la llama bacana escuchando Tropicana.
1: Ahí tiene, pues, que lo piensan implementar, pero ¿cómo regular uno ahí que este señor no pueda volver a jugar fútbol durante 10 años? ¿Cierto? ¿Le pone un dispositivo o qué?
2: Bueno, no.
4: Imagínese.
1: ¿Pero cómo así?
4: ¿Cómo le van a frenar las patas?
3: Le hacen quitar la caja de dientes antes del partido.
2: ¿No entiende que de pronto para el ingreso al estadio, listo, sí, allá están, pues que están.
1: Sí, porque
2: porque hay un ingreso, pues, hay una especie de boletería, una identificación, alguna cosa así, pero sí, pero no sé cómo funcionaría. Pues,
4: no, no llame a este jugador que no lo dejan. No lo dejan salir de la casa, no lo dejan bajar. Pues, no, con los partidos del barrio, ¿cómo vamos a hacer?
2: Entiendo pues que entonces no podría ser convocado pues como a eventos pues deportivos de la alcaldía, supongo yo, ¿cierto?
4: Sí, señor.
2: Pues que son los que forman allá el INDER, pues como si hablamos de entidades pues de deportes.
4: O sea, formales.
2: Eso sería lo único. De
1: bueno,
2: resto.
1: Dice otro oyente de Tropicana, dice: amigos de Tropicana, les cuento que tengo un amigo que tiene un equipo de fútbol.
2: Sí.
1: Fueron a jugar a Marinilla y los de Marinilla pues perdieron. Y encendieron el bus de los pelados a piedra, imagínense.
2: Ay, no.
4: Haceme el favor.
1: Está maluco.
4: Estamos escarajeando, hombre. Uh-huh. Ah, no, qué tristeza, hermano. Se nos corrió el champú hace rato. Qué tristeza. No puede ser. Algún día nos enfriaremos, hermano.
1: Así es, Don Otto. Dice por acá que no le presten el balón y listo, así no puede jugar. Pero no jugará allá.
3: Dice que se las muerda al mismo.
1: Otro que lo pongan a jugar con bozal, dice otro oyente de Tropicana por acá. Ya viene el humor, Charlie, Don Otto y el caballo en Tropicana 98.9. Dice, quiero saber cómo está a esta hora la autopista norte, la glorieta de Niquía. ¿Ya recogieron todo eso allá o bueno, nada?
2: Se restableció la movilidad en la glorieta, sentido sur-norte. La vía opera con normalidad. Permanece cerrado el carril derecho por presencia todavía de material peligroso y líquidos de combustible sobre la calzada, pero ya está habilitado ahí para que se logre, pues, como tener un alivio ahí a la movilidad para los que vienen del norte y culminar las labores de limpieza y recuperación de la vía, dicen las autoridades.
1: Ok, 9:21 en instantes. Hay humor en Tropicana en este miércoles.

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1: ¡Encanta!
2: Ay, ay, ay, hoy es un día, ¿verdad? Que la importancia de la educación nunca, nunca, nunca puede faltar la educación. Muchos muchachos ya que quieren ser youtuber, que quieren ser influencer, que yo no sé qué, pero esa época tan bonita de la escuela, esa época tan bonita del colegio, pero como habían días muy buenos, hay días que a uno también le sacaban la leche. A uno le sacaban la leche en el colegio. Entonces, vamos con estas situaciones jocosas que sé que a todos nos pasaron cuando nos sacaran la leche en el colegio. Entonces, ¡nos sacaron la leche en el colegio! Eso cuando ponían examen sorpresa en parejas. Pero la profesora de pura pica le ponía uno con el más vago del salón. ¡Nos sacaron la leche en el colegio! Cuando la profe te pedía ayuda para pasar las notas de todos los compañeritos. Pero eso no te impedía que perdiera la materia de todas maneras.
1: ¡Ay, qué pecado!
2: Puede ver cuánto sacó, pero igual perdió. ¡Nos sacaron la leche en el colegio! Cuando no va el profesor de educación física.
1: Ay, qué pecado.
2: Y el de álgebra se ofrece de voluntario para seguir enseñando Baldor en esa horita.
1: ¡No!
2: ¡Nos sacaron la leche en el colegio!
1: ¡No!
2: Cuando la profe te tiene tanta, tanta, tanta confianza que te pone a cerrar el salón. Eso sí, debe quedar barrido, trapeado y con el tablero borrado.
3: Sí.
2: ¡Nos sacaron la leche en el colegio!
1: ¡No!
2: Ay, cuando a la hora del recreo, del descanso, el coordinador te llamaba para que le ayudes a cargar las cosas para la otra clase. ¡Nos sacaron la leche en el colegio! Cuando no hiciste la tarea, tan raro algunos, y justo te llaman para que salgas a exponer al frente mientras la explicas. ¡Nos sacaron la leche en el colegio! Cuando te esmeras todo el fin de semana, haces la cartelera con la tarea y no te la revisan porque mejor van a hacer un examen sorpresa porque no todos llevaron la cartelera. ¡No sacaron la leche en el colegio!
1: ¡No!
2: Y el pernos, como dice por aquí, cierto viejito.
1: Eso me...
2: Cuando abrías la lonchera delante de todos los amiguitos canzones, te caían como buitres y fuera de eso ya no te puedes concentrar en clase porque tenés hambre, porque no te dejaron nada. ¡No sacaron la leche en el colegio!
1: ¡No!
2: La leche, la torta, el sándwich, la arepa.
1: ¡Ay, qué pecado!
2: ¡Que viva la escuela!
3: Es el día del vaso de, la, de leche, ¿cierto?
1: Día del vaso de leche. ¡Ay,
3: día
1: sí!
3: Vaso de leche.
2: Feliz
3: día del vaso de leche.
1: ¡I love you!
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1: Bueno, a esta hora hay reporte de inmovilidad. No puedes. Hay choque a esta hora en las calles de Medellín.
2: Se tragó el pito.
1: Se dañó el pito, ¿no?
2: Se lo tragó todo ese hombre.
1: ¿Cómo está hablando?
3: Le entró agua.
2: Que nos ahogó el guarda.
1: Oiga, pero el espíritu chocarrero nos tienen invadidos, ¿no?
2: Ay, qué
1: pecado. A ver, yo aquí cómo suena. Bueno, aquí suena.
2: Ah, ya, sí.
4: Ahí sí.
2: Se tocó el otro pito.
4: Ahí el otro era un pito de piñata.
1: Bueno, reporte de la movilidad. Esta hora hay un accidente de tránsito en el tranvía. Están involucradas dos motocicletas. Ahí arriba de la clínica Sagrado Corazón de Jesús. Ya está ahí el tránsito de Medellín y demás. Pero ahí, en toda la vía del tranvía, hay un choque de dos motocicletas.
2: No puede ser, hombre. Hágame el favor, hombre.
1: Y la culpa de los dos, porque por ahí no pueden andar motos.
2: Por ahí no pueden andar ninguno
1: pues
2: de los dos.
1: Pues creería uno que por ahí no andan motos.
5: Se mantuvo el tranvía pues fuera de servicio. Uh-huh. Estaba operando solamente entre Oriente y San José. Hace dos minuticos ya acaba de publicar el metro pues que se superó el incidente de tránsito externo y ya la línea T, pues el tranvía restablece su servicio comercial entre San Antonio y la estación Oriente.
1: Gracias, don Tamayo. 9:31, hay noticias a esta hora.
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5: Bueno, noticia curiosa, Angelita. Cierto, de esas noticias curiosas ahí precisamente de lo que sucede en el mundo.
3: Pues resulta que un hombre, lastimosamente, pues fue a pasar un momento agradable disfrutando un concierto de Johnny Rivera y Nelson Velázquez, pero allí murió porque se atragantó con un chorizo. De acuerdo con las versiones que se conocen, el hombre pues viajó para disfrutar del concierto de estos dos artistas, viajó hasta Garzón para poder disfrutar de las presentaciones de ambos artistas, teniendo en cuenta pues que era un fanático de la música del vallenato y del popular, y en el medio del evento el ciudadano habría sufrido un percance con un producto que consumía y perdió el conocimiento frente a los asistentes. Las versiones preliminares que circularon después de la tragedia indican que José Elber Palencia habría sufrido una obstrucción en las vías respiratorias mientras consumía un alimento durante el evento, y dicen pues que era un chorizo. El hombre estaba disfrutando del evento, tomándose sus fresquitos, decidió comprar un chorizo y fue en ese momento exacto cuando se atragantó y terminó desvaneciéndose frente a los presentes. Aunque el ciudadano fue auxiliado por las demás personas que asistieron al concierto antes de su traslado a un centro médico, nadie logró hacer nada por salvarlo y se agravó frente a sus ojos. Al ver la trascendencia del asunto, algunos de los presentes decidieron llevarlo al Hospital San Vicente de Paúl, donde los médicos informaron que sus signos vitales dejaron de responder. Incluso durante las maniobras de reanimación, el personal que se encontraba en el lugar encontró alimento en sus vías respiratorias. Pese a que las informaciones médicas posteriores indicaron que el personal de salud extrajo una cantidad de contenido alimenticio de su conducto respiratorio, las verificaciones tendrán que establecer si esa condición estuvo relacionada con el fallecimiento del hombre. Entre tanto, pues lo que se hace esta situación causó fue traer nuevamente a la conversación las recomendaciones de los expertos para evitar este tipo de situaciones. Dicen que, por favor, hay que comer sentado, erguido, sin prisa, evitar comer acostado, caminando, corriendo o dentro de un vehículo. Hay que masticar bien y tomar bocados pequeños, no hablar, reírse ni cantar con comida en la boca. No mezclar la comida con distracciones como televisión, celular o juegos que pueden hacer que se coma rápido sin masticar. Adaptar la textura y el tamaño de los alimentos a la edad y la capacidad de masticación de la persona. En niños, pues hacer cortes en trozos pequeños de alimentos redondos o cilíndricos como uvas, tomates, cherry, salchichas y queso en tiras, para que esto pues evite que los niños se atraganten. También cocinar y ablandar frutas y verduras duras como manzana o zanahoria para evitar este tipo de situaciones. Es entonces algunas de las recomendaciones que dan desde la Cruz Roja después de ocurrir este suceso en un concierto de Nelson Velázquez y de Johnny Rivera en Garzón de Huila.
4: Sí, Angelita, tristemente nos enfrentamos a este fatal desenlace en un momento que nadie lo espera. O sea, te estás alimentando en un concierto, está cantando, no sabemos si de pronto hay contenido alcohólico previo, eso sí ya queda en cada quien. Pero miren lo que pasó.
1: ¿Fue que se atragantó o el chorizo estaba envenenado?
4: No.
2: ¿No le pasó?
1: ¿Le pasó el chorizo?
3: Que se atragantó, que incluso pues cuando le estaban haciendo las maniobras y lo llevaron al hospital, los médicos le encontraron alimentos en sus vías respiratorias.
1: Ay, juema.
4: Eso es lo que quería aclarar, o sea, porque mucha gente dice, uno puede hablar y comer al mismo tiempo. Muchas veces lo hacemos, pero técnicamente en el momento que nosotros estamos tragando, cuando ya pasa el alimento hacia el aparato digestivo, técnicamente en ese momento nosotros no respiramos. Técnicamente cuando estamos tragando, el corazón para un momentico cuando pasa el alimento y después sigue. ¿Por qué es tan importante? Ustedes no les... Sí, a esto les ha pasado a más de uno y también lo han oído. ¡Ay! Se le fue por el tragadero viejo.
2: Sí, señor.
4: O sea, nosotros tenemos una valvulita que deja pasar aire o pasar alimento. Sí, entonces, cuando usted está hablando, es mejor que no coma porque, como dicen, se le fue por el tragadero viejo y el alimento que normal tiene que irse por el esófago ya para llegar al estómago, al intestino, se les mete por la tráquea, que es una vía solamente para respirar. Cuando es poquito, uno con usted tose y puede sacar ese objeto. Cuando ya es mucho y no lo puede sacar, usted ve que la gente literalmente se empieza a poner cianótica. ¿Qué significa esto? Usted va mirando, se van poniendo azules por la falta de oxígeno. ¿Qué les recomiendo yo que hagan acá? Hay una maniobra, pues no lo estaban viendo bien al señor, por eso fue que seguro no se dieron cuenta que estaba atragantado, que se conoce como la maniobra de Heimlich.
2: Okay,
4: ¿qué es la maniobra de Heimlich? La maniobra de Heimlich te puede salvar la vida en caso de atragantarse. ¿Qué es lo que hay que buscar? La persona que va a hacer la maniobra se tiene que poner delante, no, o sea, pone la persona que está enferma y usted se le hace atrás. Perdón por si de pronto no se entendió el concepto. La persona que está enferma, usted se le hace atrás y le coloca el puño arriba del ombligo. En la boca del estómago, pero para que quede un poquito más abajo, que mueva un músculo que se llama el diafragma, que es el que se encarga de mover los pulmones. Entonces usted pone el puño hacia la boca del estómago, un poquitico más abajo, y con la otra mano le haces presión a ese puño hacia arriba. Eso produce un efecto que hace botar todo lo que tengas en la tráquea, que es por donde se metió, por donde no era, y lo logras expulsar, porque si no tienes esa maniobra, la persona literalmente puede morir.
5: ¿Qué tan efectivos son, dizque, el golpe en la espalda? Ahí
2: unos trotacitos ahí que le dan a uno.
5: Que se está ahogando y lo agarra.
4: Y hay dos puntos que son en contra de eso. Primero, el golpe en la espalda no sirve para nada. Y segundo, le dicen, estás bien. Y uno en medio del desespero trata de responder. O sea, estás atragantado, tratas de responder y antes te empeora el cuadro. Entonces no sirve la maniobra de Heimlich, y si la maniobra de Heimlich no sirve, tienes que pedir rápido traslado porque puede pasarle lo de este señor, que entra en paro cardiorrespiratorio. O también muchas veces porque piden equipos paramédicos que estén en los... Porque algunos paramédicos están entrenados para hacer algo que se llama una traqueostomía de emergencia, pero eso es, le abren a usted la tráquea literalmente con un objeto cortopunzante y la gente puede respirar por ahí mientras llega el servicio de urgencias, pero eso es muy peligroso. ¿Qué puedes hacer? La maniobra de Heimlich, y si vas a comer, no hables mientras estés tragando.
2: Bendito por Dios.
5: Qué peligro.
1: Como dicen por ahí, mil maneras de
4: morir. Mil maneras de morir. Seguro cantando, emocionado, tragando. Ahí tuvo el fatal desenlace.
2: Uy. Qué susto.
1: No.
2: 9:39,
1: ya regresamos con más noticias en cómo amaneció Medellín.

0: 9:42 es el cómo amaneció Medellín de Tropicana en este miércoles, ombliguito de la semana. Pendientes que regresan las ayudas bacanas a Tropicana. Ojo, pues, que vuelven de nuevo las ayudas bacanas con Tropicana 98. Viene una maratón de ayudas para el mes de octubre para que usted se programe.
1: Qué bueno.
0: En ayudar a mucha gente y podamos ayudar a muchos tantos que lo necesitan por estos días. 9:42, hay más noticias, señor Tamayo.
1: Pues les traigo noticia que, bueno, genera bastante controversia para los que son propietarios de viviendas, o sea, los que arriendan apartamentos, los que arriendan por ahí, que de pronto tienen muchos problemas con aquellos que no pagan, ¿cierto?
2: Sí, señor. Pues
1: en Colombia, la legislación de arrendamientos, oiga, permite el desalojo de inquilinos que incurren en mora respecto al pago del arriendo.
2: Sí, señor.
1: ¿Cierto? En el caso de que los propietarios pues se enfrenten en situaciones como estas y tienen la dificultad de actuar para recuperar su propiedad conforme a esta normativa, el procedimiento para llevar a cabo el desalojo de un inquilino moroso se encuentra específico en los contratos del alquiler, ¿cierto? Si el arrendatario no paga el canon dentro del plazo establecido en el contrato, el arrendador puede solicitar la terminación del contrato y la restitución del inmueble. Esto se trata pues de la ley 820 de 2003 que establece que la falta de pago de las rentas y reajustes dentro del término acordado en el contrato constituye una causal para que el arrendador solicite unilateralmente su terminación. Por lo tanto, pues no es necesario que el arrendador acumule el número o considerable de meses de deuda ni requerir una notificación previa o conocer prórrogas adicionales, porque la mora en el pago ya genera intereses adicionales y podría dar lugar a procesos prolongados si no se aborda de manera oportuna, ¿cierto? Según abogados, pues indican que asuntos legales,
0: ¿sí?,
1: que el arrendador tiene una facultad de iniciar la gestión de cobranza de inmediato una vez transcurra el plazo de pago establecido. Esto, pues, claro que la ley habla de cuando hay contratos.
2: Sí, ¿cierto? Señor. Pero aquí muchas veces de puro verbo, aunque también se dice que los contratos verbales, o sea, los acuerdos verbales
1: también son un contrato.
2: Se convierten
0: en un contrato igual.
2: Pero de todos modos, aquí lo que tiene firmas está escribido en varios papeles.
0: Escrito,
2: hombre.
1: Escrito.
2: Es difícil ponerlo a hacer cumplir con firmas, con huellas, con todo, y es difícil hacerlo cumplir. Ahora, decime un acuerdo que haga alguien con a punta de verbo nomás. No. Muy complicado.
0: O sea, que ya puede pedirle la casa, pues, y si la persona no quiere irse, puede pedir el desalojo.
2: Es que es el deber ser de las cosas, hermano. Es que en otra hora se veían casos, yo no sé si a ustedes les tocó que escuchar, que en algunos casos se apoderaba gente de una propiedad.
1: Y sí, y todavía
2: no lo pueden mover de ahí. ¿Cómo no lo va a poder mover si es en mi casa?
1: Porque él ya lleva mucho tiempo ahí.
2: Y porque ya lleva mucho rato y que no sé qué. Y entonces, pero yo qué culpa que lleve mucho rato, está mañado.
1: No, y ya necesito la casa, ¿cierto? Muchas
2: veces. Ya la necesito y es de uno, y uno le ha estado pagando los impuestos, y uno le ha estado pagando todo. Entonces eso no ha tenido asentadero, y eran muchas las historias que se llegaron a conocer de gente que se llegó a apropiar de un lugarcito, pagó arriendo un tiempo, después dijo, dejo de pagar, no fueron capaces de echarlo, y al momentico después decía la justicia, esta persona tiene no sé qué derecho por estar ahí.
1: Pues los casos más recientes, don Otto, oyentes, fueron precisamente la situación que vivimos con la pandemia. ¿Cómo hacía usted para sacar una familia de un apartamento cuando la familia le indicaba que no tenía más con qué pagar?
2: Imagínese, ¿cierto? Usted. Sí, señor.
1: Y entonces hay uno que hacía, a pesar de existir pues obviamente leyes como la 820 de 2003, que es una normativa que establece los procedimientos que se deben seguir, digamos, por parte de los propietarios que deseen recuperar su propiedad en circunstancias distintas a la morosidad. Hay parte incluso de acá de la noticia que habla precisamente de que incluso usted podría hasta decomisar los corotos, como decimos nosotros acá.
2: Señor, los corotos.
1: Imagínate, o sea, que usted tranquilamente podría retener, digamos que, los bienes muebles del arriendo como garantía de la deuda. Vaya usted a la realidad, ¿cierto? Saque eso de acá del papel, saque eso de acá.
2: Suena muy bonito, aquí las normas y las leyes suena muy bueno, pero a la hora de devolver la realidad se vuelve un complique. ¿Ah?
0: Bendito. Eso es cierto, don Otto. 9:47 es el cómo amaneció Medellín de Tropicana.
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0: Hay una oyente que tiene una consulta con respecto a este tema de el arrenda, de los arriendos.
1: Sí.
0: ¿Qué dice el oyente? Buenos días, Tropicana.
4: Lo que pasa es que pues a mí me mandaron a desocupar acá en el apartamento donde vivo, ¿cierto?
1: Sí, sí.
4: Pero pues ha estado un poco difícil conseguir. Quedaron en darme respuesta de un apartamento que van a desocupar para el 10 de octubre. ¿Sí? Pues las personas me dijeron que yo estaba a primera opción para el alquiler de ese apartamento, ¿sí? Yo le puedo solicitar al dueño del apartamento acá donde estoy que me espere esos 10 días para, o sea, porque yo tengo que pagarle el arriendo a él hoy. Yo le puedo solicitar que me espere esos 10 días sin tener que pagarle. Pues si ya de aquí al 10 no me dan respuesta, pues yo le pagaría el mes completo de arriendo y me quedaría pues para mientras consigo algo más. No sé si me entienda.
1: Sí, sí, sí.
2: Yo creo que sí.
0: ¿Sí lo entendió o no?
2: Yo creo que sí.
0: Desenrede si es capaz.
2: No, ahí lo que dice la muchacha, y me corrige Tamayo, que creo que le entendimos, es que la señora, como no le han definido el otro lugar donde se va a trastear, ajá, pues entonces necesita unos días más.
1: Al 10 más o menos.
2: Exactamente. Sí. Entonces ella dice que si de pronto puede ponerse de acuerdo con el propietario y pedirle que estos días pues la deje estar ahí. Mija, honestamente, yo creo que sí, eso tendrá que ser un acuerdo, porque eso ya sí es de libre decisión de los dos, porque para eso pues se llama acuerdo. Lo que sí creo es que seguramente él le va a apuntar porque le pague por lo menos los días que vaya a estar
1: ocupando. Siquiera, pues, y sería lo más lógico, pues, también, sí, porque está ocupando, pues,
2: está como ocupando el espacio. Entonces, si se quedó 5 días más, pues, entonces le paga 5 días. Si se quedó 10 días más, pues, entonces le paga 10 días. Creo que sería, pues, además de lo justo, pues, lo más fácil de negociar. Porque ya si coge y dice, es para que me lo deje gratis.
1: Ya, sí, ya ahí sí.
2: Se va a armar el nudo ahí.
1: Sí, sí. Y que uno dice, bueno, listo, de pronto lleguen al acuerdo, porque ya lo dijo usted, lleguen a un acuerdo.
2: Es un acuerdo.
1: Y don Hernando, digamos que llame don Hernando.
2: Nando, haciendo el favor, hombre.
1: Y don Hernando, listo, 10 días, sí, ¿cierto? Señor. Pero entonces pasan 12. Otros 15. Venga.
2: Bien, que
1: Josefina, quedamos, y entonces.
0: Pero ya está diciendo que le va a pagar. Si después de los 10 días no se da, pues le paga el mes completo.
2: Paga el mes completo. Esa es la otra también. Eso es cuestión de abordar al man. Lo que no creo es que los días le salgan gratis. Si
1: no,
2: son poquitos días.
1: No sería lo ideal.
2: No sería lo justo tampoco, pero justo. Si puede llegar a acordar con él. Si me quedo menos de 10 días, le pago días. Si se me va a ir por encima, le pago el mes como veníamos, y creo que ya hay distinto. Es que de pronto Nando, como lo bautizamos aquí, diga, no, es que yo ya estoy listo y necesito trastearme el 11.
1: Eso es que esa es la cosa, que de pronto él para qué necesita y para qué le está pidiendo el apartamento a ella, ¿cierto?
2: Exactamente.
1: Esa es la cosa.
2: Bueno,
0: pero entonces, ¿será que sí espera o no?
1: Dependiendo.
2: O puede ser manzana.
1: Pero. No. Pues que si va a darle tiempo.
2: Ah, ya. No, que hay que coger a Nando a preguntarle, Nando.
1: Tal, venga. Sí, se podrá que ella se quede unos días ahí de más mientras le resuelven la.
2: Todo desde. Yo, pues, usted, ella se escucha calmadita.
1: Sí, ella está tranquila.
2: Puede que no sea el caso de ella, pero en muchos otros casos lo que pasa es que también mata el tonito.
1: Ah, sí.
2: Nando, yo no sé. Ah, no, yo no. Yo le desocupo sí. Para después del 10, si le sirve, bueno, y si no, coma rila tibia, mano.
1: Así, así hay muchos.
2: Así, o sea, y entonces al otro le toca aquí aceptar o emberracarse también.
1: O al otro también.
2: Yo rila no quiero comer, pues usted me desocupa porque ya terminamos.
1: Eso.
2: Y entonces ya se coge la cosa con un agarremete.
0: ¿Pero usted está explicando algo o está enojado por algo?
2: No, yo no estoy enojado, yo estoy explicando.
0: Ah, pues como
2: no, yo no me he enojado.
1: No, está hablando de los tonitos. O también está en el tonito de pronto de Nando en este momento, que diga, necesito que me ocupe ya y se me van ya.
2: Pero yo cómo hago, pues.
1: ¿A dónde arranca uno?
0: Dice la oyente que es que el señor está pidiendo el apartamento o la casa porque se la va a dar a sus hijos.
1: Bueno, eso puede tener ahí.
2: Sí, puede esperar la gabelita de los días. Y Nando es así, pues, medianamente buena gente, pues usted lo aborda como es debido y todo con decencia y cultura en acuerdo se resuelve. Pues, eso se nos ha olvidado también.
1: Se perdió
2: y uno sentarse.
0: Pero recuerde que por ley el arrendatario cuando pide la casa debe dar como los 3 mesecitos de gabela. ¿O eso ya no aplica?
2: Sí, debería, no, debería, sí. Debería haberle dado los meses de gabela también. Lo que pasa es que no sabemos si esto se trata de un

0: también, lo que pasa es que no sabemos si esto se trata de un
1: contrato.
2: O ya se cumplieron los tres meses.
0: O ya se cumplieron los tres meses y no también, ha podido la muchacha. Esto es un,
1: es difícil.
0: Es difícil.
2: Bueno. 9:52, vamos con el humor, vamos a ver, hubo deportes hoy, me ven, mejor para los deportes aquí también.
0: Para hablar de mundo de problemas también.
2: No, para hablar de deportes aquí, ando que aquí no dejan dar deportes, hermano.
1: Terminan espeleando así como en Santa Rosa.
0: Pero es que listo, le cerramos el micrófono a Tamayo para que no diga huevonadas.
2: Yo es el que dice las huevonadas, es usted, es usted, es usted, claro.
3: Sí, ciérrele el micrófono y verá.
2: Rápidamente, información deportiva. Ayer Medellín igualó 2-2 frente al Millonarios. No fue grata la bienvenida para Juan Guillermo Cuadrado en el Atanasio Girardo.
1: ¿Sí? Ahí le pusieron, ¿no?, un letrero para muy grande.
2: Que le pusieron,
1: muy feo, muy
2: Judas.
1: Feo. Uy, sí.
2: Lo trataron de Judas,
1: trataron,
2: ¿no?
1: De Judas.
0: Letrero. Ya, hombre, no puede decir, hombre.
2: Lo trataron de Judas y todo. Al final empate 2-2 y hoy jugará Atlético Nacional frente al Junior de Barranquilla. Partido 8 de la noche. Nacional parece el hospital de los muñecos, mucho lesionado por ahí. ¿Vio? Y la selección Colombia jugará este próximo viernes partido por la gaseosa frente a Paraguay, 7 de la noche. Sí, pues que no, qué partido que no.
1: Ahí.
2: ¿De qué?
0: Es un bendito.
2: Partido por la gaseosa, no.
1: La cajita de cerveza al menos, ¿no?
2: No sé si será cajita, no, no lo dejan tomar cerveza, muy aburrido. El partido será a las 7 de la noche en Nueva Jersey, ¿o no?
0: Sí, en Nueva Jersey, sí.
3: Nueva Jersey.
4: Y Gustavo Puerta irá a jugar o se queda en licencia de paternidad porque ya nació la bebé.
2: Ojalá lo dejen ir a ver la bebé. Pues para partidos que no tienen gracia ir a ver la bebé.
3: Oye, pecado.
4: Sí, salió de la concentración y se fue a disfrutar del nacimiento de su hija Oriana. Sí. Entonces, muy rico para él que estaba súper feliz en el mundial disfrutando con su pareja que estaba en embarazo. Ya el 28 de septiembre, es decir, el pasado lunes, le dio la bienvenida a su bebé, que lo dejen descansando y cambiando pañales por estos días.
1: Es que jueguen ustedes.
2: Jueguen ustedes, pero hace falta Gustavo Puerta.
4: Sí, claro. Pero hace más falta en la casa.
2: Ah, claro, sí, lo necesita más la señora y la niña.
5: Ahí no puedo volver a la concentración porque desconcentrado, ¿quién va a jugar?
2: Oíste, la pregunta es: ¿será que si cambiara pañales el man?
4: Tiene cara que sí. Tiene que juicioso.
0: Tiene que eso. Pues
2: es que yo no lo cambio el pañal hoy porque hay unos por allá, ¿sí?
0: Ah, no, es que el que tiene hijos y puerca tiene que estar preparado para cambiar pañales. Pañales. Y para pringarse el dedo.
1: Pero
0: también.
1: Pero ellos.
2: No. Cuando el muchachito amanece atollado hasta aquí, hasta la nuca.
0: Hay veces que amanece.
5: Es el marcador de humedad.
2: Como entre amarillo, como color mostaza, ¿o no?
0: Cargados hasta la frente, oye.
1: Provoca botar los compañeros.
0: No, sí, es mejor volverlo a hacer.
5: Yo no distingue cuánto tiempo lleva la plasta por el tipo de mosco que le acerca.
0: Ay, no, ya, hombre, no. Más, no, hombre. Ay, no, bueno, puede ser.
2: 9:55, íbamos con humor, pero me alcanzó.
3: No alcanzó el tiempo.
2: Falla, ¿no? ¿Qué falla?
0: Claro, como lo del pobre robado.
5: Ay.
2: Ay, ¿cómo así?
3: ¿Era usted?
2: No, saquemos el ratico.
3: Sacamos el ratico, ¿no?
2: No, Noto, si es usted.
3: Estamos cogidos.
4: Es por Donoto, ¿no?
2: No,
3: hágale.
2: Hágale, Donoto.
3: No, vea, estamos como un 4-0-2 bajando al soco.
2: Vamos más caído, pero no importa, yo por Donoto me caigo. ¿Qué caray?
0: Ah, no, y le queda uno debiendo harto. Ay, no.
1: Aproveche, Donoto.
0: No, vea, hoy nos dimos de cuenta que hoy se celebra el Día de la Traducción, ¿no es cierto?
5: ¿What?
0: La traducción.
1: Traducción.
0: Sí, entonces hay cosas que la gente no la entiende a uno, ¿no es cierto? Y aquí sí que es cierto que pasa mucho, ¿no es cierto? Porque las cosas significan varias vainas. Entonces, vamos a ilustrarlos. Esto es un temario ilustrativo.
3: Ah, oye.
0: Temario ilustrativo de algunas de las palabras que significan varias cosas. A eso le vamos a decir al Salmo Respondemos. Ojo con lo que voy a decir. No se vaya a confundir.
5: Ah, oye, bueno, decimos no se vaya a confundir.
0: No se vaya a confundir. Sí. Ojo con lo que voy a decir.
5: No se vaya a confundir.
0: Vaca. Valle, sí, es porque valle. Sí, sí, señor.
1: Vaya a confundir.
0: Vaca, la vaca, no, cierto. Vaca es un animal, pero también es a recoger plata para pagar una huevonada, ¿no es cierto? Pero vaca también es un huevón que es muy brusquito para jugar al fútbol.
1: Vaca,
0: pero
1: sí.
0: Eso por un lado. Tenemos el banco, por otro lado. El banco es un butaco para uno sentarse. Cierto, y banco también es donde le guardan a uno la plata. Uno después no la encuentra, pero allá se la guardan, ¿no es cierto? Y en los estadios, a cada rato mandan los jugadores para el banco, pero no a cocinar, lo mandan al banco por vacas. ¿Sí la cogió? Ojo con lo que va a decir.
5: No se vaya a confundir.
0: El pase. Pase es dar permiso, bien pueda pase, ¿no es cierto?
1: Sí, se ve.
0: Pero también es la licencia de conducción, le dice a uno el guardia, páseme el pase, y hace, ¿no es cierto? Pero también es lo que se mete un huelido por dentro de las
4: ñatas.
0: El duro,

0: Duro, cierto. Duro es algo que ya no está blandito, cierto.
1: Ah, claro.
0: Pero también habla de cantidad, porque uno dice, está sonando muy duro, o está lloviendo muy duro, ¿no es cierto? O duro es algo que también es muy difícil, pero duro también es un huevón que es un traqueto.
2: Entonces, un duro.
0: Sí, señor, mejor dicho, si usted vive cerquita de un duro, mejor no pase por ahí, ¿no es cierto? Ajá. Ojo con lo que va a decir.
3: No se vaya a confundir.
0: El marrano. Marrano es un animal, pero también es un huevón que es muy malo para jugar alguna cosa, ¿no es cierto? Es muy marrano para
2: jugar. Sobre todo billar, sobre todo billar.
0: Es muy marrano para jugar billar. Pero también es un huevón feo, barrigón, pero platudo, que lo cogen de marrano para gastar cosas, ¿no es cierto? Sí. Papaya. Papaya es una fruta dulce y buena, ¿no es cierto? Sí. Pero también le sale a uno que cuando el papá lo manda a hacer algo, usted ya terminó, entonces le dice, papá, ya. ¿No es cierto?
4: Ay, no puede ser.
2: ¡Qué boba!
0: Y también dar papaya es dar tiro para alguna cosa. O sea, si usted da papaya, lo terminan cogiendo de marrano, ¿no es cierto? Ojo con lo que va a decir.
3: No se vaya a confundir.
0: Palo. Ya con esto acabamos para que no nos caigamos tan.
1: Para que no le den palo.
5: Ha caído, ¿no? Pero
2: ya acabó,
5: André,
2: no ha acabado.
0: Espere, me falta el palo. No, yo el palo lo tengo, pues no me sirve. Bueno, palo es un trozo largo y delgadito de madera, ¿no es cierto? Pero sí. Palo también el que le dan a uno cuando le están echando cantaleta. Sí. Palo también se dice cuando está haciendo algo muy duro, un palo de agua, ¿no es cierto?
1: Palo de agua.
0: Sí. Sí. Mi palo también es una calle que hay allí en el centro, ¿no es cierto? Y tenemos el pelotas. La pelota es un baloncito para jugar, ¿no es cierto? Pero también es un pendejo que no sirve para nada, una pelota, ¿no es cierto? Y si uno no tiene ropa, está en pelota, ¿no es cierto? Y si está en pelota, se le ven las pelotas y el palo.
3: El palo.
0: Ojo con lo que va a decir.
3: No sé.

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0: 10 de la mañana, un minuto en Tropicana.
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0: 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En Tropicana tenemos ya las 10 de la mañana, 2 minutos.
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0: De esas salsitas ricas para traer del pasado a este presente con el maestro Lalo Rodríguez y Ven, Devórame Otra Vez, sonando en Tropicana, 10 de la mañana 38.
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8: 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Tenemos ya las 10 de la mañana, 49 minutos. 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
8: 10:52.
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0: Decídete. Deja esos amores que vienen y van. Canciones que siempre vamos a cantar, que vamos a escuchar con amor, con gusto, si no me falla el corazón, con los Diablitos. 11 de la mañana, 17 minutos. 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Mi hermosa Charlie, Ay, cómo se ven de lindos Shakira y Maluma en ese video.
1: Maldito buen escua bien hecho.
0: Cierto.
1: Me encantan.
0: Y la gente es tan venenosa en redes que decían, es que ahí si Maluma me mira como mira Shakira, yo siendo la esposa le pongo problema. Y otras, es que ella misma la mandaría que la mirara así.
1: Quería.
0: La gente sí es insegura con las parejas ajenas.
1: Ay, y si sí, ¿qué? Pues déjalo. ¿Vos te imaginas un crucecito de Shakira y Maluma? Ay, se mejoraría la raza.
0: Ah. Bueno, qué suspendido. Ya le tengo un dato, señora, por si quiere disfrutarse uno de esos conciertos que está realizando Shakira en Madrid.
1: Sí.
0: Porque el sábado 3 de octubre habrá transmisión de uno de sus conciertos. La gente lo podrá disfrutar en cualquier parte del mundo.
1: ¿Verdad?
0: Gratis. Sí, para Colombia será a la 1:45 de la tarde. A los que quieren conectar al concierto de Shakira desde Madrid, que se transmitirá en vivo y gratis en todo el mundo, sábado 3 de octubre. Horario para Colombia, 1:45 de la tarde, 8:45 allá hora de Madrid. Pueden hacerlo a través de app de Amazon Music o también la gente que tiene que Prime Video.
1: Me encanta.
0: Así que por ahí la pueden ver.
1: Listo, acepto.
0: Para que aprovechen y disfruten ahí tan linda mi Shakira.
1: Shakira.
0: Disfrutémonos de esta canción.
1: Acepto.
0: Lo nuevo de Shakira y Maluma.
1: Ay, sí.
0: ¿Cómo se llama?
1: Agua en papel.

0: 11:32, escuchas Tropicana. Un saludo para Alba Albita, que dice: ustedes son mis amores, y nos programaba la canción de Diomedes Díaz, que sonó hace un momento, Sueños y Vivencias. Pues qué rico, dice ella, que gracias, quería escucharlas, ¿no?, antes de salir a hacer unas diligencias. Ya se va a ir feliz a hacer sus diligencias, porque se disfrutó
1: muy bien
0: la mejor canción para ella a través de Tropicana, la más bacana. Son mis amores, un abracito, Albita, que te vaya muy bien en tus diligencias. Anilina, qué rico poderlos acompañar en cada una de sus actividades.
1: Ay, sí, que dicha, nosotros felices. Y además muy agradecidos de que sea a nosotros a los que nos permita hacer la compañía, las que los que estemos ahí en las orejitas de ustedes, en esos audífonos, o que estemos en sus radios. Gracias. Pico, beso, abrazos para todos.
0: Despidiendo el mes de septiembre.
1: Se fue.
0: Chao, adiós.
1: Se fue, chao.

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3: 11:51.
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2: Señor, en Tropicana son las... si prendí el micrófono, si me estás escuchando. Ah, no. Sí, claro. ¿No me estás escuchando?
3: Muy pasito.
2: Muy pasito me estás escuchando.
3: Sí.
2: ¿Por qué me estás escuchando? Porque escuchando pasito. Yo también te estoy escuchando pasito a ti, Charlie hermosa.
4: Houston, tenemos problemas.
2: Y ya Houston está aquí detrás de mí.
3: Ay, Houston, gracias.
2: Ahí mejoró. Ay, sí. ¿Estamos o no estamos?
4: No, todavía no estamos. No, pero suena ahí como un eco, como si estuviera como en el baño a ratos.
2: Y no quiero que la gente piense que Charlie y yo estamos en el baño en este momento.
3: Ay, no.
2: No.
3: No. Uno pues sí guarda algunas cosas, ¿no es cierto? Uh-huh. En su parte pervertida, ¿no?
2: Pero es que se va como que se viene.
3: Se va. Pero mientras las cosas se van, nosotros nos venimos.
2: ¡Charlie, por Dios!
3: Pero nos venimos a hacer el programa más maravilloso.
2: ¡Eso!
3: De la radio colombiana.
2: Vamos a terminarlo, tenemos que terminar excelentemente bien, lo tenemos que terminar de la mejor manera porque hoy es el último día del mes de septiembre. Hoy le damos una despedida bien bonita al mes de septiembre, le damos la bienvenida al mes de octubre, un mes cargado de muchas cosas para cada uno de ustedes, un mes cargado de muchas cosas positivas para la vida. Esperando que recordemos lo importante que es agradecerle a la vida, al universo, a Dios, al ser de luz en el que cada uno cree, por las experiencias vividas. Sé que quizás fue un mes lleno de cosas muy bonitas, de cosas muy positivas, pero también sé que quizás fue un mes de muchas enseñanzas, de volver a empezar, de cambiar, de elegir cosas nuevas. Y esas cosas nuevas y esos cambios siempre van a traer esos remesones. Lo va a mover a uno de una manera que uno a veces no entiende el por qué, pero eso también hace parte de la vida. Si para usted fue un mes así de muchos remesones, dése la oportunidad de coger este mes con la buena actitud, de coger este mes con positivismo, como prueba de embarazo no deseado.
3: ¡Ay!
2: Positivo.
3: Positivo.
2: Positivo. Así. Así va a coger este nuevo mes y que despida el mes de septiembre con toda la actitud, entendiendo que siempre la vida, hoy, un día más, nos da la oportunidad de hacer las cosas totalmente distintas. Así que para todos ustedes, un abrazo muy grande. Espero que este mes sea lleno de muchas bendiciones para ustedes y que el universo, que Dios y que el cielo abra todas las cosas bonitas para que lo derrame en su vida, en los suyos y en todo lo que usted hace. ¡Arrancamos, señores! Entre cachos y confesiones. Tenemos historias, como siempre, historias que llegan a esta hora a nuestro programa. ¿Las queremos escuchar o qué?
3: Pero, por favor, tenemos historias, tenemos invitaciones de parte de aliados de Tropicana 98.9. Hoy vamos a tener un programa more, pero vea. De los nutridos, nutridos.
2: De los nutridos, nutridos.
3: Sí, dicha. Como gordito aquel, muy nutrido, bebé. Ay, qué dicha.
2: Así arrancamos este programa, preparados porque ustedes van a opinar.
3: Sí.
2: Yo voy a tirar ya la nota de voz que nos llegó, casi no nos llega. La oyente estaba diciendo que no digas tu nombre.
3: No lo diga, aquí le protegemos la identidad.
2: Casi que no llega la nota de voz, casi que no se deciden, pero aquí estamos con otra historia más. En este mediodía en Tropicana, en Entre Cachos
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2: ¿Cómo estás?
6: Chicos, buenas tardes.
3: Ay, ¿Cómo estás?
2: Vas?
6: Bueno, yo vengo con una historia que me pasó hace poco.
2: Sí.
3: Hace poco.
6: Imagínense que yo llevaba 3 años con mi novio.
2: Sí.
6: Llevamos una relación amorosa, estable, dedicada.
3: Ana.
6: Y hace 15 días aproximadamente tuve un altercado con mi suegra, con la mamá de mi novio.
3: Sí.
6: En medio de esa discusión hubieron palabras demasiado fuertes, hubieron groserías de parte y parte, porque habían opiniones que ninguna de las dos estábamos de acuerdo.
2: Uh-huh.
6: Y por diferencias pues nos tratamos mal, ¿cierto?
3: No,
2: me imagino que se dirían. Con rabia.
6: Hace 10 días aproximadamente, mi novio me llama y me dice, ve, yo tengo que hablar con vos. Ah, listo, vale.
3: Ah.
6: fue a mi casa y me dijo, ¿sabes qué? No, es que yo no puedo seguir con vos. Esta relación se acaba y se acaba.
2: ¡La echó!
3: ¡No fregues!
6: Es que yo no aguanto lo que pasó con mi mamá y yo no lo voy a permitir tampoco. Y salí y se fue. Me bloqueó de redes, me bloqueó de WhatsApp, no me recibe llamadas, no me recibe mensajes. Voy hasta la casa y dice que no está.
3: ¡Calla!
2: O sea, eso fue de raíz.
6: Y muchachos, yo no sé qué hacer, estoy en la incertidumbre de no saber qué hacer. ¿Será que de pronto es que no me quería lo suficiente? Yo no le importaba lo suficiente.
2: Pero es que era la mamá también.
6: De pronto, ¿será que él no pensaba en lo que yo también podía sentir?
2: Que también es muy válido.
6: Como su pareja.
3: ¡Ay, ay, ay!
2: También es
6: no,
2: válido.
6: Chicos, créanme que esta angustia me tiene sin saber qué hacer.
2: ¡No! ¿Qué
6: es que piensa?
2: ¿Que usted qué piensa, Charlie?
3: Parce, qué tan difícil.
2: ¡Qué difícil! ¡Qué difícil! No es una decisión difícil, es un altercado, mamá está de por medio, mi compañera de vida también es protagonista de la historia y ante esta situación tomo la decisión de decirle chao, chao, bye, bye, goodbye a mi novia, porque no me gustó lo que pasó con mi mamá.
3: ¡Ay, ay, ay! ¡Qué cosa grandeza!
2: ¿Qué tiene usted para opinar de este tema? ¿Qué tiene usted para decir de esta historia? Recuerde que nos envía su nota de voz ya mismo, Charlie.
3: 301-74-22-98-9.
2: ¡Eso! Esto es Entre Cachos y Confesiones.
3: Me encanta.
2: En Tropicana. Buenas tardes, feliz tarde, feliz mediodía y feliz...

0: señores, es Tropicana 98.9, 12 del día, 22 minutos, 12:22. Recuerden que a esta hora estamos en Entre Cachos y Confesiones, estamos en vivo y en directo en nuestra transmisión en TikTok, en arroba Tropicana Medellín 98.9, para que se llegue ahí, para que nos salude, para que se conecte con la historia del día de hoy, porque hoy está buena una decisión que se tomó pasando por encima de la novia y decidiendo por la mamá.
1: Uy, uy, uy.
0: ¿Qué pasaría si usted estuviera en los zapatos de nuestro oyente?
2: ¡Qué susto!
0: ¿Qué piensa usted de esta decisión, de este sujeto, que más adelante lo vamos a bautizar? ¿Tomó la buena decisión en separarse, en terminar su relación por defender a su mamá? ¿Debía haberlo hecho, irse por el lado de su novia, una relación de 3 años, y entender que llega un punto de la vida donde se tiene que destetar, como se dice por ahí, de los papás y hay que empezar a formar familia? Eso lo decide usted y eso nos lo opina usted en nuestro Tropi WhatsApp, el 301-7422-989. Mientras van llegando las notas de voz, Charlie.
1: Van llegando, sí, ¿qué
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1: ¡Nos vemos en las calitas! ¡Ay, qué dicha!
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3: Pino, ¿cómo están? ¿Cómo les va?
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3: va,
0: o no?
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0: 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Nosotros estamos aquí conectaditos en Entre Cachos y Confesiones. Mediodía del miércoles 30 de septiembre. Se acabó esta... No, todavía no. Se acabó este con una historia que está sobre la mesa, una historia complicada, una historia que posiblemente muchos oyentes van a salir como han salido durante estos días. A mí me pasó lo mismo y yo hice esto.
1: Eso le va a servir mucho a
0: este oyente. Exactamente. Ustedes pueden opinarse a esta hora en nuestro Tropi WhatsApp 301-74-22989. ¿Te parece que escuchemos opiniones o qué?
1: Hacele pues.
0: Sí, sí. Vamos a ver qué dice la gente ante esta historia.
4: Charlie,
1: mi amor, ¿cómo estás?
0: Mi hijo.
4: Con Tomás Sánchez.
0: ¿Qué, Tomás?
4: Pino, no, yo estoy de acuerdo con el tipo.
1: Sí.
4: Independiente si fue el muchacho el que tomó la decisión, si hubiese sido al contrario. Cuando usted quiere a la otra persona, usted lo primero que hace es respetar. Si la discusión se está saliendo de tono,
1: sí,
4: simplemente doña señora, don señor, venga, no seamos groseros y yo más bien me aparto. Y no hago la discusión, después con calma voy y hablo. pero en medio del calor se salen palabras que uno no quiere decir o responde palabras que no debe responder.
0: Sí.
4: Se calienta la vuelta.
0: Es que eso pasó.
4: Y el tipo conoció primero a la mamá que a la novia o primero a la mamá que a la mujer. Pues, si tiene 10, 15 años viviendo con la muchacha,
1: ¿sí?
4: Pero aún así, si es grosero con la mamá, eso, primero la mamá, digo yo.
0: Primero la mamá. Primero la mamá.
1: Ay, qué tan difícil es.
0: Pero no se dice, pues, Charlie, que... O sea, yo entiendo, y mi mamá es mi mamá y va a estar por encima de cualquier situación y por encima, sí, de cualquier persona. Pero llegar al punto de terminar una relación por lo que se hizo, porque ella dice, acepto que nos acaloramos
1: pero
0: y nos dijimos...
1: ¿Qué se irían vos?
0: Y nos dijimos palabras, ella dice, hubo palabras feas, hubo palabras fuertes, hubo palabras... me imagino que...
1: alto calibre.
0: Exactamente, pero que fue de ambas partes. Entonces, él tomar esa decisión y terminar la relación porque no le pasó, porque no le gustó lo que pasó con su mamá, ahí es donde está la pregunta de ella. ¿Será que me quería lo suficiente? ¿Será que yo sí era su prioridad? ¿Será que yo sí era ese gran amor que él decía que yo era en su vida?
1: Fuertes preguntas que nos quedan para que nos ofrezcas tu opinión en este episodio más de Entre Cachos
0: y Confesiones. Hola.
2: Tropicana, buenas tardes. Hablan con Caterine.
0: Hola, Caterine.
2: Quiero opinar acerca del tema.
0: Hágale, opina.
2: Cuando esta persona tuvo la discusión con la suegra, no estaba presente el novio, porque es muy importante, si él no estaba presente, que escuche las dos versiones, porque cada cual cuenta las cosas a su amaño.
0: Claro, evidentemente, como dice nuestro oyente, y eso es muy importante, saber las versiones, que aunque ella dice, y evidentemente no nos dijo qué eran las palabras, pero él no sabe qué fue lo que pasó. Por eso yo me extiendo a decir... ¿De verdad era necesario terminarle a ella? Porque de pronto,
1: es que
0: digamos,
1: puede,
0: la mamá lo
1: terminar
0: llenó...
1: con la mamá.
0: Pero exactamente, pero digamos que la mamá lo haya llenado de cosas peores, de cosas más feas, de cosas que ni siquiera hayan pasado, porque después de ese altercado no creo que la haya seguido, haya continuado el amor que le tiene.
1: ¡Ay, qué
0: ¡Me enredé!
1: Se fue Pino por unas escalas. ¡Ay, qué hija! Me encanta.
0: Espere, yo busco las palabras.
1: Espere que me senté en ellas.
0: Espérate, yo voy a buscar las palabras al baño.
1: Ay,
0: y ya vengo porque me perdieron.
1: ¡Ay, qué pesado!
0: Señores, Entre Cachos y Confesiones, mediodía del 30 de septiembre. ¡Chao, septiembre! ¡Pícalo!

0: delicia, qué delicia de músicas, qué delicia de canciones para recordarnos que nos restan 92 días, 11 horas y 26 minutos para que llegue el primero de enero del 2027, 92 días. Y ese reloj sigue contando, ese reloj sigue avanzando y por eso nosotros no hemos abandonado estos medios días tan sabrosos que tenemos en Entre Cachos y Confesiones, con tantas historias que hay para contar, que nos están pasando y que uno a veces cree, eso no es verdad, eso sí es verdad, le pasa a más de uno y por eso llegan a esta hora a Entre Cachos y Confesiones en este mediodía. No estamos solos, mi Charlie.
1: Estamos
0: muy bien acompañados con Bombillo, que no está en la cabina, evidentemente, pero se fue para el éxito de San Diego. 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
0: Muchacho, que nos traiga fruticas, ¿no? Para nosotros, que nos estamos cuidando la línea, mi Charlie, ¿no?
1: La línea curva, vea.
0: Sí. No, yo sí me estoy cuidando la línea. Claro, yo sí me estoy cuidando un poquito.
1: Pues es que el alimento no te hace tanto provecho como a mí.
0: Opiniones que llegan de la historia del día de hoy. En este mediodía en Entre Cachos y Confesiones, ¿qué haría usted en este caso?
1: Dice que ya.
0: 301-74-22-989. Para que usted envíe su historia a esta hora, en este mediodía, en Tropicana, la más bacana. ¡Tropicana!

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1: Es la música más bacana, es la compañía más bacana.
2: Ay, sí.
1: Es la forma más deliciosa, más sabrosa de despedir el mes de septiembre y darle la bienvenida a octubre. Hoy con historias que se cuentan en entrecachos y confesiones y con los oyentes que están activos.
2: Ay, qué
1: disparados.
2: Disparado,
1: con estas opiniones. Escuche esto. Ay, de lo que dicen de la historia de hoy, que está bien sabrosa.
3: La vida más bacana. Ya,
1: hola, amor.
3: Para opinar del caso.
1: Hágale. Opina, mi reina.
3: Pues a ver, ella tuvo su discusión con la suegra. Ah, ¿será que él tiene mucha mamitis? Tiene mamitis, mija, déjelo.
2: Tiene mamitis.
3: Déjelo, que se quede que él debajo de las naguas de la mamá.
2: No.
1: Ay.
3: Y ya, usted, imagino que usted todavía está muy joven y bonita. O sea, usted puede levantar lo que quiera, mija. Uno levanta hasta polvo.
1: ¡Vamos!
3: No, no se preocupe, que se quede con la mamá. Dígale que se quede con ella, que con su mamitis. Y ya, la vida más bacana escuchando Tropicana.
1: O sea, en el si ella hubiera sido la del caso, ella no le termina a su pareja, por lo que entendí.
2: Sí, lo que pasa es que sí hay que entrar a mirar la razón, motivo, circunstancia y también qué antecedentes tiene esa relación.
1: De suegra y nuera.
2: Suegra, nuera y el man.
1: Sí.
2: Pues porque es que también estamos hablando, no llevándolo a los extremos, pues porque es que evidentemente si a alguien le trata la mala a la mamá a uno,
1: claro,
2: pues uno se abre. Pero también hay que mirar el otro lado de la moneda, porque es que también si estamos hablando de un man con el que yo intento hacer planes, pero cuando la mamá opina, los planes a mí se me dañan.
1: Uy.
2: Eso es otra
1: esa,
2: cosa.
1: Tiene esa trompa llena de razones.
2: Fabio, entonces uno dice ahí, entonces ¿cómo así? Usted y yo quedamos en algo y entonces usted habla con su mamá y se nos daña el plan, querido.
1: ¿Qué hacer?
2: Ah, viste, que es muy complicado.
1: Hola, hola.
4: No, oh, corazón, no. A poner a rogarle a un hombre, hombres sabemos muchos. No, no le ponga a rogarle a nadie. A rogarle, sí, a mi Dios, que es lo único que tiene plata.
2: Amén.
4: De resto a ningún hombre. No, no, no.
2: No, no, no.
4: Si no, ya. En camino recorrido no se puede volver a recorrer. Así de sencillo. No le ruegue, ya. Se fue, listo, se fue. Ya. 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
1: Un abrazo. Sí, ve, Johnny también. Es que yo también me voy por el lado, parce. La mamá nunca va a dejar de ser ex mamá.
2: Pues
1: no,
2: sí,
1: quiere decir, o sea, no quiere decir que vayan a terminar para terminar la relación. La mamá nunca va a ser ex mamá. No quiere decir que vaya a ser grosera con ella.
2: Pues sí, pero es que la discusión aquí es qué relación tiene el man con la mamá. Es que es muy complicado. Entonces, cásese con la mamá.
1: ¡Charlie!
2: Pero que se...
1: No,
2: si no,
1: no, no.
2: Es que
1: pero,
2: depende.
1: De hecho, a un lado, al amor de su vida, simplemente por un altercado con su mamá. Con la mamá se habla, no es grosero, pero se habla y se le explica las cosas. Y también hablo con mi pareja, pero no la he hecho.
2: Pero quién sabe cómo era la cosa de aquí para atrás. Mira para el fondo.
1: ¡No! ¡Tropicana! 12:42 en Entrecachos.

0: Hombre, ese Luis Alberto Posada con estos clásicos hoy, finalizando mes, dándole uno la despedida a septiembre, diciéndole chao, mi amor, que nunca jamás en la vida te voy a ver. Y esas músicas, Ave María, qué delicia. 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
1: 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Y la recomendación, ¿quién la hace? Pues Tropicana 98.9, según usted, con más oyentes, hombre, que este tema está muy, muy interesante. Sí, señor.
0: Está candente este tema, es que ustedes no se pueden perder nada de lo que pase en Tropicana, como la información que nos está entregando Bombillo, como el programa del mediodía. 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
0: 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Estás escuchando Tropicana, 12 del día, 48 minutos, y hay canciones que se pegan y se pegan para toda la vida por lo buenas que son, y así va esta canción, así va. 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Pegacor presenta la hora, 12 del día 48, y el éxito que está pegando duro, escuche. Lo hace Edwin Luna y se llama Tiempos Felices, y suena en Tropicana.
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0: Señor, 12:51.
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0: Definitivamente, Charlie, es de esas canciones que yo en lo personal le hago el video en la cabeza mientras la voy escuchando. Yo me vuelvo productor de video cuando escucho este tipo de canciones. Esta o Historia de Taxi de Ricardo Arjona.
1: Ay.
0: Son de esas... son de esas canciones que mientras uno está escuchando...
1: ¿Cómo se llamaba Daniel, tu taxista?
0: ¿Dónde conociste ese taxista?
1: Sí, ¿dónde te cogió esa?
0: No. Estoy hablando de la canción. De la canción. ¿Qué vas a poner aquí a enredar?
1: Ah,
0: no le digo nada. 1:06 PM, mediodía en Entre Cachos y Confesiones.
1: Parce.
0: Arrancando esta segunda hora en vivo y en directo en TikTok, en arroba Tropicana Medellín 98.9. Ahí están, están todos los fans de Charlie, porque
1: ay,
0: es que lo están viendo.
1: Me
0: están viendo ahí, le están viendo esa gafa, le están viendo
1: la gafa.
0: Ese pelo color ocre.
1: Gracias.
0: ¿Eso es ocre o color qué?
1: Eso ¿cómo es chocolate?
0: Color chocolate, ok.
1: ¿Quieres hartar este chocolate? Con empaque y todo.
0: ¿Amargo o dulce?
1: Dulce.
0: Dulce, ok.
1: Me encanta. Amor, hoy tenemos historia entre cachos y confesiones.
0: Y confesiones, señor.
1: Y téngase fino porque esto está complicadísimo.
0: La gente que estaba ahí, pero es que yo no escuché la historia, pero
1: llegó
0: es que no
1: momento.
0: Alcancé a entender qué fue lo que pasó.
1: Llegó
0: pues,
1: el momento.
0: Llegó
1: oreja.
0: El momento de volver a escuchar la historia en este mediodía en Entre Cachos y Confesiones. Recuerde, escúchela y opine, ya mismo.
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0: Hola.
2: Chicos, buenas tardes.
0: ¿Cómo estás, mi amor?
2: Bueno, yo vengo con una historia que me pasó hace poco.
0: Sí.
1: ¿Qué pasó?
2: Imagínense que yo llevaba 3 años con mi novio.
0: 3 años.
2: Llevamos una relación amorosa, estable, dedicada.
1: Sí.
2: Y hace 15 días aproximadamente.
1: 15 días.
2: Tuve un altercado con mi suegra, con la mamá de mi novio.
0: Uh-huh.
2: En medio de esa discusión,
1: ¿ah?
2: Hubieron palabras demasiado fuertes.
1: Me encanta.
2: Hubieron groserías parte y parte.
0: ¿Qué se diría?
2: Porque habían opiniones que ninguna de las dos estábamos de acuerdo.
1: Uy, uy, uy.
0: Ajá.
2: Y por diferencias pues nos tratamos mal, ¿cierto?
0: ¿Sería que se fueron a los golpes también? Yo creo que no.
2: Hace 10 días aproximadamente, mi novio me llama.
0: Ajá.
2: Y me dice, ve,
1: a ver,
2: yo tengo que hablar con vos. Ah, sí. Listo, vale.
0: Ajá.
2: Fue a mi casa. Y me dijo, ¿sabes qué? No, es que yo no puedo seguir con vos.
1: No,
2: esa relación se acaba y se acaba hoy mismo.
1: ¿Y por qué?
2: Es que yo no aguanto lo que pasó con mi mamá.
1: Ouch.
2: Y yo no lo voy a permitir tampoco. Y salí y se fue. Me bloqueó de redes.
1: Táquete.
2: Me bloqueó de WhatsApp.
1: Táquete.
2: No me recibe llamadas, no me recibe mensajes. Voy hasta la casa y dice que no está.
0: Se le niega.
1: Se le niega.
2: Y muchachos, yo no sé qué hacer, estoy en la incertidumbre de no sé qué hacer. ¿Será que de pronto es que no me quería lo suficiente?
0: Uy.
2: Yo no le importaba lo suficiente.
1: Uy, uy, uy.
2: De pronto, ¿será que él no pensaba en lo que yo también podía sentir como su pareja?
0: Uh-huh. Ay.
2: No, chicos, créanme que esta angustia me tiene sin saber qué hacer.
0: ¿Ustedes qué piensan? ¿Ustedes qué piensan? Ahí está la pregunta. ¿Ustedes qué piensan? De pronto es de esos que dicen, ah, no, se verá flor por haber echado a su novia de 3 años por un altercado que tuvo con la suegra.
1: Uy, uy, uy.
0: ¿Será que la decisión era haber elegido a ella y haberse sentado con mamá? No echarla a un lado, evidentemente. Pero entender que no vas a tener una ex mamá, ¿cierto?
1: Ay, qué pico.
0: Pero vas a tener una compañera de vida por un tiempo de tu vida, ¿no?
1: Papá, es que ahí nos faltan datos, parce. Habrá que ver también qué relación, cómo es la relación del man con la mamá, porque yo digo, si el man le copia a toda la mamá y yo hago planes con mi pareja, pero ya aparece la suegra y todos los planes se dañan, eso es muy difícil, eso no es vida.
0: Eso no es vida, y uno ahí es donde tiene que entender que se tiene que destetar de mamá y papá en algún
1: entonces,
0: momento.
1: Si la cosa es así, deje así.
3: Pero qué pena que
1: ay,
3: me está
1: ay, hablando. Hola, ay, se lo metió un hombre a cabina.
3: Yo estaba hablando con Charlie por el otro lado.
1: ¿Cómo estás?
3: Lado, contigo por el otro lado.
1: Sí, que... hablemos por el lado que tú digas.
3: Ajá. Por el TikTok.
1: Sí.
3: Y yo le decía a Charlie, pero es que ellos no vivían juntos.
1: No vivían juntos.
3: Simplemente ajá. Eran novios.
4: No, sí.
3: Más. Entonces, ¿por qué tiene que decir, ay, me tengo que ir por donde ella y no escoger a la mamá? La prioridad para el hombre puede ser en ese momento la mamá. ¿Y ella qué hizo? En ese momento, peló el cobre. Mostró cómo era. El que dijo, parce, si así es con mi mamá ahora, que somos de nuevo vos, la imaginás yo casándome con ese y con mi mamá. La
4: ¿sí?
3: cosa se puede poner maluca.
4: Y por otro lado, ¿por qué no pensar? Es que mi mamá no se tiene que meter en mi relación.
1: Mi relación. Es que esa la, son dos charcos.
4: Sí, o sea.
3: Hay que ver qué fue lo que pasó.
1: Ah, pero por eso.
4: No, pero sin.
3: Es que hay suegras muy odiositas.
4: Por eso. Por eso. Pero por eso. Allá estamos llegando.
1: Si la suegra era odiosita y el man no la defendió.
3: Hay novias también muy odiositas.
4: También. También.
1: Por eso.
3: Ah, bueno.
1: Por eso.
3: Lo más sano que hizo el man. El chupón de la mamá. Muy lindo. Muy
4: no, debajo de las naguas de la mamá.
1: ¿Cómo
4: te parece? No, no, no. Uno aquí.
3: Mijo, buenas tardes.
4: Mijo.
3: Hipopótamo, buenas tardes.
4: Ay, oí.
1: Ay, ¿quién es ese?
3: El amigo.
1: Ya ahí no
3: el
1: está
3: papi,
1: tan gordo.
3: Buenas tardes. No, ahí la cagó la muchacha.
4: ¿Qué? ¿Por qué?
3: Dale la mamá al pelado. Y lo malo es que ya de que la mamá tampoco tenía por qué insultarla, pero mamá es mamá, el man va a prohibir la mamá, porque la mujer algún día se va, lo deja, lo cambia, y el man sigue solo, entonces man empieza de una vez, pues más adelante, va a quedar solo de una vez, cambio. Ay, mi amor, usted más de que vaya consiguiendo otro. Ese es el consejo que yo le doy.
1: Y ahí, un aspirante al cargo.
4: No.
1: Le avisamos y recibió hojas de vida.
4: No. No sé, ¿qué haría usted? ¿Qué decisión tomaría usted ante esta situación que nos plantearon hoy por medio de una historia en Entre Cachos
1: y Confesiones?

0: ¡Ea, qué buena canción! Me gusta. Dani Danilo, con esta canción, ¿cómo lo haces tú? Ese vallenato que le llega a uno al cora, que le llega a uno al sentimiento. Ay. Además, recuerde que los oficios, las responsabilidades, sí, el viaje, eso que usted está haciendo acompañadito de un buen vallenato, de un buen popular, de un tropical de esos de como si fuera diciembre. Oh. Hoy, despidiendo mes. ¡Oh! Oh. ¡Qué rico! Y buenas noticias, como esta que les estamos contando desde hace ratico, que reabrieron El Éxito de San Diego.
1: ¡Ah! ¡Buenísimo!
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0: Eso es lo que nos informan y eso es lo que nos están contando a todos, que El Éxito de San Diego abrió de nuevo sus puertas después de esa remodelación y por eso nosotros hoy los estamos acompañando a ellos y los estamos acompañando a ustedes en Entre Cachos y Confesiones con una historia que está sobre la mesa. Ya ustedes la tienen ahí y por aquí dicen esto.
3: Me parece excelente, hijo, me parece excelente la decisión que tomó, porque no tiene nadie que tratar mal a la mamá, por nada del mundo. Ay. por nada, no tiene por qué tratar mal a su mamá. Eso para mí es lo principal.
0: Tiene toda la razón también. Uno no tiene por qué estar tratando mal a la mamá ni estarle tratando mal a la mamá de la pareja. Pero siento que nuestro oyente es de esas suegras fastidiosas.
1: ¡Ay, cuidado!

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1: 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Una de la tarde, 22 minutos. Hay que ir pensando también.
2: Claro.
1: Se nos va a salir. Ay, como se le salió la historia a esta hora a nuestra oyente. Nuestra oyente nos contó una historia que tiene a la gente entre la espada y la pared. Porque entre la espada y la pared, unos dicen, no, pero ¿cómo así, hermano?
2: ¿Pero qué es esto?
1: ¿Pero qué es esa flor?
2: La plata mía no vale. Okay.
1: ¿Cómo así que echó a la novia porque se agarró con la suegra, hermano? ¿Cómo así? Eso no se hace. En la otra esquina están los de, así tenía que ser, porque es que la mamá se tiene que respetar, porque es que primero está la mamá, porque la mamá fue la que lo parió y ella... Entonces, entre la espada y la pared, estamos divididos en esta historia, en Entre Cachos y Confesiones.
2: Dice María P. Entre
1: ¿Qué
2: tanto.
1: ¿Qué dice María P.? Entre
2: María P.
1: tanto.
2: Dice, hola, buenas tardes.
1: Hola.
2: No, que aproveche la oportunidad y salga de ahí. Pues, amor, ella no tiene que salir de ahí porque ya la sacaron. Bueno, pues que no insista para volver, diría yo, ¿no es cierto?
1: ¡Charlie!
2: Pero es que el mal la echó.
1: Pero sí la echó.
2: La echó.
1: Parce, decidió quedarse bajo las enaguas de la mamá.
2: Pero bueno, es que ahí hay una cosa, vea.
1: No, allá vas a empezar, no, allá vas a empezar, no,
2: espera,
1: con tus
2: espera,
1: cosas.
2: No. Que la plata mía no vale, pues.
1: Bueno, hágale, pues, opine.
2: Esta relación, la de esta historia, ya se dañó.
1: Sí, o sea, ya se dañó.
2: Pues ya se dañó y no le busque solución. Esta historia de hoy, más que a nuestra oyente, le puede estar sirviendo a otras personas que tienen problemas en ese triángulo entre la pareja, la suegra y él mismo que está en la mitad. O ella misma que está en la mitad, porque eso funciona para los dos lados. En este caso, resulta que esta nena, pues si el man está debajo las naguas de la mamá y cambia todas las decisiones, porque entonces ya perdió, porque es un hombre sin criterio.
1: ¿Cierto? Total, pienso ahora, yo voy por ese lado.
2: Ahora, si la nena tenía razón en su punto y el man no fue capaz de defenderla frente a la mamá, pues también está perdiendo por el otro lado, da la misma cosa. Entonces usted lo que está es librando de un problema, ¿no es cierto?
1: Un problema futuro.
2: Un problema presente y futuro. O sea, usted ya ganó con esta pérdida.
1: No. Perder
2: es ganar un poco. Tenía un gran sabio que le gusta perder partidos, pero es cierto. Qué pecado.
1: ¿Qué dice la gente?
3: Tropicano, buenas tardes.
1: Buenas tardes.
3: Yo opino. Que a ese cuento le falta un pedazo.
2: Seguramente, Simón.
1: Sí,
3: no,
1: obvio.
3: Se sabe el por qué fue el altercado para uno poder opinar. Ajá. La muchacha contó muy superficial.
2: Sí.
3: Para uno poder opinar, tiene que llegar a lo más profundo del asunto.
1: ¿Y cómo llegamos a Demor? Ayúdenos. Ayúdenos.
2: Como
1: que
2: dice, por ejemplo, Gloria Rojas aquí, falta ver. Es que me gusta poner la emoción que la gente le pone cuando está escribiendo. ¡Falta ver!
1: Así me imagino a Gloria Estela, así
2: sí,
1: me
2: claro,
1: la imagino.
2: Claro, ella ahí toda indigna, falta ver. ¿De qué se dio cuenta la señora? Que no se tragaba la muchacha.
1: O falta ver.
2: ¡Falta ver!
1: Falta ver, señor, si es de esas suegras sobreprotectoras que todavía no quieren que su
2: soltar
1: hijo, en este caso, haga vida, vuele, tenga sus propias alas.
2: Me va a hacer sufrir el chiquito.
1: Una 25 minutos.
2: Me encanta.
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2: ¡Hijo!

0: más y nada menos que José Ricardo con la canción Caretas, una excelente versión que a esta hora suena en Tropicana. Una de la tarde, 30 minutos, una 30.
1: Uy, paz.
2: Y hay un día un poquito arrugadito, ¿no? Bueno, para el sur se ve como siempre.
1: Mucha nube.
2: Mucha nube. Con este coletazo de lluvias que tenemos, ahí los vamos acompañando en este mediodía. Hay historias para contar.
1: Sí.
2: Hay tema para hablar porque siempre lo hemos dicho, hablar de la vida del otro.
1: ¡Ah! Más bueno, querida.
2: No, si todo fuera tan fácil como hablar de la vida del otro. Y por eso en Entre Cachos y Confesiones tenemos este tema para que ustedes opinan. Pero no solamente el tema.
1: No solo el tema.
2: ¿A quién tenemos?
1: Invitaciones especiales para ir a visitar, a reestrenar.
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1: Obvio, Bobby.
2: Obvio, Bobby. Mientras ustedes se van para el Éxito a esta hora y opinan del tema del día de hoy, vamos a ponerle sabor porque estamos despidiendo el mes de septiembre para darle la bienvenida a octubre y lo hacemos con musiquita de Rodolfo.
1: ¡Ay, qué rico!
2: ¡Puro!
1: ¡Ay, ya está la olla presión, oíla!

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0: Sí, señor, Tropicana La Más Bacana, es la 1:38, 1:38 de este 30 de septiembre de 2026, ya el mediodía de unas cuantas horas que nos restan nomás para despedir el mes de septiembre, el mes número 9 y darle la bienvenida al mes número 10, y esta vaina sigue corriendo, 92 días, 10 horas y 21 minutos nos restan para darle la despedida al año 2026 y darle la bienvenida al año 2027. Y en el mediodía, en Entre Cachos y Confesiones, tenemos para todos ustedes, como siempre, historias, casos de la vida real que se comparten a esta hora. Momentos que ustedes también, donde su opinión es bien importante. Usted opínese a esta hora del tema del día de hoy. Ya lo escuchó, ya lo tiene en la retina. ¿Qué piensa usted? Dígalo ahí cantando.
1: Buenas, buenas. Tropicana, La Más Bacana.
0: Qué energía tan chimba.
1: Yo opino. Que primero que todo, antes de haberla echado, tenía que haber conversado con ella. Bueno, pues hicimos lo mismo. La conversación es mejor.
2: Claro.
1: Papi, la mamá es mamá. La mamá es sagrada. Sí. Pero la mamá no va a estar para toda la vida, mijo. El día de mañana la mamá parte de este mundo. Sí. Y usted cada vez que le traten mal a la mamá, entonces, ¿qué? ¿Va a buscar una novia diferente? Ay, papi, estamos graves. Así tampoco, huevo.
2: Ay, ay.
1: Así tampoco, huevo.
2: Ay, ay.
1: Así no es la vuelta. Entonces, mijo, vaya, pida. Siéntese, concerte con ella.
2: Sí.
1: Y le dice, yo la voy a perdonar, le voy a disculpar, pero no me vuelva a decirle a la mamá.
2: No me friegue, mamá.
1: Yo opino que esa es la solución para todo. El diálogo.
2: Me encanta.
1: Entonces, papi, vaya y búsquela.
2: Vaya y búsquela.
0: Sí.
1: Tropicana, La Más Bacana.
2: ¿Será que el mal
0: Alfonso
2: no está escuchando? Alfonso, hello.
0: Alfonso, tocayo, un abrazo muy grande. ¿Qué? Gracias por estar ahí.
2: ¿Será que el man no está escuchando?
0: Tiene que estar escuchando, ¿no? Tropicana, obvio.
2: La nena no está escuchando, pues porque, claro, es protagonista de la historia.
0: Pero, obvio.
2: ¿Será que el man está por ahí? Ay, mira, parce. Ay,
0: es que yo siento, pues en cuanto a energías, si me hago entender, sin decir que así es, o sea, que es palabra de Dios lo que yo estoy diciendo, no.
2: Sí.
0: Energéticamente estoy sintiendo que la señora, la que es la suegra, es de esas canzonas fastidiosas, Charlie.
2: Vea, yo le voy a decir una cosa
0: aquí. Es lo que siento.
2: Y yo lo digo y usted suelta música por si esto va a estallar.
0: No. Vas a tirar una bombita.
2: Parce.
0: Y vas a salir corriendo, maldita gallina.
2: Parce, pero es que todo hay que decir.
0: Ajá.
2: No, porque necesariamente pues se quieran estar agarrando el pelo, no. Pero parce, entre sobre todo la nena y la suegra.
0: Sí.
2: Hay un corto, parce.
0: Sí, obvio.
2: De por sí, natural. Obvio. Eso ya viene por naturaleza. Pues claro, usted se le está robando al chiquito, así tenga 38 años, tenga 45 años. Es su chiquito.
0: Y si ese chiquito, a la edad, supongamos que tiene 30, esta edad,
2: ya,
0: después de los 30, y si ese chiquito todavía vive en la casa.
2: ¡Ah, no! ¡Esa me lo va a matar de hambre!
0: ¿Será que sí?
2: Por ahí es la cosa. Y ahí el problema es de, le voy a decir,
0: ¿qué?
2: Las dos.
0: Sí, obvio.
2: Porque
0: obvio.
2: La una se pone muy digna, pero él me escogió a mí.
0: Ajá. Pero yo soy la novia.
2: Pero
0: no,
2: yo le di la vida.
0: Ay.
2: Ten, en tu cara.
0: Pero ya, tranquila, chaval.
2: Ay, perdón, me sobrepasé de ser el hambre. Pero...
0: Ya.

0: que usted tiene que saber hacer las cosas, porque como dice Dani Cardona, el karma existe, y quien quita que a ese muchacho, por haber tomado decisiones a las carreras, por no haber ese, ojo que no estoy diciendo que sea así, pero yo tengo que dar una opinión, por haber decidido por las enaguas de mamá,
1: ouch.
0: Pues, ¿quién quita que el karma exista?
1: No, es que aquí el que sufre, si de pronto él estuvo apoyando a la mamá y la mamá era tal vez la del problema, él va a seguir teniendo problemas.
0: Claro,
1: con las parejas, obvio, que va a seguir escogiendo.
0: Obvio.
1: Van a terminar en el mismo bonche.
0: Por los mismos personajes. Ahí es donde usted tiene que revisar.
1: Qué susto.
0: Una 45 para ir bajando los niveles. Sí, vamos a bajar la temperatura porque estos temas a nosotros nos ponen como un poquito...
1: Acalorados.
0: Entonces, mejor que Bombillo nos cuente buenas noticias.
1: Buenas noticias para hermanos.
0: Exactamente, porque Bombillo sí tiene buenas noticias y tiene que ver con la reapertura de Tu Éxito en el Centro Comercial San Diego, que está una belleza,
1: me
0: como
1: encanta.
0: Dice el Bombillo.
2: Hombre, Charlie Pino, oyentes, muy acalorado. Cierto, muy acalorados con este tema, la verdad.
0: Claro,
2: pues
0: obvio.
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0: ¡Qué buena noticia!
1: Bombi.
0: ¡Qué buena noticia nos regaló Bombillo el día de hoy, hombre!
1: Buenísimo, me encantó.
0: Muchísimas gracias, hombre, Bombillo, por toda esa información. Y
1: parce, mira la hora.
0: Se nos acabó el programa.
1: No puede
0: ser. Es que cuando uno está pasando rico,
1: así pasa, querido.
0: El tiempo se va como agua entre los dedos.
1: Ay, qué chispa. Muchas gracias a todos quienes participaron a través del chat de TikTok, a través del Tropi WhatsApp. Muchas gracias, muchas opiniones que nos quedan por fuera, pero
0: sí,
1: así es este programa. No se preocupe que vienen más temas del día para opinar con Tropicana.
0: En Entrecachos
1: y Confesiones.

0: segundo.
1: Esto dice así, vea. 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Ave María, qué canciones, qué canciones, qué músicas diría Don Otto a esta hora. 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
1: Es que la vida más bacana escuchando Tropicana. Son las 2 de la tarde ya, 21 minutos. Una feliz tarde para todos ustedes, los tropioyentes de Tropicana 98.9. Hombre, esta semana se está yendo volando. Sí, claro, hoy es miércoles 30 de septiembre. Septiembre, ya entramos al mes de octubre. Esa vaina se va, mejor dicho, volando, volando, volando. Y ya coronamos y empezamos como a ir ya pisando mucho más fuerte a lo que será, como si fuera diciembre, con Tropicana 98.9. Aquí estamos acompañándolos. Un fuerte abrazo para todos ustedes, los tropioyentes. Quien dirige es Jair de las Casas. Soy su DJ J, quien les habla. Hoy a las 5 de la tarde estaremos en Cómo Atardeció Medellín. Vengo a inscribir y seguimos inscribiendo a los tropioyentes que nos estén escuchando ahí, por supuesto, a través de la aplicación de Claro Música. Tómese un pantallazo y me envía los datos, y en cualquier momento estaremos en busca de posibles oyentes ganadores, muchachos.

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0: Miguel Morales, cuando no te detengas en esta tarde con Tropicana 98.9. Mire, estoy hablando con algunos tropioyentes ahí en el 301-74-22-989. ¿Pero por qué? Porque les estoy pidiendo un favorcito ahí internamente ahí en nuestro WhatsApp. Si usted me quiere hacer un favor y nos quiere hacer un favor, por supuesto, a todos los de Tropicana, levante la manito ahí en el 301-74-22-989. Simplemente me dice, hey, Jota, yo le hago el favor o yo le hago el cruce. Inmediatamente yo le voy a estar contestando ahí, pues. 301-7422-989. Bueno, me están informando que ahí en toda la glorieta de Niquía parece ser que hay como una inmovilidad donde está involucrado una tractomula Yair y está involucrada una moto también. Ahí a esta hora, en la glorieta de Niquía, claro.
1: Dice, pero eso hay que hacer un exorcismo en esa glorieta
0: de Niquía. Totalmente de acuerdo. Todos los días es algo raro.
1: Por eso, el lunes inundada.
0: Sí, señor.
1: Sí o no, esta mañana, esta madrugada,
0: no
1: el camión cisterna que estripó el taxi.
0: Sí, señor.
1: Sí o no.
0: Sí, señor.
1: Que por fortuna no pasó a grado.
0: Afortunadamente.
1: Mayores, pero toda la mañana problemas de movilidad. Y ahora hay un incidente, ¿con qué?
0: Ahí en esa misma glorieta, pero una tractomula y una moto.
1: Bendito Dios. Oíste, y si buscamos la manera de hacer un día de oración ahí en esa glorieta,
0: sí,
1: de,
0: seguro,
1: de Niquía.
0: O sea, con un obispo, un padre. Pues,
1: un padre, que va allí y le eche una bendición allá.
0: No, algo, porque
1: una oración para espantar las malas decisiones.
0: Que definitivamente.
1: Algo allá, porque es que lo que pasa en la glorieta de Niquía, bendito Dios, todos los días algo,
0: Pero es que algo nuevo o algo raro todos los días, y desde muy temprano. Entonces, los tropiamarillitos, no sé, los tropiconductores que vienen hacia Medellín, cuenten a ver si todavía está la vaina, si el caquero sigue avanzando por esa parte de la ciudad, o qué, muchachos, cuenten a ver, los tropioyentes. 2:35 minutos. Ah, ya empezaron a levantar la manito aquellos que nos quieren hacer el favorcito. Muy bien, muy bien. 301-74-22-98.

Juan Luis Guerra en esta tarde con la emisora más bacana en Medellín. Un saludo muy en especial para Andresito. Hombre, está sucediendo como una novedad ahí con un paquete en el parque de Berrío. La gente que está en el centro de la ciudad, cuenten, a ver, parece ser como que se cerraron también toda la avenida Colombia. ¿Es cierto o no? Los tropioyetes que están en el centro, cuenten, a ver. ¡Ah!

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para Nelly, que ahí está escuchando Tropicana, Mónica también, en Nikia. Un fuerte abrazo, mi amor. Hombre, la gente que está en el centro de la ciudad, ahí me están informando como que Colombia sigue como algo cerrado, ¿no? Los tropioyentes que están en el centro, hay como pequeño caquerito ahí, hombre, por el Banco de la República, por ese sector. Cuenten a ver, la gente que está chismoseando ahí en todo el centro de la ciudad. Pero mejor dicho, que esa vaina está ahí, está cerrada y todo ese cuento. Esperamos que ustedes, los tropioyentes, en el 301-74-2198, no, pues sigan informando ahí. Bueno, sigo inscribiéndolos a todos los tropioyentes que quieran concursar, por supuesto, con la aplicación de Claro Música y Tropicana. Si usted nos escucha por ahí, tómele un pantallazo y me lo envía y listo. Es más, todavía le estoy pidiendo el favor a todos ustedes, los tropioyentes, por parte de Tropicana. Les estamos pidiendo ahí un favorcito internamente a través del WhatsApp. Es

0: 3:36.
1: Hoy a las 5 de la tarde estaremos en otra edición más de Cómo Atardeció Medellín de Tropicana. No se lo pueden perder, la mejor compañía para que usted, mientras está en la hora de retorno a casita, hombre, ya a descansar después de las 5 de la tarde, la compañía perfecta. Incluso nos conectamos ahí en TikTok.

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4: 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Son las 3:52 minutos.
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1: Hola, Carlos. 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
2: Con mucho gusto, en Tropicana ya son las 4 de la tarde, 16 minutos. Ya viene como atardeció Medellín de Tropicana. Buenas tardes, buenas tardes. Aquí está Joaquín Guillermo con el tropezón.

son los Gigantes. Los Gigantes del Vallenato, en la voz de Daniel Calderón. Infiel, a las 4 de la tarde, 24 minutos. Y escuché esto de Darío Gómez. Ay, Dios. Ah, me lo pidió por acá el viejo Johan Osorio. Vea, Johita, ahí le va, papá, vea. 424. Ya viene Como Atardeció Medellín de Tropicana.

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2: En Tropicana ya son las 4 de la tarde, 34 minutos. Dígame, escriben por acá Paula Maríngues de... En Purificación Tolima, por allá me está escribiendo y dice: buenas tardes, Bombillo. ¿Cómo estás? ¿Cómo te encuentras? Para felicitar por su cumpleaños a Sor Teresa Valdés Zapata, que está en Cúcuta Norte de Santander. Sor Teresa, mi amor, feliz cumpleaños, feliz cumpleaños. ¿Qué?

0: De parte de Paola Andrea, que Dios la bendiga, que la ama demasiado, que la pase muy, muy, muy, muy, muy rico el día de hoy con las personas que la rodean. Dios te bendiga, mi amor.
1: Quiero regalarte.
0: De parte de Tropicana 98.9, vamos encima de esto también, hombre, vea, vea.

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3: 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Ya son las 4 de la tarde, 48 minutos.
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0: cuando llega, mejor dicho, Pino, eso le da dos vueltas a uno, papá.
1: Ay, es que la vida es como un restaurante. Nadie se va sin pagar, señor.
2: Ay, las sorpresas, sorpresas.
0: Hay muchos bombillos que son felices haciendo maldad de aquí para allá, montando cacho de aquí para allá, pero cuando les llega eso, papá.
1: Eso es, la vida se lo cobra el doblecito.
3: Yo le pido el favor de que hable con respeto sobre ese tipo de cosas.
1: ¿Por qué, bombillo? ¿Qué estamos diciendo?
3: Pues están diciendo cosas que no son.
1: ¿Cómo así? ¿Cómo así? O sea, usted está diciendo que la ley de la vida, que es el
3: eso
1: karma.
3: Está muy claro.
1: Que las cosas se devuelven de la misma
3: eso
1: manera.
3: Eso está muy claro y es verdad. No, estoy en desacuerdo con lo que dijo Jota.
0: ¿Con qué?
3: Que cuidado, bombillo, que las personas, que esto, que lo otro, no.
1: Me estaban dando paso a vos.
3: No me estaban dando paso a mí.
1: Sí, obvio.
3: No,
0: no, no. O sea, como quien dice, yo dije, levante la mano, y bombillo levantó la mano.
1: Explicación no pedida. Acusación argumentada, no sé cómo se dice, pero el caso fue que echó al agua solo.
0: Bienvenidos a esta otra edición más de Cómo Atardeció Medellín de Tropicana. Hombre, Pino y Bombillo, parece ser que va a caer un lapo de agua esta noche en Medellín, porque estábamos viendo que los tropioyentes, ¿sabe qué, Bombillo? Estaban ahí anunciando y nos estaban contando que ahí en el José María Córdoba está cayendo un lapo de agua
1: en Río Negro.
2: 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Llueve. En mi alma llueve, llueve.
0: Porque
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0: Muy buena canción, Bombio. Hombre, bien,
1: qué buena canción.
0: Bien,
1: qué
0: bien, bien, muy buena.
3: Cierto, está buena. Está buena. Sí,
1: que él, a veces,
3: el tropi, es del tropi.
0: Sí, es del tropi. Sí,
1: él
0: sí.
1: A veces se lanza unas buenas. Tiene buenos gustos a veces. Sí, a veces.
3: Siempre, siempre tengo excelentes gustos, hermano.
0: ¿Por qué no crees que se refresque al menos un poquito la tarde?
1: No,
3: ¿qué, por qué no trajo impermeable? ¿Quién lo manda?
1: Porque no tengo impermeable.
3: Mi papá, yo pues.
1: Porque si normalmente soy una tía conduciendo en asfalto seco, en el mojado, a mí me da un miedo, me da mucha inseguridad. Pues igual lo hago, pero me da mucha inseguridad conducir cuando el piso está húmedo, porque ya me ha pasado varios sustos que me toca frenar de repente.
0: Ok.
1: Que me toca frenar de repente y me ha tocado pegarme unos susticos.
0: Como quien dice, sos cuidadoso para conducir moto.
1: Sí, yo sí. Okay. Si voy en carro, si voy en moto, trato de ser muy cuidadoso porque me da mucho miedo, mucho miedo.
0: Bombillo, Bombillo también es... Yo que me le he montado a la moto a Bombillo. Bombillo es muy cuidadoso para manejar.
1: ¿Usted se le ha montado a Bombillo?
0: No, a la
3: pues
0: moto.
3: Pues en la moto. Jota, ¿usted por qué no explica bien las cosas?
0: No. En la moto a Bombillo y él es muy cuidadoso a la hora de manejar, Bombillo.
3: Sí, muchas gracias,
0: punto,
3: hermano.
0: Para Bombillo ahí.
3: Por favor, Bombillo. Muy bien, muy bien, muy bien, muy bien.
0: Hoy la glorieta de Nikia ha estado de una manera que uno dice, hombre, hablaba esta tarde con Yair, donde decíamos, hombre, hay que hacerle un exorcismo a esa glorieta de Nikia, porque esta mañana, hombre, un carro volteado, ¿sí o no?
1: Contra un taxi. Fue en la madrugada.
0: Ahorita, una tractomula con una moto también ahí en la glorieta de Nikia.
1: No, qué miedo.
0: Entonces no sabemos qué es lo que vamos a hacer. O sea, hay que llevar un obispo allá, hay que llevar un cura, alguna
1: vaina. En esos días se inundó fuertemente.
3: Pero que sea en serio, que no esté charlando con eso.
0: No, pero es verdad.
3: Con eso no se charla.
0: O sea, uno no sabe qué pasa, pues, que siempre esa glorieta de Nikia se complica, sobre todo la movilidad.
3: Carga una energía pesada.
0: En el norte, ¿cierto que sí?
3: Una energía pesada.
0: No sé, me parece muy raro.
1: Bueno, yo casi no voy por ese lado, entonces no sé, no sabría decirles de pronto qué siento sienten mis energías.
3: Hombre, pues vea,
1: pero
3: lo que se mencionó.
1: Pero muy pesado.
3: Siempre
1: ¿verdad?
3: El taco que se arma ahí, ¿cierto? Y los accidentes que siempre hay ahí, hermano.
0: Sí, claro.
1: Y genera respeto meterse a esa glorieta. Cuando uno viene de pronto de copa, que no va a meterse por Bello, sino que va a coger...
0: Ajá.
1: Esa es la paralela, no sé cómo se llama esa. Que va a coger la paralela para venirse... acá.
3: Sí, eso sí, es señor, la paralela, sí, señor.
1: No sé cómo qué nombre tendrá, me disculparán los conocedores de las vías en Medellín. Cuando uno va a coger esa, cuando uno va a salir ahí, eso, entran los que vienen de Bello, entran los de este lado, vienen dando la vuelta, y como siempre se mantiene tan congestionada, y como ahí a veces se nos olvida prender esas berracas direccionales porque creemos que eso nos lo va a cobrar el gobierno nacional y no nos lo va a cobrar, entonces se vuelve mucho más complicado.
0: Claro, totalmente.
1: Pienso yo, personalmente.
0: Mire lo que dice Carlos Mario, dice, señores, bueno, esos dos extremos son muy tesos. Primero, en el sur, la variante, que es muy complicada. Y en el norte, Niquía, no sabemos qué vamos a hacer.
1: Mire, la variante también tiene una... Esa, vivo para el sur y me muevo más por ese lado. Y la variante es otra de las que uno cuando... Cuando yo entro a la variante, siento energía pesada. Siento energía pesada de, hey, lleve el control, es una vía que es traicionera para mí, siento que es traicionera en algunas curvas. Entonces también hay que cogerle con su avena la variante de Caldas, que esa sí siento que tiene una energía muy pesada.
0: Pues, oiga, hay que mandar a hacer exorcismo en las dos entonces, Pino.
1: Yo no sé qué vamos a hacer.
3: Sí será. Hoy quiero felicitar, hombre, a todos los ganaderos. Hoy es el Día del Ganadero.
0: Ah, bien. Claro.
1: ¿Te felicitamos o no? No, es en serio. Sos ganadero, finquero.
0: Pero es eso, esa pregunta está muy buena la que hace Pino Bombillo.
3: ¿Por qué?
1: Cafetero.
0: La gente, por ejemplo, que se dedica al ganado, a las fincas, por ejemplo, tu estilo, o la familia tuya, ¿hay alguien ganadero?
3: Sí, claro, mis tíos.
1: Ah, bueno. Entonces Bombillo sí es ganadero.
3: Y para todos los ganaderos.
1: ¡Gracias, Bombillo!
3: Para toda la gente que nos está escuchando que es ganadera, que tiene sus finquitas, si sea uno o dos, ahí apunta.
1: Eso y es. Y hay amigos míos que tienen tremendo ganado.
0: Sí, claro.
3: ¡Ah,
0: sí!
3: Pero no es y el tema.
1: Y que a ustedes, señores, Pino, que favor, tienen tremendo ganado y que a veces...
3: Cerrarle el micrófono a Pino.
1: ...tan el ganado. Felicitaciones hoy, el Día del Ganado.
0: O sea, que me pueden felicitar a mí.
1: A María Jota, qué falta. No. Sí, Jota, tienes tremendo ganado.
0: Bombillo, échalo allá.
1: Venga, donde vemos en el tema con Jota.
3: Con cuidado en la vía, y en eso así los azoto. Si usted va en el carro,
0: sí,
3: si usted va en la moto, recuerde, hombre, una cosa.

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3: A ver, Bombillo, puéstela, a ver, señor, cómo es la vaina, Bombillo.
4: Así, al grano.
3: Y al grano,
4: al grano, hermano.
5: Estaba
4: como el dermatólogo. Estaba dermatólogo.
5: No, dermatólogo.
4: Dermatólogo. Bueno, Ave María, ¿cómo le parece?
2: ¿Dermas o demás?
4: Dermas.
2: Ok.
4: Estaban dos amigos conversando en una cafetería tomando tintos para allá en el centro.
5: Normal.
4: Normalito, echando chisme, sabroso, bacano, conversando. Cuando llega y le dice: oíste, hombre Juan, decime una cosa. ¿Usted cómo le dice a su mujer?
2: ¿Ah, sí?
4: ¿Cómo le dice a su novia, a su esposa, lo que
2: okay.
4: sea? Cuénteme, a ver. Hermano, yo le digo mi mosquita.
2: Ah, no jodas.
4: Pero ¿cómo así? Mi mosquita, no entiendo. Sí, hermano, vea. Eso, se levanta, se refriega los ojitos, las manos y a joder todo el día. ¡Qué cosa tan berraca! ¡No me la aguanto, pues! ¡No me la aguanto, no me la aguanto! No, no. O un día por la tarde también me hace recordar esta
2: pasó?
4: Hora perfecta. Yo hacía tareas con mi mamá. A esta
2: ¿sí?
4: hora, y yo era llorando a esta hora porque es que no entendía las cosas. Mi mamá me regañaba y los garrotazos tan bravos, hermano. Cuando un día un niño con la mamá estaba haciendo tarea, una tarea de español que le había encargado la profesora Liliana.
2: Okay, okay.
4: La profesora Liliana le había encargado una tarea de español sobre los verbos.
2: Los verbos.
4: La mamá le estaba diciendo: hijo, mira.
2: ¿Qué pasó?
4: Si yo digo, yo pequé, tú pecaste, él pecó. ¿Qué tiempo es? Y llega y le dice el niño: ay, no, mami, pues es tiempo de arrepentirnos porque yo estoy muy bravo, yo estoy muy bravo. A ver, otro.
2: A ver, otro más.
4: Yo le caía mal a un profesor. Yo le caía mal a un profesor.
2: Sí.
4: Y llegó y dijo: vea, ahí mismo dijo: Bombillo, me hace el favor y se me sale. Y le dice un compañero de atrás: profe, pero Bombillo no ha llegado. No importa, cuando llegue que salga.

0: minutos. ¿Cómo está de linda cada día más, Franci, cierto? Está divina Franci cada día, ¿no?
1: En estos días la vi por Televisión Nacional.
0: ¿A quién? ¿A Franci?
1: A Franci.
0: ¿Y qué tal?
1: Que estaba presentando precisamente La Más Fina. Franci es hermosa, hermosa.
0: Sí, sí,
1: pero más allá, de pronto la gente que no ha tenido la oportunidad de tenerla cerca, es un excelente ser humano.
0: Ok, o sea, ok.
1: Es cercana, es bonita persona. Saluditos para Franci, que la queremos muchísimo.
0: Venga, pégale un saludito también a Norbey, hombre, aproveche.
1: ¿Cómo se llama nuestro compañero?
0: Franci.
1: No.
0: El bello.
1: No, se llama Norbey. Es que
0: Norbey
1: me suena.
0: Valle David.
1: Y la cara también me suena. Es que como llevamos tanto tiempo sin verlo en cabina.
2: Ah, o sea, el saludo es con vainazo incluido.
1: Como llevamos tanto tiempo sin verlo en cabina, entonces a mí se me va olvidando.
2: Pero usted es un poco malagradecido.
1: ¿Cómo por qué?
2: Ayer entré a esta cabina a votar por su canción.
1: Ay, se me olvidaba eso, Norbey. ¿Cómo me le va?
2: Te dejó.
1: No.
2: Públicamente también, ¿cierto?
1: No, pero déjame que.
2: Malagradecido, ¿no, Jota?
1: Yo
0: sí,
1: tenía
0: no,
1: que.
0: Sí, sí.
1: Yo
2: la próxima vez voto por usted.
0: Por favor, señor.
1: Yo tenía que ser la voz de los que no tienen voz. Y hay mucha gente que te extraña y se preguntaba a ellos mismos, ¿qué pasó con Norbey?
2: ¿Qué pasó con
1: mí mismo? ¿Usted sabe qué pasó con Norbey? Entonces yo tenía que ser la voz de todas esas personas. Norbey, ¿cómo estás? ¿Todo está bien?
2: Perfectamente.
1: Ah, bueno, ya de ahí para adelante lo que nos traiga.
0: Saluda a Bombillo, hombre, que es que Bombillo ahí todo serio, que porque usted hace rato
1: no
0: venía
1: triste,
0: por acá.
1: Hoy está triste,
0: Bombillo. Y todo ese cuento.
2: Lámpara, ¿cómo está? Buenas tardes.
3: Qué pena, Bombillo para usted, señor.
2: Estoy saludando a usted, estoy saludando a otra lámpara.
3: Ah, ok. Me estaba diciendo convencido.
0: Bombillo, ¿cómo le quiere dar la bienvenida de la
3: Trova
0: Campesina?
3: No, se la merece.
0: Trova Campesina, dobleteada. Listo.
2: José Fernando, por favor.
0: Ahí va.
4: Ya que está ahí sentado y estaba ahí paradito, yo lo quiero, hombre, Norbey.
0: ¿Qué?
4: Que esté bien.

0: parece, para informarle a nuestro, a mis seguidores.
1: A tu fandom.
0: A mi fandom. Reactivé el TikTok, ¿no?
1: ¡Ah, carajo! ¡Qué bueno! ¡Qué bueno! Me alegra mucho, me alegra mucho.
0: Tuve ahí un percance con la cuenta.
1: Sí.
0: Entonces ya otra vez estamos ahí.
1: Que hay que aprender a modular el vocabulario. TikTok es muy sensible.
0: Demasiado sensible para
1: mis temas. Pero queremos informar.
0: Es muy sensible para mis temas.
1: Es que Norbey tiene unos temas, Dios mío bendito, pero...
0: Norbey Valle David, ahí no me pueden encontrar en TikTok.
1: ¿Cómo? Arroba...
0: Norbey Valle David.
1: Norbey Valle David.
2: ¿Ese Norbey es con V o con B?
0: Con B.
2: Con B. Ok. B de
0: sí,
2: burro, ¿no?
0: Y el Valle sí es con V.
2: Sí, claro.
0: ¿Cómo lo conocen o V?
1: Valle David.
0: Exactamente, en TikTok hay...
1: Oiga, les recomiendo que lo sigan, que se vayan ya para TikTok, que empiecen a buscar arroba Norbey Valle David, para que se enteren de todo lo que pasa en Medellín y Antioquia en cuanto a orden público, porque este señor tiene, mejor dicho, la noticia que usted necesita saber en el momento.
0: Y también en Instagram, igual, Norbey Valle David en Instagram.
1: Muy bien, señor, excelente.
0: Ahí estamos entonces. Muchachos, ¿cómo les parece que, hombre, si hay una, pues se llama Punta Palmera, ¿cierto? Eso es un balneario en Necoclí.
1: Sí.
0: Están investigando, hermano, porque quedó en cenizas.
1: Uy, ahorita lo estábamos viendo. Oíste, precisamente.
2: Sí, estamos viendo eso.
0: Están investigando. Es que ahí hay una situación. Unos dicen que pudo haber sido ocasionado. Y otros dicen que posiblemente fue un accidente dentro de la misma. El balneario.
2: Okay.
0: Un balneario. Porque esto es un lugar demasiado reconocido e histórico del municipio de Necoclí. Entonces, no sé si alguien... Bueno, a las personas que han ido a Necoclí, cuando se han tomado la foto en Yo Amo a Necoclí, que está ahí en la playa...
1: Sí.
0: Al fondo, es ese balneario, el que quedaba al fondo. Okay. El último al fondo es ese balneario, el que quedó en ceniza.
1: Fue todo el balneario.
0: Ojo, vamos a hacer una claridad. Es que estaban hablando en las redes sociales algunas personas que fueron varios en un sector.
1: ¿Sí me entiendes? O sea, sí, yo leí que fueron varios en un sector.
0: No. La claridad es que fue un solo balneario... Varias casetas. ¿Por qué varias casetas? Porque es que ahí había restaurante,
1: sí.
0: Había bar y también había hospedaje. ¿Sí me entiendes?
2: Ok.
0: Por eso es que se habla de varios negocios. No. Es un solo negocio, pero que se quemaron varios ranchos. Okay. Entonces estaba el bar, estaba el restaurante, estaba el balneario. Entonces se está investigando precisamente porque algunas personas, ojo, no autoridades, algunas personas están indicando que posiblemente se pudo haber causado este incendio allí. Entonces acá lo importante es que es uno de los más antiguos.
2: Okay. ¿Sí me entendés? Ah, tenía tradición.
0: Es que es más, es tradicional.
2: Ok.
1: Era.
0: Bueno.
1: Porque por más que lo vuelvan a reestructurar, sí, será otro nuevo.
0: Ya es una estructura nueva.
1: Era, definitivamente. Claro, sí, con sí. Si la gente no ha visto las imágenes, de pronto ya está la
0: Vamos
1: noticia.
0: A publicarlas enseguida, sí.
1: Prepárense para que se vayan para la página de Caracol.
0: Caracol Radio Medellín en las redes sociales, un momento.
1: Ahí van a ver la noticia. Es pérdida, o sea... Quedó todo en cenizas, o sea, ya no podríamos hablar de que es un lugar tradicional o con historia. Era un lugar, porque van a construir uno nuevo y ya no va a ser el mismo.
0: Ya no va a ser, ya perdió la tradición.
1: Ya perdió la tradición.
0: Exacto, incluso allí las personas que migrantes que...
2: Ah, la tenían, pasaban allá.
0: Sí, pero los que tenían dinero.
1: Okay.
0: Recuerden que en una migración existen varios tipos de migrantes. Una persona que va con lo que lleva encima, ¿cierto? Y hay otras personas que sí tienen una manera, es decir, vendieron la casa, el carro, en
2: fin. Pues llevan sus ahorros.
0: Llevan sus ahorros y las personas que tenían sus ahorros eran los que se quedaban allí. Pues no era muy costoso, tampoco era muy barato, pero o sea, era tradicional.
1: Sí.
0: Y era bastante
1: frecuentado. Por ser por tradición, evidentemente su peso...
0: Bastante tradicional. Entonces, muchachos, quedó en cenizas y precisamente se está investigando qué pudo haber ocasionado la emergencia, que rápidamente fue atendida por los bomberos y también la alcaldía está atendiendo la situación.
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0: Quedó la pregunta, ¿para dónde iban 700 barras de Indugel?
2: ¡Ah!
0: Y ya sabes que en un camión de encomiendas.
1: A ver, ¿qué pasó? Ahí sí me cogieron
0: fuera de base.
1: Desubicado. ¿Qué fue lo que pasó?
0: ¿Cómo les parece que en la pintada de la policía paró dos carros? Cuando paran, o sea, dos carros...
2: ¿Están así, haciendo un rete normal?
0: Puesto de control.
2: Perdón, puesto de control, de, sí, señor. Sí, sí.
0: Puesto de control. Y no, y pasaba una tractomula y pasaba una camioneta y le dieron... Parémoslas, a ver, uno que sabe, ¿cierto? Uno que sabe. Pues las pararon y le encontraron más de 700 barras de
2: dinero
0: a los dos carros. La pregunta es para... Venían para Medellín, pero ¿para quién? Es la pregunta que quedó en el aire.
1: Voy a preguntar algo y perdón la ignorancia.
0: ¿Qué es Indugel? Pino. Barras de Indugel es una variedad de explosivos.
1: Que
0: se utilizan generalmente para explotar piedra, o sea, posiblemente puede ser para minería, posiblemente. Pero son.
2: Pero eso lo tienen que reportar
0: ¿cierto? En Indumil y todo esto.
1: Claro. O sea, tendría que andar por el país legal.
0: Legal, claro.
2: O sea, con papeles que demuestre que eso es legal.
0: Y además, pues usted no puede transportar explosivos en un camión de encomienda, por ejemplo. Tiene que ser.
2: Controlado.
0: Claro, con toda la rigurosidad.
1: Obvio, es que
0: explosa.
1: Carga, estás llevando peligro en el carro.
0: Entonces capturaron a los dos conductores.
2: Ah, no jodas.
0: Ahí tienen que responder y me imagino que van a responder para quién iban a la ciudad de Medellín. Pero ese tipo de explosivos, digo yo, por eso empecé con la pregunta, porque las autoridades no respondieron la pregunta, era ¿para quién? ¿Cierto? Okay. ¿Para quién iba? ¿Para dónde iba? Sí, pero ¿para quién no? Entonces, pero ya en la experiencia de uno, ¿cierto? En estos ya 18 añitos en esta profesión, entonces uno ya lo lleva a intuir que es que este tipo de explosivo generalmente es para este tipo de demoliciones, entonces piedra, ¿cierto? O tierra, ¿cierto? Grandes superficies.
1: Sí, sí, sí, sí.
0: Es posible entonces que vaya es para minería ilegal. Ojo, estoy hablando de posible.
1: Sí, sí.
0: En Tropicana no estamos asegurando que este explosivo va a ser utilizado en minería. No, estamos diciendo que en la experiencia uno lo lleva a intuir que posiblemente, porque generalmente las barras de Indugel son utilizadas en la minería, ¿cierto? Okay. Y si estaban sin papeles, y si estaban siendo transportadas sin la rigurosidad posible, pues de manera ilegal, pues entonces la minería no necesariamente iba a ser muy legal, ¿cierto? Entonces, básicamente las dos personas ya fueron capturadas y fueron dejadas a disposición de las autoridades para que respondan, pues,
2: claro,
0: precisamente por el transporte de este material. Y le digan al juez, ¿para quién iba?
2: ¿Para quién iba?
0: ¿Para quién iba? ¿Quién la iba a recibir?
2: Ay, María.
0: Ahí está, pues,
2: muchachos. Norbey, gracias.
0: Hombre, los extrañaba.
1: Muchas gracias, sí.
0: Aunque ustedes
1: sí,
0: me traten
1: sí.
0: como me traten, la verdad, yo sí los extrañaba. Y extrañaba mucho a los oyentes, aquellos que van apretujados.
1: ¡Eso!
0: Metro y en las rutas de

0: 5:39. Ustedes escuchan Tropicana 98.9. ¿Sabes qué bombillo?
1: Imagínense.
0: El próximo 7 de noviembre en el Centro de Eventos La Macarena, un gran concierto celebrando los 30 años de vida artística de la reina de la música popular. Señor, ¿de quién estamos hablando, señor?
1: De Arely Senao.
0: 7 de noviembre, ¿sabe qué? Una noche llena de muchos invitados bombillos, sorpresas también. Y hay boleticas todavía disponibles, señor.
1: ¿Boletas disponibles para qué?
2: Si una mujer entra en un bar.
0: Ah, bueno. ¿Le gusta la canción?
1: Sí, sí, sí. Muy buena.
0: Ahí está, el 7 de noviembre en el Centro de Eventos La Macarena. 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Por si usted es uno de los que quiere ir o caer al concierto de Arely Senao. Hombre, ¿sabe qué? Imagínense que están reportando inmovilidad.
1: ¿En
0: tan
1: dónde?
0: Raro en la
1: en el autopista norte. Qué tan raro. Yo eso nunca lo había escuchado, hombre.
0: Pues imagínense, señor, ¿qué dicen? Lo siguiente, vean.
1: ¿Qué dicen?
0: Sur norte, a la altura del Rancherito, el taco va hasta atrás de San Juan. Eso es el rumbo, por supuesto, a Girardota, señor. ¿Pasa usted el puente de Copacabana, sí o no?
1: Sí.
0: Desde ahí comienza el caquero.
1: No jodan.
0: Que esa vaina está, mejor dicho, a explotar, señor.
1: No se sabe el motivo del
0: porqué, ¿o qué? La gente del norte, pues según lo que estoy leyendo en la movilidad, porque yo estoy en grupos, varios grupos de movilidad norte, claro, me toca.
1: Claro, vos vivís en Copacabana,
0: hermano. Para ver para dónde cojo, para poder uno tratar de llegar a Medellín.
3: No, y está complicado. O sea, está complicada la vuelta.
0: Para uno recibirle turno a Pino Bombillo, porque uno no le llega a Pino cumplido Bombillo.
1: Y empieza, ¿dónde está? ¿Qué, por qué no ha llegado? Yo tengo que almorzar.
3: Así tiene que... No me vaya a cortar. Así tiene que ser.
1: Córtelo.
3: Porque si yo soy puntual, mis compañeros...

0: 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Pino, ese norte, según lo que dicen los tropioyentes de Tropicana, está vuelto un caquero, señor. Usted que tiene movilidad por ahí,
1: no solamente el norte, varias vías principales, arterias viales principales se encuentran evidentemente a esta hora con movilidad muy, muy complicada, con movilidad algo detenida. Otras vías también, hay que decirlo, hay movilidad fluida. Por ejemplo, a esta hora en la avenida regional, esto es a la altura de Tierra Agro, en este momento se ve que empieza a subir el nivel de vehículos en la vía, ¿cierto?
0: Sí, señor.
1: Igual pasa en el puente de San Juan, de sur a norte, donde se ve que también el alto flujo vehicular es el común denominador. También por acá en la carrera 50WF con calle 8 Sur también se ve alta afluencia de vehículos en la vía, mientras en la feria, en la autopista norte a la altura de la feria de ganado también se presenta alto flujo vehicular, igual que pasa a la altura de Castipán, Glorieta de Exposiciones también a esta hora con alto flujo vehicular. Me dicen por acá que Barrio Triste,
0: también
1: la avenida San Juan, también
2: está triste la vaina por ahí.
1: Muy buen apunte, son barras y
0: hay que tirarlas, ¿no?
1: Sí, hay que tirarlas. Bomberos, a la altura de los bomberos Los Libertadores también se presenta alto flujo vehicular acá en Villanueva, ahí ya cogiendo el deprimido en Villanueva. Ese soterrado ahí en Villanueva también se presenta, se ve como un tipo de nudo debido a la cantidad de vehículos que hay en el sector. Vámonos para la avenida Guayabal a la altura del zoológico. También se presenta alta afluencia de vehículos en esta zona de la ciudad.
0: Son las 5 de la tarde, 48 minutos. ¿Qué os vas a tirar ahí, tío?
3: ¿Qué te crees que la mocha era esto? Estamos en Filipando, carajo. Ya. Y como ¡ole! Dicen por ahí, puro jamón serrano y vino de consagrar. ¡Ole! A esta hora, gitano grosero, nieto que dice.
4: Maldito sea
3: ni pa'l norte ni pa'l sur. La cosa está complicada. Ay. Ay. Para el estrés que uno se manda.

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2: Hombre, bombillo.
3: Esos mejores amigos buenos que siempre están en las buenas y en las malas, hermano. Un abrazo para todos ellos. Llega un tipo todo llevado al berraco a las 7 de la mañana. 7 de la mañana.
2: 7 de la mañana.
3: 7 de la mañana. Y llega y la mujer y se enoja, pero brava.
2: ¿Ah, sí?
3: Está una fiera esa muchacha, esa mujer, por Dios. Y ahora tomo mis maletas y me voy pa'l demonio. Y se fue a poner la mamá. Hermano, cuando, bueno, como que la cosa se tranquilizó y después la muchacha volvió y le preguntó: dígame una cosa, ¿dónde durmió? ¿Usted en dónde durmió? Y le dice el man: no, yo dormí en la casa de mi mejor amigo. Cuando pum, llega la muchacha y llama a los 10 mejores amigos del man.
2: No jodas.
3: A los 10 mejores amigos del man. Hermano, le preguntó: él sí durmió allá en la casa. 7 le dijeron que sí.
2: ¿Y?
3: Los otros 3 le dijeron: no se lo paso porque ese man está durmiendo. Otro.
2: A ver.
3: Uno en la vida tiene que tomar las cosas con calma.
2: Sí, señor.
3: Siempre. Mucha calma, ¿cierto? Un man vendiendo mazorca. Se le tiene la mazorca. Se le tiene la mazorca. Cuando llega un man ahí, el man que vendía, pero dígame rápido, ¿cuánta necesita, hermano? ¿Cuánta necesita? Y llega el man a tratar esto, me qué pesar. Y llega y le dice: dame una mazorca. Hermano, ¿y con sal? Sí, sin sal. Ah, ya le eché. Otro. Hermano, llega un borracho y ve a la vecina y le dice: ¿sabe que un borracho dice la verdad?
2: Sí, claro.
3: Y yo le dice: señora, permítame que le diga, pero su hija es horriblemente fea.
2: Ah, sí, le digo de frente, no.
3: Horriblemente. Ay, pero ¿cómo así? Pero ella por dentro es linda, es amable, es una belleza. Ah, bueno, entonces pélela, mi amor, porque...
4: Pero permite mi religión.

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1: Sí, señores. Apenas es Donoto. Pino, ¿sabes qué, hombre? Cuando uno tiene una mascota, esa mascota se convierte en un ser o en una vida muy importante para la vida de uno, ¿no? Claro, y sobre todo para la vida, claro, de la familia, ¿no?
2: Cuando uno sabe valorar la presencia de las mascotas en nuestra vida, es cuando de verdad se convierten en un integrante más de tu familia. Ellos para nosotros y nosotros para ellos nos convertimos en su clan, nos convertimos en su manada, nos convertimos en su compañía.
1: Sí, claro.
2: También.
1: Mire, nos envían la historia de un gatico. Escuchen muy bien esto, para los amantes a los felinos. El gatico se llama Leo. Toda la vida la pasó con su dueña.
2: Ok.
1: ¿Cierto? Hombre, la dueña de Leo falleció y dejó a Leo solo.
2: Ay, no puede ser eso.
1: Leo, un gatico de 11 años, dócil y sano.
2: Ok.
1: Quedó en el apartamento de la dueña donde vivía con su mamá. Con su dueña.
2: Sí.
1: Durante mucho tiempo, ¿cierto? Ella murió. En el apartamento quedó solito Leo. Ay, los vecinos le están dando de comer a Leo y le están dando agüita a Leo, ¿cierto? ¿Sabe qué es lo que están pidiendo los vecinos? Que alguien ponga su mano en el corazón y adopte a Leo.
2: No puede ser.
1: Tiene 11 añitos, los vecinos dicen que es dócil y sano. No sale del baño. O sea... Desde que murió su dueña, es su lugar seguro, el baño de esa casa.
2: Sí.
1: Los vecinos van hasta allá, le llevan la comidita a Leo, le llevan el agüita, pero Leo está ahí esperando que una familia le dé un buen hogar a Leo.
2: Es que claro.
1: Es un gatico negro, con manchas blancas, muy bonito. Además tiene una mirada de calma, de tranquilidad. Y nos piden, la verdad... Porque el 1 de octubre tienen que entregar ese apartamento donde está Leo.
2: O sea,
1: y no se sabe,
2: mañana.
1: Sí, y no se sabe cuál puede ser el futuro de Leo. Ahora, si usted es uno de los que está buscando un gatico para adoptar, hombre, dese la oportunidad de conocer a Leo. Dese la oportunidad de conocer a Leo. Hay muchos oyentes que nos están pidiendo incluso la fotografía de Leo. A ver qué es lo que se puede hacer con Leo, la verdad.
2: Lo único que les puedo decir, me acabé de parar solamente a ver la fotografía.
1: Claro.
2: Quiero decirles que hay un problema de las personas que van a pedir esa foto. La mirada de Leo te va a enamorar.
1: Sí, te va a enamorar.
2: Te va a enamorar, te va a hipnotizar, te va a enamorar. Entonces, sepa a qué se mete si recibe esa foto de Leo, que en ese momento... Extraña a su mamá humana falleció, él está encerrado en el lugar seguro de la casa que es el baño.
1: ¡Claro!
2: Los vecinos son los que se han encargado de darle comidita, tiene 11 años, es un gato que en este momento quedó desamparado.
1: ¿Desamparado?
2: Completamente.
1: Ahora, ¿alcanzaste a imaginar, Pino, oyentes y bombillo? Es un gatico que durante los últimos 11 años vivió con su dueña.
2: Con su humana, claro.
1: No sabe hacer nada más sino dar cariño.
2: Claro.
1: Dios quiera que no, esa pobre criatura, uno no sabe que de pronto quede en la calle.
2: No.
1: Dios quiera que no. ¿Cómo se va a defender Leo?
2: No se va a defender. No tiene que... Digo yo, no sé si el instinto, los conocedores lo dirán. Pero es un gato que no tiene ese conocimiento de supervivencia en la calle como quizás lo puedan tener desafortunadamente. Pero afortunadamente, otros animalitos que están en la calle.
1: Sí, claro, totalmente de acuerdo. Ahora, si usted quiere que nosotros le enviemos la fotografía de Leo y los números de contacto de los vecinos, si usted quiere animarse a darle una mejor vida a Leo, que nos hablen a través del WhatsApp.
2: De
1: facilísimo.
2: De una.
1: En el 301-7422-989. Nosotros le enviamos la fotografía para que usted se dé.
3: Vamos a echarle trova a eso, hombre. Vamos a echarle trova a eso.
1: Bombillo, vea. ¿Sabes qué es lo que están diciendo? Ey, envíame la foto de Leo.
0: Ave María. Bien, así bien. Son los oyentes de Tropicana, de una, como tienen
2: pero
0: que ser.
2: Pero para chismosear, pues.
1: ¿Quién quiere la fotico de Leo? ¿Quién quiere la fotico de Leo? ¿Lázara eso?
0: Ah, Trovita, claro que sí, eso, Ave María. Bombillo, hágale, la invitación.

0: sí tiene el deseo de adoptar al gatico, en el WhatsApp yo los leo.
1: Sí, señor, sí,
0: y muchísimas gracias.
1: Dígale, échese otra, hágale, anímese. Hágale, señor.
0: Devuélvala, pues,
1: hágale,
0: devuélvala.
1: Señor, yo se la... Eso es.

0: Tropicana, como atardeció Medellín de Tropicana 98.9 Norbey. ¿Usted de pronto ha tenido, no sé, una mascota en alguna ocasión o no?
1: Tengo que confesarlo, no.
0: No ha habido esa experiencia.
2: No se ha dado esa oportunidad.
1: Sí, okay. No, y es cierto, suena chiste, pero sí, no me he dado. Me dicen que las personas que no han tenido mascota y que ahora la tienen, pues que es una experiencia sin igual. Pero la verdad es que por
2: no, mis horarios laborales. Los que no tienen mascotas son mala gente. No, mentira. Era un chistecito, Juan. Entran risas grabadas.
1: Ya. Es porque soy profesional y amo mi trabajo, pero debería pararme. No, mentiras, no, ¿sabes qué? Pero sí se le despierta una sensibilidad a la persona que tiene la mascota.
2: Parce, yo creo que es como los hijos.
1: Sí.
2: Hay gente que dice, no, yo no voy a tener nunca hijos en mi vida. De repente, por cosas de la vida, porque no es uno el que decide, la vida le mandó un hijo y la vida le cambió. Y dice, ok, la vida me cambió. Sí, es más, por ahí hay un refrán que no sé, es que, ¿hijos cómo es?
0: ¿Qué?
2: Si no tienen los hijos, no los extrañas, pero si los tienes, son toda tu vida.
1: Es como el que no tiene casa, que la tiene, no es rico, pero no la tienes pobre. Es como más o menos.
2: Algo así.
1: Algo así.
3: Hay gente tan pobre en esta vida que lo único que tiene es dinero.
0: Bien, bombillo.
4: No,
0: bien.
4: Hoy estoy es disparado,
0: bebé, ¿no?
1: Pero qué sé eso.
0: Venga, dale la bienvenida, Norbey, más bien apunta
1: esto. Voy a decir algo. Lo que pasa es que el tema de la mascota me lo han recomendado mucho, ¿cierto? Yo vivo solo, entonces los horarios, ¿cierto? Los horarios laborales en el periodismo son muy extensos. Yo puedo salir a las 11, 12, 10 de la mañana de la casa y puedo llegar a la 1, 2 de la mañana. Entonces, todo
2: me
1: ese
2: parece
1: tiempo
2: muy bien.
1: Se quedaría la mascota sola, y para uno tener una mascota encerrada, sola, en un apartamento, no la tenga.
2: Tiene toda la razón y me parece muy bien que piense eso.
1: Sí, creo que
2: esa logística la tenga en cuenta para tener un animalito en la casa, porque ellos también necesitan. Ellos no son la lavadora que usted acabó de comprar, no.
1: Y ahí dicen, el gato es muy autónomo, déjelo quieto. No,
2: mentiras,
1: también necesita.
2: Pues, mentiras, también necesita. Ay, que el gato es independiente, que no sé qué.
0: No, hombre.
2: Y yo, que tenemos
1: de Mercaba. Si fuera independiente de Mercaba.
0: Yo le digo una cosa, yo a mi gatico todos los días a las 11 de la noche lo saco ahí al patio a que camine, a que corra, a que se bacanee, coja aire, alguna vaina.
2: La mía, mi gatica me recibe como tal cual me recibe Juana, que es la perrita, me recibe la gatica.
0: Claro,
2: igual,
0: no,
2: igual.
0: Es, por ejemplo, miren, nosotros tenemos una mascota aquí que es Bombillo.
3: Sí.
2: No.
3: Eso ya es otra cosa. No.
2: Lo estamos dando en adopción.
1: Ah, venga, pero por eso es que ustedes lo sacaron a la terraza ahorita.
3: Vamos a echarle tro a Norbey.
2: Miren el collarcito que tiene. Si le voltea el collar. Sí,
1: tiene el número
2: detrás,
1: de teléfono.
2: Tiene el número de teléfono de Yair.
3: Tírela.
1: RH.
3: Escuchen, los compañeros, que hoy nos causó ingenio la mascota para Norbey. Para calmarle ese genio, le tengo una opción, que así lo quiso el destino. Y si quiere adoptar, ahí está el perro de Pino.
1: Lanzó con toda.
0: Sí, señor. Señor Norbey, bienvenido a esta sección tan seria que son las noticias de cómo atardeció Medellín.
1: Pues yo me lo aguanté que no sea tan serio, pero no, ya lo está hacia arriba, ya eso ya.
0: A ver, señor.
1: Hombre, ¿cómo les parece que en el municipio de Río Negro capturaron a una mujer? Y bueno, y ustedes dicen, bueno, pero ¿y qué tiene particular? Capturan a una dama, a una señora ya una adulta.
2: ¿Qué pasó?
1: Lo particular es que, ¿cómo le parece que las autoridades de Estados Unidos la están pidiendo en extradición?
2: Nada más.
1: No. ¿Y saben por qué? Supuestamente, porque la presunción de inocencia, la señora ha trabajado en lavado de activos, es decir... manejarle la plata al clan del gol.
0: ¿Qué?
1: Entonces está señalada nada más de ese pequeño detalle. En Río Negro, la comunidad de una vivienda. Allá le llegaron las autoridades y le dijeron, venga, que usted le está pidiendo los Estados Unidos.
2: No, qué fuerte. O sea que si la señora no la ve en la tienda.
1: No, pues, cualquier doña Margarita.
2: Hermosa la vecina.
1: Doña Margarita.
2: No.
1: Sí, doña Margarita.
0: Está desapercibida.
1: Desapercibida la señora. Y cómo les parece que según el gobierno de Estados Unidos y las autoridades colombianas, la señora era la que era una de las personas que trabajaba en una red, que eran los que, o como llamaban anteriormente, blanqueo de dinero.
2: Okay.
1: Que hoy es lavado de activos.
2: Lavado de activos.
1: Exactamente. Entonces, la plata que deriva supuestamente el clan del Golfo por rentas ilegales, la señora supuestamente con la red con la que trabajaba, lo que hacía era el trabajo de limpiarlas. ¿cierto? Que
2: devolver la plata legal.
1: Legal, exacto. Recordemos que muchas veces se hacen con la creación de empresas, con la compra de vehículos, la compra de inmuebles. Entonces hay muchas formas en las cuales están utilizando estos grupos armados ilegales para limpiar precisamente este dinero. Supuestamente haría parte de una red dedicada pues a este lavado de activos y al enriquecimiento ilícito. Manejo de recursos que tendrían su origen en economías criminales asociadas pues al grupo ilegal. ¿Cómo les parece pues entonces que los Estados Unidos la están solicitando para que vaya a responder por esta situación? Nada más que la Corte Distrital del Distrito de Florida.
4: No jodas.
2: Ay, ay, ay.
1: Ajá. Delitos relacionados con concierto para cometer fraude electrónico. La mujer también es investigada por presuntamente participar en conductas relacionadas por concierto para delinquir, fraude, lavado de activos y delitos tributarios.
2: Y allá ya es otra vuelta, ¿no?
1: No, allá ya es otra situación.
2: Pues creo yo...
1: Sí. Aquí lo que creo que es que también hay que hacer un cambio en la no tanto en la justicia, sino en la situación del sistema penal. Porque es que aquí las personas no le tienen temor a la cárcel, tanto al contrario. Hay personas que buscan, y las conozco, he conocido en mi vida, personas que salen de la cárcel y como no tienen nada, pues no tienen familia, buscan cometer el delito para volver a la cárcel.
0: Claro, allá les dan que la dormida, la comida, todo.
1: Pues usted en la calle está durmiendo, claro. En la calle aguantando hambre. Entonces hay personas que prefieren estar allá porque se evitan ese riesgo de la calle, de estar en la intemperie. Entonces, aquí lo que hay que reformar eso para que la gente como en Estados Unidos, la gente que ha estado en Estados Unidos y que nos escucha en este momento lo sabe, que allá realmente la gente sí le tiene temor, claro, a ir a la cárcel.
2: Respeta y respeta a la autoridad.
1: Imagínense que aquí, incluso aquí los narcotraficantes le temen a la extradición.
0: Claro,
2: ¿no? Claro.
1: No les teme caer a una cárcel aquí en Colombia, porque es que caer en la cárcel en Colombia y es un paseo, pues van a mandar desde allá y les va mejor. Ya no
2: tiene
1: le corren,
2: toda la razón.
1: Ya no le huyen a las autoridades. Ajá. Están allá con celular, con whisky, con visita de niñas de vez en cuando.
0: Duermen sus 8 horitas.
1: Duermen, no, pues imagínese. Y si el guarda va a despertarlo a las 6, lo bravea.
0: Claro.
1: Sí, es cierto, así funciona en este país, hombre, lamentablemente. Entonces, las personas que van para extraditadas dicen, allá sí funciona la justicia. Entonces, compañeros, ahí está pues esta señora.
0: Gracias, hombre. No,
1: doña Margarita cualquiera. Margarita, usted la encontró, sí, en la tienda.
0: Y... No, ¿tenés edad más o menos de ella o no?
1: Es superior a los 50.
0: Ah, ok.
1: Sí.
2: Una señora.
0: La señora ya.
1: Sí, es que la señora incluso, aunque le tapan el rostro pues las fotografías que ha compartido las autoridades, se ve que es una señora ya. Como yo le digo, doña Margarita, usted la encuentra comprando la leche y las arepas.
2: La saluda, ve, sigue más, ve.
0: Y vea. Y con ese historial.
1: Y con esas acusaciones, ¿no?
0: Ajá.
1: Porque recordemos, presunción de inocencia.
0: Sí, claro.
1: La señora la pueden extraditar y dentro de 20 días tranquilamente puede estar aquí también.
2: Ok.
1: Si no me va a entender, por
2: pero
1: eso.
2: Pero todo siempre, eso depende de la investigación.
1: Claro, por eso le digo, siempre hay que hablar de la presunción de inocencia, porque usted es culpable. Perdón, usted es inocente. Hasta que se le demuestre lo contrario.
0: Sí, señor. Norbey, gracias, hombre. Señor Norbey, continúe con su trabajo en su oficina, hombre.
1: No les quito más tiempo. Ustedes son unas personas muy ocupadas, sobre todo Pino. Entran risas graves.
2: Ay, atrevido.
0: En momento venimos con el tropiduelo de

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2: ¡Ay, ay, ay! ¡Llegó!
0: Señoras y señores,
3: ladies and gentlemen,
0: la mesa de trabajo está más que lista, está más que preparada. Cada contrincante está de lado a lado y en su esquina.

0: que no.
1: A ver.
2: Ganó. El día de ayer, ¿quién ganó, señores?
3: Perdón.
1: Ah, ganó.
4: Víctor Pino.
3: Presente.
1: Ganó Pino. Ok, ganó Pino.
3: Querido
1: Pino.
3: Profesor.
1: Hoy, ¿quiénes estaremos compitiendo?
4: ¡Bombillo!
1: ¡Bombillo por un lado! ¡Estará Bombillo por un lado!
4: Que me suenen las campanas. ¡Ting, ting,
1: ting! Por el otro lado estará el señor Víctor Pino.
3: Muchas gracias, gracias, público, gracias. Gracias.
1: Bueno, por el momento hemos puesto a competir Vallenato Romántico, que fue ayer.
3: Sí.
1: El lunes, ¿qué pusimos a competir? ¿Se acuerda más o menos o no?
3: Pues...
1: Échele mente.
3: Salsa.
1: El lunes pasado. ¿Bombillo se acuerda o no?
3: No.
4: El lunes pasado fue plancha.
1: Pura plancha, ¿no?
4: Sí, señor.
3: Mi memoria, me acuerdo de cosas que hayan pasado hace mucho tiempo.
1: ¡Listo! Entonces, en esta ocasión, vamos a poner a competir un género que es la música popular, señores. Ya los contrincantes deciden si es de la nueva ola o de la vieja ola. Ustedes ya verán.
3: Ok.
1: Ustedes ya verán. Ya ustedes deciden. Los tropioyentes se preparan poco a poco para votar. Apenas suenen las canciones, para votar, por supuesto, en el 301-7422-989. Ay, ay, ay. Veo y noto nerviosismo en la mesa de trabajo, no sé por qué.
4: ¡Ay, ay, ay!
3: Pero no porque, ay no, es que no conocemos del género popular. Es por la gran cantidad de éxitos que hay comercialmente hablando en el género popular.
1: Sí, señor.
3: Hay muchos nacionales e internacionales.
4: Listo, bueno, démosle inicio a esto.
3: Me voy con una canción que me gusta a mí. Yo espero que a ustedes también les guste mucho. Me voy con Darío Gómez y me voy con Ganado Marcado.
1: ¡Ah, jue madre!
3: Me voy con Ganado Marcado. Porque en Medellín no somos mozos ni mozas. Es una ciudad
1: ahí le va a preguntar.
3: Eso, y respetamos a nuestra pareja y a las personas que tienen relación.
1: Ahí le va a preguntar, Bombillo, a usted que si está seguro.
4: No, muy buena canción de Ganado Marcado.
1: Pues hombre, aquí está la opción de Víctor Pino. Se llama Ganado Marcado. Darío Gómez, ahí va.

0: Esta es la opción de Víctor Pino, señores. Ganado marcado.
1: Señor.
0: Usted, Bombillo, ¿cuál es la opción suya, señor?
1: Me voy a ir por la misma línea. Mismo artista, diferente canción.
2: No
1: puedo entonces. ¿Se puede
2: claro
1: o no se puede? No,
2: Bombillo. Claro que puedes, Bombillo.
0: Bombillo, usted sabe
1: no,
0: que...
1: No, pero yo quiero ser legal, es verdad.
0: Aunque uno le diga, usted hace lo que le da la gana,
1: Bombillo. Si no se puede, me dicen...
0: No, hágale, Bombillo. Listo.
1: Hay una canción de Darío Gómez que se llama... Lo que va a ser para uno nunca es para los demás. Lo que va a ser para uno nunca es para los demás. Hoy con esa canción del Rey del Despecho, Darío Gómez. Los oyentes son los que deciden. Los dos temas están muy sabrosos. Escuche eso.
0: Algo para decir, hombre.
1: Sí, señor.
0: Pino en
1: yo sí.
0: A la
1: con esto se fue la volqueta al río con todo y carga, señores.
2: Buena, es el rey, pues, ¿qué más voy a decir?
0: O sea,
2: ¿es
0: el rey? Usted no está de acuerdo que el señor se vaya con Darío Gómez.
2: Sí, sí, sí, sí.
1: Okay, lo que bueno. Quieren la cambio. Okay,
2: como dice la canción, lo que es pa' uno ni aunque se quite.
0: Hágale pues, esta es la opción de Bombillo.

0: 5 noticas de voz.
1: Sí, 5 noticas de voz.
0: Listo, vamos entonces, comenzamos.
2: Bueno, buenas noches, mi voto es por lo que vale para uno.
0: Un abrazo, 1-0. 1-0, señores. Bien, comenzó de Bombillo.
3: Buenas noches, Tropicana. Hola, esta noche me voy con Bombillo. Hola, con la canción Lo que va a ser para uno.
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0: A ver, ¿quién hay por acá?
5: Buenas noches, Tropicana. Mi voto es para Bombillo.
4: Un abrazo, mi amor, pero ponga mi canción, porfa.
1: ¿Le dijiste mi amor a un oyente?
4: No.
1: Sí, le dijiste mi amor a un oyente.
0: A ver, ¿quién hay por acá?
6: Jota, Bombillo. Voy por la de Bombillo.
4: Un abrazo.
6: El campo
4: abrazo.
6: De Idaho, Estados Unidos.
0: ¡Ay, Dios mío! ¿Cómo va eso?
4: 4-0.
0: 4-0. ¿Pido algo que decir o...?
1: No. Lo que va a ser para uno no es para los demás.
0: ¿Quieren que nos vamos a 5? Si quieren, nos extendemos a 10.
1: No.
0: Para hacer eso como chévere, ¿no?
1: No, la ansiedad va a matar a este muchachito, por Dios.
4: Estoy tranquilo.
1: Nadie lo está viendo.
0: Yo como soy el jurado, decido que vamos a 10.
1: Ay, juez.
0: ¿Algún problema, hombre?
4: Pero siga, tranquilo.
0: ¡Listo!
7: Tropicana, buenas noches. Buenas noches. Mi voto es por ganado marcado.
4: Ganado marcado. 4-1.
0: 4-1.
8: Tropicana, buenas noches. Voy con Bombillo.
0: Eso, 5-1 a un par.
9: Señores, buenas noches.
0: Buenas noches.
9: Me voy con Pino.
0: Listo.
1: Gracias.
10: Hola, muchachos. Me voy con Víctor Pino.
0: Víctor Pino.
10: Ganado marcado.
0: 5-3. Listo. ¿Qué más hay por aquí? Desde New Jersey, Andrés.
11: Buenas noches. Yo voto por la de Bombillo. Vamos con Bombillo hoy.
0: 6-3.
12: Mi voto es por Bombillo.
1: Abrazo. ¿Qué me vas a humillar más?
0: No, Bombillo quiere.
1: ¿Usted cree que puede pasar algo?
0: ¿Quiere que lo paremos ahí o...?
4: No, sigamos hasta los 10. Sigamos
1: 7,
4: hasta los
1: 10.
9: Tropicana, la más bacana. No, ese Pino hizo una introducción muy grande primero, entonces vamos a votar primero. Entonces, por Bombillo mejor.
1: Un abrazo.
9: Que es para uno, no es para los demás.
0: ¿Cómo va eso, hombre?
4: 8-3.
0: Listo.
5: Hombre, Tropicana, buenas noches. Me voy con Bombillo.
0: 9-3. Bombillo, estás a un voto.
4: ¿Quién da más?
1: ¡Nos vamos a 20!
0: ¿Quién hay por acá?
10: Buenas noches. Mi voto es por Bombillo.
0: Un abrazo, mi amor. Un aplauso.
10: Tropicana.
0: Pues, la intro de... El ganador es Bombillo, señores.
4: ¿Oíste? ¿Y este por qué está tan calmado celebrando?
1: ¿Quién?
4: Que ya.
1: Porque es el único momento donde Bombillo tiene vida cuando gana. No. Usted sabe que cuando pierde le dan ganas hasta...
4: He estado muy tranquilo.
1: Muy tranquilo.
4: ¿Pero por qué le da rabia?
1: No, rabia no.
4: En la cara que tiene.
1: En la cara se le ve.
4: El ganador, lo que va a ser, hombre, para uno nunca
1: no es para los demás.
0: Un aplauso para Bombillo, que se ha ganado.
1: Aplauso y gana este que lo aplaude.

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